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2: ¿Qué dice Flores?
3: Ay, Héctor.
2: Pero tanto tiempo.
3: Mire, me pongo anteojos para verlo mejor. Ay, qué bien peinado está Héctor. Muy bien.
2: Tenés los anteojos empañados.
3: Sí. Ay, qué. Pues no, están sucios.
2: Qué grande.
3: Porque estuve cocinando con los anteojos.
2: Siempre los anteojos sucios. Así que mis compañeros me lo dicen. ¿Limpia esos anteojos?
3: Es verdad. Pero uno no anda con el. ¿Con qué se limpian los anteojos para que duren?
2: La gente prolija lo limpia con un pañito que te dan en la óptica cuando te venden los anteojos, o vas y lo compras o te lo regalan, no sé.
3: Pero lo perdí.
2: Y un líquido, eso lo hace la gente responsable.
3: No nosotros, digamos.
2: No nosotros. Por ejemplo, también se lava con agua y jabón a la mañana.
3: Ah, sí.
2: En la bacha de tu baño, limpias. Eso lo aprendí de mi mujer, que sabía hacer las cosas.
3: Claro.
2: Y después lo secás.
3: Ahora, ¿cuándo empezó a usar?
2: Una mujer, yo creo que una mujer siempre es más prolija que un hombre, ¿o no?
3: Que nosotros sí. Que otros hombres no sé. Tenemos hombres que son muy prolijos. Mateico es muy prolijo. Es muy prolijo, Mateico.
2: Claro.
3: O sea, Mateico hay que subirle el punto.
2: Otras cualidades que tiene, sí. Otras que no son tan populares. Pero de todas maneras, siempre se ha destacado ese mozo.
3: ¿Cuándo empezó Udo?
2: Un gran amador. Como decía Galán, che.
3: Sí, que por algo se llamaba Galán también. Galán, ¿eh?
2: Galán.
3: Sí, claro.
2: Galán era un tipo. Vos hablabas de una persona. De bla, bla, de Bobby Flores. Entonces, la valoración de él pasaba por si era un gran amador o no era un gran amador.
3: ¿De Galán?
2: Claro, pero no decía amador.
3: No, sí.
2: Galán
3: sí,
2: decía, sí. Fulano, Bobby Flores. Es un gran amador, che. No era amador, era otra cosa.
3: Es
2: y él lo decía siempre porque sabía que todos nos reíamos. Lo decía con mucha gracia.
3: Es una escala muy válida esa de
2: una escala de valores establecida por Roberto Galán.
3: De tener la certeza, porque implica eso, una dedicación, un, no digo profesionalismo, pero un
2: claro.
3: Hay que elaborar esa parte de uno.
2: Sería una especialidad investigativa.
3: Claro, sí. Bueno.
2: De saber quién es un buen amador.
3: Claro.
2: Y además, todos soñamos con que alguna vez nos lo diga de nosotros.
3: En el top ten.
2: Así, entremos en el top ten y así tenemos publicidad de las chicas.
3: Bueno, ¿cuándo empezó a usar anteojos usted? ¿A qué edad empezó?
2: 40 y pico, 50.
3: Llega un momento que todos necesitamos anteojos.
2: Y
3: ¿no?
2: Todos, sí.
3: Vio qué terrible ese momento. Yo me acuerdo cuando me di cuenta que tenía que usar anteojos. Tenía 30 y pico.
2: 30 y pico, 40. Yo 40, 30 y pico, 40, puede ser.
3: Bueno.
2: Ahora me he olvidado, pero.
3: No, yo no había llegado a los 40, 38 debía tener, y agarré un libro. Un libro que es muy chiquito. ¿Vio esos libros de bolsillo para viaje?
2: Sí.
3: El retrato de Dorian Gray.
2: Ah, bueno.
3: Que ya lo había leído dos veces.
2: Es chico.
3: Es chiquita la edición más famosa, la de Anagrama.
2: Sí, la de Anagrama.
3: Y me di cuenta a los 38, subo al avión y no lo pude leer. Y ahí me di cuenta que tenía que usar anteojos. Fue ese momento, ese viaje en avión se me arruinó por eso.
2: Casi todos nos damos cuenta dramáticamente.
3: Y es muy difícil.
2: Bueno.
3: Sí, es muy difícil.
2: Porque no tampoco entras en tema, te cuesta pensar que no vas a poder leer.
3: No, yo
2: y
3: me
2: que
3: lo
2: vas a tener que usar anteojos.
3: A mí me había avisado mi viejo un tiempo antes. Me vio leyendo no sé qué cosa y me dijo, ¿todavía lees eso? Sí, bueno, aprovechá porque un día de esto no va a salir más eso. Y ya me dejó, mi viejo me dejaba las cosas picando así un tiempo.
2: Sí, sí.
3: Hasta que me di cuenta.
2: Esa es la tarea de los buenos viejos.
3: Sí, y con las arrugas me pasó lo mismo. El día que me voy a maquillar para la tele, vio que uno en la tele se maquilla así.
2: Sí.
3: Y vio que la maquilladora me agarra abajo del ojo, vio la bolsa.
2: Ah, sí.
3: Y empezó a laburar un rato ahí como el dentista.
2: Te ponen, sobre la.
3: Sí, para que se. Y no había forma.
2: Sobre el párpado inferior.
3: Claro. Sí. Y laburaba ahí, estuvo un rato la piba, pobre. Yo me daba cuenta que ya.
2: Ahora yo tengo tantas arrugas que me maquillo incluso para la radio. Ahora estoy maquillado.
3: Queda muy bien. Bueno, Héctor.
2: ¿Qué trajiste, Flores?
3: ¿Yo empiezo?
2: Sí.
3: ¿Qué quiere, Héctor? Tengo de todo. Tengo...
2: ¿Puedo elegir?
3: Sí.
2: Bueno.
3: ¿Varón o mujer? ¿Quiere...?
2: Lo que vos quieras.
3: Mujer.
2: Mujer.
3: Ah, ¿sabe quién le traje? Etta James.
2: Ah.
3: Etta James, nacida Jamesetta Hawkins. Qué lindo nombre, Jamesetta.
2: Siempre me llamaba la atención el nombre.
3: Etta.
2: Es un diminutivo.
3: Un diminutivo de lo que sería James femenino. Jamesita. Jamesita sería, como Jaimita.
2: Ah, no sabía que venía por ahí.
3: Sí, Jaimita. ¿Ves cómo se escribe? Se escribe como James Z.
2: Sí, sí.
3: Y nada, Etta James.
2: Sí, Etta James.
3: Cantante, nacida en el 38, se murió hace unos años. Una cantante de una presencia física bastante exuberante, digamos. ¿Sí? Cualquiera diría que es gorda, pero uno la veía tan bella que no entraba en ese canon.
2: Era como...
3: No, era mestiza, era sí, no llegaba al afro, pero era mestiza en realidad.
2: Uh-huh.
3: Cantante de soul, jazz, ganadora de 6 premios Grammys, durante muchos años adicta a la heroína, ¿sí? En los años 60 ella tuvo una internación bastante prolongada, de la que salió muy bien.
2: Qué suerte.
3: Retomó su carrera y siguió como 20 años más su carrera.
2: Qué suerte. Después.
3: Sí, se murió a los 73 años, en el 2012, y muchos la recuerdan por Puede dejarte el sombrero puesto, que después hiciera muy famosa Joe Cocker,
2: sí.
3: O por Paren esa boda.
2: De la película.
3: De la película, sí. La versión original es la de ella.
2: Ah, ¿sí?
3: Claro, esa canción está hecha para ella, para una mujer. Por
2: no,
3: eso,
2: ya sé que es para una mujer, pero no.
3: Ella fue la que la estrenó. Sí, sí, para ella fue. Se la hizo, yo me voy a acordar, un autor de música de películas de Hollywood. Bueno.
2: ¿Qué canción inolvidable.
3: Perfecta,
2: ¿eh?
3: Perfecta.
2: Es perfecta.
3: Sí, sí, perfecta. Randy Newman es
2: Randy
3: el autor.
2: Newman.
3: Sí. Bueno, ¿sabes qué le traje por ella? El otro día pasamos At Last. Encontré la versión de Etta James. Muy contemporánea al original de Lou Rawls. Se ve que le dijeron, mira, esta te va a venir bien a vos también, At Last. Y hace una versión que debe estar grabada en el año 66, 65, por ahí, en la primera parte de su carrera, antes de la internación, con una joven Etta James, que es maravillosa. Para mí es una de las más lindas versiones de At Last. Muy sencilla, no es una big band ni nada, una bandita.
2: Talento puro la piba.
3: Sí, ¿quiere escucharla?
2: Pero claro.
3: Bueno, aquí tienen a Etta James haciendo At Last.

0: Una versión tranquila, digamos.
1: Sí.
0: Sin estridencia.
1: Además, el autor no la llenó de letra.
0: No, es perfecta.
1: Me gusta cuando los autores dejan espacio, que no es letra,
0: sí.
1: Letra, letra.
0: Y ahí se luce más, ¿no? El cantante tiene tiempo para respirar, para meter la voz bien. No está cantando.
1: Sí, claro.
0: Me explico, ¿no?
1: Claro.
0: No.
1: Y sí, puede expresar. Claro. Si no, la letra te esclaviza, el ritmo te esclaviza.
0: Como decía el peruano, puede usar mejor el silencio.
1: Sí, él sabía muy bien.
0: Él sabía, y meter un silencio en el
1: valor
0: momento
1: de los silencios. ¿Vos te acordás de los avisos por televisión?
0: Sí.
1: De una marca de camisas que hacía él, ¿te acordás o no?
0: Van Heusen.
1: No.
0: No
1: me acuerdo ahora, no. Pero metía el dedo en el cuello,
0: sí.
1: Y hablaba con esa calidad única que tenía Guerrero Martínez. Perfecta Leu.
0: Perfecta Leu.
1: Camisas,
0: sí, sí.
1: Perfecta Leu. Eran camisas de confección. Buenas,
0: sí,
1: camisas.
0: Sí, sí, sí.
1: Si no, no hubiera hecho el aviso.
0: Claro.
1: Porque era muy exigente en eso. No hacía cualquier cosa. Se respetaba mucho el peruano. Y yo decía, pero eso es una clase de cómo se hace un aviso de televisión.
0: Sí.
1: Una cosa maravillosa.
0: Como sí, sí, bueno.
1: Y de silencio. Y había silencios.
0: Mm.
1: Esos silencios elocuentes.
0: Sí.
1: Y por radio era capaz de cualquier hazaña con los
0: silencios. Sí, sí, sí, sí. Bueno, él en la radio, el silencio de él era tan valioso como la reflexión, ¿no? A veces se callaba la boca y lo dejaba uno.
1: Pero claro.
0: Sí, yo me acuerdo siempre de eso.
1: Y cómo lo seguía la gente, precisamente porque sí. nos prendíamos con eso.
0: Sí,
1: yo era
0: sí.
1: uno de los seguidores.
0: Sí, sí, qué lindo. ¿Cómo se llamó el programa?
1: El Show del Minuto.
0: El Show del Minuto.
1: De Radio Belgrano. Porque yo lo descubrí a él, yo estaba embragado todavía, y él aparece por Radio Splendid. Haciendo el show de los discómanos con
0: sí.
1: Hugo Guerrero Martínez, el peruano parlanchín.
0: Sí.
1: Se autotitulaba el peruano parlanchín. Ahí en Splendid tuvo una serie de problemas, le rompieron un grabador, le abrieron el secretaire, le tiraron todo.
0: ¿Por? ¿Por personal era o una cosa así?
1: Debe haber sido personal. No, era personal. Sí.
0: Ajá.
1: Gente mala hay en todas partes.
0: Sí, claro.
1: La mayoría era gente buena, la que yo conocí después sí. en esa radio.
0: Hoy hablábamos de eso y me gustó mucho lo que usted me dijo, que coincide conmigo, yo creí que era el único. Hay más gente buena que mala.
1: Sí.
0: Hay más gente buena que mala.
1: Sí.
0: En todos lados, sí. Parece que no, pero sí.
1: Yo lo veo en los lugares donde trabajo.
0: Sí.
1: En las radios, por ejemplo, donde me encuentro con amigos muy valiosos. Bueno, mira, ¿puedo ir a lo que te traje?
0: Pero cómo no, cómo no.
1: Un día viene Jairo, yo estaba en Radio Nacional.
0: Marita.
1: Viene Jairo y me dice, te traigo los adelantos de un disco. He hecho un disco que se llama Propio y Ajeno.
0: ¿Por qué sí.
1: Propio y Ajeno? Y porque tiene canciones de Palito Ortega, de Leonardo Fabio, de algunos míos.
0: Mm.
1: Tengo uno de... Tengo Corazón Contento, que es el de Palito Ortega. Ese día lo llamamos a Palito,
0: sí.
1: Hablamos con él. Hace versiones completamente diferentes a las originales.
0: Sí.
1: Mucho más melódicas si son rápidas y más rápidas si son melódicas. Ahora bien, me encuentro con que también ha grabado una canción que a todo el mundo le cae bien.
0: Jairo, sí.
1: Es una canción de María Elena Walsh que se llama Como la Cigarra.
0: Claro, cantando al sol como en la cigarra.
1: Claro, es una canción que no se parece para nada, no tiene nada que ver, pero toca las mismas fibras de My Way.
0: Mm.
1: A
0: sí,
1: mi manera, desde otro lugar. Es decir,
0: sí,
1: por lo que dice, tantas veces me mataron, tantas veces tal cosa, sin embargo, aquí me ven.
0: Tantas veces me morí.
1: Tantas veces me
0: ven,
1: morí. ¿Cuántas veces te morís en la vida, Bobby Flores?
0: Sí.
1: ¿Cuántas veces sentís que te morís
0: sí.
1: y sentís que, bueno, esto no me lo merezco, qué mal?
0: Sí,
1: pero
0: sí.
1: acá donde dice, cantando al sol como la cigarra después de un año bajo la tierra...
0: Igual que sobreviviente.
1: Igual que sobreviviente que vuelve.
0: De la guerra.
1: ¿Cómo le gusta a la gente?
0: Y...
1: De vez en cuando, alguien, dos o tres... Te piden, ¿por qué no pones como la cigarra por teléfono?
0: Sí.
1: Te lo piden. Y bueno,
0: sí,
1: y
0: sí.
1: verdaderamente es edificante, porque María Elena era una mujer pro vida.
0: Sí.
1: Absolutamente pro vida.
0: Sí, obvio. Sí, sí.
1: Le gustaba la justicia, le gustaba la igualdad entre la gente.
0: Luchaba por eso.
1: Era solidaria. Buena gente, buena persona, buena poeta, buena cantante.
0: Quiero decir, tenía también una actitud activa al respecto.
1: Tenía una actitud
0: ella
1: activa.
0: Ella participaba de eventos en pos de la justicia, en aquellos tiempos de correr velos.
1: Para ella el no te metas no existía.
0: No.
1: incluso en situaciones muy delicadas. Sí. A mí siempre me gustó esa canción. Sí. Y ese día, entre las cosas que pasamos al aire, todas fueron respondidas por el público con aprobación. Y también, naturalmente, como La Cigarra. Como La Cigarra es uno de los grandes temas con destino de eternidad, porque nos abre, es muy importante, sí, nos abre la puerta de la esperanza. Uy.
0: Sí, ¿cuántas versiones deben tener La Cigarra?
1: Todo el mundo, es todo, universal,
0: sí,
1: esta.
0: Es universal, sí, sí, por eso digo.
1: ¿Vos querés que la escuchemos?
0: Me encantaría.
1: ¿O te vas a resistir?
0: Por favor.
1: No, no te
0: vas a resistir. Por favor.
1: Bueno, dale.

0: Qué letra, ¿no?
1: Este pibe, amigo, no es que letra, qué linda.
0: Qué profundidad en la simpleza, ¿no?
1: Vos terminás de escuchar como la cigarra y te sentís un poco mejor, sí. Aunque estés muy golpeado en ese momento, porque todos, vuelta a vuelta, estamos golpeados, así es la vida, así son las cosas, ¿no?
0: Sí, ¿qué sería de nosotros sin la música, no?
1: ¿Qué sería de nosotros? No me digas, no quiero ni pensar.
0: No quiero... Bueno, ¿voy yo? Vamos con un... Sí. Bueno, le traje un hombre, Héctor.
1: Si trajiste, si no...
0: Te disculpe, me
1: cantamos.
0: Le traje un hombre de verdad.
1: Un hombre de verdad.
0: No como nosotros.
1: No como nosotros.
0: Teddy Pendergrass.
1: ¿Pero el hijo?
0: No.
1: No.
0: en eso se parece, Pendergrass.
1: Sí.
0: Cantante, él empezó con Harold Melvin y los Blue Notes en los años 60 y se destacó tanto que empezó una carrera solista, ¿sí?
1: Los Blue Notes.
0: Los Blue Notes de Motown. ¿Sí?
1: Sí,
0: él era uno de los cuatro.
1: Me acuerdo.
0: Era Harold Melvin y él era uno de los otros cuatro.
1: Yo no entendí una palabra de inglés, pero cómo me gustaba el repertorio de...
0: Sí, sí, ellos cantaban. Aparte eran cuatro tipos tan diferentes.
1: Y...
0: Bueno, yo lo vi a Teddy Pendergrass en el año 98, por ahí. Absoluto, lo voy a ver porque estaba anunciado en un teatro y ¿sabe qué me sorprendió? Que entró en silla de ruedas. Porque después me enteré que el tipo tuvo una enfermedad que lo postró. Y aún así todo no dejó nunca de cantar, ¿sí? Uh-huh. Y no dejó nunca su estilo, que era... Él fue el iniciador de lo que después siguiera Barry White. Entonces, se uh-huh. llamaba Soul Hot Butter, manteca caliente. Uh-huh. ¿Me explico? Era un soul absolutamente romántico, con letras... absolutamente románticas, nunca se planteaban nada, ningún problema social ni ningún problema existencial, siempre hablaban de apagar la luz, quedémonos juntos, vamos a pasar la noche juntos. La temática que a todos nos seduce, Héctor. ¿Quiere escuchar a Teddy Pendergrass?
1: Valiente,
0: en una de sus más grandes canciones que se llama Prender la luz. Vamos.

0: ¿no? Tener esa voz y ser negro como él, ¿no? Qué vida fácil.
1: Qué voz, ¿eh?
0: Qué voz tenía, sí.
1: Qué garganta. Esos tipos con esa voz ya tienen... No digo demasiado, pero por lo menos el 50% de la batalla ganada. Esas voces son únicas, más naturalmente, son melodiosos, afinan, armonizan.
0: Bueno, el polaco Goyeneche tenía una voz tan particular.
1: Tenés razón.
0: Sin ser académicamente perfecta, digamos.
1: Hay un periodista que dice, no, pero era muy inteligente.
0: Sí, sí.
1: Hay un periodista que dice que el polaco tenía una voz mate.
0: Voz mate. Me dijo.
1: Que era mejor que todos sus compañeros, porque él todos cantaban bien, los que cantaban con Salgán, por ejemplo.
0: Sí.
1: Pero él tenía una voz mate, única, muy de tango.
0: Muy ideal. Bueno, vamos, me tengo que ir al baño, Héctor, discúlpame.
1: Ah, sí.
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3: Las 11 de la noche en la República Argentina. Argentina se suma al Tratado de Libre Comercio Transpacífico. Así lo destacó el presidente Javier Milei en su discurso en el Congreso de los Ejecutivos de Finanzas.
4: Argentina está destinada finalmente a volver a integrarse a la economía global, porque después de mucho tiempo logramos comprender que una Argentina cerrada es una Argentina pobre, mientras que una Argentina abierta es una Argentina que crece. De hecho, hoy también Pablo Kirchner desde Francia anunció de que nos unimos a la Alianza Transpacífica. O sea, vamos a seguir abriendo la economía.
3: El acuerdo que ya integran Chile, Perú y México reúne a 12 países que generan un PBI de 15 billones de dólares. En el mismo sentido, hacía el anuncio el canciller Pablo Kirchner.
5: Mañana vamos a entregar acá en París, el ministro de Comercio de Nueva Zelanda, que es el depositario de este tratado, nuestra adhesión al acuerdo de Transpacífico. El acuerdo de Transpacífico es un acuerdo que incluye 12 países muy importantes que representan el 13% del PBI mundial.
3: Vacunación contra la bronquiolitis. Adelante, Diana Constanzo.
6: El Ministerio de Salud confirmó buenos resultados de la vacunación contra la bronquiolitis. Los resultados del estudio dieron cuenta de que Argentina, primer país de América Latina en incorporar la dosis al calendario nacional, lleva adelante una implementación exitosa de la estrategia contra el virus sincicial respiratorio. En 2025, la cobertura alcanzó al 74% de las mujeres embarazadas.
3: 5 semanas de protestas y más de 100 cortes de ruta en Bolivia. La Central Obrera Boliviana y la Federación Campesina rechazan la mesa de diálogo, exigen la renuncia del presidente Rodrigo Paz. En tanto, el gobierno boliviano analiza declarar el estado de excepción y los dirigentes respondieron.
7: Nosotros reprochamos esta actitud, que aún todavía lo sigue manteniendo, y sabemos que en las próximas horas o hasta mañana quiere dictar el estado de excepción, sin tener una ley que regule este tema del estado de excepción. Vamos a alertar siempre a nuestra población, a nuestra gente de los diferentes puntos de bloqueo y a todas aquellas organizaciones que aún están en tema de organizarse en los diferentes departamentos, Tarija, Beni, Pando, que se están organizando para salir al tema de reforzar el tema de los bloqueos, como también acá en la ciudad de La Paz.
3: En Catamarca, donde nos escuchás por AM730, la temperatura es de 15 grados, el cielo algo nublado. En Buenos Aires, 14 grados la temperatura, 90 el porcentaje de humedad. El cielo está algo nublado.
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2: Flores, ¿te suena Enrique Villegas?
3: Me suena el mono.
2: ¿Qué criterio tenés con respecto? ¿Te gusta Villegas?
3: Sí, sí, conozco al sobrino. ¿Sabe quién es sobrino directo del mono Villegas? Zabaleta, Miguel Zabaleta, el músico.
2: Zabaleta.
3: Zabaleta, sobrino de Miguel, del mono Villegas. Sí, sí. Aprendí a tocar el piano con el mono. Así que lo tengo hasta como maestro. Sé que como maestro era muy duro.
2: ¿Qué personaje era?
3: Muy preciso.
2: Era un personaje. Yo una vez lo escuchaba. Era muy amigo de Carrizo, de Antonio Carrizo. Se conocían acá en Radio El Mundo. Sí. Y solían tener charlas muy interesantes. Era un tipo muy interesante, Villegas.
3: Sí.
2: Ahora, a veces, era de mal arriar. Sí. O mal arriado.
3: Bueno, sí, lo que me contaba Zabaleta, sí, que no sabía enseñar, pero enseñaba los golpes.
2: Además, no sabía, según la circunstancia, cómo iba a reaccionar el señor Villegas. Y un día, yo estaba escuchando la radio, creo que era Radio del Plata, y lo lleva invitado el amigo Badía.
3: Ah, mire. Sí, sí.
2: Bueno, lo lleva el Beto y están hablando, y dice... ¿No quiere, por favor, tocar algo? Dice. Ya hemos destapado el piano.
3: Sí, sí.
2: Yo no toco gratis. Ah,
3: sí, me lo contó hace mucho, Uda, esta historia. Pero cuéntelo al público. Sí, sí. A mí sí, pero a mí.
2: Anda avisándome cuando conté la
3: historia. No, pero en privado me la contó, Héctor. En privado me la contó.
2: Estoy contando un chiste todos los días, que no te lo voy a contar ahora, pero... Es bueno, los animadores repetimos los chistes. No, ahora no te lo voy a contar. Entonces le dice, ¿cuánto...?
3: ¿Quién no me va a contar el chiste que repite?
2: Sí, no, otro día te lo cuento.
3: Okay.
2: Entonces dice, le dice Juan Alberto, yo casi me quería morir yo.
3: Sí.
2: Y primero, que te puede pasar a vos, le puede pasar a cualquiera. Segundo, nuestro entrañable Beto Badía, no era una persona reconocida.
3: Sí.
2: Y le dice, bueno, ¿y cuánto va a cobrar? Y en ese momento, no sé, 500 pesos.
3: 500 pesos.
2: Era una plata, pero yo no sé por qué él no era descortés, le salió eso. O habrá sido un chiste, qué sé yo.
3: Sí. Lo pensó en ese momento.
2: Lo pensó en ese momento, la cuestión que no tocó. La cuestión que no tocó, la cuestión que era un genio.
3: ¿No tocó al final?
2: No tocó al final. No sé si tocó. Pero yo me quedé mudo con eso. Enrique Villegas tuvo mucho éxito. Estuvo entre el 55 y 57 en Nueva York y grabó en Nueva York. Yo tengo uno de esos discos, porque después tiene muchos discos acá.
3: No, sí.
2: Y muchos discos. ¿Vos te acordás de la radio municipal de antes?
3: Sí.
2: La que estaba en el subsuelo del Teatro Colón. ¿La llegaste a conocer?
3: No,
2: o llegaste a
3: no, no, yo no llegué a esa. Bueno, yo llegué a la de San Martín.
2: Esa radio llevaba a muchos artistas, les pagaban y grababan. Y quedaba grabado. Y un operador salvó eso, se la llevaba a la casa y la salvó.
3: Creo que
2: tiene Troy, lo tiene de todo, que le han ido pidiendo. No era para comercializar,
3: no, no, no. No, sí entiendo. Porque se robaron todo eso, usted sabe.
2: Claro, pero alguien lo salvó eso.
3: Menos mal.
2: Y podemos disfrutarlo.
3: Menos mal.
2: Que no es esto, no es lo que traje ahora. Hay muchos discos de esos.
3: Yo tengo de esos. Esos salieron en una serie, son tres discos.
2: Son tres discos, son buenísimos.
3: Los tengo, esos los tengo.
2: Pero lo que es bastante único es Enrique Villegas Trío con Mil Hinton en bajo y Cozy Cole en batería.
3: Genios. Eran de Duke Ellington, no, ya me voy a salir, ¿eh?
2: Sí, era de primera categoría,
3: sí,
2: lo primero que había.
3: Que ellos vinieron a Buenos Aires a tocar con él.
2: No, sí, yo no lo sabía.
3: Bueno, ¿sabe quién me regaló esos tres discos a mí? Mira quién le voy a nombrar, a Pepe Liachef.
2: ¿Pepe Liachef?
3: Pepe Liachef.
2: Tenía un buen gusto para la música, Pepe.
3: Perdón.
2: Conocía mucho de música clásica también.
3: Cuando llego a
2: Conocía
3: radio...
2: mucho de jazz.
3: Mucho de jazz. Y él me dijo, no pasás, no tengo disco en Mono Villegas. Y me regaló los tres discos esos.
2: Sí, qué regalo,
3: tío. En Radio Municipal, la que dirigía él en el año 1000, cuando sube Menem.
2: ¿Ya estaba en el San Martín?
3: Sí, ahí.
2: ¿La radio?
3: La radio ya estaba arriba de todo en el Teatro San Martín.
2: Sí.
3: Ahí, en esa radio, Pepe Liachef me contrata para hacer unos musicales, unos programas de música. Y me decía, no pasás, no, yo no tengo. Y me trajo los tres discos porque yo no los tenía. Pepe Liachef me regaló a mí, el Mono Villegas.
2: Grabó acá entre esos años, 55 y 57, algo que después fue CD. Grabó 19 temas. De ellos he elegido uno.
3: Se queda corto.
2: ¿Vos sabés cómo es la traducción de esto?
3: In Misbehaving. Esto sería como... No estás equivocada.
2: No estás equivocada. Es en pregunta.
3: Sí, es que una pregunta. Misbehaving no tiene una traducción,
2: qué famoso.
3: ¿No le estás cerrando en algo? ¿No estará cerrando? Sería así la traducción.
2: No estarás equivocada.
3: Es un gran título.
2: Bueno, el señor Villegas...
3: Qué grande.
2: A full, señoras y señores.

0: Le voy a decir algo. Si usted me, si me permite dos cosas.
1: Udo. Yo soy Udo.
0: Es uno de esos tipos que me quedaría escuchando toda una noche.
1: ¿Es para tanto?
0: Sí. Miren lo que toda una noche le dije.
1: Toda
0: una. Quiero decir, hablando con amigos, no escuchando así, mirando
1: no,
0: el equipo.
1: Bien.
0: Hablando con amigos, con
1: pero
0: gente.
1: Pero hablando con amigos no podés escuchar.
0: Está bien, pero se le van metiendo las notas, Héctor. Usted sabe. Si usted tiene oído, se le va metiendo las notas. Puede estar hablando con Demi Moore en el 84 y se le van metiendo las notas.
1: Sí, pero yo me he vuelto oyente solista.
0: Ah, bueno, bueno. Está bien. Puede ser.
1: Porque si me hablan, me distraigo.
0: ¿Y sabe qué decía el Mono Villegas cuando atendía el teléfono en vez de decir hola?
1: No.
0: A locas.
1: ¿Qué?
0: A locas. Un día...
1: A locas.
0: Zabaleta se pregunta al sobrino. ¿Qué es a locas? Quiere decir... Sonaba el teléfono, a locas. Ah, ¿cómo te va, mono? Bla, bla, bla. La gente ya sabía. A locas, ¿sabes qué es en latín? Lo que rodea a la nada.
1: Ah, bueno. Empezamos fenómeno con el diálogo.
0: Claro, telefónico. Bueno, bueno. El tipo decía, quería decir, no me interesa tu llamado, ya de entrada.
1: Ya ¿cómo está, ¿qué tal? Otra cosa.
0: Genial eso. Siempre me pareció un rasgo sí, genial sí. Del mono ese.
1: Sí.
0: Mire, Héctor, no me voy a quedar atrás, la verdad. Esto es como cuando en el truco usted tiene un... Usted sabe del truco, ¿sí?
1: No.
0: ¿No sabe cuál truco?
1: No, lamento mucho,
0: bueno,
1: pero no sé cuál.
0: Tiene una carta mala, una regular y una buenísima.
1: Uh-huh.
0: Puede jugar regular, estándar, buenísima.
1: ¿Una buenísima qué es? ¿Unas de espada, el
0: unas de espada,
1: oro.
0: El ancho de basto, el ancho de espada, el siete de espada y el siete de oro. Son las cuatro cartas que matan todos, ¿sí?
1: Yeah.
0: Yo ahora, usted trajo el Mono Villegas, digo, ah, ok, voy a poner el, ahora voy a poner una yo.
1: ¿Y ahora?
0: Luis Alberto Spinetta.
1: Ah, bueno.
0: 23 años.
1: Bueno, bueno, bueno.
0: Luis Alberto Spinetta ya tiene 23 años, ¿eh? Se va haciendo...
1: Artista una, querido, si los hay.
0: Divino. Ya había armado Almendra y lo había disuelto. Cuarteto que marcó un rumbo en toda la música argentina, ¿sí?
1: Uh-huh.
0: Con 19, 20 años. 20, 21, 22 años, arma Pescado Rabioso. La banda más surrealista del rock argentino, ya desde el nombre. La rabia es la hidrofobia, uh-huh. Es la fobia al agua. Un pescado rabioso.
1: Sí. Pobre.
0: Pobre. Sí, ya desde ahí. Disuelve...
1: No debe haber desgracia mayor para un pescado.
0: Claro. Disuelve Pescado Rabioso, pero le queda un disco por hacer.
1: Y hace un perro...
0: No, y hace...
1: Mentiroso.
0: Hace Pescado Rabioso, pero él. Un disco de Pescado Rabioso, pero sin la banda original. Llama a su hermano, a Gustavo Spinetta, un percusionista sensacional. Emilio del Guercio, que había sido su compañero de la secundaria en el contrabajo, y él. Esos tres. Se meten en un estudio muy chiquito. Siempre me contó Luis que era el estudio más chiquito donde grabó. Le habían dado ese estudio porque como eran tres nada más y grababan de a uno, metete ahí atrás, ¿sí? Y graba el disco más influyente de la historia del rock argentino, de todo el rock argentino, que es Artaud.
1: Artaud.
0: Artaud. Disco dedicado a Antonín Artaud. Una mente bastante...
1: Lo que te llevaba a leer Artaud, a mí me pasó así.
0: Sí, sí, a mí me llevó a leer Artaud a los 13 años, así me quedó la cabeza, siempre se lo dije a Luis. Sí.
1: Te salía Artaud con cada definición a que te dejaban dando vuelta a la neurona.
0: Bueno,
1: está bien que suceda.
0: Artaud, para los que no lo conocen, había escrito El teatro y su doble, mm. El teatro de la crueldad, ¿sí? Teatro sin texto.
1: Era bravo Artaud.
0: Era bravo. Los programas de radio de Artaud aún se están estudiando. Aún hay gente que se junta a escuchar los programas de Artaud a ver qué quería hacer. Terminó en un loquero,
1: sí,
0: volvió a la vida civil. Sí, sí.
1: Vida muy brava, eso.
0: Quiero escuchar el que para mí es, a esta altura ya estoy hablando del año 1973. Este es el tema que más me retrotrae al espíritu de esa grabación.
1: Uh-huh.
0: Siempre le dije a Luis, ¿por qué no lo grabas bien ahora? Porque la verdad que está mal grabado. Lo grabaste así nomás, rápido, vos solo. Ese disco es así, me dijo. Ese disco es así. Nunca lo voy a grabar de nuevo, nunca. A ver, quiere escuchar una canción que para mí es el germen de Artaud, que es, me lo dijo él, que creo que este fue el primero que compuso, que es A Starosta el Idiota, se llama.
1: ¿Starosta el Idiota?
0: Starosta el Idiota. Es un tema dedicado a un personaje de Artaud de no sé qué cosa, ¿sí? ¿Quiere escucharlo?
1: Toda la vida pensé que Starosta era solo un chocolate.
0: No. ¿Quiere escuchar esto de Luis Alberto Spinetta de 23 años?
1: Sí, señor.
0: Año 1973.
1: Metalín.
0: Dale.

0: Hay una nota ahí alta, altísima, tan bien puesta.
1: Qué genio, ¿no? Que 23 años, Héctor. 23 años.
0: Qué
1: recién cumplidos. Claro, tenía 23 años cuando hizo esto. Ya había hecho dos bandas. Llevaba...
0: Un talentoso. Invocar esa nota, que ese agudo que puso recién...
1: ¿Sabe quién es?
0: Para la afinación, digo.
1: ¿Sabe quién se atrevió a hacer una buena versión de esta canción que no se atreve nadie? Fito Páez.
0: ¿Ah, sí?
1: Muy linda. La verdad que yo al Fito lo adoro porque lo conozco de chico, nos conocimos. Fito siempre tuvo devoción por esta canción y un día se animó a hacerla. Yo cuando lo vi que empezó a hacerla dije, wow, Fito creció.
0: Fito creció.
1: Sí, para animarse a hacer esto creció. Sí, sí.
0: Muy
1: divino.
0: Bueno eso que trajiste.
1: Gracias.
0: Mire, Flowers... Mm.
1: Yes.
0: Te voy a ser sincero.
1: Yes. No hablo en inglés.
0: ¿Qué iba a decir un tipo cuando dice? Te voy a ser sincero.
1: I speak in English.
0: En un país donde yes. vos sabés muy bien que entre otros instrumentos se tocan mucho, la guitarrística está muy desarrollada. Con intérpretes de todos los géneros.
1: Yupanqui para mí es uno de los mejores, discúlpeme.
0: Claro. Y están los Yupanqui, están los.
1: Con tan pocas notas, ¿no?
0: Y sí, este es un país de muy buenos guitarristas.
1: Sí.
0: Que salga un guitarrista joven.
1: Malosetti.
0: Bueno.
1: Walter Malosetti era un guitarrista sensacional.
0: Para el rato. Sí. Digo, en un país con esa guitarrística, en todos los géneros, con figuras de primera, que pueden ser cotejados internacionalmente, que van a hacer un buen papel.
1: Papo.
0: Papo.
1: Tocó con B.B. King en el Madison.
0: Sí. Digo... Un joven como César Angeleri,
1: sí.
0: que a César Angeleri no le tenés que preguntar con quién tocaste.
1: ¿Con quién no?
0: Tenés que preguntarle con quién no
1: tocaste. ¿Con quién no tocaste?
0: Y me encontré con que, desde luego no es un guitarrista más, pero además ha investigado en el folclore y en el tango. Él ha trabajado con las más grandes figuras. Nombrar las figuras que quieras, más grandes del folclore... Y la parte del tango la hizo él
1: sí.
0: por su cuenta. También trabajó, por supuesto, con figuras de tango. Pero tiene un nivel crítico muy importante. Es bueno que el músico tenga nivel crítico.
1: Claro.
0: No solo autocrítico, nivel crítico en general, para saber qué música va a interpretar. Él tomó, por ejemplo, para elegir una de las cosas que ha hecho brillantes, a Horacio Salgán. Y un tema de Horacio Salgán que se llama Don Agustín Verdi. ¿Por qué es un problema? Yo cuando él me dijo voy a grabar esto, ansiosamente me fui a escucharlo. Ni bien estuvo grabado.
1: A Don Agustín Verdi.
0: A Don Agustín Verdi, pero más que nada porque los tangos de Salgán...
1: ¿Me explica? ¿Me recuerda a Agustín Verdi? Así en tres palabras.
0: Sí, Agustín Verdi es un autor del principio del siglo, primera década del siglo XX,
1: sí, claro.
0: Autor de tangos criollistas, de los que te hablé muchas veces.
1: Sí, sí, me acuerdo.
0: Bueno, todos los músicos son hinchas de Verdi,
1: sí,
0: fans de Verdi,
1: sí,
0: porque
1: sí.
0: era la estructura compositiva de Verdi, fue siempre muy importante y a todos les gustaba y la respetaban. Pugliese hizo un tango que se llama Adiós Verdi, cuando murió Verdi hicieron
1: sí,
0: esto,
1: ese, sí.
0: y Horacio Salgán hizo Don Agustín Verdi. Ambas son obras muy importantes, pero hoy estamos hablando de Salgán.
1: Sí.
0: Salgán hace ese tango hecho por él para su orquesta. Una orquesta que lo que menos tiene es guitarra.
1: Claro. Bueno, sí, Salgán y Delío tenían guitarra, pero los
0: no, no, no,
1: Salgán
0: no. La orquesta.
1: La orquesta no, claro.
0: La orquesta de Salgán,
1: entiendo,
0: la
1: entiendo.
0: Original, la
1: sí,
0: orquesta
1: sí,
0: de Salgán,
1: entiendo.
0: No tiene guitarra. Lo que logra este muchacho, César Angeleri, que además es arreglador.
1: Sí.
0: Vas a ver qué hermosura, qué lindas armonizaciones logra, porque sí. naturalmente sabe mucha armonía.
1: Claro.
0: Y además, sin piano, mi querido Flores, Angeleri logra una textura salganiana.
1: Qué linda textura salganiana, me gusta mucho el nombre del programa es ese.
0: Textura.
1: Textura salganiana.
0: La textura es lo que te trae... determinada personalidad, la lográs o no
1: sí,
0: lo lográs.
1: Claro.
0: Si vos al armonizar, al arreglar para cuatro tipos...
1: Remite a Salgán.
0: Y remite a Salgán con otro sonido.
1: Que es el mejor halago que se puede hacer a un tema homenaje, ¿no?
0: Y mirá, esto es lindo. Él abre con La Llamó Silbando,
1: sí.
0: la pista La Llamó Silbando, que
1: la
0: también
1: llamó silbando.
0: Es de Salgán, y cierra con Don Agustín Verdi.
1: Sí, sí.
0: A mí me gustan los dos. elegí para que vos escucharas, sí, y todos escuchemos si queremos.
1: Prométame para el futuro, la llamó Silbando.
0: La llamó Silbando, que también es muy
1: buenísima,
0: original.
1: Es
0: muy original.
1: Muy linda.
0: Lo que logra, ya te lo dije, ese no sé qué que tienen los músicos cuando tienen talento.
1: Que remite a Salgan.
0: Que remite a Salgan. Esa textura remite a Salgan. ¿Qué es textura? No me preguntes. No. Es esa cosa de sonido que parece que fuera... Sí. Si la visualizáramos, sería una tela.
1: Sí.
0: ¿Querés escucharla?
1: Claro.
0: Dale, Angelerí.

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2: Hacemos una prueba de micrófonos previa.
3: Vamos a hacer una prueba.
2: 1, 2, 3, 4, probando.
3: ¿Hasta cuánto hay que contar?
2: Hasta 3. Así los sí. Cuentan en los clubes, cuentan hasta 3.
3: Con la S bien marcada del 2.
2: No.
3: 2.
2: Puede no pronunciarse ninguna S.
3: Ah, ¿no?
2: Claro, porque tampoco se le puede exigir una preparación muy elevada. Ya pronunciar las S es jorobado para todos. Yo estoy acostumbrado a hablar como hablamos en algunos lugares de la provincia de Buenos Aires, como hablan los santafesinos, algunos santafesinos y santafesinas, sí, comiéndonos las heces. O no comiéndolas, aspirándolas.
3: Para adentro.
2: Claro. Generalmente se aspira para adentro. Eso es así, sí, en cualquier lugar del mundo.
3: Sí, eso es así.
2: 1, 2, 3, 4, ¿ves? Yo hago las pruebas, así las hacían los clubes de mi pueblo.
4: 1, 2, 3, 4, probando.
3: Qué interesante.
2: 1, 2, 3, 4, ¿vio?
3: Y es muy interesante lo que dice usted. Porque
2: esto es volver a las fuentes, Flores. Usted a lo mejor no le da importancia.
3: No, yo sí, cómo no. Probamos de otra forma. Con palabras enteras.
2: Con palabras enteras.
4: ¿Usted me escucha, Flores? Hola.
3: Sí.
4: ¿Escucha la mesa con la pared atrás?
2: Sí, sí.
3: Y ahí el tipo probaba el micrófono.
2: Sí, sí, sí.
3: Ahí está.
2: Hola. Bueno, está bien ya.
3: Sí. ¿Dónde se inspira usted para buscar la música?
2: No, es uno de mis dramas.
3: Sí, de todo.
2: Porque hay veces que todo lo que se me ocurre después no me gusta.
3: No.
2: Y lo tengo que cambiar. Y ideas muy fuertes. Por ejemplo, el día anterior.
3: Sí.
2: Estoy hablando en serio, Flores.
3: Sí, más vale.
2: El día anterior armo,
3: sí,
2: la música de este programa.
3: Sí.
2: Y cuando me acuesto a dormir y apago la radio y todo eso.
3: Sí. ¿A qué hora?
2: Tipo medianoche.
3: Bien.
2: 1 de la mañana.
3: Una. 1:15, pondría.
2: Digo, y tal cosa no, esto me parece que es muy lindo, pero no es muy radial. Eso me pasó con un disco de Bill Evans, que no lo iba a poner hoy, y lo saqué, porque es muy bueno, pero no es radial. Hay cosas que no van para la radio. A lo mejor es una idea mía, pero es el producto de una experiencia muy larga, qué sé yo.
3: Sí, está la discusión de siempre de qué es radial y qué no, viniendo de quién.
2: Claro. Vale también para las lecturas.
3: Para todo, claro, depende de quién.
2: Porque hay lecturas que no son para ser escuchadas, son para ser leídas por la persona.
3: Claro, porque tiene. Cioran, por ejemplo. Yo nunca pude leer Cioran en la radio.
2: Bueno, ¿ves?
3: Porque para leer Cioran hay que tener un ámbito. Uno no puede leer Cioran en una plaza.
2: Vos te das cuenta que tiene que ser un lugar, digo recoleto, pero sí, privado.
3: Despojado.
2: Despojado, sí.
3: Sí, sí. Mientras que hay lecturas que uno puede leer en la plaza tranquilamente.
2: Es el enigma de siempre, qué es lo que va y qué es lo que no va por radio. Eso es hilar bastante fino, porque tampoco es ir a lo fácil.
3: No. No, bueno.
2: Ir a la fácil y seguro, no. Hay que estar. Siempre te quedas con una duda.
3: Sí,
2: porque si no estás respetando al oyente. Y si no respetas al oyente, es que no te estás respetando vos.
3: Sí.
2: ¿No te parece?
3: Sí, también se le permiten algunas disrupciones, algunas deconstrucciones, algunas rupturas que a otro no.
2: Claro.
3: Uno le permite, voy a lo de siempre, vamos a lo de siempre, a Cacho Fontana o al Negro Martínez. A Cacho se le permitía que a la mañana se tome algo en broma durante 25 minutos.
2: Claro.
3: ¿Se acuerda usted? Usted lo sabe eso.
2: Sí.
3: Y al Negro se le permitía que lea 4 capítulos de La Hojarasca.
2: Una vez leyó un libro entero.
3: Por eso. Mire si nos ponemos nosotros en un libro entero.
2: No, nos sacan a patadas los 10 minutos.
3: Entonces, ¿qué es radial y qué no? ¿Qué ¿cómo le explica a no? usted?
2: Depende quién lo haga.
3: Ese punto. Entonces es, ¿quién es radial y quién no?
2: Sí, sí.
3: Porque Ud
2: y
3: sabe...
2: Y hay cosas que, en las que nos quedan bien y cosas que nos quedan mal, irradiándolas.
3: Ud sabe que han trasladado gente con mucho éxito en otro ámbito, uh-huh. como ser la gráfica o la televisión, uh-huh. y en la radio han sido un fracaso.
2: Ah, sí.
3: No, y viceversa.
2: No entraban en el camino, sí.
3: Y viceversa. Sí, sí. Hay gente que es televisiva y gente que no.
2: Sí, sí.
3: Hay gente que en la tele tiene 30 puntos de rating y en la radio son inescuchables.
2: Bueno, hay excepciones, también están nuestras caras.
3: Hay excepción, bueno.
2: Usted y yo hemos estado, usted está
3: sí, sí.
2: mucho tiempo.
3: Es muy difícil eso.
2: Nadie se explica cómo semejantes caras pueden estar. ¿No?
3: Sí, bueno, Tito.
2: ¿Trajo algo o no?
3: Traje, mire, Stevie Wonder.
2: Ah,
3: bueno. Una página de las más importantes en lo que es la música americana de la última mitad del siglo pasado en adelante.
2: Gran figura.
3: Un tipo que ya a los 13 años hizo su primer disco, como cosa curiosa, era un chico ciego que tocaba la armónica muy bien.
2: Con un perfil propio.
3: Se hizo un perfil propio y hoy es una de las figuras más, no ya versionadas o respetadas, sino una de las figuras más convocantes. Anuncia un show y lo vende en media hora,
2: No me digas.
3: Sí, sí, con un repertorio que...
2: Bueno, yo digo no me digas por decirlo, porque lo sé.
3: Tiene un repertorio, cuenta, ¿no? Esa gente con como Paul McCartney. Puede hacer 3 shows diferentes y usted canta todas las canciones de los 3 shows.
2: Eso es una cosa muy importante.
3: Y claro, hay que tener en cuenta que Stevie Wonder debutó en el 66. Y todos los años hizo un disco.
2: Y componer.
3: Compone, arregla. Bueno, le voy a traer algo que Stevie Wonder, que es un tipo que también muy comprometido con lo circundante, ¿no? Con todo lo que había en su momento. Quiero decir, esta canción es de 1974 y es una canción que le hizo a Richard Nixon. ¿Se acuerda la caída?
2: Richard Nixon.
3: La caída, no se la hizo dedicada, sino...
2: Después de
3: Watergate, ¿sí? Ese asunto de espionaje interno que tanto ensució un montón de cosas, ¿sí?
2: ¿Qué cosa?
3: En ese momento de mucha... ¿cómo le podría decir? La sociedad estaba muy sensible a un montón de cosas, ¿sí? A la sociedad americana, porque ¿qué veía? Que... La verdad, podía pasar cualquier cosa en cualquier lado ya. Habían perdido Vietnam, Nixon se había mandado a la de Watergate, no había alguien del otro lado que dijéramos, bueno, llega este y salvamos las papas, ¿no? Entonces Stevie Wonder hace esta canción que se llama No tendrías que haber hecho nada, obviamente. Se llama You haven't done nothing, no deberías haber hecho nada. Y sabe quién llamó para que le haga los coros y sabe, le hacen los coros nada más. Los Jackson Five. Michael Jackson y sus hermanos, que en ese momento debían tener 13, 14 años.
2: Sí, eso pensaba, no, muy chiquitos.
3: Claro, estaban empezando, y Stevie Wonder le dice, tráeme esos nenes que me hagan el coro, que son buenos. ¿Quiere escuchar a Stevie Wonder, año 74, You Haven't Done Nothing?
2: Pero amigo.
3: Vamos.
2: Claro.

0: pibes, con el crecimiento, ¿fueron cambiando? ¿La voz fue madurando hacia los graves o no?
1: Sí, se la mantuvo Stevie Wonder. Stevie Wonder puede cantar esto hoy exactamente igual. Es muy... Sí, es un dotado también. No es el caso... No es un estándar, ¿eh? De ninguna manera. Es un gran artista y se mantiene con 70 y pico de años hoy. Se mantiene en plena actividad con una lucidez y un buen gusto para todo.
0: Sí, eso.
1: Sí, sí.
0: Lo tengo en el final de un show invitado por Sinatra en vivo. Te lo voy a traer.
1: Muy bien.
0: ¿Vos viste el Dr. House?
1: Sí, cómo no.
0: ¿Te gustó?
1: Sí, sí, él me gusta. Me gusta como hombre.
0: James Hucks Callum Laurie. Hugh Laurie, mejor dicho.
1: Hugh Laurie.
0: James Hugh Callum Laurie.
1: Hugh Laurie.
0: Sí, es de Oxford. ¿Eh? Hugh Laurie. Es actor, es humorista, es escritor, es músico, cantante y británico.
1: ¿Humorista? Sí, también no sabía que era humorista,
0: sí.
1: Mire.
0: Sí, y yo no sabía que era músico.
1: Ah, sí,
0: empecé
1: yo
0: a
1: sí.
0: Verlo.
1: Sí, sí,
0: no
1: yo
0: lo
1: sabía.
0: Conocía.
1: Yo sabía que era músico.
0: Después veo que empiezan a aparecer discos de él. Y a mí me gustaba. Y yo le pregunto a un amigo mío músico, sí, a quien consulto en estos casos. Uh-huh. Digo, che, a mí Hugh Laurie me gusta. Sí. ¿Será bueno o será que se hace popular por la popularidad del cine? Porque hizo muchas películas.
1: Sí, sí.
0: Y la televisión, no, me dice, toca muy bien el
1: toca
0: tipo.
1: Muy bien.
0: Y acá vino en el 14, sí, hizo dos conciertos en el Gran Rex.
1: Sí.
0: Y allí sí, participó no. Gaby Moreno, que es una chica que también interviene en esta en esta canción que te voy a mostrar y que demuestra también cuánto necesita el mundo de los argentinos. Se ríe, Flores.
1: No, permítame la digresión, Héctor.
0: Pero mire,
1: usted es muy gracioso.
0: Hace falta que lo siga demostrando yo. No. Necesitaron un número 10, dice, traigan uno de Argentina, Maradona. Otro número 10. Llevaron a uno de Argentina. ¿Quién?
1: Messi.
0: Necesitamos un papa.
1: Sí.
0: Que sea argentino, dice.
1: Sí.
0: Un papa argentino.
1: En Holanda una reina.
0: En Holanda una reina. Sí. Que venga una Argentina. No pueden vivir sin nosotros. No pueden vivir la gente en la música. No hubiera podido vivir cuando hablaba del tango sin el tango el choclo. ¿Y de dónde es el tango el choclo?
1: De Uruguay.
0: No, de Argentina, señor.
1: ¿No es uruguayo el choclo?
0: No, el choclo no es uruguayo.
1: ¿No es de Villoldo?
0: Sí.
1: ¿Y no es uruguayo, Villoldo?
0: No sé, para mí no, para mí
1: sí. Para mí sí,
0: Bueno, qué sé yo. Lo que yo digo es que el choclo es un flor de tango.
1: Sí, más vale. Sí, sí.
0: Aunque ya no pueda morder el choclo.
1: ¿Quién?
0: Yo no lo puedo comer como lo comíamos antes, porque se me caen los dientes. ¿Se da cuenta? Acá tengo a Hugh Laurie.
1: ¿No puede comer el choclo?
0: Yo comíamos el choclo,
1: sí,
0: comíamos
1: con
0: el
1: manteca
0: choclo,
1: y sal.
0: Con manteca, claro.
1: ¿Y no lo puede comer
0: hoy? Y hoy no.
1: ¿Probó?
0: No me haga decir cosas que no quiero, Flores.
1: Pero no puedo creerlo.
0: Hay muchas cosas que después de los 80 usted tiene que dejar de hacer.
1: Pero voy a hacer cosas peores, Héctor, por eso le digo.
0: No, no, en privado sí. Yo te asesoro.
1: Bueno, okay.
0: ¿Cómo tiene que ser? Te tenés que privar de muchas cosas.
1: Sí, yo ya me vengo privando de muchas cosas.
0: Empezando en la calidad de las comidas. Sí. No podés ir a la hamburguesería y decir, mirá, eso de cuatro pisos. No.
1: No conozco a nadie que come eso.
0: No, no. Pero mirá, tengo un disco muy lindo de Hugh Laurie.
1: Sí.
0: Donde el tipo toca el piano. Acá vino con un grupo.
1: Y canta también.
0: Y canta también. Y que este grupo lo acompañó por una gira que fue por muchas partes. Chile, Ucrania, Rusia, Escocia. ¿Ves? Son universales vendiendo.
1: Sí.
0: Cada vez que graban, venden,
1: sí.
0: Y ganan mucha guita y se la merecen, ¿no?
1: Sí.
0: Pero acá vino también, a Buenos Aires, vino con muy buenos músicos, y con una señorita llamada Gaby Moreno,
1: sí,
0: que emigró a Los Ángeles cuando tenía 19 años desde Guatemala, y empezó a cantar y canta con todo tipo grande, siempre.
1: Mire.
0: Y acá, en el tango El Choclo...
1: Sí, el tango El Choclo.
0: El tango El Choclo.
1: ¿Va a ser el tango El Choclo?
0: Case of Five. ¿Se acuerda de Case of Five? ¿Besos de fuego?
1: Sí.
0: Bueno, Case of Five es el tango El Choclo,
1: claro,
0: versión norteamericana,
1: qué
0: hecha
1: claro,
0: que nosotros la conocimos con Louis Armstrong.
1: Con Louis Armstrong.
0: O Louis Armstrong.
1: Louis Armstrong.
0: Como debe decir.
1: Sí, sí.
0: Louis Armstrong. Acá, Case of Five cuenta con la participación en castellano y en inglés de Gaby Moreno y en inglés del protagonista, Hugh Laurie.
1: Mire.
0: Y después hay un dúo que no sé cómo se hace para cantar eso. Uno canta en inglés y el otro hace el dúo en castellano.
1: ¿Al mismo tiempo?
0: Sí, al mismo tiempo. ¿Cómo hacen para no meter la pata? No sé si... A lo mejor grabado es más fácil, pero hacerlo en vivo es muy difícil.
1: Hacerlo en vivo es muy difícil. Grabado sí, le digo, porque lo graba uno, graba el otro, le ponen el tiempo, el metrónomo y
0: se... Claro, pero... se acabó. Bueno, ¿quiere escuchar el tango El Choclo?
1: Sí, claro, cómo no.
0: Adelante.

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1: ¿Le gustó?
2: Muy bien, la pegó Tintor con esto, ¿eh?
1: Atención, informa la oficina de prensa de Héctor Larrea. Sí. Damos a conocer que Ángel Villoldo nació en Barracas, Buenos Aires, el 16 de febrero de 1861. Fue el informativo de la oficina de prensa de Héctor Larrea. No sé, de modo que el choclo es argentino y no nació en Tacuarembó.
2: Muy bien, me alegro. No sé por qué
1: No me llamaba la atención a mí. Vos te confundiste con la comparsita. La comparsita es uruguaya.
2: ¿De quién es?
1: De Gerardo Matos Rodríguez.
2: Matos Rodríguez, uruguayo, claro.
1: Claro.
2: Ah, Villol, que van a
1: ser. Gran autor.
2: Sí, tiene razón.
1: Un tipo que compone la comparsita tiene la inspiración de todos los tiempos.
2: Bueno, ¿me tengo que considerar despedido por esto?
1: No, por ahora no. Ah. Estamos haciendo una limpieza, sí, pero no.
2: Zafé.
1: Cuide su puesto.
2: Sí, pues me doy cuenta que están
1: acechando. Me puede haber dado un infarto a mí. Sí.
2: No, está bien, tiene razón. Tiene razón, se acaba la discusión. ¿Sí? ¿Vamos a quedar así?
1: La comparsita. Un día de esto le voy a contar un cuento sobre la comparsita. Pero no hoy.
2: ¿Ah, no hoy? Bueno. Está bien.
1: ¿Qué me trajo?
2: Una mujer.
1: Ah.
2: Ruth Brown.
1: Ruth Brown.
2: Sí.
1: Afrodescendiente.
2: No, afrodescendiente, sí. Ganó un Grammy en los años 70, era cantante en Broadway. Comedias musicales de Broadway, grababa sus discos. Pero...
1: Y si hace comedias musicales en Broadway, tiene que tener una polenta impresionante. Si no, puede ni subir al escenario.
2: Claro, ganó un Tommy y ganó un Grammy con Black and Blue en Broadway en los años 70. Una chica que tuvo muchos maridos, muchos esposos se le conocen. El primero fue un trompetista, Jimmy Brown.
1: Desafinó, tipo, y lo echó.
2: Que se fue con él a la orquesta de Lucky Millinder, uno de la época, y la echaron porque ella conseguía bebidas gratis para los miembros de la banda, y la descubrieron.
1: ¿Y explico? ¿Por eso la echaron?
2: La echaron por eso. Parece que el señor Millinder tenía una conducta que no permitía eso.
1: ¿Pero cuál es el problema que conseguía bebidas gratis?
2: Tito, usted y yo no tendríamos nunca problemas con una señora afrodescendiente que nos trae bebida. Hay gente que eso lo toma mal.
1: ¿Ah, sí?
2: Sí.
1: Ah, mire.
2: Bueno, tuvo un accidente de tránsito que la mantuvo como un año postrada, volvió...
1: Ah, bueno, pobre, tendría otro problema.
2: Sí, más vale. Y sí.
1: Bueno.
2: Cuestión que hasta los 80, bien entrados, la señora ha grabado discos. A mí me encanta Ruth Brown. En verdad no tengo mucho que decir más que eso. A mí me encanta. Lo cual implica que, habiendo escuchado a la Fillera, a Sarah Vaughan, Billie Holiday, usted sabe que entre esta es porque...
1: ¿Y cómo entra? ¿Bien?
2: No hace nada nuevo.
1: ¿Cómoda?
2: Sí, un estilo...
1: No hace nada nuevo.
2: La distingo enseguida.
1: Eso es decir mucho.
2: La distingo enseguida. Claro, no es una mujer que...
1: Es que, ¿qué vas a hacer después de...?
2: Bueno, por eso...
1: Tres nombres.
2: Bueno,
1: no queda mucho para hacer.
2: No, pero usted la escucha, Ruth Brown. A usted le va a UD, como lo conozco, sé a de mí, su pero... sensibilidad en el oído derecho.
1: Izquierdo.
2: El izquierdo. El derecho.
1: El derecho funciona cada vez menos.
2: Que como decía Fontana Rosa,

0: Sí, ahora me acuerdo.
1: ¿Puede soltarme la mano, Héctor? No, discúlpeme, Héctor.
0: Escúcheme,
1: le saco la mano, la necesito.
0: Flores.
1: Sí. No, este, le gustó, ¿eh?
0: Tiene un metal diferente.
1: Sí, yo creo que...
0: Eso trae, lo sí. que trae de nuevo es, en principio, una voz diferente.
1: Eso es voz más chiquita, si quiere, que la de Sara.
0: Si se quiere, pero es un sonido que no estaba.
1: Ah, tiene razón. Sí, no estaba. Y me parece que el saxofonista es Willie Jackson, que fue marido de ella. El Gator, ¿se acuerda que a veces traigo canciones del Gator?
0: Sí.
1: Ese es el saxofonista, un arrastrado.
0: Te traje una polca que se llama Trish Trash. Ahora, vos tenés que preguntarme, ¿en qué elevado lugar donde se escuchaba música, Ud escuchó Trish Trash?
1: ¿En qué elevado lugar donde se escuchaba música, Ud escuchó esta polca?
0: Ningún elevado lugar. En un circo criollo que iba a la vuelta de mi casa. ¿Sabés cómo descubrí la música de Strauss sin saber que era Strauss? Apareció un malabarista con una sombrilla.
1: Sí.
0: Entonces ponía una moneda, hacía girar la sombrilla, le ponía una moneda y la moneda no se caía y giraba con la sombrilla, dando vuelta, una cosa increíble. Y la música era Trish Trash.
1: No.
0: Que yo no sabía qué era, pero me gustaba tanto. Si la ponen en un circo, sí, es porque es algo bien popular.
1: Y sí.
0: Eso es lo popular. Una de esas cosas ha tocado meta con la sinfónica, lo descubrí en internet y te lo traje, porque vas a ver qué linda, qué hermosa polca, que también investigué cosas de cómo se baila en pareja, sí, es muy lindo, te va a gustar lo que te voy a
1: contar. Ahora le muestro cómo se baila, póngala.
0: Bueno, esta es la famosa Trish Trash que te vas a acordar y que sí, me hace acordar al circo criollo que iba a la vuelta en mi casa hace 75 años.

hola, ¿cómo les va? Bienvenidos aquí. Llegamos con día 2, el programa que nació por y para ustedes, nuestros queridos oyentes, en esta madrugada de miércoles. ¿Cómo anda? ¿Qué dice? ¿Qué cuentan? Bueno, ya nos lo van a hacer saber a través de nuestras vías de comunicación. Aquí estamos en este programa menos descontracturado, divertido, el que intenta robarte una sonrisa a esta hora de la madrugada. Claro, para los que sufren insomnio, para los noctámbulos, para los que están trabajando, los que están de guardia, para los que están conduciendo, nuestros queridos amigos transportistas en las rutas de nuestro país, y obviamente para todo aquel que quiere conciliar el sueño de una manera distinta. Porque desde aquí pregonamos el hecho de hay que volver a dormirse con la radio encendida, que es una forma de estar interactuando juntos. ¿Quién te da la posibilidad de escucharte, de leerte, de responderte, de que seas uno más? Ese fue el objetivo cuando hace 3 años volvimos a este horario de que no nos deberíamos haber ido nunca. Pero viste cómo es, cada maestrito con su librito, alguien llegó, creía que las había todas y nos corrió en aquel momento a Sonia y a mí. El tiempo pone las cosas en su lugar y aquí estamos, felices, haciendo este programa de la cuna a la Antártida y de la cordillera a las Torinas. 50 radios diseminadas en el territorio de nuestro país. Ahí nos tenés que buscar, nos sintonizás, ¿eh? En tu pueblo, en tu localidad, en tu provincia. Radio Nacional, en el dial, tenés la chance de bajarte la aplicación a tu celular, Radio Nacional Argentina, la chance de buscarnos en la web de Nacional, donde te vas a nutrir de muy buena información, mientras le das clic al link en vivo, o la chance, según la compañía de cable que tengas, buscar en la grilla al final, y ahí están los canales que emiten radio, y ahí estamos desde la cama calentito, haciendo juntos cada una de estas madrugadas. Ya lo sabes, buena música, buenas historias, es lo que proponemos desde aquí. Hoy con una baja sensible, no está la morocha y tiene lógicamente el permiso necesario. Amanda debía hacerse unos estudios y ella debía acompañar como corresponde a su mamá, para atenderla, para que se sienta más cómodo. Todo salió bien, todo salió bárbaro, pero había estado casi 24 horas sin dormir y merece la morocha hermosa tomarse ese día. Pero acá vamos a hacer lo imposible para por lo menos no recordarla. Es imposible, pero hagamos de cuenta que está presente, porque su aura está siempre presente. Ya tenemos aquí a Jacqueline Carol Macerevicius, nuestra querida productora ejecutiva, comercial y general. Jorgito Falcone, que nos ayuda a musicalizar, nos pone al aire, nos aconseja. Ahí está Jorgito Falcone. En un rato viene Gaby Zeni, el equipo de siempre. Vos ya sabés, tenés el 11-3870-7485. 11-3870-7485. Ahí nos podés dejar tu mensaje y si tenés ganas, un pequeño mensaje de voz que no supere los 30 segundos, hasta un minuto, así como quien no quiere la cosa, pero no mucho más. Así todos tienen el mismo tiempo, el mismo lugar, y no le sacamos la posibilidad a ninguno de que pueda dejar su mensaje. Como digo siempre, y cuando me toca estar solo, que aquellos que no escriben ni dejan mensajes habitualmente lo puedan hacer hoy. Porque ahí estamos esperándolos, que nos hagan saber. Todos los días sumamos oyentes y eso nos reconforta el alma. Y ni hablar de los mensajes que nos dejan siempre, ¿no? Por ejemplo, ustedes saben que una de nuestras vías de comunicación es nuestro grupo de Facebook, de A2, Fabián Codevila y Sonia Ferraris, Radio Nacional AM870. Por ahí nos escribió
Fabián Melinanco, que nos pone, los estoy escuchando siempre. ¿Qué onda? El señor camionero acá por salir a trabajar, nos decía hace algunas horas Fabián Melinanco, y obviamente sabe que estamos presentes y que somos su compañía, nos lo hace saber. Y gracias, nos agradece por tenerlo informado y escuchando buena música. Él nos lo dice desde la Patagonia, más precisamente desde el hermoso San Martín de los Andes. O Guillermo, o Guillermina Ticera, que nos dejó un mensaje muy, muy lindo. Dice, hola, de a dos, un placer escucharlos todas las noches. A veces me duermo, lo confieso. Y a mí particularmente me dice, me gustó tu cuento, con respecto al cuento de ayer. Así es, la última batalla es la muerte, con respecto al amigo de la muerte, el cuento de terror que leímos ayer. Y destaca mi capacidad narrativa, que la seduce. Gracias, Guillermina, me haces poner colorado. Hay besitos para Sonia, hay felicitaciones por ambos programas, de A2 y Discoteca Nacional, felicitaciones por la música. Desde Córdoba, Guillermina y Pocho, gracias a los dos, un beso gigante. Córdoba, que está pasando por un momento difícil, no vamos a andar en detalles, pero todo el mundo sabe lo que ha pasado, y obviamente la tristeza que ha causado esa triste y desgarradora noticia. No quiero más que simplemente hacer mención, porque la onda de nuestro programa es otro, pero no podemos escaparle a la realidad, ¿eh? Pero acá estamos. O Rubén Neto, que también nos dejó su mensaje, de 0 a 2 madrunoche del martes y miércoles y todos los días, y ahí está prendido Rubén Neto, al que le mandamos un beso gigante y un abrazo enorme. 951 miembros, queremos llegar a los 1000. Ayúdennos en el Facebook, no sean amarretes. De a dos, Fabián Codevil y Sonia Ferraris, Radio Nacional AM 870. Y qué lindos que son, que ya han arrancado desde temprano a dejarnos los mensajes al 11-38-70-74-85, como lo ha hecho Ana María de Santa Fe, claro que sí, que nos dice, hola parejita de Día 2, Fabián y Sonia, otra noche con buena música, noticias, buena cara y todo bueno mientras estén ustedes. Los saluda con todo cariño de Santa Fe, Ana María, y te devolvemos un beso gigante, Ana María. Nuestro amigo Renato de Bahía Blanca, hola, dice Renato, y la saluda a Sonia. Estuve escuchando, siempre presente, aunque no llame. Muy bueno que pasas música argentina. Eso es en la discoteca, querido Renato. Esta es la discoteca. Esto es de a dos, ¿sabes? Por si no lo habías entendido. Así que la muy buena música argentina desde las 12 en adelante, querido Renato. Un abrazo grande, ¿eh? Por acá, Policarpo Urbano, otro gran amigo de esta casa. A escucharlos un rato, dice Policarpo. Ya es una costumbre, es como que tienen que acunarme para mis sueños. Saludos. Y eso es lo que proponemos, y ese es el objetivo, Policarpo. Un beso y un abrazo gigante. El querido Sergio de Tacuarembó, como siempre presente, escribiendo junto a Cintia, Zuli, Diana, Nudia, Nubia, Marisela, Gracias, Sergito, por tus deseos, por tu buena onda, por estar siempre, y el beso y el saludo a nuestros mamás, gracias, gracias, gracias, gracias. A Ariel Herrero de Gouge, San Rafael Mendoza, dice, hola Sonia, hola Fabián, feliz madrunoche, del distrito de Gouge. Qué lindo es escucharlos, son una grata compañía, me gusta mucho la música de los 80, qué linda época. Ni hablar, Ariel querido. Muchas gracias, le mando un fuerte abrazo, bendiciones. Héctor de Salta la Linda, llegó el miércoles. Buen día, Sonia y Fabián. Excelente programa de A2 y Discoteca Nacional. El querido Héctor Osvaldo Vargas, como siempre, del barrio Tres Cerritos. Un beso y un abrazo para vos, querido amigo. Por aquí está Luis Salas, del Paraje Esperanza, en la provincia de Santa Cruz. Muy, muy, muy buenas madrunoches, Sonia y Fabián, en sintonía. Que tengan un buen programa, como siempre. Saludos, abrazos para vos, Luis. Nuestra querida
Condesa, la señora Helen de San Isidro, hermosa mía, Nacional, la mejor radio. Dice, ¿no? Primero, destacando el enorme y talentoso programa que hacen La Rea y Bobby Flores. Mirá lo que te traje. Y después, con nosotros. Gracias por estar siempre. Una madrunoche más en compañía. Los quiero. Y el abrazo con todo su corazón de parte de Helen, nuestra condesa. Un beso grande, grande, grande. Griselda de San Rafael Mendoza, que nos manda un lindo meme de Mafalda. A propósito, estoy coleccionando los chocolatines Jack, que salen los personajes de Mafalda. Muy buenas madrunoches, amigos elegidos, porque con cada encuentro me brindan calma, buena vibra, sonrisa, paz y todo lo bonito que me regalan para poder arrancar con un nuevo día. Gracias por tanto y gracias a vos, Griselda, por tus palabras, hermosa mía. Luis de Río Grande, Tierra del Fuego, nos manda una jauría de perros hermosos. Dice, muy buenos días, Fabián, Sonia, gente linda de Nacional, les cuento que estuvimos de festejo con la barra. Recordamos buenos momentos y se compartieron experiencias. Cada uno supo explayarse al son de comprendidos y enfatizados guías, sus aventuras y peripecias de corridas a carreteros, a vehículos y acá. Qué linda historia, qué lindo es juntarse, qué lindo es volver a estar junto con la banda, ¿no? Esas juntadas son, querido Luis, enormes. Yo las practico una vez por mes con mis amigos de toda la vida, ¿no? De más de 40 y 50 años, y nos seguimos riendo de las mismas cosas, de las mismas historias, nos miramos a los ojos, descubrimos el paso de los años y cada historia vuelve a repetirse y nos vuelve a cautivar como cuando nos tocó vivirla. Un beso grande, Luisito. Por acá, Víctor, también de Salta. Feliz madrunoche, genios. Presto a gozar de la mejor noche de Nacional desde Salta la Linda. Claro que sí, un beso grande, un abrazo, Víctor. Patricia Latana de Ciudad Evita. Buenas madrunoches, Fabi. Saludos también para Sonia. Serán dados. Hola, Titi, querida Norma de Jujuy. Un beso grande para vos. Gracias por estar siempre, querida, por estar junto con nosotros, junto a Nacional, junto a este programa. El saludo siempre está con nosotros, la querida Titi, y también un poco de esas bendiciones que nos mandás, que sea recíproco, para vos y para la provincia de Jujuy. Gracias por tu cariño y tu afecto. Betty, del puesto Las Taguas, Malargüe, Mendoza. Hola, Fabián, muy buen programa. Saludos a Sonia, claro que sí. Hola, Isabela, ¿cómo estás, mi amor? No cambié, solo aprendí, y aprender no es cambiar, es crecer, nos dice. Hola, Fabián, hoy sin tu magnífica compañera, y se siente, ¿viste? La negra hermosa no está. Me alegro que Amanda esté bien. Besote, Sonia, excelente programa, gran madrunoche de miércoles, gracias por la dulce compañía. Abrazote, Isabela, desde San Rafael, recíproco el abrazo, hermosa mía. Por aquí alguien nos manda desde Chile un video y también un mensaje de voz que ya está nuestra querida productora bajándolo para que lo podamos escuchar. Querido amigo Rodrigo, desde detrás de la cordillera, desde el país trasandino, un beso muy grande. Por acá, a ver, Valentini dice, porque debe ser un nuevo amigo. Amigos, excelente programa, brindo por ustedes cada madrugada. Salud, salud para la señora Amanda, bendiciones a todos. Alfredito Valentini, desde las compuertas de Mendoza, gracias por estar, Alfredo. Un beso muy, muy grande. Raúl de Trenquelauquen. Buenas noches, Fabián. Esta noche te sentís como manejando un automático. Te falta un pedal. Y si la morocha se extraña, y claro que se extraña. Abrazo grande para todos. Y para vos también, querido Raúl. Y para Trenquelauquen también. Por aquí está Gino D'Angelo de Pergamino. Forza Radio Nacional. Gino D'Angelo, el acordeonista de Pergamino. El querido Gino D'Angelo y su verdulera,
como tocaba mi abuelo Fortunato. Ya te voy a mandar alguna foto de mi abuelo Fortunato tocando la verdulera, querido amigo, ¿eh? Me traes grandes recuerdos, hermoso, ¿eh? Escuchar todavía en mi cabeza, sentir aquellos acordes de la verdulera del abuelo Fortunato. Ricardo, nuestro cocinero neuquino, dice: hola, de a dos, los escucho siempre, son mi compañía mientras sigo estudiando gastronomía. Che, ¿cuándo vas a terminar de estudiar? Porque nos vas a matar de hambre viendo las cosas ricas que haces. Espaguetis al disco, mirá qué rico, por favor. Un beso grande, Ricardo, un abrazo. Marta de Malargüe, buenas noches, de a dos, escuchando el programa, bendiciones, Marta. Marta, un beso grande, Marta. José Luis de Gálvez, provincia de Santa Fe. Buena jornada, saludos a Sonia, que falta hoy. Claro que sí, Josecito, mañana la vuelve, la tenemos acá, ¿eh? Un beso grande. Nuestra querida compañera Laura de Chacarita, el barrio de Buenos Aires, ahí donde hice toda la secundaria. Hola, Fabián, y qué paso, muy buenas madrugadas noches, un abrazo grande, como siempre haciendo el aguante a de a dos, un beso grande, Laurita. El Turco de San Javier, Río Negro, hola, Fabián, hola a todo el equipo, hoy te toca estar solo, te deseo un buen programa, como siempre lo hacen. A Sonia, un cariño gigante, y que mamá manda esté bien, está muy bien, gracias a Dios, un beso grande, Turco. Y por ahora el último, por ahora, Emma de Francisco Álvarez, partido de Moreno, dice: muy buenas noches, Fabián, hoy sin Sonia, pero siempre está, que la mami de ella se encuentre bien, está muy, pero muy bien, gracias a Dios. Así que, espectacular noche que arrancamos con todo, ya se vienen los mensajes de voz en un rato nada más, pero antes, un buen impas con muy buena música, la de los 80, la que ustedes reclaman, la que a todos nos gusta. Y vamos con dos de arranque, querido Jorgito. Vamos a estar escuchando You Spin Me Round, Dead or Alive, y Sherry, Sherry Lady, Mother Talking, 2x1 en Nacional. Rocket.

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12: Buenas madre noche, querido Pomelo, borré el audio de recién. Se acerca el sorteo y estoy haciendo memoria que no te he pasado mi última estrella del documento. Soy Daniel, con el 840 de acá, San Osvaldo Mendoza. Te envío un gran abrazo a la distancia y bueno, te deseo un excelente programa en esta madre noche, esperando el miércoles. Chau, chau.
13: Hola, estoy tratando de comunicarme con ustedes desde Chile con una novedad, que encontré una radio botada International modelo R1037 que hace más de 40 años estaba por ahí botada. Al hacerla funcionar me sintonizó su radio.
14: Hola Fabi, Piruco, ¿cómo te va? Acá te voy escuchando, estoy viajando de Resistencia a Goya Corrientes. Y acá pasé San Roque, Corrientes, te voy escuchando. Hermoso tal programa, saludo a Sonia y que todo le vaya bien, que sea todo éxito en lo que está haciendo. Y te sigo escuchando, Fabián. Te sigo escuchando, vos lo vas a manejar muy bien el programa porque son dos locutores que tienen un carisma especial. Habló Piruco, el Uber de las vacas. Chao, chao a todos.
15: Qué lindo, la Furia, como siempre, haciendo una presentación especial. Danielito de Mendoza, ya fuiste anotado, Daniel, con el número 120, con ese estás participando. Con tu terminación 840. Rodrigo de Chile, y esa situación tan especial de haber encontrado una hermosa radio, nos mandó un video, una vieja y hermosa radio, pequeña radio transistores, y el hecho de que estuviéramos nosotros sintonizados. Querido Rodrigo, un abrazo enorme y ojalá te quedes ahí atornillado escuchando nuestro programa, te va a encantar. Y por último, Piruco, como no podía ser de otra manera, el Uber de las vacas, nuestro querido amigo transportista. Gracias, Piruco, por estar ahí. Un beso grande para todos los que nos siguen dejando mensajes, como los que lo hacen a través del Facebook de DA2. Acaban de llegar 2 o 3 mensajes juntitos que los voy a leer porque están muy buenos. Ni a hablar de la enorme foto que nos mandó Pepe el Calecitero. Gracias a DA2 por la compañía de cada noche. Vaya, un abrazo de 360 grados a la distancia. Nuestro querido amigo Pepe el Calecitero de San Rafael. Y dice, y a disfrutar cada día como se dé. ¡Salud! Querido Pepe, un beso grande. César Orlando Santillán. Hola, amigos. Quiero saludar a los bomberos en su día, dice César Orlando Santillán. Y después manda, si no se quemaba el gallinero, en clara alusión al día que River descendió hace algunos años, y haciendo burla de aquella situación. No sé, querido César, por favor, que no se diga. Aquí estamos, recibiendo hermosos mensajes, como el que nos dejó Osmar de Fray Bentos, otro hermano de la República Oriental del Uruguay. Saludos a Sonia, bendiciones, buen programa. Gracias, querido Osmar. Oscar de Tortuguitas, buenas madrunoches, va Fabián, siempre presente, saludos a Sonia, buena música, como siempre, Oscarcito de Tortuguitas. Teresita de Capilla del Señor, buenas noches Fabi, que tengas un hermoso programa, mi saludo, no te vamos a dejar solo, no estamos solos, solos en la madrugada, no estamos solos, gracias Teresita, como siempre presente cada noche, un beso enorme, y ahora vuelve a aparecer Gino, que nos manda la foto con su hermosa verdulera. Así que gracias. Me encanta la música del acordeón y me trae enormes recuerdos. Realmente me emociona verte con la verdulera. Chino, querido, me haces acordar a mi nono. Un beso grande. Ricardo de los Polvorines. Buenas madrunoches, Fabián. Soy Ricardo. Acá siempre firme junto a ustedes y a la programación de Radio Nacional. Saludos para Sonia. Se extraña, claro que se extraña. Ricardo, un beso grande para vos también. Gerardo de San Si Puedes. Y salí si podés. Gerardo, qué sé yo. De la provincia de Córdoba. Dice, buenas madrunoches. Las horas pasan. Bobby Flores y la Rea me hacen un déjà vu de talento, calentando el corazón para lo que viene. Están bárbaros. Vamos, Fabián, haga la magia que solo usted sabe. Cuando sueña no está, pero se extraña. Abrazo, Gerardo, gracias por estar ahí. Ricardo de Zárate, que nos manda un audio que la Jacqueline ya lo está bajando, en un ratito lo escuchamos. Valeria de San Rafael, Mendoza. Hola, buenas madrunoches, Sonia, Fabián, oyentes de Nacional. Saludos a Claudio, nos dice Valeria, que va en viaje hacia el sur. Sur, paredón y después sur. No, al sur de nuestro país. Un abrazo grande de parte de Valeria, para vos, Valeria, y para vos, Claudio. Un beso grande también. Gustavo de Chicuana, Salta. Hola, Fabián, buenas noches. Que tengas un hermoso programa. ¿Qué pasó con Sonia? Simplemente se quedó a atender a Amanda porque tuvo un tratamiento médico del cual salió bárbara, pero necesitaba que Sonia se quedara a su lado. Así que todo bien. Un beso grande y gracias por preguntar. Román de Neuquén Capital. Hola, hermano querido. Espero que estés muy bien vos y la bella Sonia. Les mando un abrazo grande y a Sonia un beso. Ah, no te pongas celoso, Fabi. No, Román. Un beso grande para vos también, querido amigo. Nuestros oyentes que se van comunicando al 11-38-70-74-85. Acá estamos junto a Jorgito Falcone, junto a Jackie Carol McCarevicius y también junto a Gaby Seri, que ya va buscando su lugar para en un rato reemplazar al querido Jorgito, que cumple con su horario. Aquí estamos haciendo nuestro programa, que nació por y para ustedes, con mucho amor, con mucho compromiso, con todo el corazón, disfrutando de hacer lo que nos gusta y de poder acompañarlos, de poder ser a esta hora su compañía. Nos encanta. Así que en este día tan especial, ¿no? Y como emulando un poquito a Sonia, yo también traje hoy en primera persona, ¿no? Y tiene que ver con un actor que muchos recordarán. Estamos hablando nada más ni nada menos que de Stacy Keach, que está cumpliendo 85 años. Uno de los actores más reconocidos de la tele y del cine estadounidense, de aquellas viejas series. Los fanáticos de los 80 lo recuerdan seguramente por su inolvidable interpretación del detective privado Mike Hammer. ¿Se acuerdan de Mike Hammer? Donde conquistó al público con su carisma, esa voz inconfundible, ese estilo de detective clásico. Stacy Keach enorme actor, que está cumpliendo 85 años. A lo largo de su extensa carrera también participó en otras exitosas producciones como Blacklist, Man with Plan, Blue Bloods, Sangre Azul. Ahí esa serie que tuvo como 20 temporadas, demostrando su talento ante las nuevas generaciones de espectadores. Además de su exitosa trayectoria profesional, desde 1986 comparte su vida con Malgorzat Tomasi, Malgosia para él, con la que ha formado una hermosa familia. En el día de ayer, quien cumplió 97 años, es nada más ni nada menos que Clint Eastwood, nada más ni nada menos, en el día de ayer. Impresionante lo de Clint Eastwood, que ha sido y sigue siendo un enorme, talentoso, reconocido, un tipo que emociona, un actor de aquellos, que anunció su retiro del cine. Así lo contó su hijo. Nos dejó a todos como diciendo, ¿cómo? Claro, ¿y cómo? 97 años. Hizo enormes éxitos, desde la trilogía de El bueno, el malo y el feo, Por un puñado de dólares, Por unos dólares más, El jinete pálido, La marca del horcado, enormes western de la época del western spaghetti. Ni hablar de lo que ha sido como director, Los Imperdonables, de Million Dollar Baby, por nombrarte algunos. Cartas de Iwo Jima me marca el querido Gaby Zeni, simplemente por nombrar. 12 del Patíbulo, también, junto a Telly Savala, junto a Dallan Sutherland. Gigante, un gigante, ¿no? Justamente, Cartas de Iwo Jima, su dirección sobresalió. La producción de Steven Spielberg, nada más ni nada menos. Robert Lawrence, junto a Clint Eastwood, ese film que me marcaba Zeni, que completaba una dupla de películas sobre la Segunda Guerra Mundial que se había iniciado con Flag Our Fathers, Banderas de Nuestros Padres, o La Conquista del Honor, según el país en el que se fuera, que en la que fuera emitida, tenía esos títulos. Estrenada en octubre del 2006, la historia de Cartas de Iwo Jima se sitúa mayormente en la batalla de Iwo Jima, librada entre los infantes de marina de los Estados Unidos y las fuerzas del ejército del Imperio japonés. Pero en esta particular entrega se explora la historia del bando japonés. Fue protagonizado por otro genio como Ken Watanabe. También estuvo Kazunari Nimomiya, como Shidou Nakamura, Hiroshi Watanabe. El film tuvo una gran aceptación por parte del público y la crítica, llegando incluso a ser considerada muy superior a lo que fue Banderas de Nuestros Padres, que fue la otra de las películas que tuvo que ver con la Segunda Guerra Mundial, aún a pesar de haber sido filmada en japonés, ya que algunos, como sabrán, buena parte del público estadounidense no suele ser adepto a las películas con subtítulos. Nosotros estamos acostumbrados, porque el gran cine viene de los Estados Unidos, pero a los estadounidenses no les gusta ver películas subtituladas. Qué historia la de Clint Eastwood, ¿no? Qué historia. 97 años, un extraordinario actor que se retira finalmente y al que vamos a extrañar muchísimo. Era hora, Clint, te mereces un descanso después de todo lo que hiciste. Gran Torino fue otra gran película reciente, enorme película, que llevó adelante Clint Eastwood. La Mula, donde protagoniza a un viejo que hace el transporte de droga de un cartel mexicano porque necesitaba recaudar dinero porque su esposa estaba muriendo de cáncer, se las recomiendo. La Mula, Macho, otra de las últimas tres películas que él no solo dirigió, sino que actuó. Impresionante. El querido y venerado Clint Eastwood. Me saco el sombrero, me pongo de pie. Un tipo al que amo, al que amé y al que amaré siempre. Aquí estamos en Día 2 en esta madrugada, cuando nos quedan 14 minutos por delante para llegar a la una. Una historia de terror hoy. Prepárate, prepárate. De verdad te lo digo, prepárate. Si estás con alguien, como para que te haga compañía, porque es una historia que se las trae. Aquí estamos, esperando la buena música. Querido Gaby Zeni, dame dos. Se viene Eurythmics, Sweet Dreams. Se viene Culture Club, Karma Chameleon. Sonando la mejor música de los 80.

0: Hola, Fabi, me alegro que haya salido todo bien con la familia de la Morocha. De Sonia, te mando un abrazo fuerte. Te mando un saludo, Ricardo de Zárate. Una más para el cuaderno. Me voy a dormir escuchando la radio. No estás solo, estás acompañado de mucha gente, Fabi. Un abrazo grande. Una más para el cuaderno, Fabi. Vamos para arriba todavía.
1: Gracias, Ricardo, querido. Un beso y un abrazo gigante. Gracias por estar a través de tu mensaje de voz, como lo hacen cada uno de nuestros oyentes con su mensaje. Como Esther Ponce de San Rafael dice: hola, buenas noches, ¿cómo estás, Fabián? Me hago mi presente para decirte que te estoy acompañando y escuchando. ¿Qué pasó con Sonia? Nada, fue a acompañar a mamá Amanda, que tenía que hacer unos estudios médicos, que salió perfecta, pero estaba casi sin dormir. Así que es simplemente eso. Gracias por los deseos de una linda noche. Hola, Cecil Hughes, ¿cómo estás? Desde Esquel, Chubut, dice: feliz programa, Fabián, a ponerle el pecho, como usted sabe, que sea un programa de disfrute. Abrazo desde Esquel, mojada por la lluvia mojada por la lluvia finita que está cayendo. Mira, Cecil, terrible, laburando con caldera parecida a tu calefón, me dice. Sí, es verdad, Cecil, ahí estás. Gracias por tus consejos, querido. Violeta de Salta Capital, hola, Pome, saludos a Sonia, te hacemos el aguante hasta la hora que estés. Gracias, Viole, un beso grande, mi amor. Por acá Raquel de Jumbo en Santa Fe, que nos dice: hola, buenas madrugas, ya volví del ensayo de coro y ahora a escuchar la radio. Abrazo enorme, Fabián, y para Sonia y su mami, todo lo mejor. Bendiciones de Raquel desde Humboldt, provincia de Santa Fe. Vamos con uno más, Mariano de Moreno. No es Mariano Moreno, es Mariano de Moreno. Hola, Nacional Nocturna, qué decirte, ayer cumplí 68 pirulos y tuve un día muy feliz. No sabía que me querían tanto. Hubo empanadas de carne cortada, cuchillo, pizza, bien regado todo. Poca gente, pero de la mejor. Mariano de Moreno. Y desde aquí, mirá, Mariano, te dedicamos, antes de irnos a las noticias, estas mañanitas para vos que cumpliste años, querido Mariano.
2: Estas son las mañanitas que cantaba el rey David. Hoy, por ser tu cumpleaños, te las cantamos a ti. Despierta, Mariano, despierta, despierta. Ya amaneció, que los pajaritos cantan. La luna ya se escondió.
1: ¡Feliz cumpleaños, querido amigo! Estos aplausos son para vos. Y ahora se vienen las noticias de la mano de Darío Burstein.

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1: La una de la mañana en la República Argentina. El presidente subrayó que las leyes nuevas le dan estabilidad a las grandes inversiones. Al cerrar el encuentro de los ejecutivos de finanzas, Javier Milei resaltó el volumen de negocios generado por los RIGI.
2: Nos pasamos un año explicando que Argentina debía estar abierta a la inversión.

0: educación y que las reglas deben ser respetadas, y lo convertimos en una ley duradera que le diera 30 años de estabilidad a los que decidieran apostar por esta tierra. Así, vimos un boom de inversiones que no hubiéramos podido ni soñar, al punto que hoy llevamos casi 150 mil millones de dólares anunciados, y vamos a potenciar este proceso con el Superrigi, que acabamos de enviar al Congreso para darle nacimiento a industrias y sectores que hoy no existen en nuestro país.
1: En tanto, la corporación Chevron formalizó la presentación del megaproyecto por 13.800 millones para el desarrollo de infraestructura y extracción de hidrocarburos en la cuenca neuquina. Se trata de la segunda mayor inversión en la región, validando el impulso que da el régimen de incentivos para grandes inversiones. Cambios en la BTV, según confirmó el jefe de gabinete, Manuel Adorni. Desde hoy quedará abierta la inscripción para que los talleres mecánicos particulares habilitados puedan realizar la revisión técnica obligatoria. Salarios de empleadas domésticas. Los nuevos valores de referencia para el pago por hora y sueldo mensual regirán hasta julio. Los valores mínimos por hora se fijaron en 3.600 pesos para personal con retiro, y para actividades específicas, que incluye cocinar, el mínimo pasó a 4.083 pesos la hora. En Esquel, provincia de Chubut, donde nos escuchás por AM560, la temperatura es de 7 grados y el cielo está nublado con lluvia. Aquí en Buenos Aires se esperan 18 grados de máxima. Ahora la temperatura 13 grados, el cielo está algo nublado.
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Infeliz es aquel a quien sus recuerdos infantiles solo traen miedo y tristeza. Desgraciado aquel que vuelve la mirada hacia horas solitarias en vastos y lúgubres recintos de cortinados marrones y alucinantes hileras de antiguos volúmenes, o hacia pavorosas vigilias a la sombra de árboles descomunales y grotescos, cargados de enredaderas que agitan silenciosamente en las alturas sus ramas retorcidas. Tal es lo que los dioses me destinaron a mí, el aturdido, el frustrado, el estéril, el arruinado. Sin embargo, me siento extrañamente satisfecho y me aferro con desesperación a esos recuerdos marchitos cada vez que mi mente amenaza con ir más allá, hacia el otro. No sé dónde nací, salvo que el castillo era infinitamente horrible, lleno de pasadizos oscuros y con altos cielos rasos donde la mirada solo hallaba telarañas y sombras. Las piedras de los agrietados corredores estaban siempre odiosamente húmedas y por doquier se percibía un olor maldito, como de pilas de cadáveres, de generaciones muertas. Jamás había luz, por lo que se solía encender velas y me quedaba mirándolas fijamente en busca de alivio. Tampoco afuera brillaba el sol, ya que esas terribles arboledas se elevaban por encima de la torre más alta. Una sola, una torre negra sobrepasaba el ramaje y salía al cielo abierto y desconocido, pero estaba casi en ruinas y solo se podía ascender a ella por un escarpado muro, poco menos que imposible de escalar. Debo haber vivido años en ese lugar, pero no puedo medir el tiempo. Seres vivos debieron haber atendido a mis necesidades. Sin embargo, no puedo rememorar a persona alguna, excepto yo mismo. Sin ninguna cosa viviente, salvo ratas, murciélagos y arañas. Silenciosos todos. Supongo que quienquiera que me haya cuidado debió haber sido asombrosamente viejo, puesto que mi primera representación mental de una persona viva fue la de algo semejante a mí, pero retorcido, marchito, deteriorado como el propio castillo. Para mí no tenía nada de grotesco los huesos y los esqueletos esparcidos por las criptas de piedra cavadas en las profundidades de los cimientos. En mi fantasía asociaba esas cosas con los hechos cotidianos y los hallaba más reales que las figuras en colores de seres vivos que veía en muchos libros mohosos. Esos libros, en esos mismos libros aprendí todo lo que sé. Maestro alguno murgió o me guió, y no recuerdo haber escuchado en todos esos años voces humanas, ni siquiera la mía, ya que si bien había leído acerca de la palabra hablada, nunca se me ocurrió hablar en voz alta. Mi aspecto era asimismo una cuestión ajena a mi mente, ya que no había espejos en el castillo y me limitaba por instinto a verme como un semejante de las figuras juveniles que veía dibujadas o pintadas en los libros. Tenía conciencia de la juventud a causa de lo poco que recordaba. Afuera, tendido en el pútrido foso, bajo los árboles tenebrosos y mudos, solía pasarme horas enteras
soñando lo que había leído en los libros, y anhelaba verme entre gente alegre, en un mundo soleado, aliente de la floresta interminable. Una vez traté de escapar del bosque, pero a medida que me alejaba del castillo, las sombras se hacían más densas y el aire más impregnado de crecientes temores, de modo que eché a correr frenéticamente por el camino andado, no fuera a extraviarme en un laberinto de lúgubre silencio. Y así, a través de crepúsculos sin fin, soñaba y esperaba, aun cuando no supiera qué, hasta que mi negra soledad, el deseo de luz, se hizo tan frenético que ya no pude permanecer inactivo, y mis manos suplicantes se elevaron hacia esa única torre en ruinas que por encima de la arboleda se hundía en el cielo exterior e ignoto. Y por fin resolví escalar la torre, aunque me cayera, ya que mejor era vislumbrar un instante el cielo y perecer que vivir sin haber contemplado jamás la luz del día. A la húmeda luz crepuscular subí los vetustos peldaños de piedra hasta llegar al nivel donde se interrumpían, y de allí en adelante, trepando por pequeñas entrantes donde apenas cabía un pie, seguí mi peligrosa ascensión. Horrendo y pavoroso era aquel cilindro rocoso, inerte y sin peldaños, negro, ruinoso, solitario, siniestro, con su mudo aleteo de espantados murciélagos. Pero más horrenda aún era la lentitud de mi avance, ya que por más que te depase, las tinieblas que me envolvían no se disipaban, y un frío nuevo, como de moho venerable y embrujado, me invadió. Tiritando de frío, me preguntaba, ¿por qué no llega? ¿Por qué no llega la claridad? Y de haberme atrevido, habría mirado hacia abajo. Si me antojó que la noche había caído de pronto sobre mí, y en vano tanteé con la mano libre en busca del antepecho de alguna ventana por la cual espiar hacia afuera y arriba, y calcular a qué altura me encontraba. De pronto, al cabo de una interminable y espantosa ascensión, a ciegas, por aquel precipicio cóncavo y desesperado, sentí que la cabeza tocaba algo sólido. Supe entonces que debía haber ganado la terraza, o, cuando menos, alguna clase de piso. Alcé la mano libre y en la oscuridad palpé un obstáculo, descubriendo que era de piedra e inamovible. Luego vino un mortal rodeo a la torre, aferrándome de cualquier soporte que su viscosa pared podría ofrecerme, hasta que finalmente mi mano, tanteando siempre, halló un punto donde la valla cedía, y reanudé la marcha hacia arriba, empujando la losa o puerta con la cabeza, ya que utilizaba ambas manos en mi cauteloso avance. Arriba no apareció luz alguna, y a medida que mis manos iban más y más alto, supe que por el momento mi ascensión había terminado, ya que la puerta daba a una abertura que conducía a una superficie plana de piedra, de mayor circunferencia que la torre inferior. Sin duda el piso de alguna elevada y espaciosa cámara de observación. Y me deslicé sigilosamente por el recinto, tratando que la pesada losa no volviera a su lugar, pero fracasé en mi intento. Mientras se hacía exhausto sobre el piso de piedra, oí el alucinante eco de su caída, pero no todo, y tuve la esperanza de volver a levantarla cuando fuese necesario.
que yéndome ya a una altura prodigiosa, muy por encima de las odiosas ramas del bosque, me incorporé fastigosamente y tanteé la pared en busca de alguna ventana que me permitiera mirar por primera vez el cielo y esa luna y esas estrellas sobre las que había leído. Pero ambas manos me decepcionaron, ya que todo cuanto hallé fueran amplias estanterías de mármol cubiertas de aborrecibles cajas oblongas de inquietante dimensión. Más reflexionaba y más me preguntaba qué extraños secretos podían albergar aquel alto recinto construido a tan inmensa distancia del castillo y subyacente. De pronto mis manos tropezaron inesperadamente con el marco de una puerta, del cual colgaba una plancha de piedra de superficie rugosa a causa de las extrañas incisiones que la cubrían. La puerta estaba cerrada, pero haciendo un supremo esfuerzo superé todos los obstáculos y la abrí hacia adentro. Hecho esto, me invadió el éxtasis más puro jamás conocido a través de una ornamenta verja de hierro y el extremo de una corta escalinata de piedra que ascendía desde la puerta recién descubierta, brillando plácidamente en todo su esplendor. Estaba la luna llena, a la que nunca había visto antes, salvo en sueños y en vagas versiones que no me atrevía a llamar recuerdos. Seguro ahora de que había alcanzado la cima del castillo, subí rápidamente los pocos peldaños que me separaban de la verja, pero en eso una nube tapó la luna, haciéndome tropezar, y en la oscuridad tuve que avanzar con mayor lentitud. Estaba todavía muy oscuro cuando llegué a la verja, que hallé abierta tras un cuidadoso examen, pero que no quise transponer por miedo a precipitarme desde esa increíble altura que había alcanzado. Luego volvió a salir la luna. De todos los impactos inimaginables e imaginables, ninguno tan demoníaco como el de lo insondable y grotescamente inconcebible. Nada de lo soportado antes podía compararse al terror de lo que ahora estaba viendo, de las extraordinarias maravillas que el espectáculo implicaba. El panorama en sí era tan simple como asombroso, ya que consistía meramente en esto: un lugar de una impresionante perspectiva de copas de árboles vistas desde una altura imponente se extendía a mi alrededor, al mismo nivel de la verja, nada menos que la tierra firme, separada en compartimentos diversos por medio de lajas de mármol y columnas, y sombreada con una antigua iglesia de piedra cuyo devastado capitel brillaba fantasmagóricamente a la luz de la luna. Medio inconsciente abrí la verja y avancé bamboleándome por la senda de grava blanca que se extendía en dos direcciones. Por aturdida y caótica que estuviera mi mente, persistía en ella ese frenético anhelo de luz. Ni siquiera el pasmoso descubrimiento de momentos antes podía detenerme. No sabía ni me importaba si mi experiencia era locura, enajenación, magia, pero estaba resuelto a ir en pos de la luminosidad y la alegría a toda costa. No sabía quién o qué era yo, ni cuáles podían ser mi ámbito y mis circunstancias. Sin embargo, a medida que proseguía mi tambaleante marcha, se insinuaba en mí una especie de tímido recuerdo latente que hacía mi avance no del todo fortuito, sin rumbo fijo, por campo abierto, unas veces sin perder de vista el camino, otras abandonándolo para internarme, lleno de curiosidad por praderas en las que solo alguna ruina ocasional revelaba la presencia en tiempos remotos de una senda olvidada. En un momento dado tuve que cruzar a nado un rápido río cuyos restos de mampostería agrietadas y mohosas hablaban de un puente mucho tiempo atrás desaparecido. Habían transcurrido más de 2 horas cuando llegué a lo que aparentemente era mi meta, un venerable castillo cubierto de hiedras, enclavado en un gran parque de espesa arboleda, de alucinante familiaridad para mí
y sin embargo lleno de intrigantes novedades. Vi que el foso había sido rellenado y que varias de las torres que yo bien conocía estaban demolidas, y al mismo tiempo que salían nuevas alas que confundían al espectador. Pero lo que observé con el máximo interés y deleite fueron las ventanas abiertas, inundadas de esplendorosa claridad, y que enviaban al exterior ecos de la más alegre de las francachelas. Adelantándome hacia una de ellas, miré al interior y vi un grupo de personas extrañamente vestidas que departían entre sí una gran jarana, como jamás había oído la voz humana, apenas si podía adivinar vagamente lo que decían. Algunas caras tenían expresiones que despertaban en mí remotísimos recuerdos, otras que eran absolutamente ajenas. Salté por la ventana y me introduje en esa habitación brillantemente iluminada, a la vez que mi mente saltaba del único instante de esperanza al más negro de los desalientos. La pesadilla no tardó en venir, ya que no bien entré se produjo una de las más aterradoras reacciones que hubiera podido concebir. No había terminado de cruzar el umbral cuando cundió entre todos los presentes un inesperado y súbito pavor de horrible intensidad que distorsionaba los rostros y arrancaba de todas las gargantas los chillidos más espantosos. El desbande fue general y en medio del griterío y del pánico varios sufrieron desmayos, siendo arrastrados por los que huían enloquecidos. Muchos se taparon los ojos con las manos y corrían a ciegas, llevándose todo por delante y derribando los muebles y dándose contra las paredes en su desesperado intento de ganar alguna de las numerosas puertas. Solo y aturdido en brillante recinto, escuchando los ecos de cada uno de los presentes cada vez más apagados, de aquellos gritos espeluznantes que ya no se oían, comencé a temblar pensando que podía ser aquello que me acechaba sin que yo lo viera. A primera vista el lugar parecía vacío, pero cuando me dirigí hacia una de las alcobas creí detectar una presencia, un amago de movimiento del otro lado del arco dorado que conducía a otra habitación. Sin mirar a la primera, a medida que me aproximaba a la arcada comencé a percibir la presencia más nítida, y luego, con el primer y último sonido que jamás emití, un aullido horrendo que me repugnó casi tanto como su morbosa causa. Contemplé en toda su horrible intensidad el inconcebible, indescriptible, inenarrable monstruo que por obra de su mera aparición había convertido una alegre reunión en una horda de delirantes fugitivos. No puedo siquiera decir aproximadamente a qué se parecía, pues era un compuesto de todo lo que es impuro, pavoroso, indeseable, anormal y detestable. Era una fantasmagórica sombra de podredumbre, de crepitud y desolación, la pútrida y viscosa imagen de lo dañino, la atroz desnudez y algo que la tierra misericordiosa debería ocultar por siempre. Jamás, Dios sabe que no era de este mundo, o al menos había dejado de serlo, y sin embargo, con enorme horror de mi parte, pude ver en sus rasgos carcomidos, con huesos que se entreveían, una repulsiva y lejana reminiscencia de formas humanas, y en sus enmohecidos, destrozados ropajes, una indecible cualidad que me estremecía más aún. Estaba casi paralizado, pero no tanto como para no hacer un débil esfuerzo hacia la salvación. Un tropezón hacia atrás que no pudo romper el hechizo que me tenía apresado en el monstruo sin voz y sin nombre. Mis ojos embrujados por aquellos asqueantes ojos vítreos que los miraba fijamente se negaban a cerrarse. Si bien el horrible objeto tras el primer impacto se veía ahora más confuso, traté de levantar la mano y disipar la visión, pero estaba tan anudado que el brazo no respondió por entero a mi voluntad. Sin embargo, el intento fue suficiente como para alterar mi equilibrio y bamboleándome di unos pasos hacia atrás para no caer. Al hacerlo adquirí de pronto la angustiosa noción de la proximidad de esa cosa cuya inmunda respiración tenía casi la impresión de oír.
poco menos que enloquecido, pude no obstante adelantar una mano para detener a la fétida imagen que se acercaba más y más, cuando de pronto mis dedos tocaron la extremidad putrefacta que el monstruo extendía por debajo del arco dorado. No chillé, pero todos los satánicos vampiros que cabalgaban en el viento de la noche lo hicieron por mí, a la vez que dejaron caer en mi mente una avalancha de anonadantes recuerdos. Supe en ese momento, en ese instante, todo lo ocurrido. Recordé hasta más allá del terrorífico castillo y sus árboles, y reconocí el edificio en el cual me hallaba. Reconocí lo más terrible, la impia abominación que se erguía ante mí, mirándome de soslayo mientras apartaba de los suyos mis dedos manchados. Pero en el cosmos existe el bálsamo además de la amargura, y ese bálsamo es el olvido. En el supremo horror de ese instante, olvidé lo que me había espantado, y el estallido del recuerdo se desvaneció en un caos reiterado de imágenes. Como entre sueños salí de aquel edificio fantasmal y execrado, y eché a correr raude y silenciosamente a la luz de la luna. Cuando retomé al mausoleo de mármol y descendí los peldaños, encontré que no podía mover la trampa de piedra. Pero no lo lamenté, ya que había llegado a odiar al viejo castillo y sus árboles. Ahora cabalgo junto a los fantasmas, burlones y cordiales, al viento de la noche. Y durante el día juego entre catacumbas de Nefreca, en el recóndito y desconocido Valle Hadot, a orillas del Nilo. Sé que la luz no es para mí, salvo la luz de la luna sobre las tumbas de roca de Neb, como tampoco es para mí la alegría, salvo las innominadas fiestas de Notocris bajo la gran pirámide. Y sin embargo, en mi nueva y salvaje libertad agradezco casi la amargura de la alineación. Pues, aunque el olvido me ha dado la calma, no por eso ignoro que soy un extranjero, un extraño a este siglo y a todos los que aún son hombres. Esto es lo que supe desde que entendí y que extendí mis dedos hacia esa cosa abominable que surgía en aquel gran marco dorado. Desde que extendí mis dedos y toqué la fría e inexorable superficie de un pulido espejo. El extraño.

0: Así pasaba Walk of Life, Dire Straits, sonando en esta madrugada, donde nuestros queridos oyentes siguen dejándonos sus mensajes. Raquel de Humboldt, Santa Fe, dice: hola, buenas madrunoches. Un beso grande, Raquelita. Por acá, Claudio desde el Calafate, Santa Cruz, tierra de glaciares. Dice: el que llegó a Calafate en las últimas horas es Arjona, es lo que hay, dice. el querido Claudio Cuenca, un beso grande, Claudio. Rubén de La Rioja, muy buenas madrunoches, un miércoles más de día 2, con Fabián Titanco de Vila y la señorita Cuequiper, Sonia Ferraris. Gracias, querido Rubén. Por acá, Carlos de Rama Caída, de San Rafael Mendoza, dice: buenas noches. Una bella provincia, Mendoza. Antes se hacía, en épocas de verano, el arnericanto. Gracias, Carlitos, por estar presente. Por acá, Daniel de Perito Moreno. Hola, muy buenas madrunoches, Fabián. ¿Cómo estás? Yo acá acostado y escuchando la radio y la lluvia. Mirá qué noche espectacular de radio y lluvia, Daniel, para estar prendido al Nacional. Oscar Suárez de Los Ralos, Tucumán. Feliz madrunoche, Fabián. Muy buen programa. Gracias, Oscar. Gustavo de Chicuana, Salta. Ya nos invitó, dice, a Chicuana, capital del tamal. Ahora vuelvo a la invitación. No, perdón. Ya invité a Sonia a Chicuana, capital del tamal, para el 17 y 18 de julio. Ahora te invito a vos. Hay una cartelera hermosa, los espero. Gracias, Gustavo. Gracias. Ojalá podamos estar. Oscar de Del Viso, como siempre, querido Oscar. ¿Cómo andás, Pomelo? Hoy no está, ¿cómo anda? Extrañamos la morocha, claro, bendiciones. ¡Dale gas! Gracias, gracias, querido amigo. ¿Por acá quién? Mario Oscar Cabrera. Muy lindo programa, felicitaciones. Y las historias muy lindas. Soy Mario de Parque San Martín Merlo. Ya te estamos agendando. Ahí está la productora. Gracias, Marito. Oscar de Merlo, muy buenas madrunoches, distinguidos compañeros de día 2. Alegrón compartir con ustedes este lindo momento. Siempre en sintonía, mi nacional, tu nacional. Gracias, querido. Y acá, lamento no coincidir, Estela, que decís: qué desagradable de historia de terror. Lo que no dicen todos, ¿eh? Por suerte, sos de las menos, te diría la única. Buen descanso, que concilies rápidamente el sueño, querida Estela. Y por acá, Adrián de Tucumán. Gracias, querido, por estar. Un beso grande por tu saludo, Adriancito de Tucumán. Nos vamos a la pausa, querido Gaby Zeni, y volvemos con más música.
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0: Javier, buenas noches. Soy Andrés de Trenquerauque, viajando para Neuquén. Acá estoy llegando al cruce del desierto por la ruta 20. Te deseo una buena transmisión y bueno, saludos a los oyentes. Sigo escuchando, voy hasta Neuquén.
1: Gracias, Andrés, querido. Buena ruta, mi amigo, hermano, cuídate. Un beso grande. Gracias por tomarte el tiempo de dejarnos un mensaje, como lo hizo el gato de Corina, mi amigo Marcelo, el custodio de los aledaños a Jackie Carol Macarevicius. Dice, buenas madrunoches, Pomelo. Gatito, un beso gigante. Por aquí Beatriz de Paraná dice, buenas madrunoches, Fabi. Hola, Betty, un beso grande, mi amor. Gracias por estar ahí, ¿eh? Nuestros oyentes, hablábamos con Gaby recién, ¿no? Más de 55 mensajes. Impresionante a esta hora de la madrugada el poder disfrutar juntos, haciendo de a dos, nada más ni nada menos, ¿no? Con cada uno de ustedes, programa que justamente nació por y para ustedes. Y me voy a tomar el atrevimiento, no voy a cantar, pero sí le voy a pedir cámara a mi amigo Gaby Zeni, porque nuestro querido Tano Gino D'Angelo de Pergamino, teniendo en cuenta que cumplió 80 años la República de Italia hace 48 horas y recordando a su papá y a su nono y al mío, me pide que haga algo que tenga que ver con la italianidad y me tomo el atrevimiento de simplemente parafrasear una canción de Cacho Castaña que él me pide aquí y que lleva como título Mi viejo el italiano y dice más o menos así. Allá

0: trabajo y le fue tan bien la cosa que hasta a mi abuelo se trajo. Después conoció a mi madre, formó un hogar bien de tanos y allá en el barrio de Flores nacimos los tres hermanos. Italiano, qué misterio hay en tus manos, que cuando tocas la tierra florecen sus verdes campos. Italiano, gladiador de sangre ardiente, esta tierra se enriquece con el sudor de tu frente.
1: Simplemente un homenaje a todos los descendientes de Italiano. Pido disculpas por el poco hilo de voz, pero era en honor a el padre de Gino y a todos los tanos que vinieron a ser la América hace tantos años. Aquí estamos cuando llegamos a 1:45 de la madrugada con Gaby Zeni, con Jacqueline Carol Macarevicius, haciendo día 2 y escuchando buena música de los 80. Dame dos, Gaby, dame dos. Se viene Rick Ashley, Never Gonna Give a You, y Survivor, Burning Heart.

Y así pasaban en esta madrugada Rick Astley, Never Gonna Give You Up y Survivor, Burning Heart. Este tema de la película Rocky IV, muerto Apolo, se embarca en su Maserati y sale a girar a toda velocidad intentando abstraerse de ese momento tan difícil que le tocó vivir a Rocky ante la muerte de su gran amigo, ¿no? Así que nada, simplemente un poquito de recuerdo de los 80. Nos vamos preparando ya para despedirnos, agradecerle a Román de Neuquén que nos sigue escribiendo, a Betty que le ha gustado el parafraseo del tema italiano de mi viejo italiano de Cacho Castaña, agradeciéndole a cada uno de ustedes el hecho de acompañarnos cada madrugada, de poder llegarle a ustedes de la manera que lo hacemos, haciendo esto con mucho amor, con mucho compromiso y sobre todo con esa complicidad que ustedes habitualmente nos demuestran, ¿no? Con cada mensaje, con el estar siempre, ¿no? En definitiva, este programa que hacemos con tanto amor lo hacemos porque del otro lado percibimos que ustedes lo reciben de esa manera y que además nos devuelven el mismo amor, el mismo afecto, el mismo compromiso. Así que nada, simplemente desearles una buena madrugada. Nosotros vamos encarando despacito rumbo al final de nuestro programa. Ya se va a venir una discoteca en continuado, sí, la voz de la Morocha hermosa, pero discoteca al fin. Música programada por Gaby Zeni junto a Jackie Calor Macalevicius, recomendada por el querido José Luis de Dios. Y obviamente para el disfrute de todos ustedes. Nosotros nos vamos a ir cuando mi amigo personal, Gaby Pepe Zeni, me lo indique. Nos vamos a ir con The Bangles. Nos vamos a ir con un temazo como para despedir esta noche. Nos vamos a ir con Flama Eterna o Eternal Flame. Como para que ustedes vayan buscando conciliar el sueño justamente bajando apenas los decibeles que suelen

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2: Las 2 de la madrugada en la República Argentina. El Ministerio de Economía, a través de Luis Caputo, su titular, confirmó el envío al Congreso de un nuevo proyecto de inocencia fiscal. En el contexto del 43º Congreso Anual del IAEF, el jefe de la cartera económica precisó que el objetivo es incentivar la canalización de los ahorros en dólares. Añadió que mandarán una versión renovada luego de tener una reunión con contadores que les pasaron sus inquietudes. El padre de Agostina pidió imputar a la pareja de Barrelier. Gabriel Vega, además, calificó al detenido como un psicópata enfermo y pidió a los medios que dejen de revictimizar a su hija. También respaldó al fiscal Raúl Garzón y habló de cómplices en la casa del único imputado. Estados Unidos y Argentina lideran el futuro nuclear de nuestro hemisferio. Así lo afirmó el embajador de Estados Unidos en la Argentina, Peter Lamelas, tras participar en Buenos Aires de la conferencia sobre...

0: sobre reactores nucleares. Junto a Canadá y socios de América Latina, Japón y el Reino Unido, avanzamos en una misión compartida: más innovación, más inversión y más seguridad energética, afirmó. El tiempo en la ciudad de Buenos Aires y alrededores, temperatura en estos momentos 13 grados 2 décimos, el cielo está algo nublado, la humedad es del 91%, rige una alerta amarillo por lluvia para todo el oeste de la provincia de Neuquén.
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3: Argelia, los zorros del desierto, regresarán a la competencia después de 12 años y buscarán superar su última participación. En Brasil 2014, en aquella oportunidad, los argelinos clasificaron a los octavos de final por primera vez, cayendo ante Alemania, posteriormente la selección campeona del mundo. Sin embargo, el equipo que cosechó 8 victorias, un empate y una derrota para sacar boleto al Mundial 2026, buscará romper la marca para meterse entre los 8 mejores del certamen.
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2: Las 3 de la madrugada en la República Argentina. El gobierno nacional redujo los derechos de exportación para granos y derivados agroindustriales. Estableció bajas permanentes en las alícuotas para las cadenas de soja, girasol, maíz, trigo, cebada y sorgo, tanto en granos como en sus subproductos. El decreto 423/2026 contempla un esquema inmediato para cultivos de invierno y un cronograma gradual para los de verano. La medida busca otorgar certidumbre a productores, elaboradores y exportadores. Alerta por gripe A en Santa Fe. Los contagios confirmados de virus respiratorios en personas hospitalizadas crecieron 98% respecto de 2025. La gripe A concentra la gran mayoría de los casos detectados en las últimas semanas. Internacionales, Estados Unidos descarta levantar las sanciones a Irán a cambio del desbloqueo del estrecho de Hormuz. El secretario de Estado Marco Rubio negó que su país se lo plantee y aseguró que eso no se ha discutido y tampoco se lo han ofrecido. Afirmó que las sanciones solo se suavizarán si Teherán limita su programa nuclear y explicó que Irán está sancionado porque ha enriquecido uranio a altos niveles. El tiempo en la ciudad de Buenos Aires y alrededores, temperatura 13 grados 8 décimos, cielo algo nublado, humedad 90%. Rige una alerta por lluvias para el oeste de la provincia de Río Negro.
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1: Las 4 de la madrugada en la República Argentina. El gobierno abrió una revisión antidumping de cubiertos de acero inoxidable importados de la República Popular China. Mediante la resolución 812/2026, se inició un examen por expiración de plazo y por cambio de circunstancias de las medidas sobre cuchillos, tenedores y cucharas. La Comisión Nacional de Comercio Exterior detectó indicios de posible recurrencia de dumping y daño a la industria nacional. Sin embargo, recomendó no mantener vigente el derecho antidumping del 48% durante el trámite de la investigación. Intensa búsqueda de Dana Elizabeth Lescano, de 43 años, desaparecida en Chaco. De tez morocha, con textura delgada, 1,60 m de altura y ojos negros, fue vista por última vez el lunes por la mañana cuando se retiró de la vivienda de su padre. La denuncia fue radicada por Juan Domingo Lescano, de 72 años, quien informó que su hija durmió en su domicilio del barrio Los Milagros y se retiró a las 6 del lunes. El Banco Central sumó más dólares y quedó cerca de completar la meta de reservas para 2026. La entidad lleva 99 ruedas consecutivas con compras tras adquirir hoy 175 millones de dólares y las reservas terminaron por encima de los 48.400 millones de dólares. En lo que va del año, solo el 2 de enero no efectuó compras y desde que se inició la fase 4 del programa monetario, la entidad acumula 9.981 millones de dólares. El tiempo en la Ciudad Autónoma de Buenos Aires y alrededores, la temperatura 14 grados 2 décimos, el cielo está algo nublado, la humedad es del 87%, rige una alerta por lluvias para el noroeste de la provincia de Chubut.
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1: El Mundial 2026, que se disputa en México, Estados Unidos y Canadá, tendrá la posibilidad de que Lionel Scaloni vuelva a ser el técnico de la selección argentina en su segundo Mundial como entrenador del albiceleste. Y de esta manera se suma a un selecto grupo en el que solo están Juan Carlos "El Toto" Lorenzo, que fue técnico de la Argentina en el Mundial del 62 en Chile y de Inglaterra 66, César Ruiz Menotti, que dirigió a la Argentina en Argentina 78 y España 1982, y Carlos Salvador Bilardo, que dirigió los mundiales de México 1986 e Italia 90.
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1: Las 5 de la madrugada en la República Argentina. Argentina adherirá al Tratado Transpacífico. El jefe de gabinete, Manuel Adorni, anunció que a primera hora Argentina presentará su adhesión al acuerdo comercial. El tratado está integrado por 12 países que representan el 13% del PBI mundial, entre ellos Reino Unido, Nueva Zelanda, Australia y Singapur. Los gobernadores del norte se reunieron con Diego Santilli. El ministro del Interior recibió a 10 mandatarios con los que debatió prioridades en las que trabajarán en lo que resta del año. En el encuentro se abordaron demandas de infraestructura regional por parte de las provincias y la solicitud a Nación para que se oficialice el beneficio tarifario de electricidad promedio para el NEA y el NOA respecto de los subsidios por zona fría. Diputados comienza a debatir el superrigi y la ley de lobby. La Cámara Baja iniciará mañana el debate en comisiones de los proyectos enviados por el Poder Ejecutivo. A las 14, las de Asuntos Constitucionales y Legislación General tratarán el régimen de transparencia y publicidad de la gestión de intereses. A las 15, Presupuesto y Hacienda, Industria y Ciencia, Tecnología e Innovación Productiva abordarán el proyecto que establece un RIGI en nuevas industrias. El tiempo en la ciudad de Buenos Aires, temperatura 14 grados, cielo ligeramente nublado, humedad 85%. Rige una alerta por lluvias para el oeste de las provincias de Neuquén y Río Negro y para el noroeste del territorio de Chubut.
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1: Hola, buenos días. Desde Luján de Cuyo, esperando a las 6 para escuchar el panorama informativo.
2: Hola, ¿qué tal? ¿Cómo les va? Muy, pero muy buenos días. Bienvenidos al Panorama Federal de Noticias. Juntos hasta las 7 de la mañana, por supuesto, con la mejor información. Le damos la bienvenida a este miércoles 3 de junio del 2026. Y estamos con una temperatura en la Ciudad Autónoma de Buenos Aires de 14 grados, la humedad relativa ambiente 81%, cielo ligeramente nublado. La temperatura máxima para este miércoles de 18 grados. Mi nombre es María Fernanda Heras, voy a estar acompañándolo junto a Fernando Pedernera.
3: Muy buenos días, María Fernanda, muy buenos días para todos.
2: Y como cada jornada, arrancamos yéndonos a la calle.
3: El tránsito sin complicaciones. A esta hora los servicios también están funcionando a horario. No se han registrado incidentes de tránsito que se hayan sido atendidos por el SAME. Afortunadamente, a esta hora los accesos a la capital, lo mismo que las autopistas, están circulando con buena marcha, con tránsito fluido y normal. Los subtes y el premetro están funcionarios dentro de los cronogramas previstos. Tengamos en cuenta que abrieron 5:30 de la mañana, lo mismo que todas las líneas de trenes, a excepción, como sabemos, la línea Belgrano Norte, que por falta de coches que están en mantenimiento, tienen una frecuencia espaciada de 14 minutos entre cada unidad. Atención que hoy el tránsito se puede ver alterado en todo el país debido a las distintas movilizaciones que con motivo del día 3 de junio, ni una menos, se van a realizar a lo largo y ancho de la República Argentina.
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2: Y comenzamos a recorrer la República Argentina a través del pronóstico por regiones para este miércoles 3 de junio del 2026.
3: En el NOA, Jujuy, Salta, Catamarca, La Rioja, Tucumán y Santiago del Estero, jornada con temperaturas agradables para la época, mínimas de 8 a 12 grados, máximas entre 20 y 24. Cielo mayormente despejado a parcialmente nublado con baja probabilidad de precipitaciones.
2: En el NEA, Misiones, Corrientes, Chaco, Formosa, ambiente templado con mínimas de 12 a 15 grados y máximas que alcanzarán los 27 grados, nubosidad variable y tiempo estable sin lluvias significativas.
3: Cuyo, Mendoza, San Juan y San Luis, inestable en sectores con cielo nublado y posibles precipitaciones aisladas. Mínimas entre 6 y 10 grados, máximas de 16 a 20 grados. Vientos moderados en cordillera.
2: En el centro, Córdoba, Santa Fe, Entre Ríos, Buenos Aires y AMBA, tiempo fresco, mayormente nublado, con mínimas de 9 a 13 grados, máximas de 16 a 19 grados, probabilidades de neblina matinal y algunas lloviznas aisladas en el norte de la región.
3: Patagonia, Río Negro, Neuquén, Chubut, Santa Cruz y Tierra del Fuego, frío y ventoso, con mínimas entre 2 y 7 grados y máximas de 10 a 15 grados. Nubosidad variable, posibles nevadas en cordillera y lluvias en el este.
2: Sector Antártico.

0: Ártico argentino e islas del Atlántico Sur, condiciones muy frías con temperaturas entre 10 grados bajo cero y 2 grados bajo cero, vientos fuertes y nevadas intermitentes con baja visibilidad en zonas costeras.
1: Pasamos el cronograma de pagos del ANSES correspondiente a junio.
0: Las jubilaciones y pensiones que no superen el haber mínimo y las asignaciones familiar y universal por hijo se pagarán a partir del lunes 8 a beneficiarios con DNI terminados en cero.
1: Las jubilaciones y pensiones que superen el haber mínimo se abonarán desde el martes 23 a los documentos concluidos en 0 y 1.
0: La asignación por embarazo se estará abonando a quienes presenten documentos terminados en cero desde el miércoles 10.
1: La asignación por prenatal se pagará a partir del miércoles 10 a los titulares de los beneficios con DNI finalizados en 0 y 1.
0: La asignación por maternidad se podrá cobrar también desde el miércoles 10, pero para todos los finales de documento.
1: Las asignaciones de pago único, matrimonio, adopción y nacimiento, primera quincena, se abonarán del martes 9 al miércoles 8 de julio a beneficiarios con todas las terminaciones de documento.
0: Las pensiones no contributivas se pagarán a quienes presenten DNI terminados en 0 y 1 a partir del lunes 8.
1: Las asignaciones familiares de pensiones no contributivas podrán ser cobradas también desde el lunes 8 hasta el miércoles 8 de julio por titulares de beneficios con todas las finalizaciones de documento.
0: Y por último, la prestación por desempleo Plan 1 será percibida a partir del viernes 19 de junio por quienes presenten DNI terminados en 0 y 1.
1: Antes de comenzar a desarrollar la información nacional e internacional, vamos con la primera parte de las efemérides del día en la voz de Magdalena Agnú.
2: Hoy, miércoles 3 de junio, se conmemora el nacimiento de Manuel Belgrano, creador de la bandera.
3: Aquí está la bandera idolatrada, la enseña que Belgrano nos negó.
2: Belgrano fue político, abogado, militar, periodista, economista y diplomático y una de las principales figuras de la lucha por la independencia. Como jefe del Ejército del Norte, hizo en 1812 por primera vez el emblema patrio, inspirado en los colores de la escarapela, creada también por él unas semanas antes. En honor a sus orígenes, hoy es también el Día del Inmigrante Italiano. También recordamos el día de 1922 en que se crea la Dirección Nacional de Yacimientos Petrolíferos Fiscales, más conocida como YPF. La medida fue tomada por el presidente Hipólito Yrigoyen en los últimos meses de su primera presidencia y tuvo en el general Enrique Mosconi un director fuera de serie. Para los argentinos, YPF no fue nunca una empresa estatal más, sino que tuvo un peso particular en términos políticos, sociales, culturales y económicos. Así lo señalaba el antropólogo Hernán Palermo, especialista en la historia de la empresa.
4: Una de las primeras empresas petroleras estatales del mundo y la primera en América Latina, fundada en 1922 en el marco de un proyecto de sustitución de importación, sobre todo de industria pesada, a través de sus políticas sociales y territoriales, vertebró la Argentina de norte a sur y de este a oeste. Uno de los motores más importantes de desarrollo de un proyecto de país que se vincula con la importancia de la ciencia y la tecnología, con el desarrollo de la universidad, con el desarrollo de las pequeñas y medianas empresas, que son las mayores generadoras de empleo y la que tienen mayor capacidad de llevar adelante procesos de sustitución de importación. Por eso me parece que es fundamental entender el lugar que ocupó en la historia Argentina YPF y el lugar de importancia que tiene hoy en el presente y para el futuro de la Argentina.
2: Y hoy conmemoramos el nacimiento en 1954 en General Pico, La Pampa, de Ángela Irene. Se consagró en el año 1977 al ganar el Festival de Cosquín y en el 79 se relacionó con el pianista Ariel Ramírez, con quien hizo su primer álbum con versiones de Santafesino de Veras y Volveré Siempre a San Juan.

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1: De la mañana, 9 minutos en la República Argentina, en la ciudad de Buenos Aires, la temperatura 14 grados, la humedad relativa ambiente 81%, viento del noreste a 6 kilómetros en la hora, el cielo ligeramente nublado, la temperatura máxima para esta jornada de miércoles de 18 grados. Comenzamos en este panorama federal de noticias a desarrollar las principales noticias.
2: El padre de Agostina pidió imputar a la pareja de Barrelía.
1: En una conferencia de prensa en la que comenzó pidiendo un minuto de silencio por su hija, Gabriel Vega calificó al presunto femicida como un psicópata enfermo y pidió a los medios que dejen de revictimizar a Agostina.
3: A mi hija la asesinaron. Entonces tengan un poquito, por favor, a todo el mundo. O sea, un poquito de respeto ante esta situación. Porque es una situación grave, porque así como asesinaron a mi hija, va a haber un montón de Agostinas así. Entonces eso es lo que no tiene que volver a pasar. Y tenemos que estar unidos como sociedad. Y que más vale que tienen que caer todo lo que tienen que caer. Es obvio, es así, la verdad es que se tiene que hacer la luz.
2: También respaldó al fiscal Raúl Garzón y habló de cómplices en la casa del único imputado.
1: Además, pidió imputar a Soledad, la amante del presunto femicida, que le prestó el auto para el traslado de los restos de la niña.
3: Mi hija estuvo en manos de este hijo de mil puta, esta persona, y la va a pagar, y yo sé que la va a pagar. Y todas las personas que han estado implicadas en esta situación también la van a pagar. Porque yo no voy a descansar hasta que no termine uno. Uno, tiene que estar todo preso, todo.
2: Actualizamos toda la información con Andrea Valdivieso.
4: En un martes intenso con gran movimiento en la causa que investiga el femicidio agravado de Agostina Vega, dos mujeres hay en la mira de la justicia vinculadas a Claudio Barrelier, único detenido por el momento. Hubo operativos en la casa de Viviana Brizuela, madre de Barrelier, donde está también alojada su nuera Marianela y su nieta, con quienes personal judicial entablaron conversaciones para luego retirar elementos de interés. Se cree que Marianela fue la encargada de limpiar la habitación del pánico de su propia casa en el barrio Cofico para ocultar las pruebas del asesinato de la menor. En tanto, también hubo allanamientos en el domicilio y en el bar en el que trabaja Soledad Andreani, amante del detenido y dueña del Forca que trasladó los restos de Agostina desde Cofico hasta Ampliación Ferreira. Se sospecha que en el bar Huachitas, en Nueva Córdoba, funcionaba una red de prostitución y venta de drogas que suma oscuridad en el entorno de la víctima. No se descartan nuevas detenciones.
1: Argentina volverá a ocupar un lugar protagónico en la economía mundial.
2: El presidente Javier Milei declaró que esta es la principal meta de su gobierno al disertar en el 42º Congreso Anual del Instituto Argentino de Ejecutivos de Finanzas.
1: El informe de Liliana Arias.
5: Tomando como ejemplo una película infantil, el presidente Javier Milei reiteró que el año pasado la oposición intentó un golpe de Estado. Y le salió mal, dijo. Por eso, en el Congreso Anual del Instituto Argentino de Ejecutivos de Finanzas, el primer mandatario acusó a la oposición de monstruos colectivistas.
6: Hay una película que es hermosa que se llama Monster Inc. Es fabulosa la película, porque era como una suerte de fábrica que se dedicaban a asustar niños. ¿Y cuál es la trama de la película? Que va un monstruo y quiere asustar a una nenita, y la nenita lo mira. Se le mata la risa. Es decir, el día que le saquemos la careta a los monstruos colectivistas, este país va a ser definitivamente libre y va a ser grande nuevamente.
2: El mandatario también ponderó las reformas estructurales que implementó desde que asumió.
6: En Argentina matamos la libertad de nuestro pueblo para pedirle culto al Dios estatal. Y ese Dios falló radicalmente. Les devolvió la devoción que tan gratuitamente le rindieron tantos gobiernos con atraso, pobreza y sometimiento. Por eso también son tan importantes las reformas estructurales que estamos llevando adelante. no es una cuestión de capricho ideológico, como nos han dicho tantas veces. Estas reformas son la eliminación sistemática de los obstáculos que le impedían a los argentinos crecer. No son otra cosa que la devolución de la libertad a un pueblo oprimido.
1: Además, se refirió al nuevo panorama de inversiones.
6: Nos pasamos un año explicando que Argentina debía estar abierta a la inversión y que las reglas deben ser respetadas. Y lo convertimos en una ley duradera, que le diera 30 años de estabilidad a los que decidieran apostar por esta tierra. Así, vimos un boom de inversiones que no hubiéramos podido ni soñar, al punto que hoy llevamos casi 150 mil millones de dólares anunciados. Y vamos a potenciar este proceso con el Super RIGI, que acabamos de enviar al Congreso para darle nacimiento a industrias y sectores que hoy no existen en nuestro país.
2: Caputo declaró que espera un 2027 totalmente atípico.
1: El ministro de Economía avizoró a una Argentina creciendo más fuertemente y sin el revuelo político que tradicionalmente hay en años electorales.
2: Fue durante su exposición en el foro organizado por el Instituto Argentino de Ejecutivos de Finanzas.
7: Yo espero un 2027 totalmente atípico de lo que es un año clásico electoral argentino. Creo que vamos a entrar en el 2027 creciendo más fuertemente, con la inflación a la baja, sin ese revuelo político que tradicionalmente hay en Argentina en años electorales. Esto es, digamos, sinceramente lo que pienso yo y lo que pensamos en el equipo económico.
1: Falló a favor de la Argentina en el juicio por YPF.
2: La Corte de Apelaciones de Nueva York rechazó el pedido para que se revise la sentencia que había beneficiado a nuestro país.
1: El presidente Javier Milei celebró la medida al declarar en su cuenta de X, nuevo éxito en la justicia de Nueva York para YPF.
2: La resolución que niega la solicitud de revisión del fallo por el pleno de los integrantes activos de la Cámara de Apelaciones constituye un nuevo respaldo a la solidez jurídica de la posición sostenida por la Argentina.
1: Talleres mecánicos habilitados podrán hacer la DTV.
2: El jefe de gabinete Manuel Adorni anunció que a partir de este miércoles se abre el registro de inscripción para que los talleres mecánicos particulares habilitados puedan realizar la revisión técnica obligatoria.
1: Se termina el monopolio de las plantas de DTV, sostuvo el jefe de ministros.
2: Estados Unidos y Argentina lideran el futuro nuclear de nuestro hemisferio.
1: Así lo afirmó el embajador de los Estados Unidos en la Argentina, Peter Lamela, tras participar en Buenos Aires de la conferencia sobre reactores nucleares.
2: Lamela afirmó que, junto a Canadá y socios de América Latina, Japón y el Reino Unido, avanzamos a una visión compartida, más innovación, más inversión y más seguridad energética, porque, dijo, el futuro es nuclear y lo construiremos juntos.
1: El diplomático participa junto a funcionarios argentinos del Taller Regional Anual para América Latina y el Caribe del programa FIRST, coorganizado por la Comisión Nacional de Energía Atómica y el Departamento de los Estados Unidos.
2: Salud. Alerta por gripe A en Santa Fe. Los contagios en internados se duplicaron en un año.
1: Los contagios confirmados del virus respiratorio en personas hospitalizadas crecieron un 93% respecto del 2025.
2: La gripe A concentra la gran mayoría de los casos detectados en las últimas semanas.
1: La circulación de la gripe A muestra un fuerte crecimiento en la provincia de Santa Fe y preocupa a las autoridades sanitarias por el incremento de casos registrados en personas internadas.
2: A nivel nacional, el ministro de Salud se expidió a través de una comunicación oficial.
1: Nos informa Diana Costanzo.
8: El Ministerio de Salud confirmó un incremento de la circulación de virus respiratorios en la Argentina. Es esperable para esta época del año y es ocasionado casi exclusivamente por la influenza A H3N2. Los casos de enfermedad tipo influenza y neumonía presentan un ascenso, mientras que la bronquiolitis en menores de 2 años permanece dentro de los niveles esperados. En la vigilancia centinela ambulatoria se notificaron 84 casos de influenza durante las últimas 2 semanas. El porcentaje de positividad fue de 31,5% con predominio de la influenza.
2: Murió uno de los impulsores de la ley de eutanasia.
1: Pablo Canepa tenía 39 años y desde hace 4 vivía paralizado por una enfermedad de origen desconocido e irreversible, ataxia cerebelosa idiopática.
2: Su agonía arrancó en 2022 y junto a su familia luchó por la sanción de la ley de eutanasia en Uruguay.
1: Gracias a ella, en las últimas horas pudo despedirse en paz.
2: Policiales. Nuevos ataques en la bajada de la autopista La Plata, Buenos Aires.
1: El regreso a la capital bonaerense se transformó en un trayecto de alto riesgo para miles de personas que circulan a diario por dicha vía.
2: El informe de nuestra corresponsal platense, Fernanda Germanier.
9: Varios vehículos fueron atacados en plena hora pico en la autopista La Plata-Buenos Aires, cerca de la bajada que conduce al ingreso principal a la ciudad. Un micro interurbano repleto de pasajeros y 3 autos recibieron piedrazos y debieron detener la marcha al costado de la autopista. En las últimas semanas hubo casos muy similares a pocos kilómetros de ese lugar, a la altura de la nueva bajada en Tolosa, que lleva al mercado regional de La Plata, y hay preocupación entre los pasajeros y los conductores que usan habitualmente de la autopista La Plata-Buenos Aires.
2: El Banco Central sumó más dólares y quedó cerca de completar la meta de reservas para 2026.
1: La entidad lleva 99 ruedas consecutivas con compras tras adquirir hoy 175 millones de dólares y las reservas terminaron por encima de los 48.400 millones de dólares.
2: En lo que va del año, únicamente el 2 de enero no efectuó compras y desde que inició la fase 4 del programa monetario, la entidad acumula 9.981 millones de dólares.
1: Intensa búsqueda de una mujer de 43 años desaparecida en Chaco.
2: Se trata de Dana Elizabeth Lescano, de 43 años, quien fue vista por última vez durante la mañana del lunes cuando se retiró de la vivienda de su padre.
1: La denuncia fue radicada por el progenitor, Juan Domingo Lescano, de 72 años, quien manifestó que la mujer durmió en su dormitorio del barrio Los Milagros y se retiró a las 6 del lunes.
2: Desde entonces no volvió a tener contacto con ella.
1: Dana es de tez morocha, con textura delgada, mide aproximadamente 1,60 m de altura y tiene ojos negros.
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0: 6 de la mañana, 22 minutos en la República Argentina, en la ciudad de Buenos Aires, la temperatura 14 grados. Ampliamos la información del tránsito. El tren Mitre, Ballester, Escobar está cancelado. Reiteramos, el tren Mitre, la red Ballester Escobar se encuentra cancelado. La línea Belgrano Norte, como decíamos al principio, circula con demoras por inconvenientes técnicos. Recordamos que en la línea D de subterráneo, la verde, se encuentra cerrada la estación Tribunales por obras de renovación integral.
1: Internacionales. El presidente de Colombia insistió en un posible fraude en las elecciones.
0: Gustavo Petro insistió en que tiene pruebas de un posible fraude en la primera vuelta de las elecciones presidenciales del pasado domingo, en las que se impuso el candidato de centro-derecha, Abelardo de la Espriella.
1: Denunció que el software utilizado en el conteo preliminar incorporó 885.409 personas más que las registradas oficialmente en el censo electoral.
0: De la Espriella, que deberá disputar el 21 de junio el balotaje con el oficialista Iván Cepeda, rechazó las denuncias de Petro, pero defendió la transparencia del proceso electoral.
2: El registrador hizo unas elecciones impecables, así lo ha certificado la comunidad internacional. Y Petro, frente a toda evidencia, contrariando absolutamente todas las pruebas, insiste en plantear un fraude que no existe. Y además de eso, presentando cifras, como todo lo de él, mentirosas y amañadas. Aquí tuvimos delegaciones de Europa. Estuvo una delegación especial de los Estados Unidos encabezada por el senador Bernie Moreno, que han dado cuenta de la transparencia de las elecciones. Yo como candidato lo puedo decir también, nosotros teníamos todo un dispositivo electoral para verificar el respeto absoluto de la voluntad popular.
1: Deportes. Lionel Scaloni aprobó la posible formación de la selección para el amistoso ante Honduras.
0: Fabián Pomelo Codevila nos acerca las novedades de la albiceleste a menos de 10 días del inicio del Mundial.
3: Gracias, con tan solo 8 días por delante para que comience a rodar la pelota en el Mundial de México, Estados Unidos y Canadá, Mundial 2026, en la radio del Mundial Nacional. Hablamos de la selección argentina de fútbol, porque se entrena en Kansas City con un extenuante calor, una muy alta temperatura. Lionel Scaloni, el técnico, paró un equipo en su primera práctica futbolística en el complejo Compass Minerals, en medio de un panorama delicado en cuanto a lesionados, que de a poco van avanzando en sus recuperaciones. Podríamos decir que están todos ya casi a la par. El entrenador realizó un ensayo táctico que dio indicios de cara al amistoso del próximo sábado con Honduras, una selección argentina que va mostrando ya la sintonía con la cercanía del Mundial. Aunque no puede hablarse de un equipo que pica en punta para cuando juegue ante Argelia el 16 de junio, ya que entre los que no vieron fútbol en las últimas horas tuvieron piezas de la columna vertebral, como el Dibu Emiliano Martínez, el lateral derecho de Nahuel Molina, el primer central y referente Cristian El Cuti Romero, ni hablar de Julián Álvarez y de Leo Messi, entre otros, ¿no? La práctica sirvió como boceto para empezar a dilucidar la idea del cuerpo técnico para el primer amistoso. La principal sorpresa de esta selección argentina, al margen de las ausencias mencionadas, pasó por la presencia de Nico Capaldo entre los titulares. El jugador de la actual Hamburgo de Alemania no forma parte de la lista de 26 para el Mundial, pero se encuentra dentro de los 7 jugadores adicionales que llevó Scaloni a Kansas para los amistosos con Honduras e Islandia. Además, es su caso particular como el de Agustín Yay, que son los únicos de esta nómina que todavía tienen una leve esperanza de jugar la Copa del Mundo si Gonzalo Montiel no evoluciona favorablemente de su desgarro. Dicho esto, entonces, el equipo que puso en cancha de cara al primer ensayo fue con Jerónimo Rulli en el arco, el mencionado Nico Capaldo, Nico Otamendi, que una vez que termine el Mundial se pondrá la camiseta de River, Lisandro Martínez y Nico Tagliafico, Rodrigo De Paul, Enzo Fernández, Alexis McAllister, Giuliano Simeone, Lautaro, el Toro Martínez y Thiago Almada. Vamos a escuchar la palabra del técnico de la selección argentina. Hablamos de Lionel Scaloni, hablando justamente de la relación que lo une con el mejor jugador del mundo.
4: Es verdad que al haber sido compañero son cosas que te juegan a favor, porque al final lo conociste en nuestro aspecto, del otro lado al final una distancia tenés que marcar, porque por técnico y jugador siempre hay una distancia, pero haber conocido el día a día con él, haber compartido vestuario, eso te da una cierta ventaja. Y después también ser natural, es que al final volvemos a lo mismo, hay momentos y momentos para hablar, tanto con él como cualquier otro jugador, y siempre con la verdad por delante. Yo creo que es importante ser sincero, que ellos sean sinceros con nosotros. Es fundamental, no solo de fútbol, la vida de ellos pasa por un montón de cosas y no solo por la pelota. Tienen problemas como todos nosotros y yo creo que es importante hablar de lo que sea. A lo mejor incluso sentarse a tomar unos mates, como lo hemos hecho con un montón de chicos, con él también, y hablar de la vida, creo que es importante ese descargo de atención de la pelota solo.
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0: Segundos faltan para que suene el top de las 6:30. Te cuento que en la ciudad de Buenos Aires la temperatura es de 14 grados, la humedad relativa ambiente 81%, cielo ligeramente nublado. La salida del sol será a las 7:00 a.m, 53 minutos, y la temperatura máxima para hoy de 18 grados. Suena el top y repasamos los principales títulos de esta primera media hora.
1: El padre de Agostina pidió imputar a la pareja de Barrelier.
0: El presidente Javier Milei aseguró que la Argentina volverá a ocupar un lugar protagónico en la economía mundial.
1: Nuevo fallo a favor de la Argentina en el juicio por YPF.
0: Murió uno de los impulsores de la ley de eutanasia.
1: Intensa búsqueda de una mujer de 43 años desaparecida en el Chaco.
0: En su primera entrevista después de ganar las elecciones en Colombia, Abelardo de la Estrella defendió la transparencia del comicio.
1: Lionel Scaloni probó la posible formación de la selección argentina para el amistoso ante Honduras.
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15: Buen día, soy Oscar de Tandil, tornero matricero, por empezar la jornada en el taller.
0: De la mañana, 34 minutos en la República Argentina. Continuamos en el panorama federal de noticias. Reabrimos con esta segunda media hora, por supuesto, como cada jornada, nos quedamos hasta las 7 repasando la principal información. Te cuento que en la ciudad de Buenos Aires la temperatura es de 14 grados, el cielo está ligeramente nublado y la temperatura máxima para hoy de 18 grados.
1: Argentina adherirá al Tratado Transpacífico.
0: El jefe de gabinete, Manuel Adorni, anunció que hoy a primera hora Argentina presentará su adhesión al acuerdo comercial.
1: El tratado está integrado por 12 países que representan el 13% del PBI mundial, entre ellos Reino Unido, Nueva Zelanda, Australia y Singapur.
0: En ese sentido, el presidente Javier Milei ratificó el tratado al hablar ante el Congreso del Instituto Argentino de Ejecutivos de Finanzas.
16: Argentina está destinada finalmente a volver a integrarse a la economía global, porque después de mucho tiempo logramos comprender que una Argentina cerrada es una Argentina pobre, mientras que una Argentina abierta es una Argentina que crece. De hecho, hoy también Pablo Kirchner desde Francia anunció de que nos unimos a la Alianza Transpacífica. O sea, vamos a seguir abriendo la economía.
1: Diputados, comienza a debatir el superrigi y la ley de lobby.
0: La Cámara Baja iniciará mañana el debate en comisiones de los proyectos enviados por el Poder Ejecutivo.
1: A las 14, las de Asuntos Constitucionales y Legislación General tratarán el régimen de transparencia y publicidad de la gestión de intereses.
0: Una hora después, el plenario de Presupuesto y Hacienda, Industria y Ciencia y Tecnología e Innovación Productiva abordarán el proyecto que establece un régimen de incentivo para grandes inversiones en nuevas industrias.
1: Se buscará dictaminar en el Senado el proyecto de ley hojarasca.
0: El oficialismo de la Cámara Alta irá por ese objetivo en un plenario de comisiones previsto para mañana a las 12.
1: Se trata de la eliminación de leyes obsoletas o que limitan las libertades de los ciudadanos y fueron aprobadas por los gobiernos militares y en las gestiones de presidentes constitucionales del siglo XX.
0: Una de las normas que se busca eliminar es la del expresidente de facto Lanusse, que obliga a los organizadores de reuniones públicas en lugares cerrados a dar previo aviso y autorizar a la policía a ingresar a los mismos.
1: Y juicio por la muerte de Diego Maradona, la audiencia dejó testimonios clave.
0: El médico Rodolfo Benvenuti, que supervisó la cirugía a pedido de Víctor Stinfale, ex abogado y amigo del 10, complicó a uno de los acusados, el neurocirujano Leopoldo Luque.
1: Me sacan mi bala de plata, dijo Luque cuando no lo dejaron operar a Diego, de acuerdo al testimonio brindado por Benvenuti en el proceso.
0: También contó la crisis de llanto que tuvo el neurocirujano imputado mientras el ex DT estaba en la clínica Olivos.
1: En ese marco, el doctor Fernando Burlando, abogado de Dalma y Yanina Maradona, arremetió con dureza contra las mentiras de Luque.
17: Todo aquello que tiene que ver con los registros telefónicos y la información que le brindaron los teléfonos ahí, eso es invencible, ¿no? Entonces, te das cuenta cómo viene cada uno a mostrar una postura, obviamente falaz, mentirosa, en lo que es la competencia de la mentira. Luque va ganando, pero por goleada, ¿no?
1: Los gobernadores del norte mantuvieron una reunión con Diego Santilli.
0: El ministro del Interior se reunió con los 10 mandatarios provinciales y debatieron las prioridades en las que trabajarán en lo que resta del año.
1: En el encuentro se abordaron cuestiones claves como las demandas de infraestructura regional por parte de las provincias y la solicitud al Ejecutivo Nacional para que se oficialice el beneficio tarifario de electricidad promedio para el NEA y el NOA respecto de los subsidios por zona fría.
0: En el evento realizado en la ciudad de Buenos Aires también estuvieron presentes los gobernadores Gustavo Sáenz de Salta, Carlos Sadir de Jujuy y Osvaldo Jaldo de Tucumán.
1: Además lo hicieron Ricardo Quintela de La Rioja, Gilvin Fran Formosa, Leandro Osdero de Chaco, Juan Pablo Valdés de Corrientes, Hugo Paz Alacua Misiones, Elías Suárez de Santiago del Estero.
0: A la salida de la reunión, el ministro contó que también se abordó el proyecto para la eliminación de las PASO.
18: La PASO les cuesta a los argentinos, por la política, 220, 250 millones de dólares. La PASO sola. Ya estamos viendo resultados. Hay merma en cantidad de votantes, de gente que va a votar. La sociedad no quiere tantas elecciones previas, porque vos pensás que vas a poner PASO en las provinciales para los gobernadores, elecciones para los gobernadores en las que estén adelantadas o no. PASO también para la gente, no quiere votar 4 o 5 veces esas elecciones. Y además cuesta como entre 200 y 250 millones de dólares solo la PASO.
1: La justicia de Brasil rechazó el habeas corpus presentado por el argentino acusado de racismo.
0: El Tribunal de Justicia de Minas Gerais ratificó la prisión preventiva de Eduardo Ignacio Murías, el arquitecto santiagueño detenido tras un episodio ocurrido en un tren turístico de la región.
1: Sus abogados preparan ahora una apelación ante el Superior Tribunal de Justicia en Brasilia para intentar revertir la detención.
0: Murías está preso desde el 25 de mayo. Después de que le sacó fotografías a un niño que luego envió a sus contactos de celular con frases racistas hacia el menor.
1: Vaca Muerta detectaron 2 nuevos temblores en cercanías de Añelo.
0: El Instituto Nacional de Previsión Sísmica reportó que los nuevos eventos registrados en Neuquén ocurrieron con casi 24 horas de diferencia entre uno y otro.
1: Sus efectos alcanzaron a otras localidades del norte de la provincia.
0: En ese sentido, indicaron que el primer sismo ocurrió el lunes cerca de las 9 y que tuvo epicentro a 6 kilómetros de profundidad con un alcance de 2.5 en la escala de Richter.
1: El segundo temblor se produjo este martes a las 11.45 con la misma magnitud.
0: Tragedia en una excursión de trekking en Tierra del Fuego.
1: Murieron una turista uruguaya, un guía que participaban de una travesía de alta exigencia en el glaciar Vinci Guerra, cerca de Ushuaia.
0: Se investiga si murieron tras una caída en medio de condiciones adversas y un terreno de difícil acceso.
19: Policiales.
1: La ciudad de La Plata registra una seguidilla de robos organizados en edificios de departamentos.
0: Retomamos el contacto con Fernanda Germañer, nuestra corresponsal en la capital de la provincia de Buenos Aires.
19: Bandas organizadas desvalijan departamentos en ausencia de los dueños. La modalidad se repite en distintos barrios de La Plata. Esta vez ocurrió en La Loma. Los delincuentes forzaron una puerta de acceso al edificio y después la del departamento, aprovechando que no había nadie. Escaparon con pesos y dólares en efectivo y un reloj valuado en 3,5 millones de pesos. Radio Nacional habló con los vecinos del edificio.
20: Rompieron el hierro, no sabemos de qué forma todavía, pero bueno, rompieron el hierro con una herramienta y por esa forma entraron, se metieron a recorrer el departamento, echaron todo ello, desaparecieron sin dejar rastro. Pues uno sabe perfectamente que en La Plata puede pasar, también es una realidad que acá a las 3 de la mañana es tierra de nadie.
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0: La mañana, 43 minutos en la República Argentina. En la ciudad de Buenos Aires la temperatura es de 14 grados. El cielo está ligeramente nublado, la humedad relativa ambiente 81%. La salida del sol será a las 7 de la mañana, 53 minutos. Temperatura máxima para este miércoles de 18 grados con cielo parcialmente nublado. Repasamos lo que resta de la semana. Mañana jueves, una mínima de 14, una máxima de 17 con cielo mayormente nublado. El viernes, la mínima de 14, la máxima de 19, altas para esta época del año, con cielo mayormente nublado. Y el fin de semana vamos a tener lluvias, posibilidades de lluvias para este fin de semana, con mínimas que rondarán los 13 grados, con máximas que estarán cerca de los 18 grados.
11: Internacionales.
1: Rusia lanzó misiles contra Kiev.
0: Al menos 18 personas murieron y otras 100 resultaron heridas en una ofensiva nocturna de Kremlin contra Ucrania.
1: El ataque con misiles balísticos y drones impactó sobre objetivos civiles y provocó cortes de suministro eléctrico ucraniano.
11: Provincias.
1: Histórico trasplante de cardiovascular en Mendoza.
0: Fue con un donante en paro cardíaco.
1: El informe de Victoria Lupu desde la emisora de Radio Nacional en la capital provincial.
21: El doctor Claudio Burgos, director de cirugía cardiovascular y trasplantes del Hospital Italiano de la provincia, dio detalles de la cirugía que se constituye como un hito para la medicina y cuyo receptor ya se encuentra en sala común.
22: Se hizo con la ayuda de una circulación extracorpórea especial que se llama ECMO. A través de este método se pudo reacondicionar el corazón, volvió a funcionar después del paro de 5 minutos y corroborando su funcionamiento con eco transesofágico se habilitó la posibilidad de ser trasplantado en otra persona.
0: Operativo antidrogas en Misiones.
1: Desde Radio Nacional Puerto Iguazú informa Carmen Segovia.
23: La investigación por el asalto a una agencia de quinielas en Puerto Iguazú derivó en la desarticulación de una presunta banda vinculada al narcotráfico. Tras dos allanamientos simultáneos en los barrios Nuevo Iguazú y Santa Rita, los procedimientos fueron llevados adelante por efectivos de la División Investigaciones de la Unidad Regional Quinta, con apoyo de la División Drogas Peligrosas e Infantería.
0: Juicio por el hundimiento del Ara San Juan.
1: El informe de Marcelo Del Bono desde Radio Nacional El Calafate.
24: Dos especialistas que participaron en las investigaciones oficiales sobre la tragedia del Ara San Juan declararon ante el tribunal oral que la hipótesis más probable sobre la pérdida del submarino es una explosión de hidrógeno generada por el ingreso de agua al sistema de baterías. El contralmirante Gustavo Trama y el capitán de navío Arturo Marfón coincidieron en que una falla en el compartimiento de baterías habría provocado una reacción interna que dejó a la nave sin capacidad de maniobra ni control.
0: Un grupo de entrerrianos realizó una travesía por el Mundial.
1: El informe de Eli del Mar Otman desde Radio Nacional Gualeguaychú.
25: Yamandú Martínez, Miguel Silio y Vicente Conculini recorrieron 17 países en bicicleta para alentar a la escaloneta. Ya están allá y ahora solo esperan ser recibidos por los jugadores de la selección.
26: Son 17.000 kilómetros, 17 países tenemos que atravesar todo el continente.
27: Ya estamos cerca. Ahora, ¿qué hay que hacer para que nosotros, muchachos, de la selección argentina?
26: Capaz que nos invitan a la concentración.
0: eligió a El Trapiche entre los 8 pueblos más lindos del país.
1: El informe de Gustavo González desde Radio Nacional San Luis.
2: Es un programa impulsado por la ONU Turismo que reconoce a los destinos rurales más atractivos y sostenibles del planeta. Sobre esta postulación hablamos con el intendente de la localidad, Ricardo Olivera Aguirre.
3: Que El Trapiche haya sido seleccionado entre los 8 pueblos más lindos de la República Argentina es un prestigio enorme para nosotros. No solo un orgullo, sino que hoy se habla de Trapiche en todo el país. Si bien hoy ya estar entre los 8 significa un montón para nosotros y creo que se va a sentir en el pueblo, pero bueno, hay que seguir trabajando para llegar a ser por más lindo del mundo. Yo siempre digo, el Trapiche es único, natural.
0: El orégano mendocino fue distinguido con el sello de calidad.
1: El informe de Esteban Martínez desde LB8 Nacional Libertador.
4: Productores de orégano del municipio de San Carlos recibieron la certificación de indicación geográfica, un sello de calidad que distingue el orégano sancarlino por su origen, pureza e intensidad aromática. Gonzalo Piolaza, productor junto con su hermano Javier de productos Mar de Gan, Aromas y Sabores, habló de este reconocimiento brindado a productores del Valle de Uco mendocino.
5: Es un sector y un producto que no es tan grande, pero con una certificación hoy a nivel mundial que se ha logrado y que en el inicio de algo que nos empieza a posicionar como un producto muy fuerte y característico de Mendoza.
0: Avanza la causa por el femicidio de una joven en Misiones.
1: El informe de Noelia Villa desde Radio Nacional Puerto Iguazú.
7: La investigación por el femicidio de Dulce María Candia Beatriz registró un importante avance en las últimas horas con la detención de un remisero llamado Mario Alberto, de 46 años, quien conocía a la joven. Hubo 3 allanamientos previos a la detención, uno de ellos en la vivienda de los padres del detenido, quien fue señalado por testigos por tener un vínculo con la adolescente y se investiga si estaba cursando un embarazo. Este miércoles 3 de junio, al cumplirse 11 años de Ni Una Menos, Misiones marchará pidiendo justicia también por Dulce.
0: Indemnización por un ataque en Jauría.
1: El informe de Sergio Zanahoria desde Radio Nacional Santo Tomé.
8: Una mujer que circulaba en moto fue atacada por 3 perros que salieron de una vivienda en la ciudad correntina de Mercedes. Como consecuencia, sufrió graves lesiones y una incapacidad permanente del 5%. La justicia determinó la responsabilidad de los propietarios de los animales y ordenó el pago de una indemnización de más de 4 millones de pesos más intereses. El fallo destacó que los dueños no contaban con medidas adecuadas para impedir que los perros salieran a la vía pública. El caso vuelve a poner en debate la responsabilidad de los propietarios de mascotas en la vía pública.
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0: La mañana, 50 minutos en la República Argentina. Tenemos que dar cuenta de otro choque en la ciudad de Buenos Aires y en este caso entre un auto y una moto en la avenida Callao y Vicente López. El tránsito está reducido, está trabajando el SAME y la policía para de a poco ir recuperando el tránsito.
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1: Y retomamos el contacto con Fabián Pomelo Codevila.
9: En Nacional, la radio del Mundial, seguimos hablando de la selección argentina, porque la FIFA dio a conocer la numeración que utilizará cada plantel en el Mundial. En este contexto, pocas son las novedades en la selección argentina defensora del título. La 11 de Angelito Di María la heredó Giovanni Lo Celso, que estuvo ausente en Qatar por una dura lesión a último momento. Dicho esto, entonces, vamos a mencionar a cada uno de los jugadores de Argentina y qué número gozarán en su dorsal. Juan Musso, el arquero del Atlético de Madrid, tendrá el número 1. Leo Valerdi, defensor, tendrá el número 2. Nico Tagliafico, el número 3. Gonzalo Montiel, el 4. Leandro Paredes, el 5, Lisandro Martínez, el 6. Rodrigo De Paul, el eterno 7. Valentín Barco, el ex Boca y Colorado, el 8. Julián El Araña Álvarez, la número 9. No podía ser de otra manera. Leo Messi tendrá la 10. Lo dicho, la 11 para Giovanni Lo Celso. 12, Jerónimo Rulli, otro de los arqueros. La 13 para el Cuti Cristian Romero, 14 para Ezequiel Palacios, Nico González llevará la 15, Thiago Almada la 16, Giuliano Simeone la 17, Nico Paz tendrá la 18, Nicolás Otamendi, su número de siempre, el 19, Alexis McAllister mantendrá el 20, José Manuel El Flaco López, el ex Lanús que hoy la rompe en el Palmeiras de Brasil, tendrá la 21, Lautaro El Toro Martínez, siempre con el 22 en su dorsal, el 23 eterno de Emiliano El Dibu Martínez, el 24 para Enzo Fernández, el 25 para Facundo Medina, el 26 para Nahuel Molina. Lo cierto es que otro de los jugadores ausentes será Paulo Dybala, que llevaba la 21, y esa es la camiseta que en definitiva tendrá José El Flaco López. Y la 17 que hoy goza Simeone, en el último mundial la tuvo Alejandro El Papu Gómez. Dicho esto, vamos a escuchar una vez más, si les parece, a el técnico de la selección, a Lionel Scaloni, al que se le preguntó, según su apreciación, hasta cuándo debería jugar al fútbol Leo Messi. Claro, uno pretende que sea interminable, pero Scaloni justamente hace referencia hasta dónde, y esto dice el técnico de la selección.
6: Él va a jugar hasta que él quiera, porque ya lo sabemos lo que es, y una gana de querer estar increíble, un ejemplo a los chicos que lo ven y decir, mirá, lo sigue intentando, quiere estar. Eso es el mejor ejemplo que tenemos, y no extraña que juegue su sexto mundial. ¿Cómo va a tener? Y lo que extraña es que haya ganado solo 4 títulos en la selección. Estuvo a nada de ganar 2 Copa América más y un mundial. A nada. Es que yo creo que totalmente inmerecido tendría que haberla ganado. Entonces, esa es, la línea es muy fina, decide. Hubiera sido algo histórico.
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0: Entramos final de este panorama federal de noticias. Presentamos la segunda parte de las efemérides del día con Magdalena Arnú. Y también hoy, miércoles 3 de junio, recordamos el nacimiento en Córdoba, en 1931, del gran guitarrista de jazz Walter Malosetti. Referente fundamental del swing y del bebop local y un gran formador de guitarristas gracias a sus libros y a la Escuela Superior de Guitarra y Jazz que fundó en 1961. Una de sus particularidades es la sofisticación de su formación académica y la versatilidad de su carrera, durante la cual tocó con grandes artistas del jazz, pero también del folclore y del rock. Así lo señalaba Lisa Dicione, investigadora del Instituto de Musicología Carlos Vega y profesora en la carrera de Artes de la Facultad de Filosofía y Letras de la UBA.
10: A pesar de su formación de base académica, mantuvo su preferencia por las cuerdas de acero y el sonido característico del jazz, aunque siempre reconoció que la disciplina del estudio académico nutrió su capacidad para manejar con naturalidad las progresiones armónicas e improvisaciones complejas que él tenía en la cabeza. También le brindó las herramientas para sistematizar la enseñanza del jazz. Esto se tradujo en la creación de un método que integraba obras de folclore argentino y técnica clásica aplicada. A lo largo de sus más de 6 décadas de carrera, Malosetti colaboró con músicos argentinos destacados internacionalmente como Oscar Alemán, Lalo Schifrin, Gato Barbieri, Hernán Oliva, Roberto Fats Fernández y los hermanos Héctor y Rubén Baby López Furt. Y formó agrupaciones fundamentales como Swing 39 junto a Héctor Basso, Ricardo Pelican y otros, y el grupo Satch junto a su hijo Javier Malosetti. También participó en la escena del rock con Luis Alberto Spinetta, Gustavo Cerati, Fito Páez, David Lebón y Locilia Curiaki and the Valderramas. E incluso escribió arreglos para el disco La Mosca y la Sopa de Patricio Rey y sus Redonditos de Ricota.
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0: 6:56 en la República Argentina. Vamos a refrescar los datos del tiempo. Te cuento que en la ciudad autónoma de Buenos Aires tenemos una temperatura de 14 grados. El cielo está ligeramente nublado. La humedad relativa ambiente 81%. El viento calmo. Visibilidad óptima, por supuesto. La salida del sol será a las 7:53. La máxima para hoy de 18 grados con cielo parcialmente nublado.
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1: Para el NOAA, el pronóstico anticipa jornada con temperaturas agradables para la época, cielo mayormente despejado a parcialmente nublado con baja probabilidad de precipitaciones.
0: Para el NEA, ambiente templado, nubosidad variable y tiempo estable sin lluvias significativas.
1: Cuyo, inestable en sectores con cielo nublado y posibles precipitaciones aisladas. Vientos moderados en cordillera.
0: El centro, tiempo fresco y mayormente nublado, probabilidades de neblinas matinales y algunas lloviznas aisladas en el norte de la región.
1: Patagonia, frío y ventoso con mínimas, nubosidad variable, posibles nevadas en cordillera y lluvias en el este.
0: En el sector antártico e islas del Atlántico Sur, condiciones muy frías, vientos fuertes y nevadas intermitentes con baja visibilidad en zona costera.
1: En resumen, el país presenta un invierno meteorológico con temperaturas en general superiores a lo normal. Predomina el tiempo estable y seco en el norte, mientras que el centro muestra nubosidad variable y la Patagonia se mantiene fría y ventosa, sin alertas de gran magnitud, aunque se esperan vientos moderados a fuertes en el sur.
0: Y cuando falta un minuto para las 7:00 a.m, tenemos que indicar que hubo otro choque, y en este caso en uno de los accesos, así que a tener precaución, a salir con tiempo. Choque en la autopista del oeste entre un auto y una moto sobre el carril izquierdo, tránsito reducido en el kilómetro 21.5, sentido capital. Momento de repasar los principales títulos.
1: Argentina adherirá al Tratado Transpacífico.
0: Diputados comienzan a debatir el superrigi y la ley de lobby.
1: Juicio por la muerte de Diego Maradona, la audiencia de J.

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0: día, muy buen día. ¿Cuánto? 3 minutos, no mentira, 4 minutos nos están separando ahora de las 7 de la mañana en la República Argentina. De este miércoles, ya mitad de semana, 3 de junio de 2026 en todo el mundo. Mi nombre es Nico Yacoy, esto es Primer Round en el muy lindo aire de Radio Nacional, M870. Hasta las
1: 10 de la mañana.
0: ¿Dónde está Fernanda Heras? Decía Inés, que no sé por qué escuchaba el panorama, pero se le apagaba el oído cuando hablabas vos.
1: No,
0: dice, no está, pero sí que está, pero sí. Si está, lo estoy escuchando.
2: Es hecha.
1: Sí, no me estarán bajando el volumen, ¿no? Arriba, el micrófono.
0: Ah,
1: oh, no.
0: Y ahora que decís, prestemos atención.
1: Claro.
0: Cierto. Otra vez la chancha al mar. Guarda.
1: Y guarda.

0: Aguarda, estuve esta semanita evaluando algunas cosas.
1: Ah, bueno, después bueno, cuénteme.
2: Arrancar
0: el primero uno mintiendo, la otra picante, analizando cosas.
1: Esto es cocina, pero está bien, le pasa.
0: Muy bien,
1: no
0: debe pasar.
2: Está sazonado demasiado.
1: Cada tanto vamos para a hacer otro lado. De decibeles, ¿o no?
0: Claro, totalmente. Bueno.
1: Viste que el reto en general es no me suba los decibeles.
0: No me tires de la... Claro. Ya comí a esta hora de la mañana, no me tires de la lengua.
1: Ustedes saben que esta hora, y ese es uno de los peligros, claro, de estar al aire, uno está con el inconsciente a flor de piel, ¿no?
0: Claro.
1: Así que eso está bueno. Bueno, está, se va a tener las reuniones de trabajo a esta hora.
0: Basta de caer. Yo que te quería decir que anoche dormí muy poco porque me quedé despierta porque estaba esperando los goles de Tim Payne.
2: No.
1: ¿En serio?
0: No, la mano. No.
1: Chicos, qué fracaso. Ya bajaron las acciones, la gente dejó de seguirlo.
0: Pero por favor.
3: Pero
0: además, si todo el mundial, yo acá voy a hacer un reclamo. Si todo el mundial va a ser así, que porque hay unos rayos, se demoró más de media hora el comienzo del partido. Claro, y yo me acordaba
1: ¿dónde
0: que
1: fue? Esto ya fue en Estados Unidos.
0: Miami.
4: Lo que pasa es que siempre pasa eso. Bueno, pero en el territorio.
1: Sí.
0: Claro, en la Copa América pasaba. Pero si, imagínense.
1: Acá, además son países civilizados. Sí. Acá lo jugarías y si te parte un rayo, después. Sí. Ay, no nos dimos cuenta.
0: Pero Nico, tenemos que hacerlo así. Si no, no termina. Pero no termina más este mundial. Es el mundial más largo que vamos
2: pase
0: a tener.
2: Lo que pase, el fútbol debe continuar.
1: Bueno, si con bota de goma, que no es chiste porque ha pasado, ¿no es cierto? Sí. Entonces, con bota de goma sería.
0: Pero que se demora. Imagínate los argentinos en un estadio.
2: Yo lo único que no quiero que haya pausa de rehidratación.
0: Sí,
2: bueno, por ahí en Miami. Sí. Acá en la Conmebol.
1: Eso porque no.
2: Fútbol doméstico.
1: Fernanda Eras les haría tomar agua cada momento. No,
2: pero acá
1: había pausa para ir al baño.
0: Yo que ando ahí con él. ¿Ves? Ahí para todo. Estamos tirando hoy.
4: No, no, la pausa de rehidratación. Pero en un clima partido, invernal, no suena
2: partido
4: muy
2: partido 9 de la noche, a los 20
1: invernal
2: minutos pausa
1: de Miami.
4: No, yo te digo acá lo que pasa acá.
0: Acá.
2: Imposible, Copa Libertadores, por pausa de hidratación
1: acá la gente
2: a las 10
1: agua,
2: de la
1: no entiendo
2: noche.
1: ¿Qué nos hacemos los que no tomamos agua? Hay una cuestión con las poses, ¿no es cierto?, que me interpela enormemente. Una es esa. Yo no sé si es el corolario de que hemos aprendido cuán bueno es estar hidratado y etcétera, etcétera, o es un como si. Me pasó en el Alto Palermo, por ejemplo, sé que es muy polémico, pero lo planteo igual y los escucho.
0: Sí.
1: Que a tal hora apagamos las pantallas para que las personas con algún trastorno del espectro. Y digo, bueno, esto es la sociedad llegando a un grado de civilización. Sí, o los supermercados que apagan la música. Digo, llegando a un grado de civilización encomiable, ¿no es cierto? O sea, qué bien. O decís, ya es, al final no viene nadie en ninguna hora, es un como sí, porque después termina. Pues, en todo caso, hace un poquito más vivible todos los días que ser prohibitivo. ¿No es cierto? Todos los días, salvo 2 horas los fines de semana. Yo no sé.
0: Solo para guardar las apariencias.
1: Para guardar las apariencias. Me parece que hay muchas cosas que nos estamos haciendo creer a nosotros mismos que aprendimos. Y en realidad es fulvito para la tribuna. Como eso. Por
0: bueno, nosotros somos así para las apariencias, pero los yanquis en la pausa de hidratación te van a meter un mega show.
1: Claro, tal cual, y van a estar pagados, y bueno, etcétera.
2: Esto es algo que viene del fútbol americano.
1: Está charlatán, miren.
2: No, pero porque vino
1: de supertazón.
2: De todos los partidos de fútbol americano, el que vea, a mí me gusta un poco el fútbol americano, te hacen la pausa de los 2 minutos.
0: Claro.
2: Antes de que termine el cuarto, te hacen la pausa de los 2 minutos y te venden 2 millones
0: claro.
2: de pesos.
0: Claro.
1: Tengo una idea brillante. Hago una pausa de rehidratación mientras María Fernanda Heras nos cuenta cómo estamos amaneciendo.
0: 14 grados en la Ciudad Autónoma de Buenos Aires, 81, el porcentaje de la humedad, el cielo está ligeramente nublado. Atención que el fin de semana todavía falta, pero vamos a tener lluvias.
1: Oh, bueno.
0: Sí, el fin de semana.
5: No me digas.
0: Sí, pero todavía falta
1: pausa punto de rehidratación.
0: Sí.
1: El fin de semana.
0: Sábado, no, ¿querían no, agua? Ahí tienen agua.
1: Tienen agua. Agua
0: hoy
1: y
0: estamos
1: ajo.
0: Iluminados.
1: Agua y ajo.
0: Sí,
1: ¿no?
0: Ajo.
1: Agua
0: y ajo.
5: Un para arriba.
1: 9 minutos, ahora de las 7 de la mañana. ¿Qué es lo que hay que saber hoy, miércoles 3 de junio, a esta hora? El presidente Javier Milei disertó en el cierre del Congreso Anual del Instituto Argentino de Ejecutivos de Finanzas. En su discurso, el jefe de Estado sostuvo que la Argentina atraviesa una etapa de transformación que permitirá impulsar el crecimiento de largo plazo. Defendió los resultados del programa económico y aseguró que logró superar el estrés más grande desde el inicio de la gestión. En otro tramo de su cierre, Milei comparó al kirchnerismo con la película Monster Inc. y aseguró: la campaña es Monster Inc., Monstruo K, no nos asusta más, remarcó. Argentina adherirá al Tratado Transpacífico. El jefe de gabinete, Manuel Adorni, anunció que hoy a primera hora Argentina presentará su adhesión al acuerdo comercial. El tratado está integrado por 12 países que representan el 13% del PBI mundial, entre ellos Reino Unido, Nueva Zelanda, Australia y Singapur. El gobierno oficializó la reforma de la BTV. La medida publicada hoy en el boletín oficial habilita la incorporación de nuevos talleres para realizar las inspecciones técnicas y libera las tarifas del servicio. También establece que los precios del servicio serán de libre acuerdo entre usuarios y prestadores. Caso YPF, la Corte de Apelaciones de Estados Unidos rechazó un pedido de revisión del fallo que benefició a la Argentina. La resolución constituye un nuevo respaldo a la solidez jurídica de la posición sostenida por el país. El presidente Javier Milei celebró la medida al declarar en su cuenta de X: nuevo éxito en la justicia de Nueva York para YPF. El papá de Agostina pidió justicia por su hija. En una conferencia de prensa organizada por los abogados, Gabriel Vega calificó a Claudio Barrelier, único detenido, como un psicópata enfermo y pidió a los medios que dejen de revictimizar a Agostina. Los abogados confirmaron que pidieron la imputación por encubrimiento de Soledad, la expareja del acusado y la dueña del Ford K negro investigado. También respaldaron la investigación del fiscal Raúl Garzón. La justicia de Brasil rechazó el habeas corpus presentado por el santiagueño acusado de racismo. El Tribunal de Justicia de Minas Gerais ratificó la prisión preventiva de Eduardo Ignacio Murias, detenido tras un episodio ocurrido en un tren turístico de la región. Murias está preso desde el 25 de mayo, después de que le sacó fotografías a un niño que luego envió a contactos de su celular con frases racistas. El régimen de Irán atacó con drones al aeropuerto internacional de Kuwait, dejó un muerto y varios heridos. El portavoz del Ministerio de Defensa kuwaití anunció la suspensión de los vuelos comerciales y calificó el hecho como una agresión criminal iraní que provocó importantes daños materiales al edificio y heridos. Gastón Fiorda, muy buen día, bienvenido, ¿cómo le va?
2: ¿Cómo estás, Nico?
1: Ahora sí, ya está rehidratado.
2: Ahora sí, nos tomamos unos matecitos.
1: Y mentira, ah, sí, tiene.
3: Sí, acá
2: estamos.
3: Todo secuestrado.
2: Bueno, lo decían en los títulos, el gobierno nacional reglamentó a partir del decreto 139 la reforma del sistema de revisión, conocido como la BTV, que establece nuevos plazos de vigencia y permite la habilitación de concesionarias y talleres privados a hacer esta verificación. A ver, para pasar un poquito en limpio, el actual esquema, ¿sí? El esquema que se establece a partir del decreto.
1: Vos tenés que ir al kiosco a hacerlo, ¿o no?
2: No, sí. Bueno,
1: a un kiosco,
2: sí.
1: Tenés que ir a un kiosco.
2: A un taller, sí.
1: Kioscofóbico, no me gustan los kioscos.
2: Sí, a determinados lugares, claro. Ya determinado.
1: Vas al kiosco, creo que hay 5, me decían acá las chicas de producción en la Ciudad de Buenos Aires, ¿no? 4
2: sí,
1: o 5.
2: Uno en Barraca, me parece, otro en Paternal, sí, otro cerca allá de la cancha de Vélez, me parece que hay.
1: Vas
2: uno.
1: Vas al kiosco, sí. Y ahí te visan el auto.
2: Claro, sacás el turno y vas y revisas el auto. El esquema ahora establece que los autos que recién se patentan, o sea, los autos nuevos, tiene que hacer su primera verificación a los 5 años. Todos estos plazos se extendieron, ¿no? Uh-huh. Antes del decreto era mucho más.
3: A los 3 eran.
2: A los 3 años, ahora es a los 5. Para los autos que tienen entre 5 y 10 años de antigüedad, la revisión va a ser cada 2 años. Ajá. Y los que tienen más de 10 años, sí, va a seguir siendo una verificación anual. También, como decíamos, la nueva reglamentación permite que concesionarias y talleres mecánicos
1: A concesionarios
2: también. Sí. Se, pueden hacer esta BTV, pueden hacer la verificación, pero deben contar con el equipamiento técnico necesario para hacer esta revisión. ¿Cuál es esta maquinaria? Una maquinaria que tiene que estar certificada. Bueno, plantea acá alineadores ópticos de faros, detectores de holguras y frenómetros, bueno.
1: Es básicamente revisar el freno, sí, bueno, no es que algo del orden taller... a las emisiones. No cualquier taller, pero casi cualquiera. Ahí vamos,
2: claro,
1: a hablar
2: con una maquinaria
1: que
2: adecuada.
1: La gente nos cuente su experiencia
0: única
1: respecto de este acto de llevar el auto a la BTV, como se dice. No va a ser una tarifa única.
0: Claro, cada
1: acá
0: quien
1: yo lo
0: leía
1: como liberal y uno dice, hoy se van a ir. No, porque empieza la competencia.
2: Va a haber competencia.
1: Y se habilita la libre negociación entre el dueño del auto y el dueño del taller. Ah, ¿me querés cobrar eso? No te lo llevo, me lo llevo a otro. ¿Querés que te lo traiga vos? Cóbrame menos. Me parece que eso va a estar bueno. Va a ser algo muy parecido, vas a tu tallerista de confianza, si es que tenés uno, y te hace la BTV.
2: Claro.
1: Creo que está bien, porque rompe kioscos realmente, ¿no es cierto? Que encarecen y complican, y la cola, y el trámite, y turno,
2: sí.
1: Y después las boludeces, ¿no es cierto? Acá hemos recolectado casos durante este rato que hace que estamos acá y hay miles, ¿no es cierto? El abollón por el que no le dejan a ella aprobar la BTV porque podés rayar otro auto que no tiene nada que ver con la realidad, el kiosquito, ¿no es cierto?, de la venta de luces de la vuelta, al que te mandan a comprar la luz. Digo, uh-huh, está mal. Así que
2: sí, un párrafo
1: vos
2: más.
1: Podés anotarte, o sea, sos dueño de un taller, vas a poder anotarte vía digital, ¿sí?, en la plataforma para trámites a distancia. Por supuesto vas a tener que comprobar que tenés los elementos mínimos técnicos necesarios,
2: claro,
1: que son estos a los que hacía referencia,
2: claro,
1: Gastón. Y es muy importante porque hay una aplicación, ¿no es cierto?, el nuevo sentido del silencio administrativo. ¿Qué quiere decir? Vos te anotás y por lo que se deduce, vamos a ver si hablamos con técnicos que estuvieron en la redacción, ¿no es cierto?, de la norma, pero te anotás y estás habilitado. Por supuesto que te pueden mandar veedores, pero no esperás a que te lleguen los veedores para poder empezar a extender la BTV, ¿se entiende? Te pueden caer en cualquier momento. Y si no tenés las cosas, por supuesto, serás quitado de la lista. Pero ahí hay algo interesante, ¿no es cierto? Vos te anotás y con el acto de anotarte vas a tener una suerte de habilitación en suspenso o de habilitación provisoria que no te genera ningún derecho adquirido. Después resulta que vuelvo, viene un veedor, descubre que no estás en condiciones, te saca la la capacidad de extender este tipo de licencias o de comprobaciones que en realidad van a ser además ahora extendidas de modo digital, además de la oblea.
2: Sí, esta adhesión requiere, como es una legislación sobre tránsito, este decreto, requiere la adhesión, o sea, las provincias y los municipios conservan para sí la posibilidad de adoptarse o no a este marco normativo nacional.
1: Es lo que pasa eso, con una ley marco y con algo que... Pero por eso es muy importante que lo difundamos, porque en realidad van a ser los ciudadanos de cada lugar
2: los que van a ir
1: tendrían que exigirle a los respectivos gobiernos provinciales y municipales que se adhieran a la norma.
2: Exactamente.
1: La norma que otra vez lleva la verificación a la vuelta de su casa con un precio es de pensar más razonable. Hay alguien me decía más temprano, no, es peor porque va a ser, no va a ser más caro. Es imposible que sea más caro y más engorroso que lo que es. Cuando hay un kiosco, estás obligado a ir al kiosco.
2: Y van a haber más oferente a prestar el servicio. Otro tema, ayer el ministro de Economía, Luis Toto Caputo, anunció que en las próximas horas, en los próximos días, ingresará nuevamente al Congreso otro debate o un debate renovado, que es el de inocencia fiscal. El objetivo, por supuesto, será profundizar los incentivos para la utilización de esos dólares del ahorro, los dólares del colchón, para que ingresen y se produzca y ingresen al sistema productivo del país.
1: Sí.
2: Esto, recordemos, el primer proyecto de inocencia fiscal se discutió en paralelo o en sintonía con la ley bases. Este proyecto de inocencia fiscal se aprobó casi sin mayores alteraciones a la letra original de la iniciativa, tanto en diputados como en el Senado de la Nación va a otorgar, esto lo dijo ayer un poco el ministro, mayor seguridad jurídica. ¿Sí?
1: A los efectos era una suerte de blanqueo de la plata que habías guardado, ¿no? Sí, cierto, debajo del colchón, fruto de regímenes más bien restrictivos. Y esto me parece lo más importante, implica un cambio de filosofía, digamos, copernicano, porque de llamarte delincuente porque tenías esa plata, se te pasa a brindar mecanismos para traerla al sistema, en el entendido que no eras un delincuente, sino al contrario, estabas obligado a eso por los delincuentes que gobernaban, ¿no?
2: Algunos de los cambios, seguramente después cuando venga Ale los va a poder desarrollar, tienen que ver tres cambios fundamentalmente vinculados al régimen simplificado de ganancias. Sí. Debe tener otros cambios, pero
1: no fue una reunión con contadores.
2: Con contadores, eso, exactamente. Esto surge a partir de reuniones con contadores que tuvo el propio ministro. Bueno, eliminar los límites de acceso a este régimen simplificado de ganancias. Recordemos que actualmente el sistema excluye a aquellos que tienen ingresos superiores a 1.000 millones de pesos anuales o un patrimonio superior a 10.000 millones de pesos. Uh-huh. Esto no va a haber límites para poder entrar.
1: A 1.000 millones de pesos anuales es menos que 1 millón de dólares.
2: Claro.
1: Con lo cual, para mí es una locura inalcanzable, pero sí, no es una locura inalcanzable.
2: No nos habla nosotros.
1: No, pero no es una locura inalcanzable. Es bajo, está bien.
2: Pero mira este dato. Va a elevar el mínimo para litigar contra el ARCA, que hoy está, se ubica en 25.000 pesos, claro, en este régimen simplificado de ganancias. Va a elevarlo mucho el tope, porque además arma un cuello de botella de litigios en contra del ARCA. Y después, bueno, la rectificación, para la declaración jurada se van a agregar más supuestos que hoy no los contempla. Este régimen simplificado de ganancias, bueno, este es un poco la iniciativa, todavía no se sabe bien la letra, va a llegar en los próximos días, así que el Congreso nuevamente va a discutir esta versión renovada, actualizada del proyecto de inocencia fiscal.
1: Muy bien, y mañana hay un tema con pliegos judiciales que veremos qué termina pasando ahí.
2: Hoy hay reunión de labor.
1: Sí,
2: hoy hay reunión de labor y va a haber, seguramente van a haber algún tipo de discusión.
1: Vamos
2: ahí
1: a seguir de cerca, está Patricia Bullrich haciendo ahí, de Patricia Bullrich, y obviamente hay algunos escarceos que vamos a ver, Patricia, tal cual. Que vamos a ver cómo termina.
2: ¿Cómo surge todo eso? Sí, hoy la reunión de labor va a marcar un poquito el pulso de la sesión de mañana.
1: Ahí, si bien hay matices, como lo hay en todos los casos concretos, lo que les dejo como clave de bóveda es la, si querés, realidad constitucional de que forjar las ternas es una atribución del Poder Ejecutivo. ¿Sí? Después veremos los contornos concretos de esto, pero sí, la clave de bóveda es esa.
2: Ahí. Bueno, eso sí. En realidad, cada vez que se elige un juez, participan los tres poderes. Sí. ¿No? Arranca
1: pero
2: el poder.
1: El que
2: judicial,
1: elige quién es el poder.
2: Que
1: elige,
2: sí, poder ejecutivo. Exactamente.
1: Andrea Chira Valdivieso, muy buen día, bienvenida, ¿cómo le va?
3: Buen día, feliz miércoles, Nico, equipo, a todos los oyentes, con muchísima información. Hoy le voy a pedir a todo el equipo que me ayude a encaminar todas las claves y todos los hilos que hay, ¿no? Para empezar a tirar y entender, en definitiva, el contexto en el que ocurrió. Sí, el hoy femicidio agravado de Agostina Vega en la ciudad de Córdoba. Hoy por hoy lo adelantábamos en el panorama de la mañana aquí en Nacional. Hay dos mujeres en la mira de la justicia y detrás de una de esas mujeres un bar. Un bar en Nueva Córdoba que se presenta como bar de rock. ¿Sí? Se llama Guachitas. Y cuya encargada justamente es Soledad Andreani. Soledad Andreani es la dueña del forcá utilizado para descartar los restos humanos de Agostina desde Barrio Cofico hacia Ampliación Ferreira, que es donde finalmente se halla semienterrado estos restos, cuya autopsia no es concluyente y que vamos a tener que esperar sí o sí a los exámenes toxicológicos, genéticos, que se van a dar en torno a las próximas semanas, para determinar fehacientemente causal de muerte, data y también el móvil. Lo cierto es que ayer el papá lo dejó claro. Claudio Barrelier no actuó solo. Había un círculo, un anillo íntimo, una red sobre la que apoyó justamente toda la acción posterior a darle muerte a Agostina.
1: Y entre en ellos este marco, esta persona del bar y del auto.
3: Exactamente, Soledad Andreani. Uh-huh. Entre ellos ella y también Marianela, de quien no trasciende apellido para resguardar justamente la identidad de la hija de Barrelier, porque es la conviviente de esa casa de la calle Campillo, que está señalada dentro del expediente como quien limpió en dos oportunidades esa habitación del pánico, donde hoy se sabe, ya también por datos que fueron trascendiendo dentro, desde dentro del expediente, a partir de la conferencia de Gabriel Vega, y es que esa habitación tenía ya rastros el primer día en que fueron a detener a Barrelier.
1: Después lo vamos a escuchar muy enojado con la política.
3: Sí.
1: Como diciendo, están revictimizando a mi hija, la están utilizando, y muy enojado con los medios de comunicación con el mismo argumento. ¿Viste? A diferencia del abuelo por ahí que tuvo una aproximación distinta, ¿no? Más enfocado en lo que hicimos para tratar de encontrarla cuando creímos que eso era posible. El papá, más crítico. Así que después lo vamos a escuchar.
3: Incluso han señalado irregularidades, ¿no? Del fiscal, más allá de apoyarlo, hubo irregularidades ciertas en los procedimientos de acceso a lo que hoy sabemos es el lugar de los hechos, desde donde recolectaron algunos elementos que les vamos a contar también. Ayer hablábamos en segundo round con Hernán Mundo, con Enrique de Rosa. Y Enrique de Rosa hablaba de lo que sería un ecosistema criminal que le permitió a Claudio Barrelier accionar todo su potencial violento sobre el cuerpo de Agustina, y esta red de contención en la que no se mencionan otros hombres. Eso también es llamativo, solo mujeres hay en la sospecha de la justicia. Mirá, lo que agrava vos, un poco más vos, ¿no? El contexto y
1: una
3: ese ambiente en el que
1: femicidio
3: empezaba a crecer Agustina.
1: ¿Una mujer cometiendo femicidio?
3: No.
1: ¿Esta es cosa técnicamente posible?
3: Pero no, técnicamente no. No por cómo está definido en el Código Penal, pero sí en colaboración para todas las medidas contraforenses aplicadas luego, incluso la negación de un violento que hacía 10 años llevaba el mismo ritual con muchas chicas.
1: Y te voy a pedir, Chinita, que nos ayudes después con el costado, si querés, más propiamente político municipal, llamémoslo así, porque ahí hay algún despido en el Consejo Deliberante, tiene gusto a esta altura chivo expiatorio, después me contás eso.
3: Exactamente.
1: Rodrigo Ruiz, muy buen día, bienvenido, ¿cómo le va?
4: Buen día, Nico, saludo grande para vos, para todos. Bueno, ya seguimos tachando los días para el inicio de la Copa del Mundo y sobre todo para el debut de Argentina el próximo 13, mejor dicho, en 13 días. Eso es todo, fíjate.
1: 8 días, 8 horas, 32 minutos, 45, 44, 43 segundos
4: countdown.
1: Para el inicio.
4: Del countdown. México, Sudáfrica.
1: Lo tengo yo en la cabeza.
4: México, Sudáfrica. Ya la semana que viene, Nico, vamos a estar dando detalles de lo que va a ser la fiesta inaugural. ¿Sí? Con algunos artistas que ya están confirmados, el caso de Maná, por ejemplo.
1: Entonces,
4: México.
1: La mexicana.
4: Sí. México, Toronto y Los Ángeles.
1: Que van a tirar los cráneos por el Sigurat y todo eso. Acordate que sí, yo te lo digo, acordate.
4: Vos decís que va a haber un tinte de esa.
1: Y alguna referencia a eso, sí.
4: Puede ser, sí, puede ser. Vamos a ver. Lo que más nos interesa a nosotros es cómo va a llegar a Argentina. Ya hay más altas médicas. Ya van dejando jugadores la enfermería. El caso de Nico González fue el último. Ya ayer habíamos hablado de Cuti Romero y de Julián Álvarez, que se habían incorporado a el alta futbolística. Así que bueno, de a poquito se van sumando. Y ya hay un equipo, Nico, para el próximo sábado. El primer ensayo futbolístico que realizó Scaloni con nombres que vamos a estar después contando. Pero son mayoría de los jugadores suplentes que van a estar disputando quizás el primer partido frente a Argelia, así que bueno, después vamos a estar dando cuenta de eso. Y también hablando de los amistosos, porque ya algo adelantó Fer hace un ratito, el equipo de Team Pain perdió 4-0.
1: Ven, que me hacen comprar acciones, ya lo desigo.
4: Tuvo responsabilidad en el primer gol y lo reemplazaron antes del primer tiempo.
0: Ahora, así yo que ayer veía, el pibe no debe entender nada, porque las cámaras lo seguían a él cuando estaban cantando el himno. Las cámaras lo seguían, daban vuelta, era transmisión en viva de Team Pain.
1: Entienden todo enseguida.
2: Está facturando.
0: Pero la mujer no había dicho, goles, pero no termina de entender el humor latinoamericano.
1: Ah, bueno, eso dijo la mujer.
2: Pero el comercial, el económico ya no entendió.
0: Sí, el económico, bueno. Ellos. Sí.
1: Y vuelvo porque me quedé con eso. ¿La fiesta inaugural en qué estadio es?
4: En el Ciudad de México, en el Azteca. En el Ahora Azteca. Ciudad de México.
1: Bueno, pero en el Estadio Azteca. Entonces, acordate, hacen Tenochtitlán ahí y un sacrificio humano figurado.
4: Puede ser que tenga algo que ver con eso.
1: Y si es lo que eran.
0: Sí, sí, bueno,
2: tiene que, tiene que haber alguna referencia al gol de Diego.
1: Fue ahí.
4: Bueno, sí, sí, sí.
1: Muy
4: sí,
1: bien.
4: Si sí, repasan,
1: bien.
4: Claro.
1: Le hace bien rehidratarse.
0: Hay un tema de Andrés Calamaro, ¿no? Que habla de
4: Estadio Azteca, claro. Se llama así, se llama así.
0: Se llama así Estadio Azteca.
4: Claro, por eso. Uh-huh. Bueno, claro. Un día después tendremos la fiesta inaugural en Toronto, en Canadá, y después, en el mismo día.
1: Va a estar mejor, pero va a tener Robles y cosas así. Claro.
4: Estará no, Mike, no, Michael Bublé cantando ahí.
1: Y va a estar los Penatos.
0: Sí.
1: No, los Penatos no.
4: Los Pilatos. Los Pilatos. Y el mismo día, en Los Ángeles.
1: Ahí está.
4: Esa va a ser la ciudad estadounidense para la fiesta inaugural.
1: Muy bien. Y María Fernanda Heras.
0: Bueno, yo traigo nuevamente tema para hablar entre
1: a
0: todos.
1: A ver.
0: Debate. ¿Dormimos menos y peor que hace 10, 15 años? ¿Cómo? Porque yo la escucho muchas veces mañana acá cuando van llegando que dicen, ay, dormí re mal. El otro día mismo vos le preguntabas a Corol.
1: Sí.
0: Y él te dijo, no, pero dormí la cantidad de horas que tenía que dormir, pero no descansé bien.
1: No descansé bien.
3: Eso es, me parece eso. Que es un poco más ese.
1: Igual, dormir y descansar son cosas distintas.
3: Hace 15 años no dormía y estaba bien.
0: Claro,
1: era joven, los años.
0: Descansabas mejor.
3: Todo eso, podía no dormir y seguir 2-3 días hoy por hoy.
1: Mirá
3: no
1: las facturas
3: podría.
1: Que te pasó.
0: Claro.
1: No.
0: Así estás, China.
3: Más linda que nunca.
0: No, pero esto, ¿de cuántas veces nos despertamos a la noche? Si podemos tener un descanso tranquilo, lo que influye en las pantallas.
1: Bueno, eso es, ¿eh? Uno se apaga muy tarde, casi al mismo tiempo que se va a dormir. Me parece que es importante ese ratito de desconexión, ¿no es cierto? Sí.
0: Y los especialistas sugieren medidas de higiene para el sueño. ¿Eh? O sea,
1: bañarte antes, todo eso.
0: Todas unas cuestiones que te ayudan a tener un mejor descanso.
1: Cambiar las sábanas todos los días.
0: Pues no sé si todos los días, pero genial. Porque qué lindo que es acostarte con sábanas limpias.
2: Acostarse en sábanas limpias es espectacular.
1: Bueno, las dos cosas están en su. Puede hacerlo.
2: Sí, no,
1: podría
2: hacerlo. Sí. No, bañar sí. Me baño antes de acostarme.
1: Cambiar las sábanas también puede.
2: Sí, también podría, pero no lo hago.
1: Con dos juegos de sábanas se arregla.
0: Ayer que hablábamos del team del papel higiénico, para arriba o para abajo, también está el team de quien se baña a la noche o quien se baña a la mañana.
1: Baña a la mañana.
2: Yo me baño siempre a la mañana, pero bueno, con el cambio de horarios laborales, me baño a la noche.
0: Dicen que es más higiénico bañarse a la noche.
1: Sí. Ayer tuve consulta y ya que nos está corriendo Inés como siempre, como corresponde, tiene mucha razón Inés. Tuve consulta por el pelo y qué sé yo, ¿no es cierto? Y él insiste, mi médico, hay que lavarse la cabeza una vez por semana. Digo, estás en pedo, o sea, no hay manera. No. Con shampoo una vez por semana. El resto, digo, no hay manera. No pienso transar en eso.
0: No, claro.
1: Y dice, no, pero te tenés que lavar con agua. Todos los días con agua. Y si no le pones shampoo, no te lava. Sí te lava, me dice.
0: Sí.
1: No lo sé. ¿Ustedes creen?
0: Yo
1: no
0: día por medio te lo banco, pero una vez por semana.
1: Sí, no, yo tampoco.
0: Día por medio,
1: todos los días.
2: Yo no uso shampoo.
1: ¿Verdad? Ah, bueno, acá está la prueba viviente.
2: Yo con jabón.
0: Mirá qué tupido que tenés el pelo.
1: Qué estúpido.
0: Estúpido,
1: sí. Estúpido.
2: Desde muy chico me lavo con jabón.
1: ¿Mirá?
2: Sí.
1: Nunca se le cae, siempre lo agarra muy fuerte, ¿no?
0: No, ella que hoy estamos.
1: Se ríe. Escuchame, no, en serio. ¿Con jabón?
2: Con jabón.
1: Hay unos jabones naturales que están buenísimos. Esos sí son buenísimos. Sí,
2: y antes parecía salido de Prison Break porque era con el jabón blanco, ¿viste?
0: No.
3: Bueno, dicen que es el mejor.
1: Yo lo he usado porque te deja. Sí, cuando te cortás así medio todo roto, el jabón blanco te lo deja bien. Bueno, ¿qué estamos haciendo cuando tenemos que ir a Romina Wiener? Romina Wiener, muy buen día, bienvenida, ¿cómo le va?
5: Muy buen día, ¿cómo están ustedes?
1: Bien, diciendo pavadas, Romina Wiener, qué más.
5: Qué fantástica clase acabo de escuchar de higiene personal y demás.
1: Se dio cuenta, aprendió muchas cosas, tomó nota, ¿no es cierto?
5: Fue todo tan interesante que tomé nota, no te imaginas.
1: Me parece muy bien. Información necesaria a esta hora de la mañana, por supuesto.
5: Pero bueno, siempre está en debate todo eso, ¿viste? Así que está bueno hablarlo y demás.
1: Depende, cada maestrito con su librito, también para esto, ¿no?
5: Sí. Bueno, a ver, vos sabés que es una mañana que arranca bastante complicada en el barrio de Villa Lugano, Villa Riachuelo, esto es en Avenida Fernández de la Cruz y Lisandro de la Torre. En horas de la madrugada empezó un incendio generalizado en una casa, en una propiedad, Está trabajando el SAM y los bomberos, ya prácticamente lo van a controlar a esto, pero el tránsito todavía está cortado en forma parcial en Avenida Fernández de la Cruz, justo en su intersección con Lisandro de la Torre. Así que, bueno, mucha precaución a los que transitan ahí por la zona. Después hay un choque en acceso oeste, esto es en el kilómetro 21, ahí colisionaron un auto y una moto mano a General Paz y está generando importantes demoras en la zona de Castelar, Moreno, Morón, todo en sentido hacia la autopista Perito Moreno. Las demoras habituales en Panamericana, desde la bifurcación de los ramales de Pilar y Campana, hasta 202 en sentido hacia Capital Federal, y también hay demoras en la salida del Camino del Buen Aire para tomar Panamericana. La General Paz bien intensa y con retrasos en la zona de Liniers, Mataderos, Devoto, todo en sentido hacia Lugones, ya lenta también a la altura de Saavedra y Núñez, que son los últimos barrios para llegar hacia lo que es Lugones y luego bajar hacia la autopista Iliad. Bueno, todo esto súper congestionado y con el choque en acceso oeste. Después, en cuanto a rutas nacionales, vos sabés que en la provincia de Córdoba hay que transitar con precaución en diferentes sectores, la visibilidad de conducción está reducida por la presencia de bancos de niebla, además está lloviznando en algunos sectores, entonces la calzada está húmeda y resbaladiza, son dos combinaciones difíciles a la hora de circular, tanto niebla como lluvia, así que bajar la velocidad y ser bien precavidos. El paso Cristo Redentor sigue operativo, con buena circulación en Mendoza, tanto para camiones, transporte de pasajeros, vehículos particulares, sigue con su horario de invierno, que es hasta las 21 horas, el tránsito se corta 2 horas antes en la zona de Uspallata, que es una localidad mendocina, ahí ya no dejan subir más a ningún vehículo hacia la zona de la montaña, así que es importante planificar estos viajes con antelación. Después en Río Negro, la ruta nacional 40, todo el circuito de San Carlos de Bariloche, subiendo hasta Villa Langostura, en Neuquén y San Martín de los Andes, con buena circulación, pero también ya con escarchas matinales, con lo cual hay que transitar con precaución y recordar que es obligatoria la aportación de cadena. Ya a partir de las 9 de la mañana van a quedar habilitados los pasos Cardenal Zamoré y Pino Achado, uno sobre la ruta nacional 231 en Villa Langostura, el otro sobre la ruta nacional 242. Y hay movimiento constante, pero sin demoras, en el puente Chaco Corrientes. Es un puente muy importante que está sobre la ruta 16 porque vincula ambas provincias y hay gente que vive en una y trabaja en otra. Claro. Entonces tenés ese movimiento laboral importante en ese puente, por eso tiene esa gran afluencia de vehículos. Zárate Brazo Largo está con buena circulación, recordamos que está en Buenos Aires, sobre la ruta 12, tiene buena visibilidad hoy, y la ruta nacional 14 en Misiones, diferente sectores, hay neblinas, con lo cual hay que ir también a baja velocidad. Siempre recordamos que es obligatorio llevar las luces bajas encendidas, los que tienen faros antinieblas aprovechen utilizarlos, no utilizar la baliza, porque siempre contamos que indica que un vehículo está detenido. Después, dentro de la provincia de Buenos Aires y Capital Federal, Nico, los trenes están operando con demoras, el tren Mitre Ramal Suárez tiene problemas técnicos, está con retrasos, lo mismo sucede con el tren Belgrano Sur, Ramal González Catán y el tren Belgrano Norte, o sea que hoy tenés 3 trenes que están con demoras. Y el último dato que sumo, hoy se viene la marcha Ni Una Menos, es la marcha número 11, una marcha cargada de mucha emoción por el asesinato de Agostina Vega.
1: Tremendo, Romy, actualizada en un punto, ¿no es cierto? Porque, bueno, le agrega un... no es un nombre, es una persona más, ¿no es cierto?
5: Exacto, exacto, sí, no son ni nombres ni números, o sea, son personas que se van perdiendo en el camino, ¿no?
3: De Kiara Pérez hasta Agostina, ¿no?
1: Claro.
5: Exacto, exacto, claro. China. Bueno, hoy va a ser esta marcha número 11, está pensada para las 17 horas frente al Congreso de la Nación, se van a ir congregando antes en diferentes lugares, por ejemplo, la CGT va a estar en Hipólito Yrigoyen y Solís, todos se van a desplazar hacia el Congreso, una vez que llegan al lugar, se va a hacer la lectura del documento. Te quería sumar un dato que había buscado, esto en provincia de Buenos Aires en Capital Federal, ¿no? Provincia de Buenos Aires, esto es Capital Federal, sí, sí. ¿No? Todo lo que va a ser el Congreso de la Nación, y que va a haber un gran perímetro afectado a la circulación, que va desde Avenida Belgrano, el corredor Entre Ríos y Callao, ahí en el Congreso, Corrientes y Paseo Colón. Todo esto no es que va a estar cortado ese gran rectángulo, pero va a ser el que va a estar afectado a la circulación por los desplazamientos de los distintos manifestantes, ¿no? Claro. Que van a realizar la marcha. Y después en Córdoba, en mi provincia, se van a estar juntando en la intersección de Avenida Colón y Cañada, que es un punto emblemático donde siempre se dan las manifestaciones, y se van a desplazar hacia lo que se conoce como Patio Olmos, que está en Avenida Vélez Sarsfield. También se espera llegar a las 17 y a las 18 horas, porque un grupo se va a estar reuniendo a las 17, otro a las 18, pero van a terminar en el mismo lugar, donde también se va a hacer la lectura de un documento. Así que bueno, hoy es un día clave, ¿no? Para todo esto que tiene que ver con casos tan emblemáticos y terribles de asesinatos.
1: Ciertamente. Romy, muchísimas gracias, como siempre. Beso grandote.
5: Un abrazo. Chau, chau.
1: Es Romina Wiener.
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0: pelean ahí, no me dejan entrar, ¿te das cuenta?
1: ¿Te hicieron piquete?
0: Ahí allá, allá en la producción, mejor. No. Mejor hacemos lo que toca a esta hora y es empezar nuestra ronda de amaneceres provinciales. Nos vamos primero de todo, si les parece, a Río Grande, provincia de Tierra del Fuego, con Fernando Tropea. Fernando Tropea, muy buen día, bienvenido, ¿cómo le va?
2: ¿Qué tal, Nico? ¿Cómo estás? Muy buen día para vos y para todo el país. Estamos en Río Grande con una temperatura de 8 grados centígrados a esta hora de la mañana, pero desde el lunes a la noche, con tiempo inestable, con mucha llovizna, con mucha humedad, el registro actual es del 97%, viento del norte a 18 kilómetros por hora, son las condiciones climáticas, con cielo cubierto, algo de niebla también, la ruta 3 presenta estado mojado, con niebla en la parte alta, sobre todo en el sector del Paso Garibaldi, y con un pronóstico del tiempo para lo que resta del día que anuncia que el tiempo va a continuar de esta manera, con mucha humedad, con tiempo muy inestable, pero fundamentalmente para esta tarde rige una alerta amarilla por lluvia, se esperan precipitaciones a partir del mediodía y hasta la hora 18 aproximadamente, que rondarán entre los 10 y 15 milímetros de precipitaciones, con lo cual ya hay algunos avisos por parte, por ejemplo, de entes oficiales que recomiendan en estos casos, algo que parece algo insignificante, pero que después tiene mucha incidencia, no dejar bolsas de basura en la vereda, en lugares donde no son los lugares destinados para depositar las bolsas de residuos, porque eso, el agua las arrastra, tapa los sumideros y provoca anegamientos de calles y todo eso. Así que se espera para esta tarde esa condición meteorológica aquí en la ciudad de Río Grande, Nico.
0: Bueno, atentos entonces. A ellas se vienen a recordar cuáles son las medidas de prevención. Che, contame, Fernando, qué es lo que pasó con este guía y la turista uruguaya que murieron en una excursión al glaciar. Ah, me parecía que lo estábamos perdiendo a Fernando Tropea. Se cortó, dice María. Bueno, ahora vamos a recuperarlo a Fernando. Fernando es del LRA 24, Radio Nacional Río Grande, provincia de Tierra del Fuego. Y la idea es conversar con él sobre esto que ya se conoce en los medios de comunicación como tragedia de Tierra del Fuego, donde un guía y, les vuelvo a contar, una turista uruguaya murieron en una excursión que hicieron al glaciar de nombre Vinci Guerra. Fernando, ahí te recuperamos.
2: Sí, que Nico, estamos nuevamente al aire. Sí, como vos bien decías, esto ocurrió el día lunes, en horas de ya la noche, alrededor de la hora 22, Defensa Civil de Ushuaia recibió una llamada, un pedido de paradero, y el pedido lo recibe de parte de una mujer que luego resultó ser la mamá de Emiliano Feida, el guía de montaña de 33 años, que es una de las dos personas fallecidas, porque la mamá sabía que Emiliano, que su hijo, tenía que ir a hacer esta guiada con una turista, Abril Melina Marino Pereira, de 25 años, de nacionalidad uruguaya, oriunda del partido de Maldonado y que trabajaba en un hotel en Punta del Este, y la mamá de Emiliano sabía más o menos a qué hora tenía que volver, teniendo en cuenta el lugar donde iba a ir. Pasaron 3 o 4 horas después del horario que tendría que haber regresado, y como su hijo no llegaba, por eso dio aviso a Defensa Civil, y allí es donde se activa todo el protocolo. La primer avanzada de rescatistas encontró los cuerpos de Emiliano y de Abril alrededor de las 2 de la madrugada. Luego, bueno, todo esto requirió de otro operativo para poder rescatar los cuerpos, que continuó en la mañana del día de ayer y que finalizó alrededor de las 3 de la tarde aproximadamente, y del cual participaron alrededor de 40 rescatistas y demandó muchas horas porque el lugar era de difícil acceso y, lógicamente, en esta época del año nosotros aquí estamos teniendo algo más de 7 horas de luz natural por día, o sea que la mayor parte del día es de noche, y eso dificulta mucho una tarea de rescate, y más en un lugar como el glaciar Vinci Guerra, que es un glaciar que está a unos 9, 10 kilómetros al norte de la ciudad de Ushuaia, que es un lugar muy visitado por expediciones de trekking y actividades de esa naturaleza. naturaleza. Y bueno, lo que se presume, si bien está todo bajo investigación judicial, que tanto Abril como Emiliano sufrieron una caída desde muchos metros, lo cual les provocó heridas que a la postre terminaron con su vida. Lo que no se sabe cuál fue el motivo de la caída.
0: Claro, pensaba en eso, ahí Fernando, si en el intento de saltar una grieta o qué.
2: Claro, eso es lo que todavía no se ha tratado de determinar. Algunos suponen que en el lugar donde estaban transitando se produjo algún tipo de desmoronamiento del piso y eso hizo que provocara la caída de estas dos personas. Porque
0: ahora, ¿y hay Emiliano, algo en el orden de la? Porque digo, si el guía era un experto, es decir, un vaqueano en estos terrenos, uh-huh. en algún punto algo hay en el piso que te indica que no es un hielo para pisar o que se está requebrajando o no.
2: Hubo ahí la verdad,
0: falta de atención, no lo sé. Vos...
2: No, la verdad que tampoco, desconozco. Sí, lo que indudablemente todos los informes dan cuenta es que Emiliano era una persona que hacía algo más de 10 años, que era guía de montaña. Es más, ayer en redes sociales se difundió un pequeño video de Emiliano algunas horas antes de que ocurriera el accidente, en un lugar en altura, se puede ver el paisaje que estaba en un lugar de mucha altura, acompañado de otra persona que no era precisamente Abril, la Ajá. joven que falleció junto con él, que seguramente debe haber sido algún otro turista o algún otro guía de montaña, porque en realidad algunos informes dan cuenta que tanto Emiliano como Abril se separaron de un grupo o se encontraron con un grupo en algún punto, pero ellos tomaron por otro camino y este grupo siguió por un camino diferente, ¿no? Bueno, en el video él aparece con supuestamente otro guía de montaña tomando mate y en el video dice acá tomando unos matecitos. Bueno, fue el último video que él difundió porque era aparte una persona muy activa en redes sociales, por otra parte, ¿no? Así que, bueno, todo está bajo investigación, pero la principal teoría o la primera teoría es esa, ¿no? Que hubo un imprevisto que Emiliano no pudo detectar lamentablemente y que fue lo que provocó que ambas personas cayeran de mucha altura y las heridas que sufrieron le provocaron la muerte a la postre, ¿no?
0: Recupero lo que decía antes Fernando en términos de que no sabemos tampoco qué tan previsible era eso que pasó, ¿no?
2: Claro,
0: uno puede especular,
2: claro,
0: era un ojo avisado, no era lo mismo que cualquiera de nosotros porque conocía el terreno, pero no sabemos si lo que pasó podía ser entrevisto o no.
2: Claro, sí. Hay que decir que no fue el único accidente ocurrido durante el fin de semana, porque el día anterior, el día domingo, también se produjo la caída de tres escaladores que eran de aquí de la ciudad de Ushuaia, que habían ido a Ushuaia, y una de las personas tuvo que ser rescatada en camilla porque el helicóptero no pudo llegar hasta el lugar donde se produjo esta caída también. Eran cinco escaladores, tres se cayeron en una especie de grieta, y una de las personas, una joven de 30 años de aquí de Río Grande, sufrió heridas que hicieron que tuvieran que trasladarla durante un montón de horas en camilla, asistiéndola durante el camino hasta llegar a un lugar donde el helicóptero después la pudo llevar a Ushuaia y ser atendida en el hospital de la capital, pero ya están todos fuera de peligro y han sido dadas de alta, así que esas personas afortunadamente no tuvieron lesiones graves, ¿no? Pero también esto ocurrió el día anterior, prácticamente 24 horas antes de lo que pasó en el glaciar Vinci Guerra.
0: Qué bárbaro, Fernando, muchísimas gracias, que tengas lindo día.
2: Gracias, igualmente para ustedes. Abrazo grande, hasta luego.
0: Es Fernando Tropea de LRA 24, Radio Nacional Río Grande, provincia de Tierra del Fuego.
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7: César Tapia, muy buen día, bienvenido, ¿cómo le va? Hola, César Tapia.
8: Sí, ¿me escuchan ahí?
7: Ahí está, ahora sí, ahora sí,
8: César Tapia. ¿Cómo andan? Buen día.
7: Muy bien. ¿Usted?
8: Bueno, bien, todo tranquilo, arrancando la jornada.
7: Me alegro por eso, hoy tempranito porque viene de tambo la cosa.
8: Viene de tambo la cosa, sí, y con buenas noticias porque, bueno, una industria como la suipachense, que el año pasado, bueno, ya venía con una situación de hace varios años muy complicada, bueno, finalmente había cerrado las puertas, no definitivamente, pero, bueno, con una situación económica muy, muy complicada y que un año después reabre sus puertas. Se ha puesto en alquiler la misma planta. Ajá. Bueno, con nuevas firmas y reabre sus puertas. De los 142 trabajadores que venían trabajando establecidamente, se habla de que este nuevo comienzo arranca con 53 trabajadores produciendo leche y yogures por el momento, y que va a ser progresivamente, según lo han detallado desde la ciudad de Suipacha allí, con la secadora, con la quesería, con lo que es producción también de manteca y de cremas. Pero lo más importante para estas localidades, estas ciudades, que tienen alrededor de entre 12 y 15 mil habitantes, es que son industrias con mucha identidad, que generan para esos lugares muchos puestos de trabajo, según obviamente la población que hay ahí, y esto que hablaba de la identidad, ¿no? Porque es el derrame de lo que se generaba habitualmente en esta ciudad de Suipacha. Así que en la industria láctea, más allá de la situación que se ha ido dando, quizás el dato más ejemplificador fue el tema de Sancor, que hay un reordenamiento con varias cuestiones que venían de varios años, pero que reabra la suipachense no es un dato menor.
7: No, ciertamente. Así que para celebrar.
8: Sí. Sobre todo sobre el derrame, para tener un poquito de noción, Nico, son los sueldos que se pagaban por mes allí, son alrededor de 400 millones de pesos en total. Vos imaginate que para una ciudad, el derrame, lo que es el derrame en la misma ciudad y lo que produce, ¿no? Y
7: además determinante, sí.
8: Claro. Y además la tercerización para lo que es la industria láctea. ¿Por qué? Porque hay tambos que entregan la leche ahí, que en este tiempo han tenido que entregar en otro lado, que el sistema del tambo es muy riguroso desde ese lugar, ¿no? Cuando se entrega leche a un lugar, bueno, se establece de esa manera, con la calidad, todo lo demás. Bueno, no son datos de abrir y cerrar un comercio nada más, sino todo lo que eso genera.
7: Así que es la suipachense todo lo que sirve a y se sirve de la suipachense. Ese
8: claro,
7: es un poco el punto.
8: Claro.
7: ¿No? Ahí. César, muchísimas gracias como siempre y que tengas hermoso día.
8: Dale, Nico, un abrazo para vos y para todo el equipo.
7: Abrazo grande, es César Tapia.
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0: minas y representa el 13% del Producto Bruto Mundial. La información del deporte con Rodrigo Ruiz.
1: La selección argentina se sigue preparando para el primer amistoso previo al inicio de la Copa del Mundo el próximo sábado ante Honduras. Hoy por la tarde será la primera práctica abierta a la prensa cerca de las 19 horas, el tercer entrenamiento formal. Ya hay un equipo pensando en el primer ensayo con Jerónimo Rulli en el arco, Capaldo, Otamendi, Lisandro Martínez y Tagliafico, Rodrigo De Paul, Enzo Fernández, Alexis Mac Alister, Giuliano Simeone, Thiago Almada y Lautaro Martínez.
0: El estado del tránsito con Romina Wiener.
2: En la provincia de Mendoza, el paso internacional Cristo Redentor, ubicado en Ruta Nacional 7, que conecta Argentina con Chile, opera con horario de invierno, entre las 9 y las 21 horas. Además, en el mismo horario se habilita el paso Pehuenche hasta las 19. Planificar los viajes con antelación. En la provincia de Misiones, en diferentes sectores, transitar con precaución, visibilidad de conducción reducida por la presencia de bancos de niebla. Además, lloviznas en diferentes sectores de las rutas de la provincia de Córdoba, aumentar la distancia de seguridad y bajar la velocidad.
0: En Córdoba, donde nos escuchás a través de la M750, la temperatura es de 13 grados 5 décimas. Se registran lluvias aisladas en el centro del país que se extenderán durante toda la jornada. En Buenos Aires, la marca actual 14 grados 2 décimas, la humedad 81%, cielo algo nublado.
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0: 4 minutos ahora de las 8 de la mañana, la República Argentina, este miércoles 3 de junio de 2026 en todo el mundo. María Fernanda Elas.
1: Una temperatura en la ciudad de Buenos Aires de 14 grados 2 décimas, cielo algo nublado, la humedad del 81%, la máxima para hoy de 18 grados. Como nos decía ayer la experta, vamos a tener temperaturas altas. Por ejemplo, el día viernes va a llegar a 20 grados.
0: Mira, los 8 grados de Tierra de Fuego me llamaron la atención, por ejemplo.
1: Claro.
0: ¿Cierto? Para esta altura de la...
1: Totalmente. ¿Sí? Pero bueno, esto se va a registrar en gran parte del país. Hacemos un repaso rapidito en el centro y en la región metropolitana. Para la ciudad autónoma de Buenos Aires y sus alrededores, retorno de la estabilidad atmosférica. Vamos a tener jornadas inestables más cerca del fin de semana. En la región del litoral y el NEA, cielo parcialmente nublado a cubierto, se observa rotación del viento hacia el sector norte. En la región noreste, en el NOA, condiciones estables dominan la jornada en Catamarca, Salta, Jujuy. En la región de Cuyo, una jornada que se inició con un ambiente marcadamente frío, registro de la parciales en zonas rurales de Mendoza y San Juan. San Juan que va a competir por la ciudad más linda del mundo.
0: Ah, mirá, y, bueno, sí. Es que está preciosa la

0: ciudad de San Juan.
1: Sí, va a ser una de los pueblos que compite.
0: No, porque aún la ciudad de San Juan está bella.
1: Trapiche.
0: Ah, Trapiche.
1: Trapiche va a competir. Salió ayer.
0: Pienses en vino, piensa en vino, te das cuenta.
1: No, claro.
0: Bueno, está bien, le decís San Miguel de Tucumán y piensa en vino, con lo cual. ¿No?
1: Claro. Claro. Región Patagónica, el sur del país presenta un escenario divino, mientras que la Patagonia Norte, Neuquén y Río Negro experimentan tiempo mayormente nublado. Datos relevantes del día: el Servicio Meteorológico Nacional emitió su informe trimestral en las últimas horas. Los modelos de previsión confirman que un fenómeno climático del Niño ha comenzado.
0: Ok. ¿Qué hay que saber hoy miércoles 3 de junio a esta hora? El presidente Javier Milei disertó en el cierre del Congreso Anual del Instituto Argentino de Ejecutivos de Finanzas. En su discurso, el jefe de Estado sostuvo que el programa resistió, la inflación está bajando y además tenemos el Congreso más reformista de los últimos 100 años. En otro tramo, dijo que desde que asumió su gobierno, la economía ya creció 11% y la inflación está en torno al 2% y va a seguir bajando. También comparó el kirchnerismo con la película Monster Inc. y aseguró: la campaña es Monster Inc. Monstruo K. No nos asustás más.
2: Hay una película que es hermosa que se llama Monster Inc. Es fabulosa la película, porque era como una suerte de fábrica que se dedicaban a asustar niños. ¿Y cuál es la trama de la película? Que va un monstruo y quiere asustar a una nenita, y la nenita lo mira, ¡ja, ja, ja! Se le mata la risa. Es decir, el día que le saquemos la careta a los monstruos colectivistas, este país va a ser definitivamente libre y va a ser grande nuevamente.
0: Argentina adherirá al Tratado Transpacífico. El jefe de gabinete, Manuel Adorni, anunció que hoy a primera hora Argentina presentará su adhesión al acuerdo comercial. El tratado está integrado por 12 países que representan el 13% del PBI mundial, entre ellos Reino Unido, Nueva Zelanda, Australia y Singapur. Milei se expresó al respecto.
2: Argentina está destinada finalmente a volver a integrarse a la economía global, porque después de mucho tiempo logramos comprender que una Argentina cerrada es una Argentina pobre, mientras que una Argentina abierta es una Argentina que crece. De hecho, hoy también Pablo Kirchner desde Francia anunció de que nos unimos a la Alianza Transpacífico. O sea, vamos a seguir abriendo la economía.
0: El gobierno oficializó la reforma de la BTV. La medida fue publicada hoy en el boletín oficial y habilita la incorporación de nuevos talleres para realizar las inspecciones técnicas. Libera además las tarifas del servicio que podrán ser acordadas entre usuarios y prestadores. El gobierno oficializó la baja de las retenciones para el agro. El beneficio alcanza a la soja, girasol, maíz, cebada, trigo y sorgo, incluyendo tanto granos y semillas como subproductos derivados. La medida fue también publicada en el boletín oficial y busca alentar la liquidación de divisas. El papá de Agostina Vega pidió justicia por su hija. En una conferencia de prensa organizada por los abogados, Gabriel Vega calificó a Claudio Barrelier, único detenido, como un psicópata enfermo y pidió a los medios que dejen de revictimizar a Agostina. Los abogados confirmaron que pidieron además la imputación por encubrimiento de Soledad, la expareja del acusado y la dueña del Ford Ka negro, investigado. Respaldaron por su parte la investigación del fiscal Raúl Garzón.
3: Mi hija estuvo en manos de este hijo de mil puta, esta persona, y la va a pagar, y yo sé que la va a pagar, y todas las personas que han estado implicadas en esta situación también la van a pagar, porque yo no voy a descansar hasta que no termine uno, tiene que estar todo preso, todo.
0: El régimen de Irán atacó con drones el aeropuerto internacional de Kuwait, dejó un muerto y varios heridos. El portavoz del Ministerio de Defensa kuwaití anunció la suspensión de los vuelos comerciales y calificó el hecho como una agresión criminal iraní que provocó importantes daños materiales al edificio y víctimas. Miriam Mariotto, muy buen día, bienvenida, ¿cómo le va?
4: Muy buen día, ¿cómo están? Aquí en el barrio de Villa Lugano, en la esquina de Lisandro de la Torre y la avenida Fernández de la Cruz, un incendio bastante particular, porque es una zona obviamente de casas, edificios. Hay un edificio recién terminado de construir que todavía no fue habilitado, al lado de este incendio que ocurrió en una esquina que es un terreno baldío, que estaba ocupado por una casilla ya desde hace varios años, según cuentan los vecinos. Tiene algún vehículo, lo que podemos ver adentro de este predio, materiales que hacen pensar que se trataba de algún tipo de acumulador el dueño de este lugar. El incendio, bastante importante, ya fue apagado por los bomberos que están trabajando en la zona, pero se ve en el edificio lindero el revoque que fue afectado, te decía, un edificio recién construido, el humo negro hasta el último piso de este edificio que tiene 5 pisos. La vivienda fue totalmente destruida, obviamente los bomberos ni la gente del SAME encontraron a nadie dentro de esta casilla. Sí, una persona tuvo que ser atendida, una vecina, porque el humo todavía es bastante importante, un humo muy denso que te afecta las vías respiratorias. Pero bueno, este lugar parece estar ocupado y bueno, en este momento quedó absolutamente destruido. Si te parece, escuchamos a uno de los vecinos que nos contaba un poco cómo fue esta mañana accidentada.
5: Dale.
6: Yo me levanté, me llamó mi hermana, que tipo como las 7, y yo vine acá porque yo trabajo acá en la parrilla. Y me dijo, Jorge, se está poniendo fuego en la parrilla. Me vine corriendo, me cambié, me levanté y vine acá. Y no era, caída acá, la casa ahí. El hombre este hace más de que nacía acá el bueno que vive acá el hombre.
4: Es una capilla que está en el terreno.
6: Sí, está en el terreno. Hay que ver si está vivo o no estaba vivo el hombre.
4: Atendieron a una mujer, eso es lo que dijo.
6: Sí, de la casa de ahí.
4: Ah, no era de la vivienda.
6: No.
4: Bueno, escuchábamos entonces uno de los vecinos, aparentemente no había nadie en esta vivienda que se incendió, pero bueno, el tránsito está cortado en las dos esquinas, en Lisandro de la Torre y en Fernández de la Cruz. El humo sigue saliendo, todavía están trabajando los bomberos, luego continuarán con las pericias para ver qué fue lo que originó este incendio, si es que el hombre no estaba en el lugar, ¿no?
0: Efectivamente, Miriam, nos vas contando, bueno, cómo avanza esta cuestión y sobre todo para el público general que transita la zona, la cuestión de la liberación del tránsito. Dale.
4: Así es, hasta luego.
0: Besos grandes, Miriam Mariotto. Alejandra Gallo, muy buen día, bienvenida. ¿Cómo es que le va?
7: Pero muchas gracias. Buen día para todos.
0: ¿Le va bien?
7: Todo bien, por suerte.
0: Bien, todo bien.
7: Entró un día frío, muy abrigada.
0: Acá hace mucho calor, estamos todos en camiseta. Tuvimos sí. Yo estoy pidiéndole que corten el streaming. O cortan el streaming o suben o ponen el aire. No, usted no, porque usted no tiene sangre. Sí.
7: Somos de sangre fría. No, sí. claro. No,
0: exangüe, exangüe.
7: Yo soy muy friolenta, se los avisé, así que bueno, tengo 2 remeras térmicas.
0: No. ¿Ah, sí?
7: Sí.
1: Bueno, está bien, con 14 grados.
0: Ahora bueno, se va a tener que sacar el pullover como yo por el calor que hace y quedar en camiseta, que es una vergüenza, pero bueno, no vamos a morir de calor.
8: La brisa está fresca.
7: Exactamente, y sigue habiendo como humedad, entonces, por lo menos en Buenos Aires.
0: Sí que hay humedad.
7: Así que bueno, vamos a estar hablando de eso en un rato.
0: De la humedad,
7: lo que mata es la humedad.
0: Lo que mata
7: ¿o no?
0: Es la humedad, sí, si usted quiere.
7: Vamos a estar hablando de la inflación.
0: Sí.
7: Ahora que están todos, se envalentonaron todos y hay dimes, dichos de todo, desde el presidente para abajo, todos.
0: Claro.
7: Vamos a estar hablando de eso porque llegan, Nico, todos las primeras mediciones, justamente del mes pasado, y están dando en torno a un 2%. Vamos a estar compartiendo en un rato y desmembrando un poco las mediciones de algunas consultoras, entre ellas la de Libertad y Progreso.
0: Sí, están llegando ahí los guarismos. Todos dan muy relacionado a lo que el propio ministro de Economía, Luis Caputo, adujo ayer. Así es que si la convergencia, el acople, este viaje a la normalidad implica también un acople con la inflación internacional, y así es, vamos, ¿no? Hay otra cosa, después quiero charlar con vos,
7: sí,
0: que me parece sobrevoló un poco los dichos del ministro de Economía, y es lo siguiente. Estamos saliendo de las turbulencias del proceso electoral anterior. ¿sí? Se están haciendo muchas cosas para que el modus operandi de la oposición, que va a intentar hacer lo mismo, el presidente lo dijo, no tenga el mismo efecto. Pero nosotros como ciudadanos vamos a tener que tenerlo en cuenta. ¿Qué quiero decir con esto? Y sí, pensar qué juego le vamos a hacer a los dichos de que se intente plantar en campaña, cuán nerviosos nos vamos a poner y al final de la historia quién vamos a votar. Porque nos autoinfligimos el año pasado un, la elección en la provincia de Buenos Aires, básicamente, ¿no es cierto?
7: Sí, nubarrones.
0: Un año del que recién estamos saliendo ahora. No es caso. Yo me acuerdo que me tocó esa cobertura acá y lo dije, medio me miraba, no, yo respeto completamente la voluntad del elector. Ahora, tengo que decirle a ese elector que respeto, y por respeto precisamente, tu elección tiene consecuencias. Ah, no, mirá que no, las consecuencias que tuvo.
7: Los nubarrones que seguimos
0: vamos contando
7: pagando,
0: al año,
7: ¿no?
0: y estamos saliendo, sí, pero claro,
7: sí,
0: que sí.
7: Sí, y de eso también habló el ministro Caputo ayer,
0: por
7: así
0: eso,
7: que lo vamos a escuchar. También habló de las reservas, que están en un nivel récord, que pasa desapercibido en el medio. No es una pavada.
0: Es parte de lo que se está haciendo para que los cimbronazos no sean los mismos cuando la oposición intente doblemente lo que ya hizo antes, ¿no es cierto?
7: Totalmente.
0: Porque lo que está en juego es la presidencia de la Nación, no unas bancas en diputados.
7: No, ni más ni menos, lógicamente, y porque el volumen de las reservas no solo te garantiza que vas a tener la plata para poder afrontar los vencimientos externos, sino que tenés espalda para bancar con el tipo de cambio esta transición. De eso vamos a hablar en un rato.
0: Efectivamente. Ahora volvemos a ti, Ale, porque nos vamos ahora a Córdoba con Pierina Propato. Pierina Propato, muy buen día, bienvenida. ¿Cómo le va?
5: ¿Qué tal, Nicolás? Buen día para ustedes también. Bueno, con las novedades del caso Agostina Vega, es un caso, recordemos que ha conmocionado a todo el país. Finalmente, el padre de Agostina Vega dio una conferencia de prensa en la jornada de ayer, como una de las últimas novedades, esta conferencia para brindar respaldo al fiscal que sigue la causa, el fiscal Raúl Garzón, recordemos, muy cuestionado por no solamente la sociedad al momento de conocerse los resultados de la primera investigación tras el hallazgo de los restos de Agostina, sino también por parte de los vecinos y todo el entorno, sí, de Agostina, que apuntó directamente contra el fiscal. En las últimas horas fue justamente el padre de Agostina quien explícitamente respaldó al fiscal y también el abogado querellante, el abogado que representa a la familia materna de Agostina, quienes señalaron el agradecimiento al fiscal. Ajá. Garzón, no pidieron el apartamiento a Carlos Nagy, quien es justamente quien representa a los abuelos y a la mamá de Agostina, expresó en el mismo sentido. Además, en esta conferencia, además del respaldo al fiscal, bueno, confirmó que desea que, por supuesto, él siga adelante con la causa, apuntó contra todo el arco político, justamente por el uso que están haciendo del caso de su hija en beneficio propio, cada quien por su lado. Apuntó que quiere que aparezcan todos los culpables y allí empezó a enumerar a distintas personas que por ahora no están siendo investigadas, o al menos así lo entiende él, como por ejemplo es el caso de Soledad Andriani, quien es la mujer que estaba con Barreliero, quien le presta el automóvil para en el que traslada los restos de Agostina. Lo mismo hizo con la mamá de Agostina, fue la abogada del padre de Gustavo Vega, quien directamente apuntó a que quieren que se investigue a Melissa Heredia, la madre de Agostina, porque entienden que ocultó información en la primera denuncia o que omitió información en relación a Barrelier. Barrelier recién aparece en la segunda y tercera ampliación de la denuncia, no en la primera, con lo cual apuntaron directamente hacia ella. Y por último, criticó fuertemente al fiscal Iván Rodríguez, el fiscal que estuvo a cargo de la primera causa de Barrelier y que lo libera supuestamente por falta de mérito. Esto en cuanto a la conferencia de prensa que llevó adelante el padre de Agostina, pero no es la única novedad, porque a lo largo del día de ayer hubo algunas otras cuestiones. Por ejemplo, en el caso de la jura que estaba a la espera el fiscal Iván Rodríguez en relación a este cargo en la Procuración Penitenciaria, bueno, suspendieron esta jura. Se suspendió esta jura. No va a asumir este cargo, por el momento no hay mayores informaciones, pero sí es un hecho que se ha suspendido esta jura. Por otro lado, se ha desplazado desde el Consejo Deliberante, el bloque oficialista desplazó al concejal Ricardo Moreno del Consejo Deliberante. Recordemos, Ricardo Moreno es el concejal quien recomienda a Barrelier el ingreso al municipio como un contrato becario en el año 2021. Bueno, este concejal fue desplazado de su banca, era concejal suplente, estaba reemplazando a Raúl Lacaba, quien estaba en políticas sociales, en la cartera de políticas sociales hasta ayer. Y a partir de este desplazamiento...
0: el dispositivo que usaron fue que el titular recupere su banca.
5: Exactamente. Con lo cual, Ricardo Moreno no es que lo echaron, simplemente lo desplazan y eventualmente podría volver a asumir una banca.
0: Bueno, ahí tomo lo que decías antes, Piedina, sobre los dichos del papá y el disgusto, no solo con los medios, sino con la política en general, y bueno, la necesidad de hacer... también hay un cierto zarandeo y separar paja de trigo, porque si la política no se hubiese metido y los medios no hubiésemos acompañado, bueno, probablemente no hubiera pasado este corrimiento que termina en el desplazamiento de el edil Moreno de la banca, ¿no es cierto? Y lo mismo, más importante todavía, que contabas antes sobre, el aplazamiento, en términos casi te diría ya de suspensión,
5: de Rodríguez.
0: Efectivamente.
5: Exactamente.
0: Es importante. Vemos cosas prácticas, ¿no es cierto?, que ocurrieron. Después tendremos que pensar sobre por qué el desplazamiento de Moreno, que no sean estos dispositivos de la sociedad que terminamos, ¿no es cierto?, sobrecobrándonos respecto de alguien. Porque nombró desprevenidamente a cualquiera, ¿no es cierto?, en su afán de pagar militancia política con cargos, no sé, pero eso queda del lado de la sociedad, cada cual sacará sus conclusiones.
5: Claro, bueno, en relación al oficialismo en el Consejo Deliberante, hasta el momento no se han pronunciado. No han salido a hablar por los distintos medios de comunicación, se han tomado distintas determinaciones, pero por ahora no están dando nota. Por último, quiero sumar esta información que tiene que ver con la causa inicial que tenía Rodríguez sobre Barrelier en cuanto a la privación ilegítima de la libertad de esta joven en el año 2025. Bueno, el fiscal Garzón va a sumar esa causa a la de Agostina Vega.
0: Eso
5: como última información, además de que se esperan los resultados del allanamiento en la jornada de ayer, cerca de las 11 de la mañana, a la casa de la madre de Barrelier. Recordemos que está haciendo el fiscal ahora es buscar que si tuvo cómplices en...
0: Misma madre de la cual hablábamos acá, nos contabas lo que había dicho en varios medios de comunicación y cuya expresión más difundida es esta que repitió de por qué lo hizo.
5: Justamente allanaron la casa de la madre para ver si allí encontraban algún tipo de pistas en relación a si había sido cómplice o no de Barrelier.
0: Bueno, dice que hacía un mes que no lo veía, ¿no es cierto? Que hablaban, pero que hacía un mes que no lo veía.
5: Bueno, sí.
0: Eso es lo que habrá que comprobar, ¿no es cierto?
5: Claro que sí.
0: Pierina, te agradezco un montonazo por el reporte.
5: Hasta luego.
0: Que tengas lindo día. Pierina Propato, de LRA7 Radio Nacional, Córdoba.
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0: Minutos de las 8 de la mañana, Rodrigo Ruiz.
1: Bueno, Nico, entrenamiento de la selección hoy a las 7 de la tarde, por ahí 7 y pico. Primer entrenamiento abierto para la prensa. Vamos a ver las primeras imágenes.
0: Nada, no hay que mostrar nada. Yo mirá que soy prensa, pero no quiero que nadie se entere.
1: Hay que ver cuánto tiempo, porque generalmente son de 15 a 20 minutos.
0: Ah, juegan un poquito, se hacen los ruedos. Yo ahí me haría el chueco, el que ay, están todos golpeados, ¿o no?
1: Claro. Se da mucho de,
0: el drama.
2: En la selección. Hay que embarrar la cancha.
0: Claro, totalmente.
1: Bueno, lo que se sabe es que hay buenas noticias con respecto a los lesionados. Como decíamos hace un rato en los títulos, se sumó Nico González a los que ya tienen el alta médica, a Cuti Romero y a Julián Álvarez. También tienen buena evolución en la parte derecha del equipo, que es Nahuel Molina y Gonzalo Montiel, que son los laterales se recuperan de algunos desgarros, así que están evolucionando bastante bien. Hay un equipo que ya paró Scaloni con miras al amistoso el próximo sábado a las 21 horas ante Honduras en Texas. Rulli será el arquero, no va a estar Dibu Martínez, que ayer levantó el pulgar y dijo va bien la recuperación, así que eso va a ser
0: el mismo pulgar que tiene
1: el pero no es el pulgar, es otro dedo, es otro dedo.
2: ¿Cuál es
0: que no lo ande levantando?
2: Para que no
1: el anular.
0: O sea, no puede hacer facio.
2: Que es claro, que para
0: no, ni siquiera
1: para ese dedo.
0: Justo. Claro, justo
1: ese dedo.
0: No, no es ese, el anular.
1: Yo creo que va a llegar, va a llegar para el medio partido.
2: El anillo
1: es así.
2: Pero es troncal para atajar ese dedo.
1: Y obvio, por supuesto. Capaldo va a ser lateral derecho, Otamendi, Lisandro Martínez y Tagliafico. Ahí en esa defensa yo metería a Cuti Romero entre los titulares y al Dibu y a Nahuel Molina o a Montiel en el lateral. Por ahora va a Capaldo. De Paul, Enzo Fernández, McAllister, ese es el medio campo quizás titular.
3: Titular, seguramente, sí.
1: Giuliano Simeone, Thiago Almada y Lautaro Martínez. En esos tres yo a Lautaro posiblemente lo dejaría. Hay que ver Julián cómo está, que recién empieza a hacer práctica de fútbol. Messi, por supuesto, que por ahora trabaja diferenciado. Y entre Giuliano Simeone y Nico González estaría ahí el tercero en ataque. Así que ese sería el equipo para enfrentar a Honduras el próximo sábado 21 horas.
0: Rodrigo.
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5: 8 de la mañana, 30 minutos en la República Argentina. Bajan las retenciones para el agro. El gobierno oficializó una reducción para distintos productos agropecuarios y estableció un cronograma de disminución progresivo de 24 meses. El trigo y la cebada pasarán a tributar 7,5% a 5,5% y la soja disminuirá del 24 al 15% a partir de diciembre de 2028. El decreto incorpora además beneficios para los biocombustibles, incluyendo una alícuota de cero para algunos tipos de biodiesel. Asesinato en Luján, Andrea Valdivieso.
6: Un hombre identificado como Alex Romero, quien tenía una orden de detención por amenazas, se presentó en la comisaría de la localidad bonaerense de Opendor en el partido de Luján, sacó un arma y abrió fuego contra los policías que estaban de guardia. Como consecuencia del ataque, Malcolm Churquina, un oficial de 33 años, murió víctima de un disparo en el cráneo y otro resultó herido. Romero fue abatido en medio del tiroteo desatado en la dependencia.
5: Estados Unidos quiere controlar la inteligencia artificial. El presidente Donald Trump firmó un decreto para monitorear los riesgos que pueden provocar esos sistemas en la seguridad nacional. La medida estableció un mecanismo de evaluación y el diseño de políticas para proteger infraestructuras críticas. En Buenos Aires la temperatura 14 grados 2 décimas, la humedad 83%, cielo parcialmente nublado.
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0: 8 de la mañana, 13 minutos en la República Argentina, en la ciudad de Buenos Aires, la temperatura 14 grados 2 décimas, la humedad relativa ambiente 81%, cielo algo nublado. El dato que se repite en toda la Argentina es que de estos días, digamos, desde hoy miércoles hasta el fin de semana, las temperaturas van a estar muy por arriba de lo promedio para esta época del año.
1: Ahora, 33 minutos de las 8 de la mañana, la temperatura es...
0: de 14 grados 2 décimas. Sí, está alta.
1: Por eso no sabíamos acá un poco qué ponernos y todo eso.
0: Y la máxima para hoy, ya te digo, va a estar en 18 grados.
1: Ya, verano.
0: Es verano, sí, totalmente.
1: Claro, ¿qué le pasa? Pero mira, me hace montoncito.
2: ¿Cómo verano, 18
1: Alejandro
2: grados?
1: Alejandro Gallo,
2: pero
1: montoncito.
2: Por favor.
0: Montoncito te dice.
2: Demasiado.
1: Verano es otra cosa.
2: Tío. Claro. Verano son 40 la
1: sombra. Claro, claro. Después, Fer, nos vas a ayudar con la declaración de emergencia para algunas zonas de la provincia de Santa Fe, ¿sí? A partir de las... de las inundaciones, y ahora nos vamos con Ale Gallo a la economía, los dichos del ministro Caputo.
2: Claro, absolutamente, porque viste que se habla de reservas, se habla de inflación, pero también se habla de política, y últimamente el ministro de Economía, Luis Toto Caputo, que no quiere que le vuelva a pasar lo que vos anunciabas al principio, que le metan mucho ruido político en la economía en un momento... en el que vuelve a normalizarse
1: después del temblor anterior. Vos estás, alguna manera, gobernando una economía, cascoteada adrede por la política. La política, no hay sectores de la política que saben muy bien cómo hacer. Por eso esa expresión de pegar por debajo de la línea de flotación
2: es válida. Hablando de Ramos.
1: Ahí está, del cinturón. Claro. Saben dónde pegarle a la economía debajo del cinturón. Y le pegan. ¿Qué es la forma de siempre de cuanto peor mejor?
2: Sí, es cierto también que esto es la Argentina, que el ruido político a lo largo de tantos ciclos económicos lamentablemente siempre existió, pero en el camino hacia la normalidad, como vos señalás, sería deseable que haya debate político, pero no esperando que el otro al otro le vaya mal.
1: Claro, es que acá no hay debate de zancadillas directamente,
2: claro.
1: ¿No es cierto? Hay buscando...
2: eso...
1: dicen lo que saben que pone muy nervioso a los inversores, con razón, entre otras cosas, por el track record, es decir, lo que Argentina ha hecho antes. Pero además hacen que es mucho peor.
2: Totalmente, y Luis Toto Caputo, el ministro de Economía, en un foro internacional, justamente se refirió a esto porque trató de separar la humedad, el humo, la paja del trigo, lo dijo así.
3: El kirchnerismo no es una opción en Argentina, no importa lo que pase. No importa lo que pase. Puede haber un shock externo, el petróleo puede ir a 400, puede haber una guerra mundial o una invasión extraterrestre, que Kicillof no va a ser presidente nunca en su vida en Argentina. ¿Está claro?
1: Fíjate la contundencia, ¿no es cierto?, con la que hay que contrarrestar. Claro, es la kriptonita, ¿no
2: porque
1: es cierto?
2: Dicen informalmente en el equipo económico, en los pasillos del Palacio, está podrido de que le pregunten lo mismo. Informalmente, bueno, en el mano a mano.
1: Pero es que es lógico.
2: Está podrido así, lo dicen con otros términos.
1: Pero es que es lógico.
2: Que no
1: nos pasa acá cuando decimos, uno lee, ¿no es cierto?, que le endilgan al gobierno que la parte más endeble, ¿no es cierto?, en materia económica y de previsión, es que por ahí gana otro. Y bueno, querido, pero eso endilgáselo a la oposición, no al gobierno. Imagínate si sos el ministro y están preguntando todo el tiempo.
2: Digo, bueno,
1: yo hago lo que a mí me toca, vuelvan a votarme o vuelvan a votar al equipo que integro.
2: A Elias y al equipo,
1: ¿y
2: no?
1: Sí.
2: Y para cantar retruco, y con esto te cierro, el ministro anticipó que el Banco Central podría adquirir a lo largo de todo este año 24.000 millones de dólares.
1: Ahí están los dólares por las orejas, como
2: por
1: había dicho, ¿no?
2: Claro, claro. Por si había alguna duda respecto de esta decisión política de acumular reservas, bueno, Caputo habló de política, habló de Kicillof, habló del humo... y también de los datos.
1: E insiste, Ale, más allá de las presiones, ¿no es cierto?, que hay, lo veo muy agarrado a esa consigna, a los mercados de deuda vamos a volver cuando haya las condiciones de hacerlo.
2: Sí, sí, eso
1: no
2: es muy importante.
1: No vamos a pagar de más y eso está bien.
2: Y a propósito de esto, también lo dice en un contexto, ya que me lo mencionas, en el que la provincia de Buenos Aires coquetea con la idea de salir al mercado, con
1: una tasa... El supertazón.
2: Sí,
1: claro,
2: ¿no?
1: Más o menos. Sería, ¿o no?
2: Sí, qué sé yo. Mínimo. 25.
1: Dios mío, Dios mío. Mariel Ríos, muy buen día, bienvenida. ¿Cómo le va?
4: Hola, ¿qué tal? Muy buenos días. Acá estoy recorriendo talleres mecánicos.
1: Así me, que se le rompió el auto.
4: Se oficializó. No los escucho bien, los escucho como desde lejos en una lata, así que pero, a ver si me mejoran un poquito el retorno.
1: Pero dámese las orejas. No, Mariel Ríos, ahí sí me escucha. Sí, se le
4: Muy mal, los escucho muy mal, como en una lata, como de lejos, como que los estoy escuchando como si estuviera de lejos.
1: Bueno,
4: pero
1: vamos
4: bueno,
1: a volver a llamarla, Mariel Ríos. Ahora sí.
4: Ahí sí, ahora sí, los escucho genial.
1: Nos estaba boicoteando el operador, sigue sumando el operador, sigue sumando, acá está.
4: ¿Está Rodolfo Flowers?
1: Sí.
4: No fue a propósito. Rodolfo Flowers siempre quiere que salgamos bien, le mando un besito grande.
1: Bueno.
4: Por favor. Bueno, les decía, en un taller mecánico, en lo de Carlitos, en Juan B. Justo al 3100, porque se oficializó la reforma en cuanto a la BTV y ahora nuevos talleres van a realizar las inspecciones técnicas y algo fundamental.
1: Ajá.
4: Va a haber libre acuerdo entre usuarios y prestadores en cuanto a tarifas.
1: Ahí, Mariel, dame un segundo. Mariel, dame un segundito porque Ale Gallo nos puede ayudar a interpretar esta.
2: Aplaudo, porque, digamos, sí, como muy bien señala ella, ¿no? Antes eran solo determinados lugares específicos.
1: Eran kioscos, vos ibas al kiosco a hacer la BTV.
5: Y tarifa fija.
2: Y la tarifa era igual en todos lados y no, aunque vos quisieras ponele, bajar el precio no se podía. Y a lo mejor. Y aparte te pasaba lo siguiente, te hacían ir más de una vez.
5: Sí.
2: Claro, siempre hay un farolito que qué sé yo.
1: Sí, y que tenías que comprar a la vuelta, como dice Mariana acá, que es cierto. Guarda que acá, y esto es muy importante que lo demanden a sus respectivos gobiernos locales, los propios habitantes, porque ahí estoy hablando con Pedri, por ejemplo, que es mi primo y tiene un taller en San Andrés de Giles. Y me dice, la provincia de Buenos Aires no adhiere, claro, es lo que se pone, no adhirió, no sé si es tan rápido, pero empezar a demandar, che, las reglas de juego cambiaron. Adhieran, ¿no?
4: Bueno, aquí estoy con Carlitos que, si bien conoce la medida, ahora me va a explicar por qué motivo todavía no puede competir con esta medida, pero sí la conoce y es lo que está pasando en todo este circuito de esta zona que nosotros la conocemos como Warnes en la ciudad de Buenos Aires y que muchas de las provincias también porque vienen desde lejos a comprar sus repuestos y demás, así que es conocida en la Argentina esta zona. Y por acá lo que le pasa a Carlitos le pasa a varios y algunos ni siquiera ya conocían la medida, así que Carlos, gracias por recibirnos en tu taller.
6: No,
4: contame qué opinión te merece esta apertura de que la BTV se pueda realizar en los talleres y que ustedes puedan salir al mercado a competir.
6: Está buenísimo porque los clientes o la gente, el usuario, puede determinar en el momento que quiera ir a un taller sin sacar un turno previo, el trastorno que lleva todo eso, y llegar a un lugar de confianza y hacerla. Estaría bárbaro. Lo que pasa es que yo tendría que llegara a tener los elementos como para cumplimentar toda esa ordenanza de decir, bueno, tiene que ser un diagnóstico preciso como para que se pueda realizar el trabajo que hace falta para la seguridad del automóvil.
4: Vos me comentabas que necesitas una especie de computadora, ¿no? Para esa exactitud, que si bien tu oído profesional te permite detectarlo, necesitas sí o sí este diagnóstico certero.
6: Sí, sí, es más específico lo que es un diagnóstico de BTV, más específico. Y sería bueno tener todo ese elemento como para funcionar y dar un diagnóstico preciso, que es lo que hace los elementos, ¿no?
4: Y el tema de la tarifa también, que van a poder ustedes poner la tarifa correspondiente y no va a venir algo tarifado y directo para el usuario.
6: Claro, eso está bueno, claro, eso es una charla que se propone en el momento y que sea, o sea, nos da facilidad de aumentar el trabajo, ¿no? Bueno.
4: Bien, ¿ustedes ahí en piso quieren preguntar algo?
1: No, ahí está bueno, estoy pensando, ¿no es cierto? Carlitos es el nombre.
4: Sí.
1: No,
4: Carlitos, sí.
1: Es que uno puede empezar a pensar, bueno, veré la manera de poder tener ese instrumental que es necesario para empezar a competir, digo, hay una puerta que se abre.
4: Claro, hay una puerta que se abre para que Carlos pueda empezar a tener ese equipamiento, exactamente, en cuanto esto se empiece a contagiar aquí en la zona, entre todos van a poder armar un mercado interesante de competencia, así que se le abre una puerta a Carlos como para poder dar un poco más de apertura, exactamente. Así que bueno, él, lo que me comentaba previo al aire, es que él tiene el ojo y el oído súper entrenado,
1: es que,
4: al igual
1: supuesto,
4: que la computadora.
1: Es como el médico, pero se requiere
4: claro,
1: acá la,
4: pero, claro,
1: apoyatura, digamos, técnica.
2: Sí, tal
4: exacto.
2: Vez, buen día, tal vez, viste que tienen que ser máquinas como muy específicas, tal vez
4: sí.
2: Los bancos podrían...
4: esa está buena, ¿eh?
2: Pensar en alguna línea de crédito, ya
1: es que
2: hay tanto de récord de depósito,
1: sí.
2: ¿No? Podrían
4: claro.
2: Ser un poco más amables,
4: Carlos,
2: y bajar la tasa
4: ahí le
2: y ofrecer
4: a Carlos,
2: una línea de
4: si
2: crédito.
4: Si te ofrecen un crédito en un banco para sacarte la compu, con esta oportunidad lo harías.
6: Sí, sí, sí, porque está bueno la propuesta. Sí, sí, aumenta todo lo que sea el movimiento en el taller, sí, sí.
4: Así que ahí está, se abre una puerta, ¿eh? Clave eso.
1: Y porque además lo natural es que el cliente de él, primero en el que piensa para sacarse la BTV encima, porque así la vivimos, es él.
2: Totalmente.
4: Porque Carlitos es de confianza, es el taller de confianza, el que siempre te atiende el auto, el que sabes que no te va a camelear, como decían ustedes recién,
2: exacto,
4: con que te falta un foquito, volvé, te hacen dilatar toda esta situación. Carlitos te va a decir la posta, mirá, tu auto tiene esto, esto y esto, arreglalo, porque si no, cuando enchufo la compu no va a pasar.
1: Claro.
4: Y te va a hacer venir una sola vez.
1: Y mientras tanto te derivará Carlitos a otro Carlitos que él conozca y así se va haciendo la cosa. Y sí, bueno, pero es como
4: exactamente
1: funciona. Así
4: exactamente.
1: Que, María el Río. Sí.
4: Y otra cosa importante, va a estar habilitado el taller, digamos, si pasó un tiempo
1: sí.
4: En que la autorización no te llega,
1: sí,
4: ya está habilitado provisoriamente.
1: Sí.
4: Si no te llegó la habilitación, provisoriamente ya quedas automáticamente habilitado hasta que vengan a auditarte el taller. Eso también está bueno porque puedes empezar a trabajar. Y después la CNRT va a ser la que controle. Esas auditorías van a venir ellos a auditar los talleres y no se va a modificar la frecuencia de la BTV. La vas a tener que seguir haciendo en el tiempo que tenías que hacerla. Así que si tenías que hacerla el mes que viene, la vas a tener que hacer el mes que viene. No es que con esta nueva normativa te cambiaron las fechas.
1: No,
4: van a seguir siendo las mismas.
1: Hay que esperar que las jurisdicciones
2: adhieran.
1: ¿No es cierto?
4: Claro.
1: Pues es una ley, una legislación marco. María Ríos,
4: exacto.
1: Entonces sin ningún abollón salió usted de esta recorrida.
4: Ilesa, gracias a Carlito, salí ilesa.
1: ¿Te das cuenta? Muy bien.
4: Sí,
1: me estaba preguntando
4: sí.
1: En varios lugares, ¿no es cierto? Y la interpretación
4: sí.
1: Es esta en general.
4: Sí, pregunté en muchísimos lugares hasta que di con él, que fue el indicado como para poder hacer la nota, porque fue súper sincero. Me falta la maquinaria y bueno, eso es lo que está pasando en todos y además la buena predisposición de Carlitos, así que le agradecemos acá, Juan.
1: Pero
4: justo,
1: digo, no
4: al
1: le 3100. Dijiste porque me gustara la respuesta. La realidad es que eso es lo que todo el mundo está más o menos opinando.
4: Es la honestidad, porque es la honestidad. Él te dice sinceramente lo que está pasando.
1: Claro.
4: Le falta la maquinaria. Uh-huh. El resto, bueno, o no sabían de la normativa,
1: bueno,
4: no sabían, muchos desconocían y los demás. Además, son muchos empleados de cadenas grandes que si no está el supervisor no pueden hablar.
1: Está bien.
4: O el supervisor nos decía, y no sé qué va a hacer Casa Central.
1: Claro,
4: entonces,
1: claro.
4: Hay mucho desconocimiento aún. Había un supervisor que me decía, ya se reglamentó, así que Radio Nacional informando acá en el sector. Exactamente, así que me pareció que la honestidad de Carlitos merecía porque es lo que debe estar pensando todo el que tiene un taller en este momento.
1: Efectivamente, María del Río, volvemos a ti en cualquier momento.
4: ¿Cómo no? Adiós, hasta luego.
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13: Hasta la fecha se han disputado 22 ediciones de la Copa Mundial de Fútbol organizada por FIFA. Desde su inicio en Uruguay 1930 hasta Qatar 2022. La próxima edición será la número 23 y se celebrará en los Estados Unidos, México y Canadá. Cabe destacar que solo hubo dos cancelaciones en 1942 y 1946 en pleno apogeo de la Segunda Guerra Mundial. Un dato de color, quien hasta aquí ha tenido asistencia perfecta a todos los mundiales es justamente la selección canarinha. Estamos hablando de la selección del Brasil.
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0: bien, 49 minutos de las 8 de la mañana. Nuestros oyentes están participando, ¿no?
1: Sí,
0: están...
1: bastante.
0: Ah,
1: bastante.
0: Bien. ¿Y qué dicen?
1: Sabes que hay muchos también que nos están mandando fotos por las rutas que están con mucha niebla, ¿eh? Así que mira, ya te voy.
0: Eso va a ser una constante de la semana, así que ojo
1: sí,
0: al piojo.
1: Por la humedad, por sí. La alta humedad que estamos teniendo, Nico. Bueno, repasamos un poco, por ejemplo, buen día, nos dice saludos a toda la audiencia, especialmente a mi esposo, Marucho, que está en la estancia solo.
0: Y ustedes, mira, abrazo grandote.
1: Son la única compañía.
0: Abrazo enorme.
1: En cuanto a dormir, a mi edad, gracias a Dios, sigo durmiendo bien, dice Susana, desde Santa Cruz.
0: Muy bien.
1: Vivi nos manda fotitos, dice, buenos días, soy Viviana, de Perito Moreno, una mañana con mucha neblina, no se ve nada en las fotos que nos manda, de la ruta. Hugo de Mercedes, buenos días, saludos, me vine a tomar un café y si puede ser, porque la gente, dice, puede ser que la gente duerma menos porque estamos muy preocupados. Claro, nos acostamos con muchas preocupaciones. Y eso es lo que hablamos.
0: Nos acostamos pegados al celular, me parece. También.
1: Claro. Sí, la pantalla azul, esto es una de las cuestiones que se
0: habla. ¿Viste que dicen lo de la pantalla azul? Tal
1: sí.
0: Cual. Yo
1: sí.
0: Creo que eso es como un tecnicismo que debe... A ver, si lo dicen los médicos hay que tenerlo en cuenta porque tienen este fundamento. Pero a mí, antes que eso, es el acelere que te propone el celular. Porque para mí no es lo mismo.
2: ¿No?
0: No sé, lees... Sí.
2: Basta, para la cabeza
0: ese es el
2: y
0: tema.
2: Lee, ¿no?
0: El WhatsApp estás como en modo en alerta, a ver qué dice, contestando, viendo qué en el tema del escroleo en sí mismo es
2: en
0: estresante.
2: En las redes, sí, claro. Entonces,
0: sí, no sé si es la pantalla, pero es el modo como convivimos con la pantalla.
1: Y
0: ¿no?
1: Leer tanta noticia, lo que hablábamos ayer, ¿no? Escrolear todo el tiempo y leer noticias cortas. Yo me quedé hablando de leer noticias, con una noticia de una psicóloga experta en trastornos del sueño, Nuria Rojas, que dice que el impacto de dormir solo 4 horas a la noche...
0: Ah, no, pero es muy poco.
1: Es muy poco. Es lo mismo que haber consumido 4 cervezas. Es el impacto que te produce... ¿Estás así como medio borracho?
3: Prefiero tomar la cerveza.
0: Sí.
1: Sí, prefiero.
0: Cuatro cervezas yo estaría dormido, con lo cual ahí no funciona porque
3: seguramente más
0: estaría
3: horas,
0: durmiendo como chancho.
3: Pero más horas que cuatro.
0: Por eso, no,
1: pero
0: ahí
1: lo que
0: sería medio circular el tema.
1: Es que el nivel de atención te baja rotundamente.
0: No, es que claro.
1: Por eso cuando te hacen el control de alcoholemia, te dicen, también te tienen que hacer el control del sueño, como hacen los que manejan colectivos de línea. Porque si dormís muy poco, el nivel de atención te baja rotundamente.
0: Sí, claro que sí. Claro
1: así que son cuestiones.
0: Así que, bueno, y que nos cuenten si toman algo antes de dormir. ¿Usted toma algo antes de dormir, Alejandra?
2: Un té me gusta mucho, manzanilla y anís.
0: Mira. ¿Y anís?
2: Sí. No le agrego licor de anís. Preparado.
0: Pero...
2: No, claro, por la duda.
0: ¿El saquito ya hecho?
2: Sí, probalo, está buenísimo. Con un poquito de miel.
0: Mira.
2: A la China la miro, que le gusta mucho la miel.
0: Bueno, yo mezclo unas cucharadas de manzanilla, que compras las flores directamente.
2: ¡Ay, qué bueno!
0: Sí, unas cucharadas de lavanda.
2: ¿Vos las traes?
0: De lavanda. No, la compro en el Green no sé qué.
2: Ah,
0: la lavanda también, que te venden el cosito. Esa es como más intensa, la lavanda. Y él, ¿cómo es que se llama ahora? Hibiscus, que está bueno. Yo
2: no
0: un tecito de hibiscus me tomo medio antes de
2: dormir. Voy a probar,
0: y con manzanilla. Y después ya antes de terminarlo ya está...
2: Claro,
0: y me dormí.
2: Claro.
1: Está buenísimo.
2: Yo recetado
0: eso puede ser a las 8 de la noche, a las 9, a las 10, en el momento que lo tomo.
3: ¿En shot de whisky?
0: ¿Sí?
2: ¿A las noches?
0: Es capaz. A la mañana.
2: Tiene cara, viste, mucho congreso. Sí.
0: Ya es el que se ríe.
4: Voy por ahí también. ¿Whisky o algún licorcito?
0: ¿En serio?
2: Sí. ¿Qué puede
0: ¿Pero
2: ser?
0: ¿Pero todas las noches?
4: Peridina, licor dulce de leche.
2: Mirá la China.
4: Un chopito de gin.
0: Mirá. ¿A la noche antes de dormir?
4: Claramente.
0: Pero mire que viene, y no le duran los efectos cuando viene acá.
3: Sabe cómo dormir, ¿no?
0: Todavía no. Duerme las horas suficientes para que eso se...
5: Yo a la noche no tengo sueño.
0: Claro. Está bien. ¿Y usted, Rodrigo Ruiz?
2: ¿Y Rodrigo Ruiz?
0: Agua.
3: Nada.
2: ¿Cómo nada? Ni un vaso con agua.
0: Y no,
6: bueno, eso
0: después
6: en
0: te
6: la cena,
0: al baño, ¿no?
3: Gotas del rocío toma.
5: Sí. ¡Amargo!
0: Que anda chupando el pasto ahí, qué horrible. La imagen es espantosa.
2: Es muy desagradable.
0: Sí. Y usted, María Fernanda, era
1: yo
0: que
1: no
0: trajo el tema.
1: Que acá, sí, claro, cambiamos
0: pero
1: de
0: va
1: tema.
0: A llegar, estaba
1: con
0: pensando.
1: Receta médica.
2: No,
1: al Plax.
2: Absolutamente.
6: Auspicia este momento.
2: Claro, claro.
0: Ah, no, bueno, bueno, dimos, pero con receta médica.
1: Con receta médica, sí, controlado, claro, todo, pero bueno, tengo que ir por ahí.
0: Y sin embargo, te despertás bien horario, o sea, lo tomás bien, porque no es que te...
1: Lo tomo a las 9 de la noche, ya estoy en la cama, sí.
7: Claro. Pasemos a otro tema. Sí,
6: claro. O un clona.
3: Claro. Así un tema que, de calamaro para...
2: Hay un té también. Sí. Hay un té, espera, que ya a ver que me tengo que acordar los tres.
0: ¿De tres mezclas de tres cosas?
2: Que también viene preparado, cedrón.
0: Ajá.
2: Tilo y manzanilla, ahí está.
0: Bueno, el tilo dice que también.
2: Eso.
0: ¿No?
1: Pero mi cerebro se mata de la risa.
6: Con de la pizzería, ¿no?
3: El cedrón.
2: Claro. El cedrón está bueno también.
4: Para mí el tecito es más para después del almuerzo. No antes de dormir.
1: La China va con
0: y antes
1: todo
0: de dormir se toma algo que cuánto tiene, mínimamente, qué graduación alcohólica tiene que tener.
4: Y entre 30 y 45.
0: 54 minutos. Pero de las 8 de la mañana.
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0: El anís es polémico, ese es el tema. A mí mucho no me encanta. Mucho no me encanta. Pero bueno. Gastón Fiord.
3: Bueno, lo decíamos ayer, hoy grande temas en comisión a Cámara de Diputados, a las 2 de la tarde, ley de lobby, y una hora más tarde, Super Rigi, o Super Rigi, con presencia de funcionarios. A ver, dos agendas distintas para dos iniciativas del gobierno nacional. El Super Rigi, ayer estuve preguntándole a algún diputado de La Libertad Avanza, le digo, ¿cuál es el esquema de tratamiento? ¿Cuál es la estrategia legislativa que se van a dar para este tema, importante para el Ejecutivo Nacional? Me dijo, trámite express. Esto quiere decir, bueno, me dijo, más o menos nosotros calculamos en un escenario posible el 24 de junio llevarlo al recinto. Es decir, que mínimo una semana antes le deberían dar dictamen.
0: No está mal, porque estas cosas lo que hay que discutir es el concepto. Pues la minucia, y bueno, uno tiene que pensar que es el Ejecutivo el que tiene el derecho de plantearlo. Quiero decir, los detalles, ¿no? Sí. ¿Querés o no abrir la puerta de par en par para industrias que no están desarrolladas en la Argentina?
3: Sí, sí.
0: Bueno, el debate sí o no.
3: Intuyo que si me contestó con esta contundencia, digo, con esta precisión, me dijo, incluso hay algunos de legisladores que imaginan una semana antes tratándolo en el recinto, o sea que intuyo que han hecho el poroteo, no solo en comisión, sino también en el hipotético recinto, le estarían dando los votos, obviamente con el acompañamiento de los bloques aliados. Ahora, el escenario, y le digo, y con la ley de lobby, me dijo, ese es un escenario más complejo, ¿sí? Acá juegan otros intereses, juegan,
0: bueno,
3: los gobernadores.
0: Es la política legislando sobre sí misma.
3: Me dijo, es muy difícil que antes del receso de invierno lo podamos llevar al recinto.
0: Lobby.
3: El tema lobby. O sea, que lo imaginan como un escenario para agosto, que esto toque el recinto lobby. Y lo de Rigi, sí, 24 de junio, que lo tocaría.
0: ¿Cuánto tarda la política en aceptar cosas que de alguna manera le imponen obligaciones o le recortan privilegios?
3: Bueno, lo vimos con la ley Hojarasca.
0: Implica eso. Lo vimos con Hojarasca. Dijo, no terminan de entender que la sociedad está demandando de eso, ¿no? Bueno, el proyecto está presentado por el Ejecutivo. Sí. Hay que ver qué es lo que hace. La oposición.
3: Bueno, pero imaginan también el 24 en esta misma sesión en el que discutirían Rigi en el recinto de la Cámara de Diputados, tratando lo que seguramente mañana le dé media sanción el Senado, que es el acuerdo con los tenedores de bono del 2001. Bueno. Recordemos, hay fecha hasta el 30
0: de junio. Se van a parar y van a aplaudir después. Tendrían que pararse y aplaudir, como una manera de, de exorcizar
3: todo,
0: esa imagen que quedó
3: pasar.
0: Imaginario, ¿no es cierto?
3: Cámara de Diputados también fue.
0: Por eso, yo me pararía y aplaudiría. Como una manera de, vuelvo, de poner las cosas en su lugar. ¿No? Una Argentina que madura y en su vuelo la normalidad entiende que hay que pagar
3: la deuda. Con esto se cierra el capítulo default 2001,
2: sí,
3: con este acuerdo, con este acuerdo de estos dos tenedores.
2: Se
3: de bono,
2: cierra,
3: ¿no?
2: Y se blinda.
3: Exactamente.
0: Así
3: y se cierra, y se cierra el capítulo judicial, fundamentalmente en contra de la Argentina, ¿no?
0: Sí, muy bien, Gastón Fierda, muy bien.
3: Gracias,
0: y hoy va al Congreso también y
3: vamos
0: a hablar
3: al
0: con
3: Congreso, Lula. Mañana también. A las 11 hay reunión de labor.
0: Ajá.
3: Ahí vamos a ir con unos matecitos también renovados, a seguirlo de cerca.
6: Entonces vaya a la petaca.
0: Entonces vaya tranquilo, sin ningún tipo de remordimiento, porque total de aquí está despedido.
3: No.
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3: 9:00 a.m. en la República Argentina. Investigación por el crimen de Agostina en Córdoba. Hace instantes el fiscal Raúl Garzón defendió su accionar en el caso y dijo que la buscó como a una hija. Afirmó además que actuó bajo las normas y las leyes. Cambios en la BTV, Mariel Ríos.
4: Ahora nuevos talleres pueden anotarse para realizar dichas inspecciones y además establecer los precios de manera libre, acuerdo entre usuarios y prestadores, opinan los mecánicos de la zona de Warnes.
5: Es algo nuevo, los talleres tienen que estar preparados para realizar la revisión, nosotros

0: Fueron habilitados los pasos internacionales Cardenal Zamoré, Ruta Nacional 231 y Pino Hachado, Ruta Nacional 242 en Neuquén. Buena circulación en el Camino de los Siete Lagos. Atentos que en la Ruta 231 y 242 en diferentes sectores, calzada húmeda y resbaladiza, transitar con precaución. En Mendoza quedó operativo el paso Pehuenche, ubicado en la Ruta Nacional 145. Movimiento constante en el puente Chaco Corriente sobre la Ruta Nacional 17.
1: En Bariloche, Río Negro, donde nos escuchás en AM590, la temperatura es 17 grados 3 décimas. Se registran lluvias aisladas, pero el clima mejorará después del mediodía. En Buenos Aires, la marca actual, 14 grados 2, la humedad 83%, cielo parcialmente nublado.
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0: Hola, ¿cómo están? Bienvenidos. 5 minutitos, casi 6 minutitos han pasado de las 9 de la mañana de este, ya miércoles 3 de junio. Aunque el clima parece decir lo contrario. Porque tenemos buena temperatura. Digamos que un tanto poco habitual para esta época del año. Uno mira, por lo menos el registro térmico que informa el Servicio Meteorológico Nacional, y uno dice, a esta hora de la mañana, ¿será cierto el registro de temperatura? ¿Usted qué opina, Claudia?
1: No sé, ¿cómo está? Yo ya no sé qué decir. Buen día.
0: Yo tampoco.
1: No,
0: me
1: no
0: sorprendo.
1: Sé. No sé. Sí, esta mañana estaba raro. Cuando me asomo por la ventana, estaba como escarchado, como... No sé, yo lo veía todo como brilloso.
0: Que había desayunado.
1: Después, no. Cuando salgo no hacía
0: no,
1: frío.
0: No, nada.
1: Entonces digo, ¿qué pasa acá? Y estaban los vidrios empañados, como que pegó una helada en la madrugada, pero después levantó la temperatura, porque estamos en 9 grados tenemos de temperatura.
0: 9 grados, y yo me estaba fijando en el registro. Ayer la temperatura máxima fue de 8 grados 5.
1: Picos. Ah.
0: Y a partir de las 2 de la mañana empezó a subir la temperatura. ¿Sí? Llegamos a tener a las 3 de la mañana 8 grados 7 y a partir de ahí 9, 9.

0: no es habitual que para esta época del año tengamos esta temperatura que superó la máxima estimada para hoy ya.
1: Sí.
0: Apenitas.
1: Igual ya lo cambiaron.
0: Ajá, ¿ya bajó?
1: No, está en 9 grados la temperatura, la máxima para hoy.
0: Arañamos 9, la superamos estamos por una décima.
1: Por una décima, estamos en 9.1, con un poco de viento norte, 32 kilómetros por hora.
0: Un chispé, una lloviznita,
1: sí,
0: una nadita,
1: un rocío,
0: nada.
1: Una cosa rara.
0: Es como si alguien estuviera regando, ¿viste cuando vas a ciudades que tienen edificios altos que riegan las plantas a la mañana? Ese agüita no es nada,
1: es
0: no es
1: un
0: una lluviecita, no sé.
1: Bueno, la sensación térmica 5 grados 3 décimas, pero la verdad que está agradable. Lo que sí, estaba viendo el registro, porque digo, a ver cómo viene todo esto. Mañana se cae en picada la temperatura, entre 1 y 3 grados. Así que bueno, hoy no sé si se va a poder aprovechar tanto, porque también hay anuncio de lluvias aisladas por la mañana, lluvias fuertes por la tarde y por la noche.
0: Hay alerta meteorológico por lluvias fuertes. La Secretaría de Protección Civil de la provincia anunció que se espera a partir de el mediodía de hoy lluvias en toda la provincia fuertes que pueden acumular entre 10 y 20 milímetros, ¿sí? Que incluso esta medida puede ser superada en de forma localizada en algún sector de la provincia. La recomendación, obviamente, es tratar de no sacar la basura. Si vas a transitar, hacerlo por calles, rutas, donde, bueno, no haya demasiada acumulación de agua. Y sobre todo, respetar las distancias de frenado, sea en la ruta o en la ciudad. Si empieza a llover mucho, vos sabés que, sobre todo, el asfalto se empieza a poner como un poquito resbaloso y tenés que tomar la precaución. Dejar un poquito más de distancia de frenado, porque por cualquier emergencia, si tenés que pisar los frenos, no terminar generando un incidente absolutamente evitable.
1: Así es. Así que bueno, para hoy se esperan lluvias fuertes, sobre todo para la tarde y la noche. Y muy alta probabilidad, así que sí o sí va a llover. Viento va a rotar, ahora estamos con viento norte, después va a rotar al sudoeste después del mediodía, con ráfagas que pueden llegar hasta los 70 kilómetros por hora a la noche. Así que va a haber un cambio rotundo a partir de la tarde. Y esto va a traer la consecuencia de la baja temperatura que se va a registrar mañana y el viernes. Así que bueno.
0: Prepararse. No, lo bueno no dura tanto.
1: No.
0: Bueno, para esta época del año lo bueno sería que, digamos, para los que están esperando,
1: claro.
0: La llegada del invierno para preparar la temporada, que empiece a hacer un poquito de frío. Aunque no nieve en la ciudad, lo que decimos siempre, que por ahí nieve en los lugares más alejados.
1: Sí.
0: Pero tenés que empezar a tener temperaturas bajo cero para preparar el suelo.
1: Claro.
0: A la nevada.
1: Sí.
0: Porque si no, nada.
1: No queda.
0: ¿Cómo está la temperatura en la zona centro-norte de la provincia? En la estación astronómica de Río Grande menciona que a esta hora de la mañana en Río Grande tienen 7 grados 7 décimas de temperatura sobre cero, obviamente, con una térmica de 5 grados una décima, pero con un cielo muy cubierto, mucha neblina, con lluvia. En Toluín también están teniendo llovizna, una llovizna persistente se ve, cerca de 6 grados de temperatura y viento en calma. La gente de Defensa Civil Toluín menciona que la ruta desde Ushuaia hasta Río Grande está mojada. En principio no hay sectores con escarcha, y uno supone que con las temperaturas que hemos tenido desde ayer en toda la provincia, ni vestigios. De todas maneras, si no es por la escarcha, es por la lluvia, anda con cuidado. Si vas a salir tempranito a la ruta, toma las precauciones del caso. La barcaza operando con absoluta normalidad en Primera Angostura. Hoy se espera el arribo de 5 vuelos al aeropuerto Malvinas Argentinas, 3 de Aerolíneas Argentinas, 1 del ADE, 1 de JetSmart. El primero de ellos, como siempre sucede, está previsto que esté arribando entre 9.30 y 9.40 de la mañana de hoy. Todos los vuelos operando de acuerdo al cronograma informado oportunamente por las líneas aéreas. Tené presente que hoy hay medida de fuerza de los judiciales, ¿sí? De 12 a 14 horas tienen retención de tarea con asamblea a las 12.30 frente en los edificios principales de tribunales, Montegallinero y otras dependencias. Para mañana, jueves 4, hay previsto un paro que va a comenzar a las 11 de la mañana y que se va a extender hasta el viernes durante toda la jornada de atención al público. Nuevo paro de 36 horas. Tener presente que hoy también comienza a desarrollarse el paro de 48 horas del gremio docente, y que había sido ya resuelto sobre fines de la semana pasada. Es paro con movilización. Está previsto que hoy, miércoles 13, se concentren a las 11 de la mañana aquí en Ushuaia, frente al edificio de bloques políticos de la legislatura, en tanto que a la tarde anunció el SUTEF que se une a la convocatoria del Ni Una Menos en Tierra del Fuego. Por lo tanto, en Ushuaia se van a estar convocando a las 4 de la tarde en Fadul y San Martín, que es donde se va a llevar adelante la movilización por el Ni Una Menos, bajo la consigna "Vivas, libres y desendeudadas nos queremos, unir las luchas y rebelarse es la tarea". Hay previsto actividades por el Ni Una Menos tanto en Río Grande como en Tolhuin también, con distintos horarios. En Río Grande la actividad principal es a las 5 de la tarde, ahí en la Plaza Almirante Brown, frente a la histórica Torre de Agua. ¿Sí? A las 7 de la tarde hay previsto en Río Grande una charla, una clase abierta sobre desigualdades estructurales, violencia machista y construcción de redes de acompañamiento en la sede de la Universidad Nacional de Tierra del Fuego. Y en Tolhuin va a haber una movilización en distintos sectores de la localidad mediterránea de la provincia. ¿Te acordás que ayer te comentábamos que habían tenido que evacuar la escuela 34, que está en 12 de octubre, aparentemente por una pérdida de gas? Estaban haciendo el acto por el Día de la Provincia. Bueno, en ese momento hubo docentes, alumnos que sufrieron una descompostura, por lo tanto llamaron al personal médico, personal de bomberos. Afortunadamente ninguno tuvo que ser trasladado al centro de salud, pudieron volver a sus domicilios, pero obviamente se convocó a la gente de Camusi para que hicieran una inspección del funcionamiento de los artefactos a gas, porque suponía que había habido una pérdida de gas. Bueno, Camusi certificó que pérdida de gas no hubo, que no hubo tampoco emisión de monóxido de carbono. Sí se descubrió que había dos estufas que tenían algún problema, uno le faltaba el chispero, al otro mencionan que tenía roto el vidrio, uno supone que es el vidrio del visor, para ver si está prendido el piloto. Sí que vos sabés que si ese vidrio no está, obviamente se puede apagar si hay un poco de viento. Y se inhabilitó además la cocina para que se le realice mantenimiento. Ahora, no explica la información cuál fue la razón de la descompostura de docentes y alumnos, porque si no hubo pérdida de gas, no hubo emanación de monóxido de carbono, indudablemente hubo algún factor que hizo que docentes del establecimiento y algunos alumnos sufrieran esta descompostura, pero no se ha precisado cuál fue la causa. Pero bueno, se descarta un inconveniente con el funcionamiento de los equipos de calefacción en una época del año complicada, por cierto, porque al igual que en nuestras casas, en las escuelas, cuando empieza a bajar la temperatura, ¿sí?, y las estufas funcionan casi al máximo de su capacidad, así que viene bien tener en claro que no hubo inconvenientes con el funcionamiento de los equipos de calefacción. Vino ayer a la provincia el secretario general de ATE Nación, Rodolfo Aguiar, a manifestar su respaldo a Carlos Córdoba, quien fue a fines de la semana pasada condenado por la justicia a 5 años de prisión junto a otro integrante del gremio en la denominada causa de las estafas de las 128 viviendas de ATE. Mencionaba Aguiar que Córdoba fue víctima de una sentencia arbitraria. Mencionó que van a realizar todas las acciones judiciales para demostrar que fue condenado sin que existieran pruebas en su contra. Esto es lo que ha mencionado puntualmente el secretario general de ATE Nacional, que además aprovechó su presencia en Tierra del Fuego para poner en funciones al frente del Consejo Provincial de ATE a Gladys Olivera, que era la actual secretaria adjunta de Carlos Córdoba. Obviamente Carlos Córdoba está inhabilitado mientras dure su condena para ejercer el cargo. Se mencionaba que ya la abogada defensora de Carlos Córdoba hizo la presentación para que le otorguen la prisión domiciliaria al dirigente de ATE. De todas maneras, hay que esperar todavía, si no recuerdo mal, hasta el 16, porque el 16 de junio se va a estar leyendo el fundamento de la sentencia. ¿Por qué el tribunal de juicio consideró que le correspondía una pena de 5 años, no de 4, como había solicitado la fiscalía, y cuáles son los elementos que valoraron para llegar a esta sentencia? Una vez que se conozcan los fundamentos, recién comienzan a correr los plazos para que las partes puedan apelar la condena. O sea, el Ministerio Público Fiscal, que uno entiende no va a haber ninguna presentación, y las defensas, que ya habían solicitado durante la etapa de alegatos la absolución de sus defendidos. Anunció ayer el Banco de Tierra del Fuego, de alguna manera en el marco de la negociación salarial, uno podría decir que se lleva adelante con el sector docente, porque viste que el gremio docente, además de la recomposición salarial, estaba reclamando que el Poder Ejecutivo adoptara una serie de medidas tendiente a mejorar la situación del poder adquisitivo de los salarios de los docentes. Se mencionaban planes de desendeudamiento. El BTF en su momento había anunciado que iba a implementar una línea de créditos destinada a hacer obras de infraestructura básica de servicios a la que pudieran acceder los fueguinos para mejorar su condición de vida. Se anunció ayer que se firmó un convenio con el gremio docente, con el SUTEF y una empresa constructora para facilitar las obras de acceso a las redes de agua, gas, cloacas y electricidad en para docentes que ya tengan terrenos adjudicados. Hay, urbanizaciones como San Martín, algunas otras, donde ya hay terrenos adjudicados, pero obviamente esos terrenos no tienen acceso a servicios. Por lo tanto, condición mínima indispensable como para que el terreno se termine convirtiendo en una solución habitacional es que vos puedas acceder a los servicios mínimos indispensables. Bueno, se dispuso esta operatoria justamente para facilitar que los docentes puedan acceder a este tipo de financiamiento y muchos, obviamente, bajar un poco el costo que implica por ahí o alquilar o cuando tenés tu vivienda tener que hacer frente al pago, por ejemplo, de el gas envasado, si el subsidio no te alcanza, sobre todo en invierno, sería cubrir la demanda que vos tenés en tu domicilio de calefacción. Mencionaba la gente del BTF que esta iniciativa es muy probable que también se haga extensiva a otros sindicatos, por ejemplo, se mencionaba también afiliados al gremio de los médicos, al CIPROSA. Va a haber una intervención directa por parte de las entidades sindicales que de alguna manera van a ser las que van a indicar quiénes son las personas afiliadas al gremio que están en condiciones de ingresar a estas operatorias. Digo, de alguna manera son distintas herramientas que se vienen manejando desde el sector estatal para tratar de dar respuestas más allá de simplemente acordar por allí una recomposición salarial que, en este caso, todas las ofertas que ha hecho llegar el Poder Ejecutivo han sido rechazadas, salvo en el caso de la Asociación Trabajadores del Estado, porque hasta ahora el único de los gremios del sector estatal provincial que aceptó la oferta de recomposición salarial de el 3.5-4% fue el gremio de ATE. Esa propuesta fue rechazada por ATSA, fue rechazada por los docentes e incluso fue rechazada por los judiciales. Si bien son de otro poder, recibieron la misma oferta. Aceptaron la recomposición, dijeron, pero es escasa. Por lo tanto, mantienen el plan de lucha desde ya hace un tiempo a esta parte. Cuénteme, Claudia, a las 9:21 de la mañana, ¿cómo sigue la temperatura?
1: La temperatura en Ushuaia, estaba justo actualizando los datos, bajó un poquito, 8 grados una décima, humedad 83%, viento norte a 25 kilómetros por hora, la sensación térmica...
0: Viento de los locos, ¿no?
1: Sí, sí, en todos los locos. La sensación térmica 4 grados 6 décimas y el cielo continúa parcialmente nublado.
0: Te cuento que anunció el Instituto Malbrán que está realizando toma de muestras de especies de roedoras en la provincia de Mendoza. La información menciona que siguen analizando las muestras de los roedores que fueron capturados aquí en Ushuaia hace ya casi 2 semanas, estas 100 muestras, pero que también están haciendo operativos de captura de roedores en provincias argentinas en las que estuvo el denominado paciente cero, este turista holandés que embarcó en el crucero Ondius en el puerto de Ushuaia, pero que todo parece indicar cuando llegó a Tierra del Fuego, específicamente a nuestra ciudad, ya era portador del virus Andes, del antivirus. Obviamente la idea es tratar de hacer como una especie de ruta epidemiológica para poder ir descartando alternativas y poder certificar dónde pudo haberse producido el contagio. En cuanto al trabajo de estudio que se hace de las muestras tomadas en la provincia, todavía no hay una fecha precisa de cuándo estarán disponibles para que los resultados puedan hacerse públicos, ¿sí? Porque obviamente siguen trabajando, no únicamente el Malbrán está abocado al tema antivirus, específicamente a este brote que se registró dentro de este crucero, pero bueno, es importante ir dándole seguimiento a la información para que no decaiga, porque insisto, me parece que va a ser realmente importante, una vez que estén los resultados del Malbrán, darles la correcta difusión tanto en el orden interno como en el orden externo, como para llevar tranquilidad a aquellos operadores que tienen que vender el destino Ushuaia, no solo para el invierno, sino sobre todo para la temporada de cruceros del año venidero.
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0: ¿Temperatura, Claudia?
1: En estos momentos 8 grados una décima, humedad 83%, viento norte a 25 kilómetros por hora y la sensación térmica es de 4 grados 6 décimas, cielo parcialmente nublado. Está empezando a amanecer a las 10 menos 10 de la mañana.
0: Sí, que me parece que no lo vamos a ver mucho porque no. El cielo está bastante, sí. Bastante cubierto. Sí, me da la impresión que vamos a tener oscuridad hasta ya media mañana. Sí, feo en toda la provincia. Te mencionaba que aquí en Ushuaia está bien, tenemos este cielo parcialmente cubierto. Se ve que hay todavía alguna lloviznita muy tenue, a diferencia de lo que está pasando en Tolhuin, en Río Grande, donde a simple vista uno ve que las condiciones climáticas son bastante más adversas que las que tenemos en la zona sur de la provincia. Otro de los temas que trasciende de Tierra del Fuego a nivel nacional, obviamente, tiene que ver con este dato que te comentábamos ayer tempranito, esta tragedia que ocurrió en el glaciar Vinciguerra, cuando a partir de la alerta que da la madre de Emiliano Feidas, guía de montaña, que había salido el lunes tempranito con una turista uruguaya de 25 años, Abril Marino Pereira, a hacer la ruta del glaciar Vinciguerra, no retornaron. A partir de allí se organizó todo el operativo de búsqueda. La gente de la Comisión de Auxilio estuvo trabajando durante toda la noche y la madrugada de lunes, martes, para poder ubicar a Feidas y a Pereira. Lamentablemente encontraron durante la madrugada del martes el cuerpo de tanto el guía como de su cliente. Durante el día de ayer pudieron ser traídos a la ciudad. Está interviniendo obviamente la justicia para, como es habitual en estos casos, determinar las causas del deceso. Quienes participaron del rescate en primera instancia mencionaban que daba toda la impresión que habían tenido una caída, sí, pero no hay mayores precisiones, pero este es un tema que ha trascendido a nivel nacional desde ayer mismo. Hoy aparece incluso como uno de los títulos de tapa del diario Clarín, Glaciar Traffic Hico, muere un guía y una turista, donde cuenta, bueno, algunos datos de lo ocurrido aquí en Ushuaia durante la jornada del pasado lunes primero de junio. Tema en el que me parece va a ser importante que, más allá de la actuación judicial que hay que dar, quienes han actuado en el operativo de rescate precisen, si uno supone que esto es así, por lo que se ha mencionado hasta ahora extraoficialmente, que tanto Emiliano Feidas como Abril Marino Pereira contaban con los elementos adecuados para hacer este tipo de excursiones, ¿sí? Porque al tratarte de caminatas por un glaciar necesitas ir con grampones, con equipo técnico, no es simplemente que te pones un par de botas, una campera y salís, sí. ¿Sí? Porque obviamente me parece que, más allá de que todas estas son actividades de riesgo, en las que los accidentes son una de las probabilidades, una de las posibilidades de que ocurran, es importante dejar en claro si se han cumplido con todos los protocolos de seguridad que son necesarios implementar en este tipo de actividades. ¿Sí? Porque esto también, más allá del trágico resultado que tiene esta expedición, es necesario transmitir tranquilidad en cuanto a que las actividades que se desarrollan aquí en Tierra del Fuego se desarrollan al amparo de el cumplimiento de las normas del buen arte, digamos, de el trekking y el montañismo. De todas maneras, habrá que esperar, obviamente, que termine ahora el trabajo de la justicia, de los peritos, para determinar si es que se puede, de manera fehaciente, las causas del deceso tanto de Emiliano como de Abril Marino Pereira, esta turista uruguaya que había venido a Argentina y específicamente a conocer Ushuaia. 28 minutitos de las 9.
1: Temperatura 8 grados una décima, humedad 83%, viento norte a 25 kilómetros por hora, sensación térmica 4 grados 6 décimas.

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0: guitarra, Juanse cantando a Papo, porque viene de presentarse con éxito rotundo en el Teatro Gran Rex, donde realizó el lanzamiento oficial de Papo por Juanse Volumen 2, que es la segunda parte de su álbum homenaje al Carpo. Hoy está cumpliendo 64 años, Juanse. Juan Sebastián Gutiérrez, nacido en Buenos Aires, líder de los Ratones Paranoicos desde el inicio hasta el final de la banda, 2011 por ahí. Actualmente es líder de las Fieras Lunáticas. Mira, Juanse y Pablo Memi tocaban en una banda que se llamaba La Puñalada Amistosa, junto a Gabriel Carámbula. Bueno, había peleas como siempre entre ellos, se separan y fue así como en 1984 convocaron al resto de los Ratones, Pablo Sarcófago Cano y Rubén Roy Quiroga, que irrumpieron la historia del rock argentino a mediados de los 80. Bueno, 4 décadas más tarde, con 11 discos de estudio y otros tanto en vivo y recopilaciones, nos han regalado un catálogo impresionante, himnos inmortales que estamos escuchando. Tienen fans de distintas generaciones y en un principio se los tildó de imitadores low cost de los Rolling Stones, hasta que encontraron su lugar en el rock nacional, pero al principio decían que Juan se imitaba a Mick Jagger, que hacía, bueno, esas cosas. Aparte, hacían rock particular. En 1986 graban el primer trabajo. Este material tuvo escasísima difusión. Y el próximo, que fue Los Chicos Quieren Rock, en el 88, este disco, bueno, fue el que los lanzó a la masividad, incluso a llevarlos al lugar de grupo revelación en distintas encuestas que se hicieron. Hoy está festejando cumpleaños, esta noche Juanse va a festejar su cumpleaños en el Teatro Vorterix, en la ciudad de Buenos Aires, con un show especial titulado Juanse Festeja Su Cumpleaños con Amigos. Es una fecha para repasar los himnos, rodearse de invitados sorpresa en el escenario. De hecho, hace unos días atrás estuvo haciendo una entrevista en el programa de Mario Pergolini, Otro Día Perdido. Tienen una amistad de muchísimos años con Pergolín, y de ahí por ahí este evento que se hace en el Vorterix.
1: Que estuvo también, Juanse estuvo, que fue hace un año, 2 años atrás en MasterChef. Un personaje.
0: Claro, un personaje. Sí. Está re místico aparte ahora.
1: Sí.
0: Revolado.
1: Sí, realmente un personaje, además, de estos tipos queribles.
0: Sí, una cosa
1: así medio... Vos lo ves y no parece rockero.
0: No.
1: Lo veías interactuar ahí en las cocinas de MasterChef. Y era cualquier cosa menos...
0: Sí, él hacía sus sopitas.
1: Sí, de todo
0: lo hacía sopa.
1: Además, escuchando la música que hacían los Ratones, vos te imaginabas el tipo comiendo, no sé, guacamole picante.
0: No sopita,
1: caldito
0: sopita,
1: de pollo. Era como la antítesis.
0: La verdad que los músicos que pasaron por MasterChef dejaron huella, ¿eh?
1: Sí, todos, incluso uno.
0: Porque
1: que...
0: Porque Levington con el pescado Raúl.
1: El pescado Raúl, así se llaman los alfajores. Mira si le vino bien. Pero 40 minutitos de las 9 de la mañana. ¿Hubo algún cambio en la temperatura?
0: No, seguimos con los mismos datos. 8 grados una décima. Está un poquito más claro el día. 83% la humedad. Viento norte, 25 kilómetros por hora. Sensación térmica, 4 grados y medio.
1: Yo me asomé hace un ratito. Sigue habiendo ese spray.
0: Sí.
1: ¿Sí? Para calificarlo de alguna manera.
0: El
1: porque
0: fush,
1: es
0: fush.
1: Una cosa que unas gotitas que caen. Está muy cubierto sobre la zona de El Olivia. El paso da la impresión que debe estar lloviendo con más intensidad que en la ciudad. El Susana, no te voy a decir que está... menos cubierto, podríamos decir, no está despejado. Claro. Da la impresión que sobre todo el cordón montañoso hay unas nubes cargaditas.
0: Y bueno, se nos viene
1: Por ahí se cumplirá la alerta de fuertes lluvias que tenemos pronosticados para del mediodía de hoy en adelante.
0: Sí,
1: porque las lluvias fuertes están previstas después de el mediodía. Anunció finalmente el gobierno nacional después de confirmó ayer, después de haber hecho el anuncio hace un tiempo atrás, que se flexibiliza el mercado de la revisión técnica obligatoria o verificación técnica vehicular, dependiendo del lugar donde vivas de la Argentina, es o BTV o RTO. Es lo mismo, ¿sí? Ciudad Autónoma de Buenos Aires, creo que en Provincia de Buenos Aires también es verificación técnica vehicular, para nosotros es revisión técnica obligatoria. ¿Te acordás que había talleres habilitados específicamente para realizar el RTO? No, dos, acá.
0: Primero digo, había claro, uno solo.
1: Inicialmente había uno en, por provincia, ahí. En algún sí. momento inicialmente, después fue uno por ciudad. No, claro, era un negocio fantástico. Sí. Era un negocio fantástico porque todos los vehículos tenían que periódicamente pasar a hacer la revisión técnica obligatoria y tener la obleguita y... claro, eran unos pesitos. Yo no sé ahora, tendría que fijarme a cuánto está la RTO.
0: Calculale 100.000
1: sí,
0: promedio. 100
1: porque para arriba, ¿no?
0: Depende del tamaño del auto.
1: Del auto, si es más grande, más chico. Es... Bueno, no sé.
0: Sí, lo mismo.
1: Sí, para. ¿Por qué si vos llevas un auto chiquito o uno mediano o uno grande o una camioneta va a salir más caro o menos caro? Si,
0: hacen lo mismo.
1: Se pone la máquina, el auto en la máquina, se toman las medidas, pero bueno. Es así. Se flexibilizó el mercado. Salió hoy, efectivamente, el decreto que habilitó el padrón de inscripción para que los talleres se puedan anotar para poder hacer la BTV o la RTO. Aquellos que ya estaban inscriptos, habilitados, siguen funcionando. Ahora, vos tenés un taller mecánico o sos una agencia de autos que tiene taller donde... los autos que vos vendés van a ser el service, te podés anotar y a partir de ahora, además de hacer el service, cuando van, le extendés el certificado de RTO si es que es necesario. ¿Sí? Veremos si esto después termina teniendo algún impacto en cuanto al costo que va a pagar cada uno de los clientes que tenga que hacer la revisión técnica obligatoria, porque uno entiende que a eso apunta la medida. O sea que al haber... mayor oferta de talleres también bajen un poco los precios.
0: Eso sería lo lógico.
1: Sería lo lógico. Sería. Ese es el principio de la libre competencia, no la concertación de precios. Más allá de que algunos mencionan que esto apunta específicamente a tratar de romper un monopolio, un negocio muy aceitado que había en las principales jurisdicciones del país. Si hay empresas que hace mucho tiempo que tienen este monopolio de la revisión técnica obligatoria o BTV y que hacen pingüe de negocio y que además ha generado escándalos en algunos lugares, inclusive en nuestra provincia, porque no hace mucho tiempo atrás, ¿te acordás que hubo una denuncia policial, una investigación por la venta irregular de las obleas de revisión técnica obligatoria? Empleados infieles que a cambio de un monto inferior al que te cobraban.
0: Módico estipendio.
1: Un módico estipendio. Te entregaban por izquierda la obleguita para que vos la colocaras en el parabrisas de tu vehículo. Pero tené presente que comenzó a regir este registro. Habrá que ver después qué adhesión tienen cada una de las provincias. ¿Sí? Porque no sé cuáles serán los requisitos que deberán cumplir aquellos talleres que quieran inscribirse.
0: Claro, pues por ahí tiene que tener una línea especial
1: de revisión. Claro, no sé qué es lo que le van a pedir. Sí, por ahí muchos no podrán cumplir, o sí, habrá que ir viendo después a medida que se conozca un poco más el detalle de la determinación adoptada por el Gobierno Nacional. En el plano provincial, a ver, sigue estando muy revuelto el ambiente político. Sigue habiendo cruces... ayer te mencionábamos las declaraciones que había hecho el gobernador en el marco de el acto por los 35 años de la Jura de la Constitución, el Día de la Provincia, en la que había cuestionado a algunos legisladores, que habían mencionado que estaba como desenganchado de las necesidades del pueblo, que había retado a que los legisladores que están tan preocupados por reducir el gasto explicaran cuánto ganaba cada uno de ellos, insistiendo con la necesidad de ir por la reforma de la Constitución para ponerle un coto al gasto político, porque el gobernador, como lo viene haciendo desde hace un tiempo largo esta parte, no es nuevo lo que dijo en ese sentido, de que de no haber una modificación de la Constitución en la elección del próximo año, en lugar de elegir 15 legisladores, vamos a tener que elegir 19, porque la Constitución establece que, superados los 150.000 habitantes, tenés que incorporar un legislador más por cada 10.000 habitantes. Le salió a contestar el legislador Jorge Lechmann, uno de los parlamentarios que le ha venido poniendo la prueba de manera más fuerte a todo este hasta ahora frustrado proceso de reforma parcial de la Constitución. Porque hay que tener en cuenta que la ley que declaró la necesidad de la reforma parcial de la Constitución se sancionó en diciembre de 2023, días antes de que se produjera el recambio parlamentario del 2024. En diciembre, 17 de diciembre de 2023, asumieron los legisladores que habían sido electos para el periodo hasta el 2027, entre ellos Jorge Leshman, que ni bien se sentó en la banca, creo que una de las primeras cosas que hizo fue objetar judicialmente el proceso legislativo de sanción y declaración de la reforma parcial de la Constitución, que fue lo que terminó obturando durante largo tiempo, un año le tomó al Superior Tribunal de Justicia casi expedirse respecto de la presentación de Leshman, y fue después quien, una vez que el proceso contó con el aval del Superior Tribunal de Justicia, el que resolvió que esto fuera en queja a la Corte Suprema de Justicia de la Nación, que fue el argumento que utilizó la jueza electoral para declarar nulo el decreto, inválido el decreto por el cual el gobernador había convocado para el 9 de agosto la elección de convencionales constituyentes. ¿Qué le dijo ayer Jorge Leshman al gobernador respecto de este incremento automático que habría en la cantidad de bancas en disputa en la elección del próximo año? Que lo que dice el gobernador está absolutamente errado. Es más, dijo, es una grave mentira decir que la legislatura pasará automáticamente a 19 miembros. Atento a las graves mentiras vertidas por el gobernador en referencia a que el próximo año, sin reforma constitucional, la legislatura se integrará con 19 legisladores, le recuerdo al mentiroso, publicó en redes sociales, la plena vigencia del artículo 89 de la Constitución Provincial y el artículo 33 de la Ley Provincial 201, que es la ley electoral de la provincia. La ley electoral, el artículo 33 de la Ley 201, establece taxativamente que la legislatura se integra con 15 legisladores o los que más resulten como consecuencia de la aplicación prevista por el artículo 89 de la Constitución, que es el que establece esta ampliación automática en función de el número de habitantes. Pero este artículo, lo que agrega el artículo 33 de la Ley 201, que esa ampliación debe ser dispuesta por ley especial. Y una ley especial tiene que ser aprobada por la legislatura. No es automático, tiene que haber una voluntad manifiesta del Poder Legislativo de autorizar la ampliación de sus miembros. Esa ley todavía no fue presentada. Por lo tanto, el próximo año, salvo que en el lapso que quede hasta la próxima elección haya alguna propuesta en este sentido, seguiremos eligiendo 15 legisladores. Yo, me parece que es interesante dejar en aclaradas estas cuestiones, porque si no se genera como mucho ruido. Y a veces da la impresión que uno no sabe si, como pasa también a nivel nacional, se dicen muchas cosas libremente en redes sociales o públicamente porque no hay respuesta. Y lo único que haces es generar confusión. Y cuando vos generás confusión, también generás desconfianza en la ciudadanía respecto al funcionamiento de las instituciones. ¿Sí? Porque si vos no te tomás el trabajo de decir, che, a ver, ¿qué dice Leshman? ¿Qué dice el artículo 89 de la Constitución? ¿Qué dice el artículo 33 de la Ley 201? Vas y buscas la norma y decís, ah, no, tiene razón lo que dice. Es simplemente, uno dice que es blanco, otro dice que es negro, sin ningún fundamento, simplemente porque me parece. Y hay algunas cosas que no son como me parece, son como dice la ley que deben ser. Y estaría bueno que en esto todos se ciñan, cuando hablan de estos temas, a respetar y a poner en evidencia lo que dice la ley y no lo que a mí me gustaría que diga la ley, que es muchas veces lo que nos pasa. Sí. A mí me gustaría que las cosas fueran distintas, a mí me gustaría que la Constitución dijera tal cosa, a mí me gustaría, pero la Constitución y la ley dicen otra. Y por lo tanto me tengo que ceñir a lo que dice la Constitución o la ley, salvo que las modifique, que es una de las alternativas. Justamente esta es una de las propuestas que se están todavía debatiendo, vaya a saber uno con qué destino, en Tierra del Fuego. Porque la reforma de la Constitución no está muerta. Uno podría decir que está en tensa espera.
0: En stand-by.
1: En stand-by. Habrá que ver qué presentaciones judiciales va a hacer el gobierno y cuál será la respuesta y en qué plazos quedará la justicia respecto de este tema. Hablábamos del operativo de rescate que tuvo lugar el fin de semana, tanto en el glaciar Vicinguerra, después de este desafortunado y trágico suceso que costó la vida de una turista y un guía de montaña, pero también del operativo que en la jornada previa, el domingo, se había desarrollado en la zona de El Ojo del Albino, cuando cinco montañistas que estaban haciendo una caminata sufrieron un inconveniente, una caída en una grieta, tres de ellos que debieron recibir asistencia, una mujer de 31 años de Río Grande, con algunos golpes de consideración que le imposibilitaban poder hacer el descenso por sus propios medios. Te mencionábamos que inicialmente se había pensado hacer el rescate con uno de los helicópteros que hay en la provincia, que simplemente pudieron hacer la primera parte del operativo, que fue llevar integrantes de la Comisión de Auxilio para que llegaran más rápido al lugar en el que estaban estas personas accidentadas, pero no pudieron hacer el rescate de los accidentados por las condiciones meteorológicas que reinaban en ese momento en la zona. Hubo declaraciones sobre este tema de los titulares de El Ushuaia, que mencionaron que, a ver, el helicóptero que compró el gobierno no está disponible, que el equipamiento que se compró por parte de la provincia no es el adecuado para operar en esta zona, que aparentemente menciona alguna duda respecto también de la capacitación que recibieron los pilotos del helicóptero de la provincia para operar en la zona de la cordillera, no por ahí para volar el helicóptero, pero sí para operar en la zona de la cordillera, que tiene características meteorológicas propias, ¿sí? Y lo que además están reclamando es que vienen solicitándole desde hace muchísimo tiempo a la provincia que les habiliten un espacio en el aeropuerto Malvinas Argentinas, en el aeropuerto internacional Malvinas Argentinas, para que las aeronaves del Ushuaia, los helicópteros, el avión que compraron para hacer los vuelos que vinculen Ushuaia con Petrel en la Antártida, que además puede utilizarse con fines de derivaciones sanitarias, puedan operar desde el aeropuerto internacional. Lo hacen desde la vieja pista de Ushuaia. Dice, no le estamos pidiendo ni siquiera que hagan la inversión para montar la infraestructura para mantener las aeronaves. La hacemos nosotros. Lo único que pedimos es que nos digan, che, miren, pueden utilizar esta parte. Nosotros nos encargamos de hacer toda la obra de infraestructura que haya que hacer sin ningún problema. Dicen que hasta ahora no lo han conseguido. Vaya a saber cuál es el argumento. Estaría bueno también que se explique. Digo, porque después cuando tenés un inconveniente salís a pedirle al privado que te dé una mano, como en este caso, ¿sí? Después, bueno, te lo cobrarán, no te lo cobrarán, lo que vos quieras. Pero estás colaborando con el trabajo que ad honorem hacen los integrantes de la Comisión de Auxilio, ¿sí? Digo, y viste el viejo dicho, una mano lava la otra y las dos lavan la cara. Sí, mira, justo hablando de estas cosas, hoy hay dos publicaciones que son interesantes repasar. Una, aparece una información que publica el portal Red 23 Noticias, que menciona que el gobierno de Chile fortaleció el presupuesto en 25.000 millones para hacer tres obras sustanciales en la zona sur, denominadas estratégicas. Una es el muelle multipropósito de Puerto William y otra pavimentación de rutas de Tierra del Fuego chilena. Es decir, mientras nosotros estamos viendo qué pasa con el puerto de Ushuaia, la intervención, no la intervención, las obras, no las obras, quién lo va a gerenciar, quién lo va a gerenciar, la amenaza de los empleados de la Dirección Provincial de Puertos, que si se mantiene la intervención no garantizan el normal funcionamiento de la próxima temporada de cruceros. Acá nomás en Puerto William Chile sigue invirtiendo plata para mejorar su infraestructura turística porque su infraestructura portuaria porque pretenden convertirse en el centro de referencia del turismo antártico que hoy es Ushuaia. ¿Sí? Nosotros seguimos peleándonos acá adentro. Chile sigue invirtiendo. Sigue haciendo la ruta que va a unir Magallanes con Canal Beagle por territorio chileno. Además de esto, también anunció el gobierno ilegal de Malvinas que comenzaron los trabajos en una planta de acero en China para hacer las partes que después van a constituir el nuevo muelle comercial y pesquero e industrial que va a tener Malvinas. Estiman que va a estar operando en 2028. Comienzan en 2027 las obras para estar finalizado antes de que termine el 2028. Mientras tanto, nosotros seguimos peleándonos. Seguimos hablando del polo logístico antártico, de la base naval integrada, de la necesidad de mejorar la infraestructura portuaria. Seguimos hablando, discutiendo, nos peleamos quién, cómo, cuándo, cómo se financia. Otros siguen apostando recurso constante y sonante para mejorar su infraestructura. En una de esas, cuando nos demos cuenta, la puerta de entrada a la Antártida ya habremos dejado de ser nosotros. Y será por ahí nuestra vecina Puerto William. 58 minutitos de las 9 de la mañana.
0: La temperatura en Ushuaia 8 grados una décima, humedad 83%, viento norte a 25 kilómetros por hora y la sensación térmica es de 4 grados

0: Los talleres podrán realizar la BTV luego de los cambios que dispuso el gobierno nacional. Serán habilitados tras cumplir con requisitos técnicos. En diálogo con el programa Primer Round, el mecánico de La Matanza, Adrián Pisano, se manifestó a favor de las modificaciones.
1: Me parece bárbaro el tema de que podamos tener la oportunidad de realizar nosotros mismos en nuestros talleres lo que es la BTV, sobre todo por un tema que hay muchas cosas que se les pasa en las plantas de la BTV. Acá en nuestro taller llegan vehículos que por ahí vienen por otra cosa y sin querer descubrimos que tienen algún problema en el tren delantero o algo que vemos. Bueno, los clientes nos cuentan que hacía unos días que habían hecho la BTV, así que bueno, hay cosas que por ahí se les escapa. Pero está bueno la oportunidad de que nosotros los talleristas podamos realizar esa verificación técnica vehicular al detalle y sobre todo que nos pueda generar un ingreso, un tramás.
0: La Cámara de Diputados debatirá la ley de lobby y el super rigi. Uno de los proyectos creará un régimen de transparencia y publicidad de la gestión de intereses y el otro se orientará a captar inversiones de gran escala en sectores excluidos de otras iniciativas similares. Los plenarios de comisiones abordarán en las próximas horas las propuestas impulsadas por el Poder Ejecutivo. La información del deporte con Santiago Lucía.
2: Gimnasia de Comodoro Rivadavia es el segundo finalista de la Liga Nacional de Básquetbol. Anoche derrotó a Ferro 88-54. Terminó ganando.

0: se circula por un desvío, transitar a baja velocidad.
1: En Río Grande, Tierra del Fuego, donde nos escuchás por AM640, la temperatura es de 7 grados 6 décimas, llueve y las tormentas continuarán durante todo el día. En Buenos Aires, la marca actual, 15 grados, la humedad 81%, cielo parcialmente nublado.
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0: Hola, ¿qué tal? ¿Cómo les va? Muy buenos días. Bienvenidos a la mañana de Tierra del Fuego. Bienvenidos a esta segunda parte de la programación de Nacional Río Grande, Nacional Ushuaia, ahora conectados, interconectados y generando esta propuesta para toda la provincia de Tierra del Fuego. En este día, miércoles 3 de junio de 2026, día con tiempo inestable, con lloviznas, con mucha humedad, con cielo cubierto aquí en Río Grande y con una temperatura que a esta hora de la mañana ronda los 8 grados centígrados, 7 grados 8 décimas para ser más precisos, la humedad del 97% con viento norte a 13 kilómetros por hora, cielo cubierto, precipitaciones en forma de llovizna, una llovizna intensa, molesta, pero llovizna al fin, y la presión atmosférica un poquito más alta de lo normal, 1004 medida en hectopascales. Pepe Fuensalida, Sandro Fuensalida operando controles aquí en Río Grande, Poli Oyarzo, Luciano Pecio en Ushuaia, Martín Albonio en la producción periodística y Claudia Nigro, Sandro Bachera en Ushuaia, Adriana Cabrera y quien les habla, Fernando Tropea, aquí en Nacional Río Grande. Adriana, ¿cómo estás? Muy buen día.
1: Fernando, hoy sí, hoy medio como que tengo frío. No me termino de acomodar acá el clima
0: destemplada.
1: En el estudio. Sí. La llovizna y la neblina esta constante me ha puesto mal. A pesar de que hoy es 3J y se marcha.
0: ¿Hoy es qué?
1: Perdón. 3J y se marcha.
0: Ah, 3J y se marcha, sí.
1: A pesar de todas las inclemencias.
0: Y bueno, hay que estar. Usted por eso se te va preparando de la mañana temprano.
1: Sí, de la mañana temprano ya estoy lista.
0: Me parece muy bien. Mujer prevenida vale por dos. Nos vamos a la ciudad de Ushuaia. Allí está Claudia y Sandro, como todas las mañanas. Hola, ¿cómo están? Muy buen día, bienvenidos.
2: Buen día, ¿qué tal?
3: Buen día,
2: ¿cómo
3: andan?
2: Acá no hace frío.
0: ¿Cómo anda, Claudia?

0: No, acá no, acá tampoco.
1: Está raro. Es más,
0: en Radio Nacional Buenos Aires vio que estaban sorprendidos cuando le contábamos esta mañana que acá teníamos 8 grados de temperatura, ¿no?
1: Sí, está pero raro.
0: Bueno,
1: igual
0: tenemos 8 grados, ¿qué le vamos a decir? Sí,
1: igual mañana cambia todo, pero bueno, hay que aprovecharlos estos 8 grados. Por ahora, mientras no llevaba mucho, como está previsto, ¿no?
0: Claro, sí. Ahí también para esta tarde está previsto lluvia, ¿no?
1: Sí.
0: Porque la alerta amarilla es para toda la provincia.
2: Para
0: sí,
2: toda la
0: sí,
2: provincia.
1: Sí, así que bueno, hay que aprovechar lo que tenemos. Pero también estamos, sí, con 8 grados y 4.5 de sensación térmica. Pero no hay viento norte, o sea, no está haciendo frío. Claro. Raro todo esto.
2: Está medio nublado, un poco con una llovizna. Distinto ahí en Ushuaia, está en Río Grande, está bastante más feo, me parece, el clima en general. Se ve más cubierta la ciudad con más lluvia. Acá hay una tenue llovizna.
0: Ajá. Claro, acá empezó el lunes a la noche. Empezó con algo de lluvia, con llovizna. Ayer todo el día tuvimos así esa llovizna intensa, ¿no? Que no es lluvia ni, o sea, es molesta, lo único.
1: Garúa, que le dicen, bueno, pues, ¿no?
0: Claro, la garúa, claro. La garúa, exactamente. Así que bueno, estamos así hasta el pronóstico dice esta noche, porque mañana se pronostica niebla y neblinas para mañana la madrugada y la mañana de mañana jueves. No sé, ahí Claudia, usted como al pasar mencionó que mañana van a tener descenso de temperatura.
1: Sí.
0: ¿Ahí en Ushuaia se pronostica descenso de temperatura?
1: Sí, entre 1 y 3 grados. Así que se cae, pero se viene a pique. Hoy estamos con una mínima de 5 y máxima de 9, que ya la tuvimos a la madrugada y a la mañana tempranito los 9 grados, y empieza como a desmejorar a la tarde, y mañana ya empiezan las temperaturas bajas, entre 1 y 3 grados el jueves, también con cielo mayormente nublado, un poco más de viento, entre 2 y 3 grados el viernes, y después levantaría un poquito el sábado y vuelve a bajar, pero ya empezarían las temperaturas bajas.
0: Claro, o sea que ya el otoño ya empieza a decir presente con más frecuencia, ¿no?
2: Venimos de un fin de semana tanto en Ushuaia como en Río Grande, donde tuvimos temperaturas bajo cero, mucha escarcha, y desembocamos inicios de semana con días de 7, 8, 9 grados,
1: un loco.
2: Muy loco está el tema.
0: Claro, sí. Yo lo único que le cuento es que acá hay algunos lugares de la ciudad que un barreal que no se puede creer. Los otros días se me ocurrió meterme por unas calles allá atrás de mi casa para que el auto quedó, pero ya no se ve más ni de qué color es, más o menos. Pero bueno, no sé ahí en Ushuaia cómo están las calles con toda esta llovizna.
2: No, porque no hemos tenido tanta precipitación y lo que teníamos hoy a la mañana tempranito parecía un spray. ¿Sí?
0: Ajá.
2: Lo que nada, eran así un chispeito. Y ahora está lloviznando, pero
1: pero no es lluvia fuerte.
2: No es lluvia fuerte. Así que no ha tenido impacto, digamos, sobre las calles de tierra.
1: Todavía.
2: Vamos a ver cómo se sigue portando, si se cumple el pronóstico de estas lluvias fuertes, porque acá cuando llueve fuerte, y sobre todo en los barrios más altos, donde las calles son de tierra y están menos consolidadas, se ponen feitas.
1: Mañana yo les cuento. Yo vivo en calle de tierra.
0: Bien. Usted vive en esa zona. Está bien. Ajá. Y cuando llueve fuerte, ¿cómo es el tema de teniendo en cuenta la pendiente que tiene Ushuaia, ¿no? Que todo lo que cae en la montaña baja para la ciudad.
2: Y mirá, si vos circulás días que hay mucha lluvia desde Magallanes hacia el centro, todas las calles, ¿sí?, que desembocan en la bahía y en algunos momentos son pequeños riachitos. ¿Sí? ¿Sí?
0: Mira.
2: Y además viene bajando, que vos ves, agua con mucha tierra, que es uno de los grandes, una de las grandes alertas que plantean en muchas oportunidades desde el Centro Austral de Investigaciones Científicas cuando mencionan el cuidado que habría que tener cuando se empieza a habilitar por ahí la construcción de viviendas en la ladera de la montaña, porque obviamente eso va quitando
1: el desmonte,
2: va dejando, digamos, que menos manto fértil como para que absorba el agua, por lo tanto hay más riesgos de que se produzcan algunos deslaves, un tema sobre el que se viene hablando y al que no se le ha prestado mucha atención todavía. ¿Sí?
0: Ajá.
2: Viste que siempre tenemos esa costumbre en Argentina, tenemos que esperar que nos pase algo como para
1: Reaccionar
2: y decir, ah, che, acá metimos la pata. Ojalá
1: no
2: se
1: lo vienen
2: nunca.
1: Diciendo.
2: Si acá
1: lado.
2: Te lo vienen diciendo, te vienen alertando, mirá que la geografía de Ushuaia es complicada porque además tenés en la zona de montaña, en muchos de los lugares, una capa de tierra muy de poco espesor. Enseguida tenés piedra, ¿sí? Por lo tanto, donde vos sacás el bosque, que con las raíces es lo que por ahí le da un poco de sustento y hace que lo poco que queda de tierra no tenga demasiada, esté demasiado compactado. Cualquier lluvia termine por ahí generando algún tipo de deslizamiento.
0: Claro, bueno, ¿te acordás que el último deslizamiento que hubo en Comodoro Rivadavia, que se llevó barrios enteros, se los habían advertido, hacía como 10 años, ¿no? Que le habían dicho, no construyan ahí porque no es un lugar seguro, porque se puede... Y bueno, y pasó lo que tenía que pasar, pero la advertencia se había hecho, ¿no? Pero como vos decís, muchas cosas en la Argentina funcionan como una sala de urgencia, como una guardia, ¿no?
1: Es prueba
0: van
1: y error.
0: Detrás de la urgencia. Claro, van detrás de la urgencia, no antes. Así que bueno, ¿qué le vamos a hacer?
2: Pero bueno, ¿qué le vamos? Es lo que vos decís. Ojalá en algún momento empecemos a actuar con previsión. Entonces, si vos tenés especialistas que te dicen, che, presten atención a esto, tengan cuidado, hay que mejorar tales cuestiones, empezar a prestarles atención y actuar en ese sentido, para después no tener que estar lamentando por ahí cuestiones que podrían haberse evitado con un poco más de previsión.
0: Así es. Uh-huh. Bueno, por hoy, ¿qué títulos tenemos? Bueno, ayer acaparó la atención la noticia de lo que ocurrió en el glaciar Vinciguerra, ¿no? Hoy, ¿cuáles son los temas del día, Sandro?
2: A ver, se sigue hablando un poco, no hay demasiadas más precisiones respecto de lo que sucedió en esta trágica excursión que se hizo al glaciar Vinciguerra. Sí, se confirmaba ayer a la tarde que el operativo de rescate fue exitoso, pudieron los cuerpos ya ser entregados a la justicia porque obviamente están trabajando los peritos para hacer las autopsias y determinar la causa de muerte de estas dos personas, pero no ha habido mayor información todavía al respecto. Sí hubo también repercusiones de lo que fue el otro operativo de rescate que tuvo lugar en la zona de el Ojo del Albino, el día anterior a que se produjera esta tragedia, en la que estuvo involucrada una turista, una vecina de Río Grande, estaba haciendo con otras cinco personas una caminata, también cayeron en una grieta, tuvieron algunas lesiones físicas, porque hubo un cuestionamiento por parte de la empresa de helicópteros que funciona en Ushuaia, la empresa privada, mencionando que el helicóptero que compró el gobierno teóricamente para atender este tipo de urgencias no estaba disponible, que tuvieron que recurrir a ellos para poder hacer la asistencia con el traslado de los rescatistas hasta la zona del Ojo del Albino, un tema que da la impresión que va a tener que ser clarificado también por las áreas pertinentes del gobierno, porque no hace mucho tiempo atrás se invirtieron más de 2 millones de dólares en la compra de un helicóptero que teóricamente iba a permitir a la provincia atender este tipo de situaciones y que en principio parece no estaría cumpliendo ese objetivo. Mencionaba la gente de la empresa privada es que aparentemente el helicóptero no está operativo. No sabemos si no está operativo para ese tipo de rescates o en este momento está parado por alguna circunstancia en particular. Pero sería interesante tener algún tipo de precisión al respecto. El otro de los temas que ayer tuvo centro en la ciudad de Ushuaia fue la presencia del secretario general de ATE Nación, Agiar, que viajó para, en principio, poner en funcionamiento a quien va a reemplazar transitoriamente en el cargo a Carlos Córdoba, mientras cumple su condena dispuesta por la justicia o hasta que haya una apelación que pueda revertir la decisión adoptada por el Tribunal de Juicio en la ciudad de Ushuaia. Ayer se puso en funciones a Gladys Olivera, que era la secretaria adjunta de Carlos Córdoba. Aprovechó Rodolfo Agiar para defender la inocencia de Carlos Córdoba, cuestionando la sentencia, mencionando que no había ningún elemento de prueba concluyente que pudiera haber derivado en una condena de estas características. De todas maneras, mencionamos, hay que esperar, si no me falla la memoria, hasta el 16 de junio, que es la fecha en la que se van a conocer los fundamentos de la sentencia. Momento recién a partir del cual los abogados de parte o el fiscal van a poder presentar sus cuestionamientos ante la Cámara de Apelaciones para tratar de revertir o modificar la sentencia dictada.
0: Bien. Bueno, aquí en Río Grande empezó a funcionar la aplicación del estacionamiento medido. Ayer veo que andábamos renegando y estábamos luchando ahí a brazo partido con la con la aplicación. Esta mañana ya estaba normalizado, ya yo que había dejado el auto como a 2 cuadras, por las dudas, digo, no va a ser cosa que aparezca una multa. Y acá Pepe me dice, ¿y ya conectaste? No, si no, no, sí, y probé y ya está
3: ya
0: todo.
3: Funciona,
0: no, ya funciona. Sí. Así que también Adriana pudo actualizar su aplicación también y conectar el estacionamiento. Así que bueno, ya está funcionando. Evidentemente ayer hubo algún problema con esto de la actualización, el lunes que fue feriado, no hubo actividad y bueno, debe haber generado algún tipo de inconveniente, pero ya está funcionando la nueva aplicación del estacionamiento medido.
2: Me parece muy bien que no les hayan generado ningún inconveniente, no les hayan cobrado multa. Eso es lo más importante.
0: No, ayer cuando salimos...
3: No, aparte, ayer llovía muchísimo, así que el día estuvo difícil para que anduvieran los controladores, claro. Así que...
0: Sí, yo cuando salí traté de buscar algún controlador para explicarlo, para decirle, preguntarle al menos, che, está funcionando porque no pudimos conectar acá. Pero no, en ese momento no había ninguno por aquí, por la zona, así que bueno, en el vidrio habitualmente te dejan una tarjeta con una banda roja. Horizontal, ¿no? Eso
2: es la tarjeta roja, te sacan la tarjeta roja, digamos.
0: Claro, sí, semi roja, porque es blanca con una banda roja, pero esa es la indicación de que tenés una multa, ¿no? Por no haber conectado el estacionamiento medido. Multa que uno puede pagar también a través de la aplicación, porque cuando se genera ese tipo de infracción, uno al abrir nuevamente la aplicación, automáticamente te aparece una advertencia de que tenés una multa pendiente. O si no, aquí en el barrio tenemos 2 o 3 lugares donde uno va con la tarjeta esa y automáticamente te cobran el monto, no sé cuánto es ahora, 1.500 pesos.
3: Era 1.500, hasta estos cambios que hubo.
0: Claro.
3: Asimismo tiene como 48 horas. Sí. Si pagás dentro de las 48 horas, son 1.500 pesos. Si claro. No, ya...
0: Pasa al Tribunal de Cuentas y ahí ya se incrementa el monto de la multa.
2: Y pero Fernando, ¿cuánto cuesta el estacionamiento medido en Río Grande?
0: Creo que la hora 100 pesos. Uh-huh.
1: Vamos a estacionar a Río Grande.
0: Claro. Después te va a salir más caro el líder.
2: Pero... Nafta nomás lo va a salir un poco más caro.
1: Claro. Bueno, pero les hacemos la visita.
2: Y eso por hora.
0: Sí, por hora. Bueno, antes del aumento costaba 10 pesos la hora. Era irrisorio,
1: claro,
0: ¿no?
1: Sí, no hay nada.
2: Te salía más caro la conexión a la aplicación, claro, para pagar los 10 pesos que el estacionamiento.
0: Sí. Bueno, y así de un solo viraje lo llevaron a 100 pesos, ¿no? Le agregaron un cero. Pero bueno, es un poco más razonable, digamos, ¿no? El monto que se cobra actualmente. De todas maneras, creo que es muy barato. Si uno tiene en cuenta los montos, no sé, ahí en Ushuaia, ¿cuánto es la hora de estacionamiento medido?
1: 300
2: la media hora, me parece, no recuerdo ahora, mirá.
1: Porque hay media hora, una hora, 2 horas. Así.
0: Ah, está fraccionado.
1: Está fraccionado, está
2: bien.
1: Sí.
2: Y acá claro. Es con tarjeta. No tenemos aplicación.
1: No.
2: Claro. Tenés a la gente de la cooperativa que... te deja
1: la boletita
2: marcada. Sí, cuando claro. Vos llegás, no están, te marcan la hora en que vos llegaste y cuando retirás, tenés que, obviamente, pagar el monto, sí, por el tiempo que estuviste. Claro. Sí, la media hora está en 300 pesos, en 500 pesos la hora y en 800 pesos las 2 horas. Sí. Y acá te cobran.
3: ¿Y eso se paga en efectivo?
2: Efectivo. Por lo menos no he visto ninguno, no sé si hay alguno que ande con por Postnet. Ahí con los Postnet. Sí, yo generalmente no estaciono en el centro, porque además nosotros tenemos una zona de estacionamiento muy limitada, porque el estacionamiento medio alcanza únicamente San Martín, ¿sí?
0: Ah,
2: ambas
0: claro.
2: manos de San Martín, rige de 9 de la mañana a 8 de la noche, de lunes a viernes, y los sábados de 9 a 13. No, los días feriados claro. no se cobra, ¿sí?
0: Ah, está bien. No, acá en Río Grande, por lo menos cuando se modificó la aplicación, cuando apareció la nueva aplicación, o mejor dicho, la versión anterior a esta última actualización, creo que la aplicación, y no sé si lo tendrá ahora la actualización, te cobraba lo que vos estacionabas. No era que te cobraba automáticamente la hora, automáticamente, sino que te lo iba fraccionando. Claro, ¿no? Entonces uno pagaba lo que consumía, digamos, una cosa así. Claro. El estacionamiento acá es de lunes a viernes, de 9 a 16 horas, de 9 de la mañana a 4 de la tarde. Hace ya unos años el Consejo Deliberante aprobó una ampliación de la zona del estacionamiento medido, porque acá hay varias calles que tienen, hay un sector bastante importante que donde se cobra el estacionamiento medido. Pero nunca se amplió el sector de estacionamiento medido. Es más, recuerdo que, y están los carteles colocados, que en algún momento los cubrieron porque la gente se confundía, pero después el viento se los llevó la cobertura y ahora están al descubierto. En calle Viedma, por ejemplo, que es el barrio Mutual, está alejado del centro, eso, ¿no? Es otro, podríamos decir, es otro pequeño centro comercial que se ha generado en la ciudad. Allí también están los carteles de estacionamiento medido, porque esa ordenanza que aprobó el Consejo en ese momento contemplaba esa zona también para el cobro del estacionamiento medido. Es más, aquí la zona del centro se había ampliado en unas cuantas cuadras alrededor del centro para el cobro del estacionamiento medido, pero nunca se amplió el sector donde se cobra. Ahora, creo que en alguna oportunidad hablábamos con Calizaya, uh-huh. Que nos decía que están estudiando la posibilidad, con esta modificación de la aplicación, de empezar a ampliar el sector de cobro del estacionamiento medido. Es decir, que es muy probable que de aquí a un tiempo se amplíe el sector, y en calles donde, o en lugares donde hoy no se cobra y están los carteles de estacionamiento medido, sí. En un futuro no tan lejano, allí también se empiece a cobrar, ¿no? Así que, bueno, de alguna manera creo que alguna modificación puede llegar a haber en cuanto a lo que tiene que ver con el estacionamiento medido acá en la ciudad.
3: Y esto también de la mano de la cantidad de personal que tienen para hacer ese tipo
0: claro,
3: de controles,
0: claro,
3: ¿no?
0: Sí, sí.
3: Porque, bueno, es como bastante limitado, son gente que tiene que estar al aire libre, uh-huh. bueno, o otras condiciones. Igual estaba pensando, hablábamos de los valores y lo bajo que es el valor que abonamos aquí en Río Grande. Lo vamos a decir despacito.
0: No vamos a vivir ágiles.
2: No levante la perdiz. Que...
3: Me acordaba del precio de la multa por no ir a votar en las elecciones.
0: Ah, ese también está barato.
3: Legislativas nacionales de 2025.
1: Hay que aprovechar la oferta.
3: Claro, ¿viste? 50 decía, ¿viste? Sí. 50 era lo que tenía
0: la
3: que
0: multa,
3: pagar.
0: La 50. Multa. ¿Cuántas multas querés que te pague?
3: Claro, ¿viste? Y encima te dice, sí, entre 50 y 500 podía llegar a ser, porque, bueno, la primera infracción era de 50, después la segunda de 100, y así, ¿viste? El precio de las multas. Bueno, no, nada, es como un valor que quedó caduco, al cual nadie más le prestó atención.
0: Claro.
3: Más allá de que, bueno, sí, si no... tenés en todo caso después el taloncito de votar, de ajá, haber votado, claro. Bueno, que dicho sea de paso, uno ya llega cansado de tenerlo en la billetera, sí. lo tira. Bueno, en los primeros meses te controlan para hacer algún que otro trámite,
0: claro.
3: pero no es mucho más que eso.
0: Exactamente. No, lo que también acá tenemos es un abono mensual que uno puede pagar. Con el estacionamiento medido. Es decir, si uno saca la cuenta, el costo se reduce notablemente y uno puede ocupar todo el horario, una parte del horario, en cualquier lugar, no necesariamente lo tiene que conectar el estacionamiento medido porque uno ya lo pagó de antemano, ¿no? Es decir, que estaría pagando el horario completo durante los 5 días de la semana durante todo el mes, pero a un costo más reducido de la hora de la hora de estacionamiento. Entonces uno con eso se asegura que pagás una vez al mes, te olvidás del estacionamiento medio, o sea, te olvidás de tener que conectar, vas a donde querés, salís de un lugar y vas a otro donde también hay estacionamiento y no tenés que volver a conectarlo, ni nada de eso, ¿no? Pero por ejemplo, claro, está buena la idea. Aquí en la radio lo hemos sabido hacer, porque, bueno, por ahí a veces uno se olvidaba de conectarlo y cuando salía, la tarjeta blanca y roja. Estaba mirando que, por ejemplo, en Rosario, depende de la zona, ¿no? Pero en la zona A, que supongo que debe ser una zona céntrica, 1.400 pesos la primera hora, 1.762,50 la segunda y 2.115 la tercera hora de estacionamiento. ¿No?
2: Saladito.
0: Esos son los valores. Claro, sí, la verdad que es bastante, bastante importante el monto. Y en una playa de estacionamiento, entre 1.500 y 2.000 pesos la hora es el costo.
2: Acá, ¿no?, con el estacionamiento medio, mira, tenemos todavía, está pendiente de aplicación, porque si no recuerdo mal, fue para fines del 23,
1: sí,
2: que se aprobó que el servicio de estacionamiento medido empezara a ser gerenciado por WISE, que es la empresa municipal que presta, sí, el servicio de colectivos y tiene otros servicios conexos,
0: claro,
2: que se hiciera cargo del estacionamiento medido, ampliando la zona alcanzada por, claro, el estacionamiento medido. No solamente iba a ser San Martín, sino que va a ser todo el casco céntrico, los playones de estacionamiento que se armaron entre Maipú y Garramuño, que es la ampliación, la doble mano, digamos, de la costanera. Pero desde, sí, aquel entonces hasta ahora no se avanzó, sigue únicamente funcionando el estacionamiento medido en San Martín a cargo de las dos cooperativas que había históricamente, desde la época de Garramuño, me parece que empezaron a funcionar las cooperativas, sí, de estacionamiento medido.
1: En el
2: medido.
1: Tercer
2: sí, en el último mandato de Garramuño. Se ha mantenido sin cambio. En algún momento, más temprano que tarde, uno supone que la UICE va a hacer uso de esta facultad que ya tiene conferida por ordenanza, y ahí se va a complicar un poquitito, sí, porque la zona que iba a abarcar el estacionamiento medido era todo el centro de la ciudad. Sí.
0: Claro, sí, exacto. Okay. Bueno, aquí nuestro compañero Sergio Salvador nos dice que en Villa María, provincia de Córdoba, 500 pesos la hora de estacionamiento medido, por ejemplo, para tener otra referencia, ¿no? Así que más o menos en esos valores. Bueno, la hora 10:30 minutos. A esta hora de la mañana tenemos que compartir música, Claudia.
1: Bueno, y empezamos de una manera particular. Vamos a bailar un poquitito, si quieren, porque nací en 1953 Loal Guabrás, en Río de Janeiro, que es una cantautora brasileña nacionalizada francesa. Y aprendió piano a los 4 años, pronto demostró su talento llegando a colaborar con artistas consagrados como Gilberto Gil, Tim Maya, María Bethania. Bueno, es una de las 20 voces más escuchadas de todo el planeta porque es el alma atrás de el fenómeno global conocido como la lambada. Esta voz, si bien Loalgua comenzó su carrera profesional a los 13 años, tuvo una consagración internacional en el verano de 1989 al estar al frente de la agrupación franco-brasileña Kaoma, cuando interpreta la canción Llorando se foi. Y bueno, esta melodía que fusionaba el ritmo afro-brasileño derivado del carimbó con una coreografía de pareja que era muy sensual para la época, se convirtió de la noche a la mañana en un éxito de masas que vendió millones de copias alrededor del mundo. Y este hit global estuvo envuelto en una polémica legal después de que surgió todo esto, porque la música era en realidad una adaptación sin autorización de el tema Llorando se fue, un tema folclórico compuesto originalmente en 1981 por los hermanos Hermosa para la emblemática agrupación boliviana Los Jarcas, que no es lo mismo. A pesar, bueno, de los litigios posteriores por derechos de autor, acá están Los Jarcas. Bueno, por decía los conflictos que hubo por derechos de autor ensombrecieron parte de sus ganancias, y la interpretación de Lo Algo Habrás la inmortalizó a ella y la catapultó, ¿no? Y bueno, dueña aparte de un talento, es políglota. Llegó a grabar canciones en portugués, español, francés e inglés, y mantuvo una destacada trayectoria hasta su trágico fallecimiento en el año 2017. Así que bueno, la vamos a escuchar, por supuesto, en este gran éxito que fue... Nosotros la conocimos como La Lambada, pero en realidad se llama Llorando se fue.

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0: día de hoy, de este 3 de junio, es Danny Wilde. Está cumpliendo 70 años, músico norteamericano, uno de los componentes del dúo Rembrandt, que es el que estamos escuchando. El otro es Phil Solem. Este dúo que adquirió fama internacional a partir de 1994 gracias a este tema usado como tema principal de la serie Friends, que tiene una historia que está buena. En otro momento, con más tiempo, la vamos a contar sobre el nombre y el tema musical, que no iban a hacer esto, pero bueno, por suerte para los Rembrandt fue, ¿no? Otro de sus mayores éxitos fue otra canción, este es I'll Be There For You, y el otro Just The Way It Is. Y sabes que en 2014 la revista Rolling Stone los calificó a los Rembrandts como la vigésima mejor maravilla de dos éxitos de todos los tiempos. Viste que existen las maravillas de un solo éxito, los One Hit Wonder, y estos son los Two Hit Wonder, porque tuvieron solo dos éxitos y siguen trabajando, ¿eh? Y siguen produciendo, pero a otros artistas. Este es el otro tema, que está muy bueno también, pero bueno, la mayor relevancia la tuvieron con I'll Be There For You por el tema que formó parte de la serie Friends.
1: Bueno, la hora 10:42 minutos, nos metemos en un nuevo bloque de la mañana de Tierra del Fuego. Aquí en Río Grande la temperatura es de 7 grados 8 décimas, se ha incrementado un poquito, casi en 9 grados estamos a esta hora. La humedad continúa alta, 97%, y el viento del sector noreste a 13 kilómetros por hora. Cielo cubierto, con tiempo inestable, con lloviznas, y la presión atmosférica apenas un poquito más alta de lo normal, 1000.3 medida en hectopascales, teniendo en cuenta que el valor normal es de 999 hectopascales, aquí, al menos aquí en la ciudad de Río Grande. Bueno, la hora 10, sí, me decía.
0: Ah, no,
1: que
0: iba a dar los datos de acá, de Ushuaia.
1: Adelante, avanti, Bersaglieri, que la América Nostra.
0: Ah, hoy es el día, mira, ahora que hablas así en italiano, me hiciste acordar, ¿eh? Sí. Un saludo, da tutti, bueno, inmigrati italiano. Inquesto Giorni. Hoy es el día del inmigrante italiano.
2: Tropea negro vasquero.
0: Claro, sí. Itzo, negro Itzo. Bueno, 8 grados 6 décimas la temperatura en Ushuaia, humedad 77%, viento norte a 26 kilómetros por hora y la sensación térmica es de 5 grados 1 décima.
1: ¿Ustedes tienen descendencia italiana por allí, tanto Sandro como Claudia?
0: Sí, eco. Ajá.
1: ¿Y sí, de qué parte de Italia?
0: Del sur.
1: Del sur
0: yo de Italia. También. Avellino.
2: Yo repartido, ajá. Yo tengo familia paterna del norte, del Friuli, y familia materna de El Taco de la Bota, Leche.
1: Ah, mire usted. Bueno, de parte de mi papá, de Tropea. Mi abuelo Isidoro de Sicilia era de Giarre, un pueblo que está sí cerca de donde trabajaba el comisario Montalbano. Y mi abuela Julia era del Piemonte, era de otra zona.
2: Zona norte de Italia, el Piemonte.
1: Claro, zona norte de Italia, así es. Bueno, estamos en comunicación con Fabio Seleme, que es secretario de Cultura y perdí el acá lo tengo, secretario de Cultura y Extensión de la Universidad Tecnológica Nacional. ¿Qué tal, Fabio? ¿Cómo le va? Muy buen día. Adriana Cabrera, Fernando Tropea aquí en Río Grande y Claudia Nigro junto a Sandro Bascher en Ushuaia. Los saludamos. Buen día.
3: ¿Qué tal? Buen día, Fernando. Buen día, Adriana. ¿Cómo les va?
1: Bien, bien, muy bien. Bueno, sabemos que en la UTN se está celebrando la Semana de la Ingeniería. ¿Con qué actividades, Fabio?
3: Sí, alrededor del 6 de junio, que es el Día de la Ingeniería, todos los años desde la UTN celebramos la Semana de la Ingeniería, lo que implica para nosotros un poco abrir las puertas de la universidad. También volvernos nosotros sobre nosotros mismos y ver, escuchar a alumnos, docentes sobre lo que están haciendo, investigando, capacitando, vinculándose con el medio. Este año tenemos actividades tanto en Río Grande como en Ushuaia, con actividades que ya empezaron el día de ayer, con charlas de alumnos y graduados de la facultad. El viernes tenemos un seminario de actualización sobre discernimiento y control de engranajes mecánicos. Tenemos también un desafío de ingenio constructivo para mañana acá en la facultad. Tenemos una experiencia de laboratorio de informática con computadoras cuánticas virtuales, que es muy interesante. Se va a poder experimentar virtualmente con una computadora cuántica. También tenemos actividades con el Colegio de Ingenieros el día lunes y el día martes de la semana que viene, con charlas sobre biomedicina, sobre charlas sobre ingeniería electromecánica. Bueno, hay toda una serie de actividades. El día sábado tenemos una charla también un poco más que cruza lo ingenieril con lo social, que tiene que ver con literatura, con historias de amor y su relación con la ingeniería. Así que, bueno, hay un poco de todo. Hay docentes, alumnos, graduados, gente de nuestra facultad y gente de fuera de nuestra facultad que está participando de las actividades, donde la idea es poner en valor la ingeniería como profesión con finalidad social en el centro y en el corazón del desarrollo de una sociedad, porque es la que genera finalmente riqueza y permite que una sociedad progrese.
2: Fabio Sandro Bastera lo saluda desde Ushuaia. La consulta es, ¿estas actividades están de alguna manera pensadas para quienes están cursando la carrera, para quienes ya se han recibido, o también están previstas como para captar el interés por ahí de los chicos que están cursando los últimos años del secundario como para que elijan una carrera técnica?
3: Sí, la verdad que las actividades, si bien todas son específicas de la carrera, de las carreras que dictamos, de las cuatro carreras que dictamos en Río Grande y en Ushuaia, están abiertas al público, están dirigidas al público. Por supuesto que son charlas que tienen su especificidad en la ingeniería, pero están abiertas al público. Son actividades que tienen que ver con la ingeniería, pero que son de interés general, ¿no? Ayer tuvimos charlas que, tenían que ver con investigaciones y proyectos que han hecho alumnos, por ejemplo, sobre la posibilidad de convertir al pan de indio en un snack. También ayer tuvimos otra charla sobre biomasa, sobre la conversión de residuos forestales en productos combustibles, ¿no? En briquetas. Así que, bueno, siempre las charlas, por supuesto, tienen su especificidad, pero están abiertas a todo el público, son de interés para el público en general. Y una de las cosas que buscamos con esto de poner en valor a la ingeniería es justamente motivar a más chicos, más adolescentes, a que el día de mañana elijan las carreras de ingeniería.
2: Fabio, ¿no ve, a diferencia de lo que sucede en otros países de la región, sobre todo uno compara mucho la realidad con Chile, donde las carreras duras, las carreras técnicas, están teniendo como mucho desarrollo? Acá en Argentina es como que todavía la mayoría elige las carreras que están más cercanas por ahí con las denominadas humanidades, no tanto las carreras técnicas. ¿Esto está cambiando? ¿Se está revirtiendo? ¿Ven que hay mayor interés por parte de los adolescentes en cursar carreras más duras?
3: Bueno, la verdad que nosotros somos una universidad que digamos, que genera, que produce ingenieros, ¿no? O sea, no somos una universidad con otro tipo uh-huh. de carreras, somos una universidad que tiene solo ingenierías. Lo que se puede apreciar es que eso se ha revertido en la Argentina un poco. Hace unos años teníamos un sistema de becas que privilegiaba las carreras tecnológicas e ingenieriles porque es lo que un país en desarrollo necesita. Lamentablemente en los últimos tiempos esa política activa del gobierno se abandonó y un poco las señales también que bajan del gobierno nacional son malas en ese sentido, porque se fomenta solo la desindustrialización y se fomenta la especulación financiera como medio de vida y de progreso. Esperemos que eso cambie en la Argentina pronto. Creemos que un país pobre como somos nosotros necesita desarrollo y producción de riquezas. Y el desarrollo de producción de riqueza va de la mano de la industria, y no hay industria sin ingeniería. Entonces, cualquier otro proyecto de país que nos quieran vender de desarrollo sin industria, con apertura indiscriminada de importaciones, por más indicadores que marque, es un espejismo, ¿no? O sea, un país pobre lo que necesita es producir riqueza, y la riqueza se produce con la industria, y la industria requiere de ingenieros. Por eso siempre decimos, repetimos esta frase que nos acompaña, que es que sin ingeniero no hay industria, y sin industria no hacen falta ingenieros, ¿no? Por eso nosotros vivimos el ataque a la universidad muy asociado al ataque que recibe la industria en nuestro país en este momento.
4: Así es. En relación a quienes están haciendo esta semana de la ingeniería, Fabio, contanos, hablabas de atraer y por ahí entusiasmar a nuevos estudiantes. ¿Hay jóvenes que participan de esta propuesta que ha hecho la UTN?
3: Sí, sí. La verdad que los alumnos tienen un protagonismo muy especial. Una de las cosas que buscamos es que en una institución donde todos venimos, cursamos, enseñamos, aprendemos y nos vamos, tengamos un momento, una semana, donde veamos nosotros lo que hacemos, lo que hacen nuestros profesores y sobre todo lo que hacen nuestros alumnos, que el alumno de una universidad no es un alumno de una escuela secundaria, es un alumno que ya empieza a hacer investigación, que empieza a hacer vinculación, que empieza a tener ideas, proyectos. Es decir, ayer tuvimos dos charlas que fueron de alumnos, de estudiantes, y una de graduados de nuestra facultad, y la verdad que fue muy lindo porque tuvieron una calidad y un nivel, digamos, que nos llena de satisfacción, porque vemos que alumnos que, como en el caso de ayer, están en segundo año, son capaces de plantear un proyecto, de poder explicarlo, de poder defenderlo. Y son proyectos que ligan la ingeniería a la comunidad, a la sociedad, al desarrollo de nuestra ciudad y de nuestra provincia, y ese es el rol que tiene la ingeniería y que queremos poner en valor. Claro. La ingeniería es una profesión que está en el centro del modo de producción.
4: Tal cual.
3: Es una profesión que aporta el conocimiento y el saber para hacer cosas, y ese saber hacer cosas es la producción de riqueza. Una producción de riqueza que, por supuesto, tiene que tener también asociado a ello la calidad de vida, el cuidado del medio ambiente, la sustentabilidad, pero que sin dudas es un valor para la sociedad, un bien público para la sociedad, la profesión, porque es la que genera el crecimiento económico, la producción de mercancía, la producción de riqueza, que es lo que necesita un país en vías de desarrollo.
4: Uh-huh. Pensaba en esta propuesta que llevó la Cátedra de Ingeniería Química, y esta también esta proximidad con el medio ambiente en el que estamos, el hongo este de pan de indios que tan graciosamente y tan maravillosamente pinta el bosque fueguino. Digo, qué interesante que se haya hecho desde la propia carrera dar también la seguridad de que esto no es tóxico, o bueno, dar los parámetros para, en todo caso, poder consumirlo en un snack. Digo, ¿cómo sentían y cómo veían ustedes esta propuesta que vienen desarrollando los estudiantes?
3: Sí, la ingeniería química está muy ligada a la industria de alimentos. De hecho, en la facultad nuestra hay varios proyectos de ingeniería química ligados a cuestiones de alimentos, al desarrollo de alimentos, de formas de presentación de alimentos locales, ¿no? Lo que ayer presentaron estos estudiantes fue una experiencia de investigación, un sondeo de una idea proyecto, pero que había tenido etapas prácticas, es decir, había tenido cosecha del hongo, había tenido procesos de elaboración apegados a las normas que nos rigen en términos de salud, higiene en los alimentos. Así que bueno, ayer los que concurrieron a la charla, que hubo muchísima gente, ahí pudieron ver qué es lo que se necesita para un consumo seguro del hongo y cómo puede hacerse en el futuro una cocción, una elaboración como snack o como alimento gourmet del hongo, que es tan característico de nuestra provincia.
1: Bien. Uh-huh. Fabio, le agradecemos muchísimo este contacto con Radio Nacional. Esperemos que termine con éxito esta Semana de la Ingeniería y que pueda ser muy provechosa, no solamente para los alumnos, sino para toda la gente que lo visite. Sí.
4: Le quería decir que recién hasta el día 8, porque estas charlas van a continuar, ¿no? Todos estos días, es así,
3: sí,
4: Fabio.
3: Sí, sí.
4: Van
3: a continuar,
4: sí,
3: hasta el día 9. Hoy tenemos otra serie de charlas con alumnos y graduados. Después tenemos una exposición que tiene que ver con dictadura e ingeniería, cumpliéndose 50 años del golpe militar. También hemos encontrado un espacio para reflexionar sobre cómo la dictadura militar afectó la enseñanza, la profesión de ingeniería, la industria, ¿sí?, el desarrollo económico, y cómo usó en algunos casos a la ingeniería como fuente de propaganda, ¿no?
1: Bien.
3: Así que tenemos toda una variedad de actividades que estamos dando a conocer por nuestro Facebook, por nuestro Instagram día a día. Así que a todos aquellos que están interesados, que sigan nuestras redes, y ahí estamos poniendo día a día todas las actividades que estamos haciendo.
4: Y para cerrar, quería decirte que vamos a suspender por esta semana, en todo caso, la siesta.
3: Bueno, vos hablas de
4: la siesta, un tema para otra charla.
3: Bueno,
4: gracias.
3: Sí. No, gracias a vos.
1: Gracias, Fabio, muy amable. Hasta cualquier
3: gracias
1: momento.
3: A ustedes,
1: gracias.
3: Fernando, hasta luego.
1: Hablábamos con Fabio Celeme, que es secretario de Cultura y Extensión de la UTN, hablando sobre la Semana de la Ingeniería. Bueno, vamos cerrando esta primera hora de la mañana de Tierra del Fuego. El TOC nos indica que llegamos a las 11 de la mañana. Nos informamos y volvemos.
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12: 11 de la mañana en la República Argentina. El fiscal del caso por el crimen de Agostina se defendió de las acusaciones.
13: Andrea Valdivieso.
14: En diálogo con medios cordobeses y ante el avance de las críticas por la demora en el procesamiento del lugar de los hechos que terminaron con la vida de Agostina Vega, el fiscal Raúl Garzón negó haber protegido al principal acusado hoy, Claudio Barreliar. También descalificó a quienes lo tildan de ser un títere de la política local.
15: No tengo vínculos políticos ni los tuve jamás. Cuando debí sentar un ministro del Ejecutivo en un banquillo de acusados, lo hice. Cuando debí sentar personas, funcionarios públicos, lo hice, señor. Si lo tuviese que hacer hoy de vuelta, lo volvería a hacer.
12: La Cámara de Comercio informó que hay mejoras en el consumo.
13: Hernán Mundo.
16: El economista jefe de la Cámara de Comercio, Matías Bolis Wilson, le dijo a Radio Nacional que son el rubro indumentaria y también compras relacionadas con insumos para vivienda los que están teniendo señales de mejora en materia de consumo.
17: El último dato que tenemos, que es el de abril, sí empieza a mostrar cierto indicador de no rebote crecimiento, porque la variación interanual dio positiva y la intermensual dio positiva. Lo que pasa es que un solo mes no te alcanza para hablar de crecimiento. Tenés que esperar que avance el tiempo.
12: La información del deporte con Damián Zárate.
18: Tenis, Roland Garros, el segundo Master 1000 del año. Siempre es el último argentino en irse. Horacio Ceballos en el dobles masculino, junto a su compañero español Marcel Granollers, se metieron una vez más en semifinales. En set corridos, 6-3, 6-4, eliminaron a Hugo Nis, el nacido en Mónaco, y a Roger Vaseline. El local, a partir de mañana, esperando horario, juega semifinales contra dupla italiana Bolelli-Babasori.
13: El estado del tránsito con Romina Wiener.
19: Atento, se produjo un choque por alcance en la ruta nacional A008 en el kilómetro 10 en Rosario. En el lugar la circulación está reducida, trabajan en el operativo de seguridad. Movimiento constante en la ruta nacional 12 del Mercosur, tanto en Buenos Aires como en Entre Ríos.

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7: Lanzaron la cuarta edición del Concurso Nacional de Cartografía, una propuesta destinada a estudiantes de nivel secundario de todo el país que busca promover el conocimiento sobre espacios marítimos argentinos a través de la realización de mapas y producciones cartográficas. La convocatoria es impulsada por la Escuela de Ciencias del Mar bajo el lema Del Aula al Mapa, una mirada a los espacios marítimos argentinos, y está dirigida a alumnos de escuelas públicas y privadas. La participación será gratuita y los trabajos podrán presentarse hasta el 4 de septiembre. El certamen contempla dos categorías: estudiantes de primero a tercer año y alumnos de cuarto a sexto año, incluyendo séptimo en escuelas técnicas. Las producciones podrán realizarse en formato manual o digital y deberán incorporar elementos cartográficos básicos como escala, orientación y referencias. Las bases y condiciones se encuentran disponibles en la página electrónica de la Escuela de Ciencias del Mar.
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0: Estábamos escuchando, bueno, El amor es más fuerte, en este caso Ulises Butrón, porque se estrenaba en 1993, el 3 de junio del 93, la película argentina inspirada en la vida de José Alberto Iglesias Correa, alias Tanguito, que estuvimos hablando hace poquito de Tanguito porque falleció un 19 de mayo. Y bueno, siguiendo con la película, en ella se trata, ¿no?, todos los problemas personales, de drogas que tenía Tanguito, y este amor apasionado por su musa y amante Mariana, que lo encarnaba Cecilia Dopazo, su amistad con Mauricio Virabén, Moris, que en este caso el que actúa, el que trabaja de Moris es el hijo, Antonio Virabén, y bueno, sus años de hospital psiquiátrico, una película que caló muy hondo en ese momento en todo lo que era la cultura, ¿no?, del rock argentino. Y la banda de sonido, bueno, la película Ulises Butrón es la voz de Tanguito en las canciones, que él aparece cantando, interpretado Tanguito por Fernán Mirás, me había olvidado de nombrarlo. Y entre ellas forma parte de la banda de sonido El amor es más fuerte.
1: La hora 11 minutos y comenzó a llover en Río Grande. Ya dejó de ser una llovizna intensa para convertirse en lluvia. No es una lluvia torrencial tampoco, pero ya con gotas más definidas, más tiene categoría de lluvia la precipitación que tenemos. 9 grados la temperatura, la humedad del 97%, cielo cubierto, viento norte a 16 kilómetros por hora y la presión atmosférica está clavada en 1000 hectopascales. Son los datos que nos muestra la estación astronómica de Río Grande para esta hora de la mañana, Claudia.
0: Acá no distingo si está lloviznando, una garuit, sigue garbando, sigue molestando, pero moja. 8 grados 9 décimas, mira cómo subió la temperatura, humedad 74%, viento norte a 19 kilómetros por hora y la sensación térmica 6 grados 2 décimas.
1: Bueno, ya se puso cachondo, Poli, esto de la lluvia, sí, la humedad, y qué sé yo, el tipo llega el invierno, y bueno, es como que se va transformando, Poli. Bueno, sea libre, Poli, haga lo que quiera, sea feliz.
2: Tiempo de lluvia.
0: Pone todos los temas de lluvia.
1: Guardá alguno que tenemos hasta fin de año con esta rascada de la mañana de Tierra del Fuego, Poli. No lo gasté todo en una sola mañana. Bueno, tenemos que recibir a nuestra amiga Erika Sotomayor, que es periodista especializada en turismo de LRA1, Radio Nacional Buenos Aires, porque un pequeño pueblo de la provincia de Santa Fe, Zenón Pereira, quedó preseleccionado para recibir el premio como el mejor pueblo, algo que se viene instituyendo desde hace ya varios años, y Sandro, que tiene mucha más memoria que yo, creo que en alguna oportunidad Tolwyn, aquí en la provincia de Tierra del Fuego, participó. O este año fue seleccionado también, ¿no?
3: No, 2023. En el 2023 fue seleccionado para estar dentro de el... tiene un nombre en inglés, Village, no sé cuánto. Bueno, Organización del Turismo de Naciones Unidas. Pero no terminó dentro de los seleccionados. No hay un único pueblo, son varios.
0: No, son varios.
3: Concursan, te presentás y después salen los preseleccionados, digamos, los mejorcitos.
0: Este año creo que había quedado dentro de los 20 y pico, una cosa así.
3: Y después hasta ahí llegó.
0: Claro, llegó hasta ahí. Bueno.
1: Está bien. Erika, muy buenos días. ¿Cómo te va? Claudia Nigro, Sandro Bachero en Ushuaia y Adriana Cabrera, y quien te habla, Fernando Tropea, aquí en Río Grande. Buen día.
4: Hola, ¿qué tal? Muy buenos días a todos.
0: Buen día.
4: Una gran familia.
1: Sí.
4: Allí. Los estaba escuchando atentamente y sí, Tolwyn estuvo postulado este año, que fue récord de pueblos que se postularon para participar de los mejores pueblos turísticos del mundo por la ONU Turismo. 56 pueblos de 19 provincias. Tierra del Fuego solo postuló a Tolwyn, Yo estaba cruzando los dedos, les soy sincera, porque yo hoy mi salida quería salir anunciando que Tolwyn había quedado preseleccionado, pero bueno, será para la próxima, porque los pueblos se siguen presentando, ¿no? Claro. En todos los años. Este certamen se hace de manera mundial desde el 2021, en donde han quedado todos los años, salvo hay un año en donde el 2022 no tuvo un pueblo ganador Argentina, pero desde el 2021 quedaron siempre pueblos de Argentina, de diferentes provincias de nuestro país. Y bueno, esta preselección llevó a 8 pueblos de nuestro país a que participen, ¿no?, como mejores pueblos turísticos del mundo. Y un dato que no es menor es que en diciembre se va a saber quiénes son los pueblos ganadores del mundo y Argentina será sede de esta selección. Así que van a venir todos aquí a Argentina para poder dar a conocer los pueblos ganadores, ¿no? Que yo creo y espero que haya algún pueblo argentino entre los ganadores. Les voy a pasar la lista de estos 8 pueblos. Ya adelantaron que Zenón Pereira, este pueblo que para mí fue la sorpresa de los seleccionados, es un pueblo de Santa Fe. Después tenemos a Cachi en Salta, el Trapiche en San Luis, Mar de las Pampas en Buenos Aires, Puerto Pirámides en Chubut, Tafí del Valle en Tucumán, Villa General Belgrano en Córdoba y Villa San Agasta en La Rioja.
0: Ha peleado.
4: Son los 8 pueblos. Sí, va a estar complicado que puedan elegir a uno.
0: Son muy diversos.
3: ¿Y Erika, cuál es? Exactamente. Sí. Si tenés vos el dato, ¿cuál es la característica saliente que tiene este pueblito Zenón Pereira de Santa Fe? ¿Qué es lo que lo distingue como un destino atractivo de lo turístico?
4: Mira, lo que tiene para mí de diferente al resto es que es un pueblo que tiene una cultura masónica, que esto es lo que lleva el turismo a este lugar y lo que busca desde el turismo, desde este pueblo que se vea y sacar a la luz, es que ellos tienen una cultura masónica de muchísimos años, en donde se hacen recorridos en este lugar con guías, obviamente, de la zona, en donde hacen un recorrido por todo lo que es el casco histórico en la búsqueda de esas pistas que ha dejado esta cultura, ¿no?, en el lugar. La verdad que es muy interesante, es algo poco visto en lo que es el resto de los pueblos, ¿no?, que están postulados. El trazado original que tiene este pueblo es que tiene 33 calles y ustedes se preguntarán por qué tiene esto puntual, y es porque está relacionado con el grado 33 de la masonería, que es el título honorífico supremo, que yo les soy sincera, no tenía idea, tuve que buscar por qué significa ese grado 33, y es esto, ¿no?, el título honorífico supremo. ¿Qué se encuentra en este pueblo? Casonas antiguas que conservan estos símbolos masónicos en fachadas y cementerios. Si vas sin este dato, por ahí pasas de largo, ¿no? Pero si haces el circuito guiado, te van a ir señalando, porque la verdad que pasa un poco desapercibido, ¿no? Si no estás muy metido en lo que es este tipo de cultura, este tipo de historia, la verdad que pasa un poco desapercibido. Y durante más de 120 años, esta influencia de estas familias que formaban parte de la cultura masónica estaba oculta. Nadie sabía que estaba sucediendo eso en este pueblo, porque los miembros lo mantenían en secreto, ¿no? Tanto sus prácticas y sus reuniones estaban bastante ocultas, pero bueno, después salió a la luz y hoy, después de muchísimos años después, lo que busca es el turismo, ¿no? Atraer el turismo para mostrar este tipo de cultura. Pero claro, no solo tiene lo que es la cultura amazónica, porque también tiene el Museo Bucci, que es uno de los atractivos, tal vez podemos decir, más conocidos del pueblo, que exhiben autos históricos, prototipos desarrollados por la familia Bucci, ligada al automovilismo argentino. También se puede hacer como una recorrida en un pueblo con que podemos encontrar caminos rurales, estancias, ¿no? Así que todo lo que es para hacer turismo de campo, turismo rural, se puede hacer en Zenón Pereira de Santa Fe, que previo a que salga la lista de los 8 pueblos seleccionados, preseleccionados, yo había visto, había hablado acá en Buenos Aires de este pueblo, porque me había llamado la atención justamente esto, ¿no? Que es muy diferente a los otros pueblos que tal vez tienen como más naturaleza, más montaña, más mar, ríos, ¿no? Que son escenarios que pueden llegar a llamar la atención. Este pueblo, Zenón Pereira, lo que busca es atraer por su cultura, ¿no? Que me parece que también es válido, está buenísimo. Tienen pocos habitantes, alrededor de 2.000 habitantes, así que me parece que también se puede hacer turismo de gastronomía. Tienen un lugar que se llama Grado 33, justamente, que es un bar que se llama justamente así, para atraer. Está todo relacionado, ¿no? Ellos lo que buscan es que se note, ¿no? De la cultura de ese pueblo que en su historia estuvo ligada, ¿no? No decimos que ahora sigue siendo de esta manera, sino que en su historia hay lazo con la masonería.
1: Bien. Erika, y para ingresar en este concurso, ¿no? ¿Se tiene únicamente en cuenta el aspecto turístico o hay algún otro aspecto que se tiene en cuenta a la hora de seleccionar los pueblos que van quedando?
4: Tienen varios ítems para poder formar parte de este certamen que lo hace ONU Turismo. Que es mundial, lo que evalúa la Subsecretaría de Turismo y la ONU Turismo son los recursos culturales y naturales que tiene este lugar, la promoción y conservación de estos recursos culturales, la sostenibilidad económica, la social, la ambiental, el potencial turístico y la integración de la cadena de valor, y además tiene que tener una demografía máxima de 15.000 habitantes. Uh-huh. No puede tener más de 15.000 habitantes. Y por lo general, estos pueblos que han sido seleccionados, obviamente que entran dentro de estos ítems que el programa de mejores pueblos turísticos exige, ¿no? Son estos requisitos que si no los cumplís quedás afuera, obviamente, pero bueno, estos pueblos de Argentina han quedado y fueron 56. A mí la verdad que me asombró porque los años anteriores, desde el 2021, se presentaron aproximadamente la mitad. Ajá. Entre 20 y 25 pueblos se venían presentando y se ve que con tanta exposición que han tenido, ¿no? Estos pueblos que han ganado. Uh-huh. El año pasado ganó Marmará y Colonia Carlos Pellegrini. Han tenido tanta exposición y han recibido tanto turismo, porque obviamente llama la atención que hayan sido seleccionados. Entonces, evidentemente, fue una motivación para que desde los sectores turísticos de cada provincia busquen estos pueblos que son potenciales, ¿no? Para poder ganar, ¿no?
1: Así es. Bueno.
5: Y volviendo al pueblo en cuestión, contanos, ¿hay viejos habitantes, hay antiguos habitantes que puedan, bueno, por ahí contarte cuál es el origen del pueblo? Viste que a veces se usa esta cuestión del un guía local, digamos, como para llevarte a conocer más en profundidad de qué se trató esta ciudad.
4: Sí, sabés que en Zenón Pereira ellos realizan estos recorridos con guías del lugar, en donde te llevan a las casas en donde ocurrieron los eventos, ¿no? En esta búsqueda de las pistas de la cultura masónica. Es un lugar en donde se puede hacer este tipo de turismo rural. El turismo rural es esto, ¿no? De poder acercarte, intercambiar con la gente del lugar. Y siempre hay un nieto, un sobrino, un pariente que estuvo ligado, ¿no? a esta familia. Zenón Pereira, cabe aclarar que era un importante empresario rosarino y miembro de la masonería, por eso también lleva este nombre el pueblo, ¿no? Entonces es fácil encontrar siempre algún familiar, alguien que quedó, ¿no? Del árbol genealógico, y creo que eso está buenísimo y es lo que enriquece también llegar al pueblo y esta conexión con el que está viviendo ahí, ¿no?
1: Uh-huh, así es. Erika, te agradecemos como todos los martes o los martes que nos mantenemos en contacto con vos, con estos informes acerca de diferentes lugares turísticos de la República Argentina. Hoy con este tema en particular de que Zenón Pereira, un pequeño pueblo de la provincia de Santa Fe, fue seleccionado para el concurso de mejor pueblo del mundo, ¿no?
4: Sí, la verdad que bueno, un placer compartir estas mañanas con ustedes. Muchas gracias.
1: No, gracias a vos, muy amable. Saludos, hasta cualquier momento. Chao. Erika Sotomayor es periodista especializada en turismo de LRA1 Radio Nacional, Buenos Aires. ¿Qué tal, don Zenón Pereira? Un visionario, fue uno de los cofundadores del Banco de la Provincia de Santa Fe.
3: Sí, señor.
1: Del siglo XIX.
3: Y ahí estaba leyendo como dato anecdótico, don Zenón Pereira nunca vivió en Zenón Pereira.
1: Mire usted, claro.
5: Qué piola.
1: Sí. El tipo fue y dice, bueno, acá le armo un pueblo, acá, háganse cargo.
0: Pónganle mi nombre y que les vaya lindo. Claro. Claro.
5: Y ustedes vivan acá en el 33.
1: Claro, yo me voy a vivir a Rosario, dijo el viejo. Qué tanto lindo.
0: Qué bárbaro, ¿eh?
1: Bueno.
0: Interesante, un dato interesante que desconocíamos, sí. Ahora me puse a leer todo.
1: Claro, uno empieza a investigar. Yo lo que recuerdo que en años anteriores muchos pueblos de la Patagonia abundaban en esto de que llegaban a las finales, ¿no? O sea, que como que la Patagonia tiene ese atractivo particular, el paisaje, que los hacía mucho más pintorescos, claro. Ahora, bueno, este es un pueblo de llanura, de la Pampa directamente, ¿no?
3: Sí,
1: claro.
3: Además, si empezás a buscar en internet las imágenes que ves, salvo las construcciones, las casas que tienen algún símbolo que uno puede vincular con la masonería, después no hay mucho más como para ver, no es que te va a impactar.
0: No, es pura historia.
3: La geografía es historia.
0: Cultura.
3: ¿Sí?
0: Punto, hay un poco de arquitectura, porque si uno mira fotos, pero no más
3: nada.
0: Que eso.
3: No es que vas a ver alguna montaña, alguna laguna, algo que te llame la atención, no, simplemente la arquitectura y la historia que puede tener el pueblo.
0: Como uno puede esperar de Tafí, ¿no? De otros lugares, que es más el paisaje que otra cosa. Esto
3: Puerto
0: es
3: Pirámide,
0: historia.
3: Yo que sé, tienen otras.
0: Se la fueron a jugar por otro lado.
5: Cuando vas a comer te ofrecen 33 tallarines.
1: Claro,
0: todo 33.
1: Ravioles, la
5: y antes 3 empanadas.
1: Claro, exactamente. Claro, el médico te dice diga 33 también, claro, cuando te revisan todo. Exactamente.
0: De ahí por ahí salió lo del 33. Claro. Porque es la gran pregunta, ¿por qué 33?
3: Y no 22.
0: Claro, 11. Era masón el que
1: usted viene. Seguramente. Usted que es más conocedor que yo, Bachera, ¿no hay un vino que se llama 33 grados o algo por el estilo?
0: Latitud 33.
1: Bueno, qué sé yo.
3: Sí, pero ese me parece que no tiene que ver justamente con la masonería, lo de latitud 33, pero vaya a saber uno. Claro.
0: Uno nunca sabe. Claro. Hay que buscar, viste que es todo muy de códigos, de símbolos.
3: Mucho tiempo muy reservado.
0: Sí, claro. Por eso.
1: Exactamente. Bueno, de todas maneras son todos pueblos de primera, porque si usted pasa en segunda no los ve.
3: No los ve.
1: Así que, claro, exactamente. Momento de compartir música, mi querida Claudia.
0: Bueno, vamos a escuchar a CNC Music Factory, porque en 1962 nacía David Cole. nacida en Johnson City, Tennessee, es compositor y productor estadounidense, fundador junto a Robert Sibilis de este dúo, conocidos por 6 hits que tuvieron consecutivos en las listas de lo que fue el dance a comienzo de los 90, por ahí, ¿no? Así que vamos a escuchar un temita de CNC Music Factory, porque también produjeron muchos trabajos para otros artistas, como María Carey, Aretha Franklin, James Brown, bueno, muchísimos artistas, y la banda dejó de grabar en 1995, justamente tras la muerte de Cole. En 2010 el grupo volvió a formarse con Eric Cooper sustituyendo a Cole, pero bueno, ya nada fue lo mismo. Uno de sus éxitos y que sonaron muchísimo en los 90 fue Gonna Make You Sweet.

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1: La ciudad de Rosario cuenta con un bar que dio origen a numerosos cuentos. El Cairo, inaugurado en 1943, famoso por sus reuniones de artistas e intelectuales locales, nacionales e internacionales. Inmortalizado por el escritor rosarino Roberto Fontana Rosa en su libro La Mesa de los Galanes. Allí está la ya famosa Mesa de los Galanes, pintada de azul, amarillo, rojo y negro por Newell's y Central, los dos célebres equipos del fútbol rosarino.
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0: Cuatro personalidades, Turf presentando a Vicentico, esta colaboración extraída de Polvo de Estrellas, este álbum conceptual que Turf, la banda liderada por Joaquín Levington, lanzó el año pasado para repasar su repertorio junto a distintos invitados, en este caso una reversión del tema originalmente incluido en el disco Siempre Libre de 1999. Y el dato, bueno, es que fue producido artísticamente por Juanchi Baleirón, recordamos, de Los Pericos, guitarrista y cantante hoy por hoy de Los Pericos, quien decide convocar a Vicentico para aportarle ahí su impronta a esta colaboración.
1: Bueno, la hora 10:40 minutos y nos metemos en un nuevo segmento de la mañana de Tierra del Fuego. Aquí en Río Grande sigue lloviendo, 8 grados la temperatura, viento norte a 18 kilómetros en la hora y la humedad del 97%, son los datos que nos muestra la estación astronómica de Río Grande. Estaba viendo que Formosa Capital es la localidad más calurosa, podríamos decir, más cálida, 23 grados 5 décimas, y Corrientes Capital, 21 grados 5 décimas, son los dos lugares más cálidos. El Calafate en Santa Cruz con 5 grados de temperatura y Malargüe en Mendoza con 6 grados son los lugares más fríos que tiene la República Argentina a esta hora. Y con datos de las 11 de la mañana, la única base antártica que aparece es la base Marambio, con 2 grados 5 décimas sobre cero de temperatura. Así que están transitando un veranito todavía en la Antártida y especialmente en la base Marambio, ¿no? Una temperatura casi inusual a esta altura del año.
2: Sí, señor.
0: Nosotros acá en Ushuaia, 8 grados 9 décimas, humedad 74%, viento norte a 19 kilómetros por hora, sensación térmica 6 grados 2 décimas, está cosí, más bien. O menos, sí. Estaba leyendo, ¿hay nota? Sí. Ya está. ¿Hay una nota?
1: Tenemos en línea al próximo entrevistado, bueno. Si quiere haga un anticipo de lo que va a contar.
0: Claro. Elijo creer, dejo ahí el título.
1: Elijo creer, frase célebre fue esa hace
0: por eso,
1: años,
0: y tiene que ver con el Mundial, por eso.
1: Está bien. Recibimos a Nicolás Boemo, que es director del Instituto Provincial de Administración Pública, que pertenece a la Agencia de Innovación, porque nace la primer IATON Fueguina 2026. Nicolás, muy buen día, Claudia Nigro, Sandro Bachera en Ushuaia, Adriana Cabrera y Fernando Tropea en Río Grande, Radio Nacional lo recibe. ¿Cómo le va?
3: Hola, muy buenos días. Saludos a todo el equipo de Radio Nacional.
1: ¿Cómo están? Bien, muy bien, Nicolás. Bueno, para que nos cuente de qué se trata esta primer IATON Fueguina.
3: Bueno, sí, es un nombre que ya llama la atención.
1: Sí.
3: La Agencia de Innovación de Tierra del Fuego, Antártida y la del Atlántico Sur, estamos impulsando la primera IATON Fueguina 2026, una iniciativa que busca reunir estudiantes, profesionales, emprendedores, investigadores, desarrolladores, agentes públicos, pero particularmente personas que estén comprometidas con el territorio para poder diseñar soluciones innovadoras basadas en inteligencia artificial aplicadas a desafíos concretos de nuestra provincia. Eso es como el gran desafío que tenemos en estos días que proponemos en la convocatoria.
1: Claro.
3: La propuesta de IATON, esta palabra que mencionabas al principio, toma un formato, tiene rasgos de una hackatón, que es decir, que son desafíos intensos donde que por equipos vamos proponiendo diferentes soluciones a estos desafíos que te mencionaba anteriormente.
1: Claro. ¿Esto se va a desarrollar en todo el ámbito de la provincia, Nicolás?
3: Exactamente. En diferentes días, vamos a iniciar con unas propuestas virtuales que se convoca el 4 de junio como para hacer una presentación del IATON, para poder compartir la metodología, las bases y condiciones, los desafíos y los premios. El 5 de junio a las 19 horas, esto también de manera virtual, va a haber una charla con diferentes referentes nacionales sobre inteligencia artificial y economía del conocimiento. Y el 6 de junio, que es la mañana a las 10:30, va a haber una presentación de casos concretos en innovación, en impacto territorial. Eso sería como la previa virtual para ir como motivando a los diferentes participantes. Uh-huh. Y de manera presencial, el 10 de junio vamos a estar en Ushuaia, el 11 de junio vamos a estar en Río Grande y el 12 de junio vamos a estar en Toluín.
1: Bien. Sandro.
2: Sí, a ver, como para entender, porque uno de esto en medio neófito no entiende nada. Cuando hacen esta hiatón, ¿sí? Se juntan en un determinado lugar todos los interesados, cada uno lleva su computadora, tienen que desarrollar qué, digamos, como para que sea más entendible.
3: Sandro, gracias por traer esta pregunta. Sí, por ahí los que nos manejamos en este ámbito damos por sentado algunos conceptos y está bueno poder aclararlo. Lo que mencionás es muy valioso. Sí, todos los interesados, esta diversidad de público que mencionaba antes, tanto personal del ámbito público, del ámbito privado, de fundaciones, de la ciencia, nos juntamos el 10 de junio en Ushuaia para trabajar un eje fundamental que es la cultura y la identidad fueguina, ¿sí? Desafíos vinculados a, puede ser, industrias culturales, a la preservación histórica, a la memoria colectiva, y vamos a plantear desafíos en base a esos temas y vamos a proponer soluciones o prototipados con inteligencia artificial para dar una respuesta a esos desafíos. Esto en Ushuaia, con esa metodología. Ver qué desafío tenemos y qué solución con inteligencia artificial podemos dar a ese problema, desafío que tenemos. Lo mismo se va a dar en Río Grande, pero con otro eje, que es la innovación productiva, que van a ser desafíos asociados a la mejora de procesos productivos, a la industria 4.0, a la economía del conocimiento. Y por último, el 12 de junio en Tolhuin, vamos a tratar otro eje, pero la metodología es la misma, que es bienestar y comunidad. ¿Qué desafíos hoy tiene Tolhuin en la salud comunitaria, en la inclusión social, en la accesibilidad, en el acompañamiento a los adultos mayores? Entonces me acerco con mi computadora, con mi conocimiento, me voy a sumar un equipo y voy a intentar proponer con mi equipo una solución a alguno de estos ejes que proponemos.
2: Es decir, se tira un desafío en la mesa y cada uno de los equipos trata de encontrar la solución más innovadora a esa cuestión.
3: Sandro, lo dijiste en palabras mucho más simples que las mías, exactamente.
2: Y una consulta, en Ushuaia tienen una temática que es cultura, identidad productiva. ¿En Ushuaia pueden participar únicamente gente de Ushuaia o pueden venir de Río Grande, de Tolhuin? Cuando lo hagan en Río Grande, pueden ir de Ushuaia y de Tolhuin. ¿O hay alguna restricción en cuanto a la posición geográfica?
3: No, para nada. Si tienen la posibilidad de acercarse a Ushuaia y están interesados en ese eje, en cultura e identidad fueguina, se pueden acercar. Y lo mismo, personas que son de Ushuaia y están interesados en el eje de Río Grande, también se pueden sumar a Río Grande, y lo mismo con Tolhuin, digamos. Si aquella persona que se siente convocado por el eje que se va a tratar en la localidad, se puede acercar a esas localidades. Sí, lo que proponemos, un eje por localidad, porque más allá de que somos una provincia que nos une, ya el primero de junio lo vimos claramente, las localidades tienen como temáticas temáticas distintas, ¿no? O problemáticas distintas. Entonces nos parecía importante poder diferenciarlo por localidad.
1: Claro. Lo cual nos hace pensar que toda la gente que va a participar de estas jornadas es gente que ya tiene ciertos conocimientos o habilidades en el trabajo con las diferentes plataformas de inteligencia artificial.
3: Sí. En el formulario nosotros ahí vamos haciendo un pequeño relevamiento de, bueno, ¿cuál es ese vínculo, ese nivel que tienen con las herramientas de inteligencia artificial? Pero sin embargo, creemos que es necesario tener una mesa diversa en los equipos, ¿no? No solamente que sepan de las herramientas de inteligencia artificial, sino también que conozcan del tema, que tengan esta sensibilidad o profundidad del territorio para poder también dar una riqueza a la solución, ¿no? Uh-huh. Uno puede ser un muy buen programador, pero bueno, por ahí se le puede escapar algunos temas vinculados a la política o a la normativa de Tierra del Fuego, ¿no? Entonces, nos parece muy necesario como ir constituyendo estos equipos multidisciplinarios.
1: Claro. ¿Y los resultados de estas jornadas se van a elevar a algún ente? ¿Se los van a trasladar qué se va a hacer con lo que resulte de estas jornadas?
3: Sí, los equipos se van a acercar a las 9 de la mañana a cada una de las localidades en el día determinado, van a estar todo el día trabajando hasta las 6 de la tarde y va a haber un jurado experto, tanto de la temática y también de los desarrollos con inteligencia artificial, para poder evaluar y poder premiar al equipo ganador. Que el equipo ganador va a ser evaluado con una rúbrica determinada sobre la viabilidad del proyecto, la pertinencia de ese proyecto, y ese mismo día el participante, tanto si va a Ushuaia, Tolhuin o Río Grande, ya sabe si es el ganador del prototipo. Hablamos de prototipo porque es muy difícil en una sola jornada poder elaborar una solución, perdón mi francés, de pe a pa, para poder dar la solución concreta. Entonces, decimos prototipado porque va a haber como diferentes espacios de poder probar la herramienta, ¿no? Entonces, eso es lo que se va a presentar en cada una de las jornadas.
2: Claro. ¿Y el premio en qué consiste? ¿Hay la posibilidad de que el proyecto efectivamente se concrete en un hecho de la realidad? ¿Hay un premio económico? Uh-huh. ¿Cuál es el reconocimiento para el proyecto ganador?
3: Bien, ahí lo que vamos a proponer como premio son licencias de inteligencia artificial para que puedan interactuar con tokens, se llaman como interacciones uh-huh. limitadas, para que ese proyecto se pueda seguir potenciando. Y estamos también proponiendo, estamos haciendo un premio sorpresa, pero son premios que van a estar vinculados con materiales tecnológicos para seguir potenciando ese proyecto y un acompañamiento del gobierno de la provincia para que ese prototipo se transforme en un material concreto, digamos, ¿no? Uh-huh. En un producto concreto.
1: Perfecto. Bueno, ¿esto ahí requiere de una inscripción previa? ¿Cómo es el sistema para participar?
3: Sí, las inscripciones ya están abiertas, es un link de un formulario de Google que está disponible tanto en la página de la Agencia de Innovación FOINA, es aif.tdf en el Instagram. También estamos, los links están disponibles por LinkedIn, que también pueden acceder por ahí. Y cualquier consulta que tengan, se pueden acercar a Casa de Gobierno acá en Ushuaia, Oficina 57, a consultarnos, o también a vincularse con las diferentes redes sociales que tiene la Agencia de Innovación FOINA disponibles, que vuelvo a repetirla, es aif.tdf, ahí podemos dar más información y el formulario ya está disponible en esa... en ese perfil.
1: Perfecto. Nicolás Boemo, muchísimas gracias por este contacto con Radio Nacional. Ha sido muy amable en atendernos.
3: Muchas gracias a ustedes por recibirnos.
1: Gracias.
3: Espero que se sumen.
1: Hasta luego.
3: Un abrazo muy grande.
1: Gracias. Nicolás Boemo es director del Instituto Provincial de Administración Pública, que pertenece a la Agencia de Innovación, contándonos acerca de esta primer IATON FOEGINA 2026, el desafío de inteligencia artificial más austral del país en las tres ciudades de la provincia. Bueno,
2: le cuento, don Fernando, ayer que estaba preocupado usted por dónde ver los partidos del Mundial.
1: Ah, sí, sí.
2: Bueno, ahí estuve buscando alguna información.
1: Despreocúpeme.
2: Si usted quiere ver los 104 partidos que se van a jugar en los 39 días que va a durar el Mundial...
0: Sí.
2: Indefectiblemente. Bueno,
0: 101, 102.
2: Si vos querés ver los 104, tenés que tener DirecTV, D-Sport o DGO. O bien contratada la plataforma de Paramount Plus o de Flow. O si sos usuario de Amazon Prime Video, tenés que contratar el servicio específico del Mundial. ¿Sí?
1: Ajá.
2: Pero DirecTV y estas plataformas van a transmitir los 104 partidos del Mundial. Tienen previsto 900 horas de transmisión, que son casi 24 horas por día.
0: Claro.
2: Si todo el día vas a poder ver fútbol. Si no tenés DirecTV, podés ir por televisión, por cable, TIC, que va a transmitir 52 partidos, obviamente todos los partidos de la Argentina, más partidos de fase de grupo y eliminatorias. Telefe va a transmitir 32 partidos. ¿Sí? La mayoría de ellos vinculados obviamente con la selección argentina, con las principales potencias del fútbol mundial. Disney Plus, a través de ESPN, va a transmitir 30 partidos de la selección argentina, otras selecciones latinoamericanas y Francia, España, Inglaterra. Y si no, después te queda la opción, si andás medio flojo de billetera, de ver por la televisión pública los 10 partidos que van a incluir los de la Argentina en fase de grupos, más algún otro partido que todavía no fue confirmado.
1: Bien. Bueno, son todas las opciones para ver el Mundial.
2: Son todas las opciones, no hay mucho más.
0: Bueno, yo ya que estamos con el Mundial, lo que les iba a contar, vieron que la delegación nacional ya se encuentra, ya arribó a la ciudad de Kansas City, ese sector de los Estados Unidos que fue como elegido como búnker, ¿no? Para la AFA. Sí. Bueno, el plantel, les cuento, partió desde el Aeropuerto Internacional de Ezeiza a bordo de una aeronave de Aerolíneas Argentinas, especialmente ploteada con el número 10, las tres estrellas y los colores de la camiseta nacional. Pero el hecho que se volvió viral en las redes sociales fue cuando minutos antes del despegue, desde el centro de control de área de la empresa de aeronavegación, se comunicó de forma sorpresiva con la cabina del avión. La operadora de la torre de control, que emitió el mensaje como de aliento para los futbolistas antes de que inicien este viaje, fue la misma que en diciembre de 2022 tuvo a cargo la recepción formal del equipo cuando ingresó al espacio aéreo del país después de haber sido campeón en Qatar. El segundo dato que alimenta todas estas supersticiones bajo el lema "Elijo creer" es que el vuelo charter de la aerolínea de bandera fue registrado de manera oficial bajo el número AR-1978, obviamente como corresponde, primer campeonato mundial, y esta numeración, bueno, coincide con el primer campeonato, como te decía, de la Copa del Mundo, así que, bueno, se están dando todas estas coincidencias que vamos a ir leyendo de a poco, obviamente, ¿no? Claro. Se van a ir dando a conocer de a poquito conforme vaya avanzando, esperemos, la selección argentina en el campeonato.
1: Ojalá que así sea. Bueno, nos quedan 4 minutitos, Claudia, es hora de despedir a Sandro hasta mañana a las 10 de la mañana para compartir parte de la mañana de Tierra del Fuego. Es hora de despedir a Poli, que también hoy se irá cantando bajo la lluvia, ¿no?
0: Sí.
2: O bajo la garúa, ponele.
0: O bajo la garúa.
1: La garúa, qué sé yo, no sé cuál es su gusto.

0: Ya se buscó uno en plural, como se me van los dos, claro, ahora, ¿viste? Se buscó un tema en plural. Claro.
1: Qué bueno,
0: los despedimos, nosotros seguiremos después de las 12, ¿no? Por supuesto, sí, con más mañana de Tierra del Fuego.
1: Estamos con Buenos Aires y listo, no hacemos mucho problema.
0: Vamos nosotros también. Vamos a escuchar un temita de los Decadentes en el final.

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1: 12 del mediodía en la República Argentina.
2: Nuevos operativos por el crimen de Agostina en Córdoba.
1: Andrea Valdivieso.
3: Tras las diligencias llevadas a cabo en las últimas horas en el domicilio de Soledad Andreani y en el bar Guachitas en el que trabajaba, hay movimiento de auxiliares judiciales en la casa de Claudio Barrelier. Se estima que inspeccionarán nuevamente todas las dependencias del lugar, además de la denominada habitación del pánico. Cabe recordar que Marianela, pareja conviviente del detenido por asesinar y desmembrar a Agostina, es sospechosa de colaborar en la erradicación de la evidencia.
2: La Unión Europea invitó a la Argentina a sus misiones de paz.
1: El director para las Américas, Pelayo Castro, anunció un acuerdo que habilitará al país para que intervengan acciones civiles o militares.
2: Dijo que la propuesta es muy importante desde lo político y simbólico porque es una manera de profundizar las relaciones bilaterales.
1: La información del deporte con Damián Zárate.
4: Básquet internacional, NBA en Estados Unidos. Hoy comienza la final al mejor de 7 juegos. Desde las 21:30, San Antonio Spurs contra los Knicks.
2: En Salta, donde nos escuchás por AM690, la temperatura es de 15 grados 2 décimas. Se registran lluvias que se prolongarán durante todo el día.
1: En Buenos Aires, la marca actual, 15 grados 2, la humedad 81%, cielo parcialmente nublado.
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Última hora, últimos minutos, porque vamos hasta las 12:45 de esta mañana de Tierra del Fuego. Y lo comenzábamos con El Viejo de la Vela Puerca, esta canción que porque está cumpliendo.

0: Cumpliendo años Sebastián Teixeira, ¿no? Está cumpliendo 53 años, nacido en Montevideo, que es el líder y miembro fundador de esta banda, bueno, conocido popularmente en el ambiente del rock rioplatense como El Enano. Su destino musical cambió para siempre la Nochebuena de 1995, cuando fundó junto a un grupo de amigos esta banda, La Vela Puerca, en el barrio de Pocitos, inicialmente concebido como un proyecto así, medio callejero, ¿no? Porque hacían, realizaron el primer toque de la banda al costado del bar El Tigre, en el barrio de Pocitos, en Montevideo. Y bueno, el grupo rápidamente se fue convirtiendo ahí en un verdadero fenómeno de masas gracias a este sonido potente, ¿no? Que fusiona el rock con el ska, un poquito de punk, un poquito de reggae, ahí distintos condimentos. Y bueno, Teixeira se consolidó como el creador, ¿no?, de esta agrupación, firmando con su pluma composiciones como esta que estábamos escuchando, El Viejo, canciones que ya forman parte del cancionero popular de toda una generación.
1: Bien. Bueno, la hora 12:10 minutos, continúa lloviendo aquí en la ciudad de Río Grande, el cielo cubierto, la temperatura rondando los 9 grados centígrados, pero la ciudad tiene su movimiento habitual, a pesar de que las condiciones climáticas no son las mejores, pero la verdad que aquí en el centro recién me asomé por la ventana y se ve un movimiento de gente interesante, ¿no? Uh-huh.
2: Gente de adentro de los autos y de adentro de los negocios.
1: Claro, claro, sí, gente, al menos se ven muchos autos estacionados, sí, gente sí. Que va, viene, ¿no? A pesar de la lluvia y que el clima no es el mejor. Bueno, estaba mirando que el Ministerio de Salud de la provincia emitió un comunicado hace algunos minutos, donde dice que el Ministerio de Salud informa que se encuentra en investigación un brote sospechoso de triquinosis en la ciudad de Ushuaia. Hasta el momento se identificaron 8 personas con sintomatología compatible con la enfermedad, correspondientes a 6 adultos y 2 niños, todos vinculados a un mismo evento familiar. Los pacientes evolucionan favorablemente y reciben tratamiento de manera ambulatoria. Asimismo, todas las personas relacionadas con el evento sospechoso recibieron la correspondiente indicación terapéutica y seguimiento sanitario. La confirmación etiológica de los casos continúa en estudio y resta la obtención de los resultados de laboratorio que permitan determinar con precisión el diagnóstico. Desde la Dirección de Epidemiología y la Dirección de Registro y Control de Alimentos de la Zona Sur, se lleva adelante la investigación epidemiológica correspondiente para identificar el origen del evento. Hasta el momento no ha sido posible determinar la fuente precisa de contagio ni obtener muestras de los alimentos sospechosos para su análisis. Ante esta situación, el Ministerio de Salud recuerda a la comunidad la importancia de adoptar medidas preventivas para evitar la triquinosis, una enfermedad parasitaria que se transmite por el consumo de carne de cerdo o productos derivados contaminados que no hayan sido correctamente elaborados o cocidos. Entre las principales recomendaciones se destaca cocinar completamente la carne de cerdo y sus derivados hasta que desaparezca el color rosado y deje de desprender jugos, asegurando una temperatura interna mínima de 71 grados durante al menos un minuto. También se recuerda que salar, secar o ahumar la carne no elimina el parásito causante de la enfermedad. Por ese motivo, es fundamental adquirir chacinados y embutidos como jamón, panceta, longaniza y chorizos únicamente en comercios habilitados y verificar que los productos cuenten con rótulos identificatorios, incluyendo marca, lote, fecha de elaboración y vencimiento, así como los registros correspondientes del establecimiento elaborador. Y finalmente, bueno, se recomienda evitar la compra, y el consumo de alimentos elaborados de manera informal o sin controles sanitarios, ya que representan un riesgo para la salud. El Ministerio de Salud continuará monitoreando la situación e informará oportunamente cualquier novedad vinculada a la investigación. Así que, bueno, un comunicado que, reitero, fue emitido a la hora 11:25 minutos, es decir, prácticamente hace una hora, con estos 8 casos en Ushuaia.
0: Nos están dando tregua, con...
1: Sí.
0: los virus, las noticias, qué bárbaro. Pero sí, bueno, es importantísimo tener en cuenta todo esto. Viste que hoy por hoy se hace por ahí muchos, se volvió esta costumbre de los chacinados o embutidos caseros, pero con el chanchito hay que tener cuidado.
1: Uh-huh. Así es. Sí. Bueno.
2: Tal cual, el tema es que pase por brómato. Si logra tener toda la inspección que corresponde, no hay que dudar. Uh-huh. Pero bueno, el problema es cuando se hace así de modo medio como casero, sí, que termina siendo clandestino, pero porque no pasás por un ente regulador y que controle que la carne no tiene eso. Y también que sepa la gente que al cerdo no le hace nada. O sea, puede ser exportador, pero a él no le hace nada. Entonces pudo haber estado en pie hasta hace el tiempo que...

0: interesadas en registrarse y asegurarnos su lugarcito, ya pueden acceder, esto es para toda la provincia, ¿no? A los formularios digitales, consultar el reglamento oficial, pueden ingresar al sitio web que es Ushuaia Epic, ¿no? Termina con C, ushuaiaepic.com.ar o mediante la cuenta de Instagram @ushuaiaepic.
1: Bien, bueno, recordar que hoy se cumple la primer jornada del paro provincial que anunció el gremio docente SUTEF, este paro que es por 48 horas, y hoy es la primer jornada del paro, el paro continuará mañana, jueves 4, y el viernes 5 se anunciaron asambleas o desobligaciones internas en el turno mañana, tarde y en escuelas de jornada completa para debatir las propuestas de continuidad de medidas gremiales. Así que la actividad, digamos, de hoy y mañana es la de paro, de actividades, no sé qué grado de acatamiento habrá tenido el paro docente en el día de hoy, y el viernes se podrían estar resolviendo nuevamente medidas gremiales para la semana que viene, ¿no? Pero lo concreto es que hoy y mañana paro de 48 horas en el sector docente.
0: Y hace minutitos también comenzó la medida en la justicia. Porque la Unión Empleados de Justicia de la Nación, bueno, está profundizando este plan de lucha porque rechazó la última actualización salarial ofrecida, así que consideró, bueno, insuficiente, ¿no?, el incremento dispuesto, y anunció una serie de medidas que comienza. Hoy ya comenzó a partir de las 12 del mediodía, de 12 a 14 horas, retención de tareas. Y esto va acompañado por la realización de asambleas informativas en los principales edificios de tribunales. Eso es hoy, de 12 a 14. Mañana, jueves 4 de junio, va a iniciar un paro de 36 horas. Van a hacer cese de actividades a partir de las 11 de la mañana y se va a extender a partir de las 11 de la mañana lo que resta del jueves y todo el viernes.
1: Muy bien. Bárbaro.
2: Bueno, yo quiero recordar que bien estaba dentro de las efemérides el Ni Una Menos, que se hizo por primera vez allá por el 2015 para divulgar la situación de violencias que sufren algunas mujeres a partir del crimen de Diana García, inspiró a que se comenzara a movilizar, y después de unos días más Kiara Páez es encontrada muerta también en un jardín, en una casa, con la concomitancia de toda la familia, testigo y parte de este crimen. Así que bueno, se decidió que el 3 de junio, en aquel año del 2015, se comenzara a hacer esta marcha de Ni Una Menos. Hoy el Ni Una Menos va a reunir cerca de 300.000 personas en el Congreso en Buenos Aires, y en cada una de las provincias, ciudades, también se van a hacer marchas. Y viniéndonos aquí a Río Grande, que va a estar seguramente en Ushuaia también, Claudia.
0: Hay marcha, sí, a partir de las 4 de la tarde, a las 16 horas, en la esquina de Fadul y San Martín.
2: Perfecto. Bueno, acá en Río Grande se propuso hacer la marcha a partir de las 17 horas en la esquina de la plaza donde está la Torre de Agua. Y bueno, debido a la lluvia surgía la inquietud si se hace o no se hace. Y se hace igual. Ajá. Así que bueno, a lo sumo llevaremos piloto, paraguas, el que encuentre, lo que encuentre para cubrirnos. En definitiva, los femicidas siguen estando, entonces las mujeres tenemos que tomar la calle. Y ante la pregunta también de si van varones, no van varones, a la marcha no van a ir varones, pero sí están convocados los varones a una clase abierta que se va a dar hoy a partir de las 19 horas en la UNTDF. Esto va a ser tranquilito, bajo techo, digamos. Y es una clase abierta conformada por el Centro de Estudiantes, la Colectiva Feminista y también la propuesta de con docentes de la UNTDF lleva como consigna, digamos, reflexionar sobre las desigualdades que nos siguen, que siguen atravesando las mujeres en la actualidad, y recuperar la importancia de también la militancia feminista para defendernos,

0: para tejer redes, para pasarlas juntas, y bueno, y también la presencia de masculinidades, estas nuevas masculinidades, porque no todos los hombres son agresivos, ni todos los hombres son violentos, ni todos son asesinos, digamos. Entonces, bueno, para todos ellos también esta propuesta de repensar qué lugar cumple, qué lugar ocupan dentro de esta sociedad y cómo van a también defendernos ante estos asesinos. Así que, bueno, una propuesta más para esta tarde.
1: Bien. Bueno, la hora 12:25 minutos, no sé si le queda algo, Claudia, si no compartimos música, el último bloque musical de la mañana.
2: Podríamos, ¿no? Tengo una perlita acá, un tema muy conocido. Ajá. De Maná, pero es una versión en vivo del clásico de Maná, Oye mi amor, de 1992, registrada durante el paso de la estrella británica Dua Lipa por la Ciudad de México como parte del proyecto discográfico que está realizando Live from México. Y el líder de la banda mexicana, Maná, que es Fer Olvera, es el único artista invitado en todo el álbum y se convirtió entonces este track en la única pieza en español de esta lista de canciones para el próximo álbum de Dua Lipa. Dua Lipa que fue noticia este fin de semana, pues se casó, nadie sabía nada y de repente se casó por civil en secreto con el, o sea, en secreto, se casó, no lo difundió, ¿no? Por todos los medios, pero salieron todos a perseguirla por todos lados, con un actor británico, Callum Turner, lindo muchacho, celebrado, bueno, hace apenas 3 días, ¿no? En Londres se casó, donde Dua Lipa lució ahí un traje muy vanguardista de Schiaparelli, inspirado en el look nupcial que Bianca Jagger usó en 1971.

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0: Fuerzas Armadas del Amor, así se llama este tema de Fito Páez, una de las grandes joyas extraídas de Shine, el flamante álbum de estudio lanzado por Fito en este 2026, una canción que funciona como una oda a la amistad, la resiliencia también, la superación personal. Sabes que Fito compuso este track y casi todo el álbum, inspirándose directamente en lo que es el apoyo de sus afectos, el apoyo incondicional de los más cercanos. Durante unos meses de internación y reposo que tuvo que afrontar a finales de 2024, después de haber tenido un grave accidente doméstico, donde se fracturó varias costillas y bueno, estuvo mucho tiempo parado, así que transformó ese agradecimiento en un himno y en todo un álbum, ¿no? Un verdadero himno a la fraternidad humana, se puede decir, las Fuerzas Armadas del Amor.
1: La hora 12:35 minutos, ya nos quedan los últimos minutos de nuestra mañana de Tierra del Fuego del día de hoy. No sé si nos queda algo pendiente, sí, sí, que nos haya quedado de la mañana. A sí, ver, Claudia, ¿qué nos quedó desde Ushuaia?
0: Me estaba olvidando.
2: A ella siempre hace la tarea, ¿viste?
1: Sí, no,
2: Claudia. Sí, siempre tiene la tarea lista.
1: Claro, es la mejor alumna de la mañana.
0: Soy la chupamedia, la que trae la manzanita. Bueno, cortito, porque me estaba olvidando, por el Cerro Martial está ingresando, ajá, en lo que es la etapa final de los preparativos para inaugurar el nuevo medio de elevación. Hace muchísimos años que el Cerro Martial no estaba funcionando, y este centro de montaña que está transitando como la recta final de lo que es la preparación para el inicio de la temporada invernal, que está programada oficialmente, por ahora vamos a decir, por las dudas, para el próximo 19 de junio. Esto va a permitir que muchos de los chicos que no pueden ir al Cerro Castor por los precios, el traslado y todo, bueno, puedan tener sus clases, la escuelita en el Martial, ¿no? Y la principal novedad de este complejo va a ser la inauguración de un nuevo medio de elevación, ¿no? Con tecnología de, ajá, telesillas y, bueno, la estructura que ya se encuentra en fase de pruebas electrónicas y técnicas. Así que este Parque del Fin del Mundo, el director operativo, que es Alejandro Guzmán, ya detalló que durante esta semana se va a completar lo que es el colgado de las sillas, las pruebas, los ensayos, para entrar en la etapa final, ¿no? Y que el 19 de junio pueda estar todo bien como para inaugurarlo. Y también para la apertura, que va a ser el 19 de junio de 10 a 17 horas, el centro turístico va a tener operativos todos los servicios de escuelas de esquí, snowboard, gastronomía, pistas de culipatín, todo, ¿eh? Nuevo circuito de caminata con raqueta de nieve, así que va a estar interesante.
1: Sí, ayer creo que, o antes de ayer, se dieron a conocer las tarifas de el otro centro de esquí, las tarifas para la temporada, sí, ¿no? Los pases para la temporada.
0: La diferencia va a ser abismal, sí.
1: Sí,
0: pero son cosas diferentes.
1: Claro. Está bien.
0: Son propuestas diferentes.
1: Claro, no recuerdo bien los montos exactos, pero en algunos casos creo que excedía los 2 millones de pesos.
0: Sí, creo que
1: para toda la temporada.
0: El pase, ¿no?, de temporada, sí.
1: Claro, uh-huh, exactamente, para una persona adulta, porque para menores creo que era algo menos, ¿no? Sí. Era menos de 2 millones de pesos, 1.700.000 creo que rondaba más o menos el pase para una familia tipo.
0: Sí, igual ese me parece que es el universal, el Fueguino tiene otro tipo, ¿no? Con residencia en Tierra del Fuego me parece que tiene un precio diferente, hay descuentos, todo. Pero bueno, son cosas, por eso te decía, son cosas diferentes, ¿no?
1: Está bien. Bueno, información que se generó hace algunos minutos nada más. El Ministerio de Educación de la provincia convocó a los dirigentes o a la dirigencia del SUTEF a una reunión en Casa de Gobierno, allí en Ushuaia, a ¿cuánto? ¿Una cuadra de la radio?
0: Sí,
1: de la Casa de Gobierno.
0: Justo.
1: Bueno, para mañana a las 2 de la tarde. jueves 4, 14 horas, reunión técnica, dice la invitación oficial, por parte del ministro de Educación, López Silva, a la comisión directiva del Sindicato Unificado de Trabajadores de la Educación Fueguina, SUTEF, así que bueno, seguramente estará encabezada por su secretario general, Catena, que concurrirán a esta mesa. Recordemos lo que decíamos hace algunos minutos, ¿no? Hoy se cumple la primer jornada del paro de 48 horas que el SUTEF lleva adelante esta semana. Seguramente mañana se cumplirá la segunda jornada, porque habitualmente el SUTEF no levanta un paro si es convocado a una reunión, ¿no? Hasta no saber el resultado de la reunión. Así que seguramente mañana el paro se cumplirá, o la segunda jornada de paro se va a cumplir. Bueno.
2: Bueno, y para no se olviden que esta es la semana de la ingeniería y que justamente la UTN está desarrollando diversas actividades a partir de la participación, no solamente de ingenieros graduados y demás, sino también los estudiantes. Entonces, ellos son los que van a estar presentando en esta propuesta de integración de la Universidad de Festejo de la Ingeniería. Durante esta semana van a estar presentando sus propios proyectos. Hubo ya unas primeras exposiciones, pero durante esta jornada, mañana y pasado, hasta el día 10, tenés la oportunidad de acercarte y ver la grilla y de qué se trata cada día, y disfrutar seguramente de una muy buena charla y sobre todo científica.
1: Así es. Hay que aclarar que esto es tanto en la UTN de aquí de Río Grande como en la de Ushuaia. Okay. En ambas ciudades se desarrolla esta semana de la ingeniería. Bueno, Claudia, que tenga una buena tarde. Nos reencontramos mañana, ya el jueves.
0: Me iré cantando bajito y bajo la lluvia. Por ahora no está lloviendo, pero bueno, recordamos, hay pronóstico de lluvias fuertes para la tarde y la noche acá en Ushuaia, bueno, y en Río Grande también, así que
1: sí,
0: aprovecha el ratito que tengamos. Saludo muy grande a todo el staff ahí de la 24, a todo el oyente de Río Grande, y que tengan todos una muy linda tarde. Nos encontramos mañana.
1: Gracias, Claudia. Lo mismo para ustedes. Un saludo enorme para toda la gente de Radio Nacional Ushuaia y los oyentes de la capital también. Que tengan una excelente jornada y cuídense de la lluvia. Adriana, nos vamos y nos reencontramos mañana.
2: Hasta mañana, Fernando. Un saludo enorme a la audiencia y no se olviden de marchar. Hoy bien, hay que marchar porque lo que está pasando no está piola.
1: Hoy, con este clima, sus rulos están de parabienes.
2: Ah, sí, estamos así.
1: Florecientes.
2: Gloria Gaynor.
1: Claro, esa onda de la década del 80. Claro, exactamente. Bueno, nos vamos. Lucho Pecio, Polio Yarzo en Ushuaia, Pepe Fuensalida, Sandro Fuensalida aquí en Río Grande, operaron controles. Martín Albonio, nuestro productor periodístico por estos días. Claudia Negro, Sandro Bachera, Adriana Cabrera y Fernando Tropea. Nos despedimos hasta mañana, 10 de la mañana, por 92.1 FM Ushuaia, 640 AM Río Grande, Radio Nacional en la mañana de Tierra del Fuego. Chau, gracias.
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0: 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La hora 12:43 minutos, segunda edición de Agenda Radial. Vialidad Nacional de la provincia de Santa Cruz informa que hoy miércoles 3 de junio, entre las 15 y las 17 horas, se realizará un corte total de circulación de todo tipo de vehículos en la Ruta Nacional 3 por trabajos de hormigonado en el puente sobre el río Santa Cruz en la localidad de Comandante Luis Piedrabuena. Finalizada la restricción total, el tránsito se habilitará de manera parcial, con circulación a media calzada, por un solo carril y con paso alternado en ambos sentidos de circulación. Tabla de mareas, régimen de pleamares y bajamares para hoy miércoles, 16:25, segunda bajamar del día de 2,30 metros, 22:24, segunda pleamar de la jornada de 7,40 metros. Farmacias de turno en Río Grande, Tolhuin y Ushuaia, en Río Grande, Farmacia Austral, Avenida Belgrano 397, teléfono 42-1206, en Ushuaia, Farmacia Ushuaia del Pipo, calle de la Estancia 2496, teléfono 41-3121, y en Tolhuin, Farmacia Tolhuin, calle Lucas Bridge 245, teléfono 49-2424. Hasta aquí la segunda edición de Agenda Radial. 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
1: 12 del mediodía, 46 minutos, la temperatura en Buenos Aires 16 grados 2 décimas, la humedad 78%, cielo parcialmente nublado. Comenzamos con el desarrollo de la información, lo más importante, en 15 minutos. Cambios en la verificación técnica vehicular. El gobierno avanza con la desregulación y permitirá que talleres mecánicos y concesionarias realicen las revisiones. Se abrió un padrón de inscripción para nuevos prestadores y se liberan las tarifas del servicio. El informe de Mariel Ríos.
2: A raíz de los cambios en la normativa sobre la verificación técnica vehicular, los talleres de la zona de Warnes en la ciudad de Buenos Aires manifiestan que les falta equipamiento, pero que la medida es positiva.
3: Está buenísimo porque los clientes o la gente, el usuario, puede determinar en el momento que quiera ir a un taller sin sacar un turno previo, el trastorno que lleva todo eso, y llegar a un lugar de confianza y hacerla. Estaría bárbaro. Lo que pasa es que yo tendría que llegar a tener los elementos como para cumplimentar toda esa ordenanza de como para que se pueda realizar el trabajo que hace falta para la seguridad del automóvil.
1: En diálogo con Radio Nacional, el mecánico de La Matanza, Adrián Pisano, se manifestó a favor de las modificaciones.
4: Me parece bárbaro el tema de que podamos tener la oportunidad de realizar nosotros mismos en nuestros talleres lo que es la BTV, sobre todo por un tema que hay muchas cosas que se les pasa en las plantas de la BTV. Acá en nuestro taller llegan vehículos que por ahí vienen por otra cosa y sin querer descubrimos que tienen algún problema en el tren delantero o algo que vemos. Cuando los clientes nos cuentan que hacía unos días que habían hecho la BTV, así que bueno, hay cosas que por ahí se les escapa. Pero está bueno la oportunidad de que nosotros los talleristas podamos realizar esa verificación técnica vehicular al detalle y sobre todo que nos pueda generar un ingreso, un tramo más.
0: Deportes.
1: La selección se prepara para el Mundial. Todos los detalles con Damián Zárate.
5: Completó Argentina el segundo día de trabajo en Kansas y Scaloni paró el primer equipo, ya aguardando el primer amistoso premundial el próximo sábado desde las 21 en Texas contra Honduras, sin los jugadores lesionados. El equipo que paró, Rulli, Capaldo, que no está en la lista, pero sería el reemplazante de Montiel o Molina si no se recuperan. Otamendi, Lisandro Martínez, Tagliafico, De Paul, Enzo Fernández, McAllister, Giuliano Simeone, Thiago Almada y Lautaro Martínez. Y además, desde la selección, en las últimas últimas horas llamaron a Emiliano Buendía por si no se da la recuperación de Nico Paz en los tiempos pensados.
1: Por Radio Nacional, Agustina Daidben, una argentina en Kansas, contó cómo se vive la llegada de la selección argentina a la ciudad estadounidense.
6: ¡Qué locura! Llegó la selección argentina y fue como que levantaste una piedra y salieron de la nada 80 argentinos. Y yo digo, ¿dónde estaba toda esta gente? Digo, hace 2 años que lo vengo buscando. Ya hay un grupo de WhatsApp que tiene más de 100 personas. Y acá nos vamos informando, vamos allá, vamos acá, vayamos a hacer esto acá, todo. Está muy bueno la llegada de los chicos, movilizó toda la ciudad, imagínate. Los familiares y los amigos de mi esposo que tienen Instagram de la nada, empezaron a ver todos estos videos de los ninjas argentinos.
1: Con el desarrollo de la información, nuevos procedimientos por el crimen de Agostín. El informe de Andrea Valdivieso.
7: Tras el secuestro de posible evidencia en la casa de la madre de Barrelier, de Soledad Andreani, y en el bar Guachitas en el que ella trabajaba, y movimiento ahora en la casa de la calle Campillo. La idea es inspeccionar todas las dependencias del lugar, además de la denominada habitación del pánico. Marianela, pareja conviviente del detenido, es sospechosa de colaborar en la erradicación de la evidencia del crimen de Agostina, por quien se pedirá justicia hoy en torno a la movilización de Ni Una Menos que se convoca en todo el país. En tanto, en diálogo con medios cordobeses, el fiscal Raúl Garzón negó haber protegido a Claudio Barrelier y volvió a excusarse.
8: A mí no me dijeron investigue este crimen ni a que esté este cadáver. No. A mí me dijeron busque una niña que está desaparecida. Entonces, en 48 horas, no dudé en la detención de este presunto autor.
1: En tanto, el fiscal Raúl Garzón defendió su accionar en el caso y aseguró que actuó bajo las normas y las leyes.
8: La busqué como a una hija. Cual padre que va y reclama de un fiscal o del Estado, y como debe ser, eso, digamos, hace que se haya movido lo que se debe hacer. Entonces, no, yo mire, lo que único que yo debo es respuestas con un alto contenido emocional.
1: Además, el funcionario judicial afirmó que Agostina fue cuidada durante la investigación.
8: Esta investigación ha estado, está y estará llenada de protección y de cuidado a Agostina, a su imagen, hoy su memoria, al de esos papás, de esa mamá, de esos abuelos que sufren. Entonces, yo no voy a decir más que el esfuerzo y el trabajo ha sido dirigido siempre en ese sentido. Y entiendo las críticas.
1: En tanto, Instituto de Córdoba echó como socio a Claudio Barrelier y lo argumentó en la extrema gravedad de los hechos y en los antecedentes que han trascendido. La Cámara de Comercio afirmó que mejora el consumo. Hernán Mundo.
9: El economista jefe de la Cámara de Comercio, Matías Bolis Wilson, le dijo a Radio Nacional que son el rubro indumentaria y también compras relacionadas con insumos para vivienda los que están teniendo señales de mejora en materia de consumo.
10: El último dato que tenemos, que es el de abril, sí empieza a mostrar cierto indicador de no rebote crecimiento, porque la variación interanual dio positiva y la intermensual dio positiva. Lo que pasa es que un solo mes no te alcanza para hablar de crecimiento. Tenés que esperar que avance el tiempo.
1: La Unión Europea invitó a la Argentina a sus misiones de paz. El director para las Américas, Pelayo Castro, anunció un acuerdo que habilitará al país para que intervenga en acciones civiles o militares. Dijo que la propuesta es muy importante desde lo político y simbólico, porque es una manera de profundizar las relaciones bilaterales. Bajan las retenciones para el agro. El gobierno oficializó una reducción para distintos productos agropecuarios y estableció un cronograma de disminución progresivo de 24 meses. El trigo y la cebada pasarán a tributar de 7,5 a 5,5% y la soja disminuirá del 24 al 15% a partir de diciembre de 2028. La medida también contempla beneficios para los biocombustibles.
11: Salud.
1: Un dispositivo argentino para facilitar los partos se usa en todo el mundo. El informe de Diana Costanzo.
11: Un dispositivo desarrollado por un mecánico argentino para facilitar los partos ya es utilizado en todo el mundo. Es la mayor innovación en décadas para evitar complicaciones en los nacimientos. El inventor del Odon Assist, Jorge Odon, contó cómo surgió la idea.
12: Dos empleados míos se jugaban una apuesta cómo sacar un corcho de adentro de una botella. Yo ese mecanismo nunca lo había visto. Bueno, y ahí veo que meten la bolsita, lo sacan y ese mecanismo de pinza de aire y de cinta transportadora me impactó. Yo sabía que esto funcionaba, pero sabía desde mi conocimiento de mecánico, pero había que implementarlo. Tuve la experiencia en el hospital CEMIC de hacer los 48 partos y presenciar los 48 partos. Encima ahora está llegando a Etiopía.
1: Cumbre de ciberseguridad, el informe de Victoria Lupu desde Radio Nacional Mendoza.
13: Participan hackers éticos, investigadores y expertos de 42 países con el objetivo de fortalecer la prevención del ciberdelito y la protección de sistemas informáticos. La ministra de Seguridad y Justicia de la provincia, Mercedes Ruz, dio detalles.
14: Mendoza, elegida sede de este evento de ciberseguridad en Argentina, están agendas que tengamos una alianza con un centro académico estratégico de estudio e investigación que lleva más de 25 años liderando esta investigación. Para nosotros es sumamente enriquecedor.
1: Sanción millonaria por la matanza de vicuñas, el informe de Ricardo Tolaba desde Radio Nacional La Quiaca.
15: El Ministerio de Ambiente de nuestra provincia informó sobre una sanción millonaria por la matanza de vicuñas en la puna de Jujuy. La multa aplicada es de casi 90 millones de pesos a dos infractores por la matanza de 9 vicuñas en la frontera norte del país. Ante esta histórica sanción, Vicente Gregorio, responsable de comunidades manejadoras de vicuñas, dijo lo siguiente.
16: De esta forma podemos parar a los cazadores. También tendría que haber más sanciones, más multas, secuestro de cosas, allanamiento y sucesivamente. ¿No? Tendré que profundizar más para que no puedan salir a hacer daño en el campo.
1: La justicia define el destino del líder de la secta rusa en Bariloche. La Cámara de Casación resuelve si regresa a prisión o mantiene la domiciliaria. Mientras se recupera en el partido bonaerense de San Vicente de una cirugía, Konstantin Drurnev aguarda la decisión luego de un pedido de la fiscalía para que se revoque el beneficio.
0: Internacionales.
1: Ucrania atacó San Petersburgo, lanzó 400 drones contra 15 regiones, entre ellas la ciudad de Los Ares, la segunda más grande de Rusia. El ataque, que afectó una importante central petrolera, ocurre cuando se inaugura en la ciudad una cumbre económica que presidirá Vladimir Putin.
0: Tránsito.
1: El informe de Romina Wiener.
17: Atentos por la manifestación de Ni Una Menos en su 11 aniversario. Hay cortes en Plaza de Mayo a la altura de la pirámide, además en Hipólito Yrigoyen y Combate de los Pozos, y un vallado en Avenida Entre Ríos y Alcine, Yrigoyen y Solís, además de Yrigoyen y Combate de los Pozos. Se espera que los manifestantes se desplacen hacia el Congreso de la Nación, donde a las 17 horas va a ser el acto central, evitar la zona.
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1: 12 del mediodía, 56 minutos, la temperatura en Buenos Aires, 16 grados, 2 décimas, la humedad 78%, cielo parcialmente nublado. Argentina formalizó su intención de sumarse al acuerdo transpacífico. El canciller Pablo Kirchner realizó la solicitud durante la reunión ministerial de la OCDE que se realiza en París. La decisión implica sumarse a un bloque de 12 países que representa el 13% del PBI mundial. La Cámara de Diputados debatirá la ley de lobby y el superrígido desde el Congreso a Mandalma.
18: La actividad parlamentaria se centra en la jornada del día de hoy, 3 de junio, principalmente en la Cámara de Diputados, con el debate principal de la ley Superrigi a partir de las 3 de la tarde y antes la ley de gestión de intereses conocida como ley de lobby. Pero el Senado de la Nación tiene una serie de reuniones importantes, entre ellas la reunión de Relaciones Exteriores y Cultos, que tendrá como principal eje de debate varios convenios internacionales que fueron aprobados recientemente en la Cámara de Diputados de la Nación. Las dos bicamerales de la jornada fueron suspendidas para dejar paso a los tratamientos de comisiones en particular.
1: El gobierno declaró la emergencia agropecuaria en varios departamentos de Santa Fe. La medida alcanza a zonas afectadas por intensas lluvias, excesos hídricos y desbordes de cursos de agua y regirá hasta el 30 de septiembre. Permitirá que los productores damnificados puedan acceder a beneficios fiscales y financieros con el fin de compensar las pérdidas provocadas por el clima. Proponen declarar a la tonada cuyana como patrimonio cultural inmaterial. El informe de Gustavo González desde Radio Nacional San Luis.
19: Se trata de un proyecto que busca legitimar el valor histórico y cultural de este género musical ante la Organización de las Naciones Unidas para la Educación, la Ciencia y la Cultura, UNESCO. Sobre el tema habló la profesora María Teresa Carrera de Migliosi, docente e investigadora cultural.
20: ¿Por qué es importante? Porque representa el alma de Cuyo, el alma del Cuyum. La tierra del huarpe. Lo más extraordinario de todo esto, hasta hoy sigue vigente, vive la tonada, palpita en el alma de los cuyanos. Por eso es que nos hemos animado a hacer esto.
1: Los vecinos de Tolosa reclaman seguridad. El informe de Fernanda Germanier desde La Plata.
21: Ante la ola delictiva, los vecinos de Tolosa se autoconvocaron para exigir seguridad. En las últimas horas, al menos 4 delincuentes entraron a una casa de madrugada y atacaron violentamente a un jubilado de 80 años y a su esposa. Horas antes, a pocas cuadras, una madre y su hija fueron asaltadas cuando iban caminando al colegio. Los vecinos de Tolosa hablaron con Radio Nacional.
22: En uno de los últimos hechos, una mamá con su hija fue perseguida y robada. 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
1: Nueva marcha para pedir justicia por Ángel López. Desde Radio Nacional Comodoro Rivadavia nos informa Silvia Aragón.
23: Familiares, amigos y vecinos volverán a movilizarse este viernes para recordar a Ángel López y reclamar avances en la investigación. La convocatoria también incluirá pedidos de justicia por otros casos que conmocionaron a la ciudad. La concentración está prevista para las 20 horas frente a la escuela número 83, desde donde partirá la marcha. A través de las redes sociales, los organizadores difundieron la convocatoria bajo la consigna a 2 meses del asesinato de Ángel, invitando a la comunidad a acompañar a la familia en un nuevo pedido de esclarecimiento del caso.
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0: Buen día, ¿cómo les va? Atención que lo llamaron Emiliano Buendía y le dijeron no te vayas de vacaciones. Alerta en la selección argentina por este tema que no se termina de recuperar uno de los futbolistas, Santiago Paz, Nico Paz. Así que Buendía tiene que estar alerta a esta situación. Ayer Scaloni para un equipo, teniendo en cuenta que el sábado Radio Nacional, con el relato de Martín Perazzo y con el equipo de Fútbol Show Nacional, va a transmitir el amistoso entre la Argentina y Honduras. Un premio muy especial para Lionel Messi, se conoció hoy por la mañana. Va a recibir el premio Princesa de Asturias de los Deportes. Es el primer futbolista en ganarlo de manera individual. Así que en buena hora por Lionel Messi. En Boca, Chicho Serna lo postuló a Guillermo Barros Echeloto. Creemos que es el candidato natural, más allá de que tiene trabajo, que está en Vélez y que goza del respeto y del afecto de la gente de Vélez. Pero me da la impresión que es el técnico que debiera tener Boca. Creo que mientras está Riquelme, esto va a ser imposible. River tiene nuevo ayudante de campo, se integra al cuerpo técnico de Eduardo Coudet, Ariel Broggi. Después Fabián Codevila, más allá de Nico Díez, nos va a contar las diferencias económicas que hay por la salida de Costas. Zarratea ya algo viene adelantando de la situación de Pablo Barrientos, que parece que no tiene lugar con culota de presidente. El Atlético de Madrid lo quiere retener a Julián Álvarez, una tarea prácticamente improbable. Les quiero contar que en el Abierto de Tenis de Roland Garros en París, el argentino Horacio Ceballos está en las semifinales, en pareja con el español Marcel Granollers. Ganaron su partido de cuarto de final y están en las semifinales. En un día realmente muy especial, este miércoles 3 de junio, porque estamos saludando a la gente de Gimnasia Esgrima La Plata, que cumple 139 años, querido Damián Zárate.
1: Menzana en corpore sano. 139 años, ¿eh? El club decano del fútbol argentino.

0: Buenas tardes para todos. Tenemos un WhatsApp para que se puedan comunicar con Pasión Nacional desde este preciso instante. 11-3-870-7485. Una máxima para hoy acá en Buenos Aires de 18 grados.
1: Bien.
0: Tenemos 16 grados 2,
1: Nico. Bien, se siente el frío y se siente el invierno en la ciudad de Buenos Aires. ¿Qué va a pasar con Jorge Almirón en Central? Parece que está muy discutido el tema en Rosario. Lo venía adelantando Omar en estos días. Vamos a tratar de hablar con él porque me parece que a nivel país es uno de los temas del día.
2: Y se convierte inevitablemente, enlazamos, que Almirón no tenga club como potencial reemplazante de Uva en Boca.
1: Bueno, ¿por qué no? Primero se tendría que dar la salida de Central. ¿Qué dice Zarratea? ¿Cómo anda? ¿Qué cuenta? ¿Cómo le va?
3: ¿Cómo le va? Guten Tag. Porque tengo que retar Alemania.
1: Claro, ya se va preparando.
3: Buen día, para vos que sos medio
2: Alemania
3: burro.
2: El sábado.
3: Alemania el sábado. Así que vos que sos medio burro, te digo Guten Tag, que es buen día. Después te digo buenas tardes, pero eso es otro término. Todo muy bien, aquí estamos, esperando por las novedades o las confirmaciones que empezarán en San Lorenzo a partir de mañana, cuando oficialmente asuma Marcelo Culota.
2: Y después lo que decías vos, Nicolás, en el comienzo, es una pista para seguir de acá hasta el sábado y también la próxima semana. ¿Qué pasa con los cuatro de la selección que tuvo que jugar Capaldo en la práctica y seguramente juegue el sábado? ¿Y qué pasa con Emiliano Buendía?
1: Claro, ahora vamos a dar el equipo que paró en la práctica en las últimas horas. Les quiero contar que vamos a estar con todo el fútbol palpitando la Copa del Mundo este sábado desde las 3 de la tarde y hasta las 12 de la noche. Primero con el partido entre Estados Unidos y Alemania, 3:30, relata Sergio Zarratea, comenta Julieta Nataluti. Luego Brasil-Egipto con Eladio Rey y Ariel Pagano, y vendrán Martín Perazzo y Juan Minotti para el partido más importante del sábado, la presentación de Argentina frente a Honduras a partir de las 9 de la noche. Luego el domingo 7 vamos a tener primero Pasión Mundial, ahí estaremos al frente junto al querido Rubén Santos con el programa. Luego vienen los amigos de Fútbol Show Nacional, primero con el partido entre Marruecos y Noruega, ahí lo vamos a estar acompañando a Luca de Jesús. Luego llegará un capítulo de Historias de Vida y por último a las 7 de la tarde el partido comienza a las 20 comienza, mirá. Colombia-Jordania. Jordania, recordamos que es el rival de la Argentina, con relatos de Eladio Rey y comentarios de Agustín Domper. Así que ahí está la planilla actualizada del fútbol que vamos a tener el fin de semana aquí en Radio Nacional. Bueno, lo de Buendía, se me ocurre que también es el tema del día, porque parece que no está del todo bien Nico Pazzi. Le advirtieron a Emiliano Buendía que por las dudas no se vaya de vacaciones.
2: Sí. Por eso sumaba los dos casos. La diferencia de Capaldo es que Capaldo está entrenando con la selección.
3: ¿Están seguros que es por Nico Paz?
1: No, yo no estoy seguro del todo.
2: La información
3: es esa.
2: Lo de
3: Buendía sí. Yo no tengo. Es más, yo tengo que Nico Paz ya está bien.
1: Bueno, dijo Scaloni que cuando comience el Mundial va a tener a todos los jugadores de alta. ¿Esto también incluye a Dibu Martínez, al arquero?
2: Dibu Martínez ayer levantó la mano, no fue una declaración, y dijo: estoy bien, llego al debut. No va a estar ni el próximo sábado contra Honduras ni contra Islandia.
3: No, eso estamos de acuerdo. Yo lo que tengo es que Buendía ya está bien.
2: Buendía, sí, estamos hablando de Nico Paz. Estás hablando.
3: Perdón, de Nico Paz. Sí tengo la misma información, que hay un llamado a Buendía diciendo: estate atento, no te vayas de vacaciones, seguí entrenando porque posiblemente te necesitemos.
2: Por eso,
3: yo no tengo que sea por Nico Paz. No sé por quién, ¿eh?
2: Por eso marco la diferencia con Capaldo. ¿Cuál es la diferencia? Que vos a Capaldo lo tenés entrenando. De hecho, ayer formó parte de la práctica. Ayer puso un equipo pensando en el partido del próximo sábado con Rulli, porque Dibu no va a atacar.
3: Me sorprendió que sea Capaldo y no Yai.
2: Es que Capaldo, por la información que manejamos acá, es que está por encima de Yai. Que si se cae Molina o Montiel, va Capaldo.
3: Yai es más cuatro que Capaldo.
2: Bajo la consideración de
3: Scaloni,
2: no,
3: a mí me sorprendió.
1: Bueno, pero un dato, Capaldo en Boca jugaba de 5.
3: Por eso te digo, no es 4.
1: Yo no lo veo.
3: Ha jugado de 4, es polifuncional, que pero no pueda, es 4. Sí. Si ahí es 4.
1: Claro, que pueda jugar de 4 es una alternativa.
2: Es algo que también tenemos que revisitar nosotros, algunos conceptos de este futbolista es. Los jugadores también son lo que le piden los entrenadores que hagan.
1: Absolutamente.
2: Porque Montiel, ¿podemos decir que no es 4 cuando jugaba de marcador central primero? ¿O se reconvirtió en un marcador de punta? Y su camino los últimos años fue de marcador de punta. O sea, los futbolistas son lo que terminan desarrollando las últimas temporadas.
1: Para mí Montiel siempre fue 4, pero bueno.
2: Pero no jugaba de cuatro en un principio, jugaba de marcador central.
1: La verdad no me acuerdo.
2: Sí, claro. Si no me equivoco, lo tira la banda Marcelo.

0: Gallardo y le cambia la carrera.
1: Qué bueno que lo recuerdes.
0: Sí, sí,
1: porque
0: sí.
1: Fíjate que se consagró campeón del mundo con la camiseta argentina y le dio el título a nuestra selección en el Mundial con el penal jugando de cuatro.
0: Y con Capaldo, acá acudo también a nuestra honestidad intelectual, ¿cuántos partidos vimos del Hamburgo donde está jugando ahora en la Liga Teutona?
2: No, yo no te digo ninguno. Que esté jugando bien ni mal, yo digo, si ahí es cuatro.
0: Pero por eso digo, los jugadores...
2: Capaldo no es cuatro.
0: Pero si, pará.
2: Está bien, el Scaloni puede llamar a quien
0: pero
2: quiera.
0: Pero si Capaldo juega cuatro años de cuatro... Ya dejó de ser cinco, es cuatro en tu consideración, como si fuese lugares
2: sí,
0: estancos.
2: Estamos de acuerdo, lo que digo es, a mí particularmente me parece mejor si hay. Ahora, Scaloni puede llamar a quien se le cante, eso
0: no, pero,
2: está claro.
0: Porque además, en la práctica de ayer, jugaron Capaldo, Otamendi, Lisandro Martínez, porque hay Cuti, lo van a esperar hasta el último momento, y Tagliafico, así que tenés dos de cuatro que no están al 100%.
1: Mira, voy a poner un ejemplo, Valentín Barco, futbolista argentino convocado a la selección, nueva
0: bueno,
1: figura del Chelsea.
0: Otro caso.
1: Scaloni lo llama para jugar en la mitad de la cancha.
0: Sí.
1: Y para mí Barco es tres. Para mí es lateral por la izquierda.
2: Pero Barco, yendo al ejemplo de Capaldo, dejó de jugar. Además,
1: no es cierto
2: juega
1: que dejó de jugar.
2: Por derecha siendo zurdo.
1: Sí, es verdad.
0: Ya en Boca.
2: Se fue
0: sin jugar de tres. Sí. Es verdad que jugaba tirado a la banda, pero más adelantado. Yo recuerdo la final de la Copa Libertadores de América que jugó...
2: ¿Juega de volante por izquierda?
0: Por encima de un tres. Sé, no me acuerdo quién fue el tres.
1: Por supuesto que no lo ignoro y sé que juega de volante por la izquierda. Ahora... En la consideración personal, por supuesto que obviamente Scaloni sabe más que nosotros y que quien les habla lo va a utilizar de volante por la izquierda. Para mí, yo si lo hubiese convocado a Barco es para jugar de
0: no,
1: tres.
0: Y ante una urgencia, yo creo que también Barco está en la lista, más allá de su nivel.
1: Por como, la polifuncionalidad.
0: Como volante.
2: Yo, a ver,
0: porque
2: sí estoy
0: ante,
2: de
0: ante una urgencia lo puede poner ahí.
2: Sí, estoy de acuerdo con vos. El tres suplente Medina.
0: Sí.
2: Y si le falta.
0: Que no es un tres natural tampoco.
2: Tampoco, por eso te digo, es un central que juega de lateral, pero en la cabeza del entrenador está jugar con línea de cinco en algún momento.
1: Bueno, nadie sabe a ciencia cierta quién es el segundo arquero, ¿es Rulli o es Musso? Para mí es Rulli. Para mí es Rulli, pero nadie lo termina de confirmar.
2: Porque nunca lo necesitó, pero el partido del sábado ataja a Rulli.
1: Sí.
2: O por lo menos da la sensación de que va a atajar Rulli.
1: Es verdad, es verdad. Vamos a escuchar a Ángel Di María, que es un referente enorme, ¿no?, de la selección argentina, actual futbolista de Central, y dice que Messi es más que Cristiano porque todo lo que tiene es natural. A ver, Di María.
3: Para mí, Leo es más que Cristiano porque tiene... todo lo que es natural. Chris era trabajo puro, constante, día a día, esforzándose al máximo para poder, lo dije siempre, igualar a Leo, que era todo natural, todo que magia que le dio el de arriba, y creo que el otro era todo más el trabajo constante para poder equiparar e intentar también por momentos, por eso ganó también tantos balones de oro, poder pasarlo, pero Chris creo que en lo que es el trabajo una cosa increíble. Para mí son los dos mejores de la historia en esta época, ¿no? Después obviamente que está Diego ahí también, pero entre ellos dos creo que no hay, la diferencia es lo que ganó uno y el otro, la diferencia es que para mí Leo es más que Cristiano porque tiene todo lo que es natural, no tiene nada que sea de laburar constantemente para poder equiparar o igualar o como quiera llamarlo a otro.
1: Bueno, interesante el análisis que hace Ángel Di María con relación a Messi, que es natural. Vieron que apareció, ya lo contamos en el programa, pero la audiencia se renueva, apareció un economista, creo que es alemán, que acertó los últimos campeones del mundo del 2010 para acá. Había dicho que España iba a ganar en Sudáfrica, Alemania en Brasil, Francia en Rusia y Argentina en Qatar. Bueno, hace un par de semanas había dicho que el ganador del próximo Mundial va a ser Portugal y que la final la iban a jugar Portugal con Países Bajos. Y apareció en las últimas horas en escena Diego Lugano, que es una voz importante en Uruguay, el ex capitán de la selección uruguaya, dijo algo polémico, yo no sé si tan cierto. Dijo que los penales que le regalaron a Messi en el 2022 se lo van a regalar a CR7
2: sí,
1: en este Mundial.
2: Dos cosas sobre Capaldo. Jugó más de marcador central que de lateral.
0: Por la
2: Alemania,
0: estatura, es un tipo
2: en esta
0: que, tiene,
2: temporada.
0: Que tiene buen porte.
2: Jugó más de lateral, perdón, de central que de lateral y jugó algún partido que se necesitó en el medio. Y sobre los jugadores lesionados y este tema de Buendía,
1: sí.
2: me dicen que hay tres jugadores que le dan preocupación a Scaloni por las lesiones.
1: A ver esos
2: uno
1: tres.
2: Uno, Nico Paz, que lo nombrás vos, Paredes y Montiel.
1: O sea que se podría quedar
2: afuera. Son los tres jugadores que Scaloni está preocupado.
0: Montiel, Capaldo. No lo asocio a Buendía.
1: No.
0: Y a
1: no,
0: Paredes tampoco.
2: Me dijeron Perrone.
1: Bien, bien, buen dato. Oímos una cosa, pero a ver, lo de Paredes habían dicho que no era un desgarro.
0: Finalmente se constató que...
2: Dijeron que sí, después dijeron que no.
0: Lesión, que tiene lesión.
1: Claro.
2: Tiene una lesión, es más, si se hizo un tratamiento de plaquetas, es porque él sabe que tiene algo.
0: No hubo ningún comunicado oficial, no. Ni de Boca ni de selección.
1: El partido de la Copa Libertadores del otro día no lo jugó.
2: Para mí es fundamental que hable Scaloni el viernes antes del partido.
1: Va a hablar, yo creo que va a hablar.
2: Para entender algunas cuestiones.
0: Y porque además tenemos el antecedente, el único antecedente premundial, que fue pre-Qatar 2022, donde lo corta a Joaquín Correa. No tiene ningún inconveniente. En los partidos amistosos previos,
2: ¿sí?,
0: mete uno o dos goles Joaquín Correa y lo
2: no,
0: corre.
2: Y lo corre porque no lo veía bien físicamente y, mirá, mirá que y jugó decide sacarlo.
0: Jugó un partido amistoso y metió gol.
2: ¿Sí?
0: Y lo corrió igual.
2: Sí. Por eso te digo, no es solo que llegue lesionado. Si él no lo ve bien, porque una de las situaciones de
0: Acuña... La diferencia con algunos de estos futbolistas es que son campeones del mundo. En aquel grupo sí. No había ningún campeón del mundo.
2: Pero, por ejemplo...
0: El compromiso emocional, aunque Scaloni diga que van a estar los mejores, el compromiso emocional es otro. Y está bien que así sea también.
2: No estamos de acuerdo. El tema Acuña no está en la lista, pero lo traigo como ejemplo para que entiendan a lo que puede llegar a ser Montiel o Paredes. Acuña queda fuera, supuestamente, porque venía de lesiones en River, venía exigido en River, llegaba a la final, le hacen un llamado de atención, ojo con esta situación, Montiel dice que va a jugar y que se va a infiltrar, y Scaloni tiene, además del análisis futbolístico de los jugadores, tiene un análisis físico de los jugadores, y sabe que hay algunos jugadores que son propensos ya hoy a ciertas lesiones, bueno, ante la exigencia y la seguidilla de partidos.
1: Porque además tienen 4 años más.
2: Claro, uno es Acuña, por eso queda fuera, y el otro es Montiel.
1: Yo lo puedo entender, Acuña, que Acuña está dolido, no digo que esté con depresión, pero está muy enojado por la situación, nos cuentan, y es lógico que esto suceda. Yo lo que no estoy de acuerdo con el técnico de la selección es que para mi gusto, para mi manera de ver las cosas, muy humilde, por cierto, lleva demasiados futbolistas lesionados. Para mi gusto son demasiados. En un plantel de 26, llevar a 9 que estén tocados y es demasiado.
0: Sí, en eso coincido. Está claro que hoy, a pocos días del debut, a dos semanas, sí, es una selección lesionada, a grandes rasgos. Molina, Nico Paz,
2: es
0: Montiel,
2: que la mayoría
0: Paredes.
2: Vienen dos amistosos.
0: Dibu Martínez.
2: Y por lo menos en el primer amistoso. Bueno, jugadores no lo puedes usar.
0: Mira, vamos a repasar el equipo que paró anoche en el segundo entrenamiento en Texas, en Kansas. En Texas es el partido del sábado. Rulli, Capaldo, que se perfila para jugar el sábado sin estar en la lista de 26. Otamendi, Lisandro Martínez y Tagliafico. De Paul, Enzo Fernández y McAllister. Ahí en la mitad de la cancha, los tres titulares. Giuliano Simeone, Thiago Almada y Lautaro Martínez. Porque tampoco están al 100%. Ni Messi ni Julián.
1: Perdón, ¿por qué decís los tres titulares en el medio? Para mí parece, estando bien, es titular.
0: No.
2: Primero, es el mediocampo titular.
0: No terminó. Este es el mediocampo del campeón del mundo.
1: Sí.
0: Y Paredes no recuperó la titularidad en ningún momento. Y además está lesionado.
1: Bueno, Paredes se perfilaba por el nivel que había mostrado en cierto momento en Boca por encima de Enzo Fernández.
2: No, porque no entra en esa posición. Porque Enzo Fernández no juega de 5 en este equipo. El que juega de 5 es
0: McAllister. Está jugando de 5. Yo no creo que... Por supuesto que es el jugador 12, no está diciendo ninguna locura, pero ni el nivel de Paredes, ni en la liga donde juega, que nosotros la queremos,
2: también,
0: pero es incomparable la liga argentina con Europa.
2: ¿Por qué no podría jugar Paredes en el nivel que esté por arriba de Paul, que viene de...
1: Jugar un intercambio. A ver, mi equipo, esto es muy personal, en mi equipo Paredes juega siempre.
0: Hablando de Paul, ayer terminé de ver, me pareció muy interesante esto que dice Sergio con el tema de los datos, de los GPS... Sí. Ayer terminé de ver la película Elijo Creer, de hace unos años, la película oficial del campeón del mundo.
2: Cuatro años.
0: Tiempo.
2: Está bien.
0: La terminé de ver.
1: ¿Qué fue la de Darín?
0: La de Darín.
1: A mí me gustó más la otra.
0: Claro, la otra no la terminé de ver todavía.
2: Ah, 4 años está
1: tardando. Yo vi las 12 cuando la estrenamos prácticamente. Escuchame, la misma
2: vamos
1: semana.
2: Vamos a quedar eliminados en primera ronda y pero, vos vas a seguir viendo la
0: no,
2: del campeonato.
0: No voy a hacer un análisis cinematográfico, parece tan bacaro. O
2: sea, no te pregunto si viste la serie de Scaloni.
0: No la vi todavía, no la vi. Pero ahí De Paul habla puntualmente de lo que fue su lesión muscular, sí. Donde confirma que se lesionó en el partido contra Polonia, ¿sí? O contra, en el partido contra Australia. Contra Australia, si no me equivoco. Y habla con Scaloni que le dice, quiero jugar, déjame decidir a mí si estoy lesionado o no. Y que horas antes hace una prueba,
2: sí.
0: Y que el profe le dice, bueno, ahora activa. Sí. Y que en la prueba tuvo que correr como cuando sí, jugaba en Racing.
2: Si le dolía, se la tuvo que bancar.
0: Pero jugó, sí. Jugó 70 minutos contra Países Bajos, pero tenía lesión. Y que Scaloni le dice, ¿qué fue un milagro?
1: Claro.
0: ¿Qué fue un milagro? ¿Te recuperaste en 48 horas? Y le dice ahí, mirá que es un papelón si te tengo que sacar a la 10 minutos. Bueno, Leo, no, bueno. Vas a jugar, le dice. ¿Vos querés jugar o vas a jugar?
1: Y
0: cuenta,
1: sí.
0: Cuenta la cocina también de lo que fue el Mundial.
2: Sí,
0: ¿no?
2: Sí, está bueno.
1: No hables de cocina a esta hora. 1:00 p.m, 20 minutos, tenemos la primera pausa en Pasión Nacional.
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8: Una de la tarde, 24 minutos en toda la República Argentina. Estamos haciendo Pasión Nacional hasta las 15. Ya viene el señor Álvarez. Pero en un instante nos metemos en los mensajes del WhatsApp en el 1138707485. Está el señor Juan Ignacio Gijón recorriendo la Argentina. Hola, Gijón, ¿cómo le va?
9: ¿Cómo le va, querido amigo Zarratea? Saluda a esa mesa enorme de Pasión Nacional. Qué cambiado que está Nicolás,
8: sí,
9: Álvarez.
8: Por suerte. Escúcheme, ¿usted está festejando años hoy también?
9: Estoy festejando 139 años, aunque no parezca, sí, desde el año 1887. Había una ciudad que tenía una necesidad y hubo un club que surgió para poder socorrer a esa ciudad y poder solventar y desilusionar a aquel hincha que quería seguir con alguna amargura. Bueno, nació Gimnasia de Grima La Plata el 3 de junio de 1887.
8: Yo pensé que hablaba de estudiante que vino para traerle títulos a la ciudad de La Plata, ¿no?
9: No. Solo del club que pidió que surgiera la ciudad. En 1882 se fundó la ciudad de La Plata, 1887, 5 años más tarde, se fundó el club. Parece una relación obvia, ¿no?
8: Sí. Bueno, le mandamos, aprovecho y le mando un saludo a Ariel Pagano, que está escuchando el programa, que ayer cuando le mandamos saludo había apagado la radio. Escúcheme,
9: saludo a Ariel Pagano, sí.
8: Usted está recorriendo el bosque, ¿dónde está entonces?
9: Estamos en el barrio de La Boca, estamos en las puertas de La Bombonera, hubo una imagen que se viralizó ayer.
8: ¿Lo está buscando a Costa? ¿Qué está haciendo?
9: No. Bueno, ahora vamos a hablar con el hincha de Boca para preguntarle si Costas, si Almirón, si algún otro nombre que se le venga a la cabeza para ocupar ese cargo que dejó vacío Úbeda. Pero ayer hubo una imagen que se viralizó en redes sociales, poco común, que era una retroexcavadora dentro campo de juego de La Bombonera.
8: Sí.
9: Siguen los trabajos para resembrar, que a eso se debe la presencia de este material de trabajo, esta retroexcavadora. No solamente hay trabajos adentro de la cancha, como recién decíamos, con la resiembra del césped, sino que también afuera. Estamos en la puerta número 3 de La Bombonera, que sigue en modificación desde hace mucho tiempo, me atrevo a decir incluso meses, que ya pareciera estar sobre el tramo final de su, no sé si remodelación, pero sí de su construcción, estamos diciendo, estas mamparas de vidrio que van a abrazar el hall principal de La Bombonera. Yo intuyo, debería estar por lo menos terminada para cuando Boca vuelva a retomar los deberes en el estadio propio. Créalo, creer, hace mucho tiempo que está en los trabajos aquí. Y vinimos hasta acá, hasta La Bombonera, hasta el barrio de La Boca, para poder sumar la voz del hincha Ceneice de cara a lo que va a ser este nuevo trimestre, este nuevo semestre anual. A ver, acá veo un hincha de Boca. ¿Qué tal? Estamos en vivo para Radio Nacional con la camiseta de Boca. Ah, bueno, no puedo hablar, están ocupados. Bueno, pero te digo, Sergio, hay poca gente para hacer lo turístico que es este centro de Boca Juniors. Hay poco turista, poco hincha de Boca. Las puertas del museo de Boca están abiertas, pero no hay fila, algo que sí estamos acostumbrados. Es más la gente que pasa de tránsito un día común que la gente que viene a visitarlo.
10: Muy bien, Juan, y perfecto. Ya volvemos en un rato contigo, ¿te parece?
9: Dale, Nico, aquí nos quedamos.
10: Muy bien, Juan Ignacio Gijón en el móvil de Nacional. Mencionamos en el comienzo del programa el cumpleaños de Gimnasia y Esgrima La Plata.
11: Y lo charlábamos también recién con Juani, 139 años, y de los dos títulos que tiene, uno tiene dos títulos tiene Gimnasia.
10: La con Copa Centenario.
11: Con la particularidad que los dos títulos que tiene corresponden a la temporada anterior. Gimnasia, campeón en el 30, pero del título que correspondía al 29, y lo mismo con la Copa Centenario 93, que la termina consiguiendo de la mano del querido Roberto Mariscal Perfumo, en enero del 94, o sea que los dos títulos que tiene corresponden a la temporada. Atlanta. ¿Como Atlanta tiene dos títulos?
8: No, tiene un título, pero el título arrancó en el 58 y terminó en el 60.
11: Gimnasia tiene dos títulos que corresponden y le ganó final a Boca en el 30 y a River en el 94. Bueno, a los dos grandes colosos de la Argentina, Gimnasia le ganó una final.
10: Lo que pasa que en el 30 era la era amateur.
11: Claro, pero vale igual.
10: No, por supuesto.
11: Dice la AFA que es el único lugar donde se homologan los títulos. Es como la FIFA. Uruguay puede decir que tiene cuatro títulos, pero la FIFA empieza a reconocer campeonatos mundiales desde el 30, aunque los Juegos Olímpicos pre-30 los organizaba la FIFA. Ahí se da como una situación de anomalía, pero el único que puede decir qué vale y qué no vale es el lugar organizador. La FIFA por un lado y la AFA por el otro.
10: Muy bien, un par de mensajes, Hernán, antes del informativo de la 1:30.
12: María Laura, desde Hachal, provincia de San Juan, dice: hoy cumpleaños el Club Deportivo La Estrella, 88 añitos, de Hachal. El más grande, dice, siempre nos escucha. Hola Nico, gran equipo. Andrés, desde Concepción del Uruguay, Entre Ríos. Mi opinión sobre Boca, venga quien venga, de director técnico, mientras está Riquelme, dirige él. Saludos a su señora Vanessa, están comiendo un rico asado con papas al horno.
10: Ay, qué rico. El tema es que él no dirige, él es el presidente.
12: Buenas tardes para todos, los estamos escuchando desde Famaillá, donde se hace la fiesta de la empanada. Excelente programa, Nico.
10: Muy bien, a mí me encantaría que Riquelme sea el técnico de Boca. ¿Eh? Sí, claro. Claro, claro, por supuesto. 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
14: En la República Argentina. Línea de financiamiento para el campo. El gobierno informó que está destinada a la compra de vehículos nuevos para el sector agropecuario. La iniciativa busca ampliar su capacidad de logística mediante la adquisición de rodados productivos. Es una línea de leasing que cubre hasta la totalidad del vehículo con tasa fija en pesos y plazo de hasta 3 años. El Senado confirmó que sesionará mañana. El informe de Amanda Alma desde el Congreso de la Nación.
15: Luego de una intensa reunión de labor parlamentaria que reunió a los titulares de los bloques que tienen representación en el Senado, se confirmó para el jueves a las 11 de la mañana una sesión donde se abordarán tres temas fundamentales. Por un lado, 50 de los 76 pliegos de jueces fiscales y defensores oficiales que aspiran a un cargo en la justicia federal y nacional, así como también el proyecto conocido como inviolabilidad de la propiedad privada y el pago a bonistas extranjeros.
14: Sube el petróleo, alcanzó los $98 el barril por la falta de resolución de la guerra en Medio Oriente que impulsa los precios. Así se registró un incremento del 2% y se acerca nuevamente a los $100. En la ciudad de Buenos Aires, el cielo se encuentra parcialmente nublado, temperatura 16 grados, humedad 79%.
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0: continuidad de Nacional, de nuestro programa habitual de la una de la tarde, justamente 13:33 en la República Argentina. Repasamos las vías de comunicación con Hernán Exmayer.
1: 11-3870-7485, Nico.
0: Muy bien, los mensajes, Hernán.
1: Alejandro, desde San Juan, dice, no seas tan fanático, Nico. Vale. Paredes es un muerto, vende humo, suplente de Enzo Fernández, y Di María, otro vende humo, que le regalan copas, una vergüenza.
2: No puedo decir eso, pero tiene razón.
1: Alejandro de San Juan.
3: Bueno, dos campeones del mundo igual, ¿eh?
0: No creo, Alejandro, con todo respeto, ¿no?, que Scaloni lleve muertos a la selección. Y además, si conocieras el pensamiento de hace tiempo, es lógico que a mí me guste Paredes porque alguna vez me deslumbró Fernando Redondo. Entonces, en la línea de los Fernando Redondo, de los Fernando Gago, de los Paredes, de los que juegan bien al fútbol, reconociendo que hubo cinco extraordinarios en el fútbol argentino, como Mostaza Merlo, Chicho Serna, Blas Yunta, no es de mi preferencia ese tipo de futbolistas.
2: ¿Te gustaba Marangoni?
0: Sí, por supuesto, Marangoni. Marangoni no fue a la selección, no fue al Mundial porque estaba Redondo. Pero Marangoni fue un 5 excepcional.
2: Pero cuando apareció Redondo...
3: Mucha Marangoni diferencia de edad igual, ¿eh?
0: Sí, no te creas que hay tanta diferencia de edad. Hay unos años, pero no son tantos.
2: Sí, pero Marangoni pudo haber ido antes a la selección, antes que Redondo...
0: Pero Paredes, por un gusto personal. Debo reconocer que Enzo Fernández tiene más dinámica, pero la pausa que tiene Paredes no la tiene Enzo Fernández. Son gustos.
3: Son gustos futbolísticos.
0: Esto es así. Vamos al encuentro de Pablo Barovero allí en Santa Fe. Pablo, bienvenido.
4: ¿Cómo va, Nico? Abrazo grande para vos, para los compañeros allí en la mesa. Esperando lo que va a ser la próxima presentación de Colón. Obviamente el plantel de Unión está licenciado mientras se esperan ofertas por algunos jugadores, negociaciones que están encaminadas, por ejemplo, la posibilidad de que Belgrano en definitiva compre a Thiago Cardoso, arquero campeón en el equipo de Zielinski. Ni hablar que... digamos, por encima en cuanto a la importancia en el mundo Unión está el tema de la renovación de Madelón. No hay muchas novedades al respecto, pero sí, deportivamente hay que decir que Colón jugará el próximo día domingo a las 5 de la tarde, va a dirigir Fabricio Llobet, partido contra Ciudad de Bolívar, una de las sorpresas que tiene recientemente ascendido en esta zona de la Primera Nacional. Para ese partido hay una duda, sobre todo entre los titulares, o habitualmente titulares, la de Rasmussen, que se había perdido el último partido local, volvió en el último cotejo de visitante y ahora nuevamente, en este caso por una molestia muscular, está en duda.
0: Bien, ¿y de Colón?
4: Bueno, justamente esto, ¿no? Con la posibilidad de ver si retorna o no a la titularidad el marcador central, Ezequiel Medrán, que trabaja para tratar de mantener esa buena posición en la tabla y justo contra un equipo de los que está arriba, ¿no? Sí. Un rival directo para tratar de terminar el primer semestre bien arriba.
0: Muy bien por reafirmar la información porque ya habías hablado de Colón. ¿Cómo está el tiempo en Santa Fe, Pablo?
4: Muy agradable, estamos cerca de los 20 grados en una linda jornada, un tanto nublada, pero agradable el clima aquí en la capital provincial.
0: Bueno, es lo que falta también aquí en Buenos Aires, el sol, que hace días que no lo tenemos. Te mandamos un gran abrazo como siempre.
4: Abrazo grande.
0: Muy bien, Pablo Barovero de Santa Fe, muy completa la información de Unión y de Colón. Esperando ansiosos entonces el partido del sábado de la selección argentina frente a Honduras, encuentro que va a relatar Martín Perazo aquí en Nacional y para todo el país. Pero no por el rival en sí, Sergio, sino por, la estructura interna es más importante que el rival de turno que pueda tener la Argentina.
2: Las pruebas físicas que hará, más que lo futbolístico, ver cómo están algunos jugadores... que en la realidad los que nosotros queremos ver no van a estar, a priori, ¿sí? Si nos basamos en el equipo que probó, lo que queremos ver, si Montiel está, si cómo volvió Molina,
3: no, es que no, están, no van a jugar. El tema es si no pueden estar ni el sábado ni el martes contra Islandia, se abre de verdad esa ventana para que Capaldo esté,
0: Y para que Buendía
2: o el que sea.
3: Si lo pone el sábado, por eso marco la diferencia entre Capaldo y Buendía. Capaldo está con el plantel hoy.
2: Sí.
3: Capaldo juega el sábado.
2: Sí.
3: En esta fecha FIFA, como hoy hay partidos internacionales,
2: sí.
3: Hay una diferencia. A Buendía hay que llamarlo, hay que ir a buscarlo, como pasó con Tiaguito Almada en el último Mundial, ¿se acuerdan?
0: Le sugirieron que no se vaya de vacaciones. Gran abrazo para el querido Ángel Mason, ahí en 9 de julio. Me dice, creo que Montiel nunca jugó en primera de marcador central. Sí es cierto que era marcador central. Y después me dice, comparto totalmente tu opinión sobre los lesionados del equipo de Scaloni.
3: Habrá que buscar, si no jugó, porque dijo... él siempre habló que le cambió la carrera a Gallardo poniéndolo de marcador de punta.
2: Dijo amistosos en el día de hoy de cara a la Copa del Mundo. En un ratito nada más, 3 de la tarde, partidazo. Yo creo que no me lo pierdo. Congo-Dinamarca, partidazo. 15:45, Países Bajos, Santa Argelia. Le voy a decir Holanda hasta que me muera.
0: Bueno, Argelia, rival de la Argentina, sí, el primero. Señor.
2: Así que vamos a estar prestando atención. Este, el de Países Bajos, Argelia, va por la plataforma del ratoncito. Así que para seguir al rival de Argentina.
3: ¿A qué hora dijiste ese partido?
2: 15:45.
3: Ah, en un rato.
2: Sí. 15:45 también, Polonia, Nigeria y Luxemburgo ante Italia. 21:45, Panamá, República Dominicana. Este me gustaría que lo cubras, Nicolás. 21:45, Panamá, República Dominicana. Y mañana me cuentes más o menos cómo se mueve. Y 22, si no podés ese, este.
0: No, el tema es que tengo un show de tango esta noche, va a ser imposible.
2: Bueno, entonces este, porque es más tarde. 22 horas, Corea del Sur, El Salvador. Mañana contame bien cómo se mueve.
0: Muy bien, no sé, ¿querés que te llame a las 7 de la mañana?
2: Sí,
0: a la hora de Jacoy.
2: Pero vos llamame.
0: Claro, a la hora de Jacoy le mandamos.
2: Pero Jacoy salía al aire con Jacoy, porque mejor.
0: No, está Rodrigo esa hora. Le mandamos un saludo a Chiqui Rubio, nos pide que informemos que la plataforma de la Liga Profesional de Fútbol va a dar los dos amistosos previos de la selección argentina al Mundial. Empiezan este sábado, así que lo estamos difundiendo a pedido de Chiqui Rubio, que trabaja en la Liga Profesional de Fútbol. Y todo pasa, más allá de los clubes, por la selección argentina. Vamos a seguir hablando, por supuesto, de los clubes. Tenemos que hablar de Boca, más allá del móvil que hicimos con Juani. El tema sigue siendo el entrenador y esta aparición pública de Chicho Serna, que pidió justamente a Guillermo Barros Schelotto.
3: Otro entrenador con trabajo. No digo ni... No es un juicio valorativo que estoy haciendo, ¿eh? Sí. Los últimos entrenadores a los cuales fue a buscar Riquelme, todos tenían trabajo. Diego Martínez estaba en Huracán. Gago estaba en México. Y Miguel Ángel Russo estaba en San Lorenzo.
0: Claro.
3: Fueron las últimas tres búsquedas de entrenadores. Ni siquiera siguiendo una línea, vos decís, bueno, una línea futbolística.
2: Sí, sí, estamos de acuerdo.
3: Porque Diego Martínez
2: también
3: y Gago...
2: También puedo decir, Racing está buscando un técnico. Por más que la quieran disfrazar como quieran...
3: No, ayer se lo preguntábamos a Pomelo.
2: Racing está buscando un técnico.
3: Ahora le vamos a volver a preguntar, porque Pomelo dice, bueno, si se desvincula Nico Díez, pero hoy está con trabajo.
2: Por eso,
3: si se desvincula...
2: Si se vincula, lo contrato sin trabajo. Nada, dale, Zarata.
3: No.
2: Está buscando un técnico con trabajo.
0: Me aporta Gerardo Murúa desde Córdoba, me dice, estoy en un 99% seguro que Montiel en primera con Gallardo jugó de central en línea de cinco.
2: Era central.
0: Bueno.
2: Montiel era jugaba de dos.
3: No sé quién nos corrigió, le mandamos un abrazo, pero que estudie un poco antes de corregirnos.
2: ¿Quién?
3: Que no jugó nunca de marcador central en primera.
0: Ángel Mazo,
3: es un amigo, pero que estudie antes de corregirnos. Porque nos manda un mensaje para corregirnos.
2: Montiel jugaba de dos.
3: Claro, bueno, lo estamos diciendo.
2: Gallardo lo tira de lateral, pero Montiel
0: sabe de fútbol. Pero, yo no lo recordaba.
3: Sí, claro, no. Le mandamos un abrazo a Angelito, pero que no nos corrija.
0: Que pase.
3: Muy bien.
0: Bien, vamos a tener una visita esperada en un rato. Así que me preguntan y digo, ¿qué pase? Si es amigo, además lo conocemos hace mil años.
2: Es parte de todo esto.
0: Claro. Va a formar parte.
3: En referencia a Boca, esto que contamos con Sergio, faltan pocos días para que vuelva a los entrenamientos. Es verdad, estamos con la selección, el debut, el 16, el sábado juega con Honduras.
2: Pero
3: el 18 vuelve a los entrenamientos.
2: Yo no creo que todavía sigan hablando de Lorenzo.
3: No, a mí me llama la atención.
2: La verdad hay que decirlo, fue primicia de Nicolás acá en este programa, el nombre de Lorenzo, y hay algunos que lo sostienen. Lorenzo está con la selección de Colombia.
0: Bueno, pero puede terminar el Mundial y puede venir a Boca. Tenemos la pausa.
2: ¿Y si vuelve acá la pretemporada?
0: No importa, tenemos la pausa.
3: 18.
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0: Muy bien, estamos en la continuidad de Pasión Nacional aquí por todo el país y para nosotros es un enorme honor tener de invitado pasado por acá a saludar. Va a ser el comentarista de los partidos de la selección argentina en el Mundial y está con nosotros el amigo Carlos Fernando Navarro Montoya, popularmente conocido como El Mono. Fernando, querido.
1: Nico, ¿cómo estás?
0: Muy bien, ¿vos?
1: Muy bien.
0: Estás en tu casa, así que te vamos a hacer sentir muy cómodo.
1: Pasaba, vi la puerta y salí.
0: Y entraste.
1: Entré a saludar, entraste. Claro.
0: ¿Cuánto tiempo hace que nos conocemos?
1: Mirá. Mucho.
0: 30 y pico de años, 30 años como mínimo.
1: Treinta como mínimo.
0: Recuerdo haberte hecho, recién te decía la primera nota, cancha de Huracán en el vestuario, en la época que se podía ingresar al vestuario, en el año 94.
1: Imagínate, 32 años.
0: Plena época de apogeo en el arco de Boca.
1: Hermosa época, sí.
0: La verdad que sí. Decía también recién en la apertura del programa que está cumpliendo años Gimnasia y Grima La Plata, uno de los clubes que vos más querés.
1: Sí, yo fui muy feliz en Gimnasia. De hecho, aproveché las redes sociales para saludarlos a toda la familia del Lobo, porque me trataron de maravilla.
0: Bien, ¿quién tiene que ser el técnico de Boca?
1: Buena pregunta. Para mí, siempre lo he dicho, tiene que ser un técnico, eso que llamamos inobjetables, que tengan un recorrido, que tenga un camino hecho, como lo era Miguel Ángel Russo, como se buscó a Martino. Me parece que tiene que andar por ahí, desde un lugar respetuoso. Me parece que José Pekerman es alguien que reúne esas condiciones, por nombrarte algunos.
0: Y además de muy buena relación con Riquelme.
1: Entiendo que sí. Después están los nombres que...
0: Sí, los tradicionales. Fíjate, ¿no?, que hoy Chicho Serna, que sé que tenés una amistad con él, hoy en un programa de televisión lo postuló, creo que con razón, a Guillermo Barros Echeloto.
1: Sí, obvio, que Guillermo y Gustavo tienen un recorrido, un camino transitado, lo mismo que Néstor, Lorenzo, el Turquito Mohamed, todos entrenadores que uno escucha los nombres y más allá de matices, tienen ese recorrido y esa vivencia que le permiten no asegurar el éxito, porque ningún entrenador te asegura el éxito, pero sí por lo menos achicar el margen de error y que el mundo Boca le cueste menos de lo que normalmente cueste.
0: En un momento marcaste, y para mí fue una enseñanza, una vez más, que estaba sorprendido por cómo se le había faltado el respeto a la figura de Claudio. Yo confieso que nunca pensé que debió haber sido el técnico de Boca. Me pareció un error gravísimo de Riquelme sostenerlo después de diciembre.
1: A ver, yo creo que en un país en el que los procesos y los proyectos no tienen valor y duran tan poco, a mí me pareció razonable y hasta ético conservar el cuerpo técnico de Miguel Ángel Russo. Está claro que Claudio nunca iba a ser, si Miguel no hubiera fallecido, el entrenador principal, ¿no? Pero bueno, había un proceso, había un proyecto, y a mí me pareció hasta razonable continuarlo. Tenía el apoyo de los futbolistas y bueno, y en el tránsito parecía que podía terminar bien, porque hubo algún momento que lo hizo bien y que Boca había enhebrado una serie de victorias, pero finalmente terminó mal, ¿no? Por errores propios, por detalles, y lo que parecía que podía terminar mejor no fue así. Y creo que está claro que la decisión final de no continuar, tanto de Claudio como del club, es la adecuada, y ahora se verá. Yo igualmente le agradezco a Claudio, como hincha de Boca, haber piloteado un momento tan sensible y tan difícil de la manera que lo hizo, y eso lo valoro. Lo estimo a Claudio, lo estimo, y le agradezco ese paso por Boca, más allá de que no haya obtenido los resultados que todos queríamos.
0: Muy bien, te deseamos lo mejor en el Mundial, vas a disfrutar y yo creo que sos tan atrevido en el buen sentido de la palabra que si vas al entrenamiento de Argentina le vas a decir a Dibu Martínez que venga para Boca.
1: Ah, obvio, si me lo cruzo, obvio que le voy a por lo menos a transmitir lo que creo que debería ser.
0: Mirá qué lindo cuando la mesa se llena de amigos. Vení, pasá y saludá, sentate. Hacé de cuenta como que estás en tu casa, ¿viste? Porque es... sería Argentina de selección, esta nacional. Está Daniel Moyo, que es la voz, gran periodista, amigo desde hace décadas. Daniel es uno de los periodistas más calificados que hay en el medio. Daniel es capaz de tener la primicia que no tiene ningún periodista que va al entrenamiento. Daniel tiene la última noticia y tanto Daniel Mollo como el Mono Navarro Montoya van a ser la dupla central de relator y comentarista para los partidos de la selección. Daniel, querido, qué gusto verte.
2: Hola, amigo, ¿cómo estás?
0: Bien.
2: Placer enorme, ¿eh? Hola, Fer, hola a toda la audiencia de Radio Nacional. Una alegría enorme de estar acá con nosotros, con ustedes, y compartir este momento que para cualquier periodista, cualquier relator es único, ¿no? Y más estar con Nico y con toda tu gente. Te venía escuchando, Rocío.
0: Bueno, mira qué bien.
2: Dijiste
0: gracias.
2: Algo para mira cómo te venía escuchando. Primero, discutiendo, porque vos decías que Paredes es titular.
0: Para mí Paredes es titular en la selección
2: equipo,
0: argentina. Después, si el técnico no lo pone, bueno.
2: No hay nada más lindo cuando uno viene manejando y le habla a la radio, ¿viste? Por eso que además, esto es lo bueno de transmitir por Radio Nacional este Mundial. Hay partidos que son de televisión, hay que decirlo, pero hay partidos que son de radio. El del martes a la tarde es un partido de radio, y así tantos, y cómo acompañamos, ¿no? Y el que maneja, que le viene hablando, en este caso al conductor, que era Nico, en algún momento dejaste el aire, que tuviste que ir al baño,
0: volviste, hubo una emergencia.
2: Hubo un momento en que saliste y me asusté, ¿viste? Digo, ¿qué pasó? Que Nico no está, dije, ¿no? Pero quiero decir públicamente, primero, que tengo una alegría tremenda, ya lo dijimos en la presentación, de estar acá en Radio Nacional, y que la vida me premia de tener a Fernando como compañero de trabajo. Fernando es los tipos, lo decíamos, lo hablábamos esta mañana.
0: ¿Qué me lo vas a decir a mí? 2 años hice radio con él y para mí fue de una feliz. Mira, hay dos momentos.
2: Pero
0: de
2: yo no digo, la gente tiene que evaluar lo que es como comentarista, como arquero.
0: Y como persona, digo yo.
2: Yo quiero evaluar al Fernando que había un gordito que lo corría a los 17 años y le pedía una nota porque si no Caldiero te cagaba a pedo y te sacaba y te llevaba. Y Fernando nunca decía que no, entendeme. Había veces que se comía 6 goles, un partido que perdieron con Racing, qué sé yo.
0: Puede ser, claro. Con San Martín de Tucumán.
2: San Martín de Tucumán. Sí. Y todos se van, porque viste que el jugador. Andá a agarrar un jugador de fútbol ahora cuando perdés y lo querés parar un minuto. Pero Fernando no es que se le paraba a Víctor Hugo Morales, que era lo lógico, a Néstor Ibarra, que era lo lógico, a Fernando Niembro, que era lo lógico. Venía un gordito de 17 años que estaba haciendo las primeras armas y le decía, Fernando, por favor, un segundo, y se paraba, ¿entendés lo que te quiero decir? Eso es lo que hay que evaluar.
0: ¿Era Daniel de San Martín el que se paraba?
2: Exactamente. Y además, supe conocer a la familia, al papá, a la mamá, al hermano, que lamentablemente no está, conozco a la señora, a los hijos, él atiende a mis hijos de una manera brillante, y gracias, Fer, porque me voy a dar el gran gusto de mi vida de estar en Radio Nacional y tenerte a vos como comentarista.
1: Bueno, muchas gracias, Dani, para mí también es un placer. Yo siempre digo que el fútbol es como un tren, ¿no?, que va transitando la vida, y que muchas veces viajamos en vagones diferentes, distantes, y otras veces compartimos, ¿no?, el asiento, el vagón, y bueno, es esto. Así rápidamente hemos pasado 30 y pico de años de nuestras vidas, ¿no?
0: Yo quiero decirles que disfruten del momento. Daniel tiene una experiencia vasta en esto de ir a mundiales, pero para vos va a ser un momento muy especial porque vas a ver el mundial desde otro lugar, desde el lugar del analista, del comentarista. Alguna vez Gustavo Vergara con Mario Trucco, en otra oportunidad Juan Carlos Morales con Horacio García Blanco, años más tarde Walter Saavedra con Julio Ricardo, y en el último mundial Víctor Hugo con Alejandro Apo. Por eso esas
2: mamá,
0: dos butacas,
2: mirá qué pedazo de responsabilidad te está tirando con todo esto que nos dijo.
0: Esas dos butacas en el mundial, con la grata compañía de Sebastián Vera y de Chiquito Profili, le tienen que rendir honores a esos
1: por
0: lugares.
1: Supuesto. Esperemos estar a la altura.
2: Esperemos, para dar responsabilidad. Nos espera.
0: El uno, ¿no?
2: ¿Podemos?
0: El uno.
2: Está buscando técnico. ¿Dijeron ya quién va a ser el técnico de Racing?
0: No, Pomelo dijo que va a ser Nicolás Díaz, y Pomelo es el uno de la información de Racing.
2: Felicitalo, porque me llamó un dirigente hace un ratito y me dice que está cocinado.
0: Va, bueno, a ser el técnico, perfecto. Pero
2: con
0: te
2: esto
0: digo
2: quiero
0: más.
2: Decir que no va a ir a Boca.
0: Bien, te digo más. Pomelo lo dijo hace un año, lo de Nico Díaz.
2: Bien. Perfecto. Hace un año que lo quería Milito rajar a
0: nunca, nunca lo quise.
2: Bueno, hace un año que lo quería rajar, entonces.
0: Y a ver, vos que sos el hombre de Boca de selección, te preguntamos, pues la primicia, a ver, algo contaste el otro día en el sábado en ese programa tan escuchado con ese gran conductor. ¿Quién va a ser el técnico de Boca?
2: Esta mañana decíamos en el programa que por primera vez hay un laberinto, porque es la última ficha de Román.
0: Es la
2: última ficha de Román. Porque si bien yo creo que Román tiene una jugada que va a ser magistral, si Riquelme gana la Copa Sudamericana, va a decir que Boca volvió a ganar un título internacional después de 17 años.
0: Sí, pero es un desmérito para Boca jugar la Sudamericana. Pero
2: dale dos minutos y él le inocula a la gente y el hincha de Boca lo va a entender, digo, ¿no? Independiente ganó la Copa Sudamericana y lo celebró y lo festejó como que era la Copa del Mundo con Bochini y Bertoni cuando le ganaron a la Juventus, ¿no? Y Román va a hacer lo mismo. Pero sabe que se va achicando. ¿Viste cuando vos se va poniendo un pantalón y cada vez lo ves más justo?
0: Mirá que si no das la primicia, Caldiro se va a enojar muchísimo.
2: Es cierto. Yo creo que el que más posibilidades tiene por cómo está la cosa, a ver, él quiere a Lorenzo.
0: Sí, quiere a Lorenzo. El actual técnico de la selección colombiana.
2: Es muy complicado. Yo en algún momento pensé, porque viene corriendo en el ruso Zielinski, viene corriendo, Zielinski lo llaman y viene mañana a la mañana hasta acá. El que tiene todas las condiciones hoy para llegar es el Kiri González, está libre, le gusta sí. Román, es amigo. Reúne, te diría, todas las condiciones. Lo de Costa es muy difícil. El hincha de Boca sabe que es muy hincha de Racing. Vos que jugaste en Racing, ¿puede Costa ser técnico?
0: No, jugó en Independiente.
1: En Independiente.
2: En Independiente.
1: Es difícil. Es muy difícil. Es una identificación muy grande. A pesar de que Gustavo en el exterior ha dirigido otros equipos, lo ha hecho muy bien. Pero ese trasplante tan inmediato de Racing a Boca lo veo complicado.
2: Pero además con todo lo que vimos de él en estos momentos, con todo lo que vimos exteriorizando y una serie de cosas. Digo, el hincha de Boca, viste, dice, pucha, ¿por qué no uno a veces con los colores de Boca y con uno que esté arraigado con Boca? No lo sé. Creo que el Kili puede ser, jugó poco en Boca, no sé, no tuvo un buen paso en Boca.
0: En aquel equipo del 95 que se quedó a las puertas del título.
2: Y que era un quilombo.
0: Estabas vos en ese equipo.
2: Y que era un quilombo.
1: Estaba.
2: Y que era más malo que en ese equipo, ¿no?
0: El otro día me llamó, estamos a tres minutos del informativo, sí. Me llamó la atención, por supuesto que lo entendí, no para bien, que dijiste que Antonio Alegre fue el presidente más importante de la historia de Boca. No sí, coincido, por supuesto.
1: No tengo ninguna duda que hay un antes y un después de... No estoy hablando de éxitos.
0: Claro.
1: Porque obviamente el más exitoso fue Mauricio Macri.
0: Entiendo dónde vas.
1: Pero no hubiera existido lo que hoy es Boca, con todo lo bueno y con todo lo malo que pasó, como cualquier club, sin Antonio Alegre y su equipo. Levantó una quiebra, evitó el...
2: Para que lo vamos a pinchar un poquito. Evitó, Alegre solo, ¿por qué no lo nombras?
1: No, Carlos Heller, Jesús Aciaín, Osvaldo Espataro, Pedro Gambino.
0: No, pero con Heller fuiste muy crítico un día declaraste en serio.
1: Y se lo merecía.
0: Sí.
1: Pero no dejo de reconocer lo importante que fue.
0: Como soy bueno, no lo voy a recordar.
1: Todo ese equipo directivo que salvó a Boca de lo peor.
0: Bueno, me dice Daniel que tienen que ir al primer
1: piso. Nos tenemos que ir.
0: Bueno, por favor, ahí le mandamos un saludo a José Luis de Dios, jefe de discoteca, hincha de Boca.
1: Está,
0: así que ahora saludá a los monos.
2: Volvemos el viernes.
0: ¿Vuelven el viernes? Ah, me dijeron que el viernes no, pero...
2: Ah, ¿te dijeron que no?
0: Ahora sí, estás bien de... Viste, no hay que comer pescado, ¿eh?
2: ¿Viste?
0: Hay que comer un bife con una ensaladita mixta.
1: No hay que comer un pescado que esté mal.
2: Claro, claro, claro.
0: Ahí está.
2: Es que hay en Billinghurst, ¿viste?
0: No, claro. Bueno, yo les digo desde el afecto, los conozco a los dos hace más de 30 años, son amigos. No hace falta que tengamos un micrófono amigo de por medio. Hagan de cuenta simplemente como que están en su casa. Hagan de cuenta, por favor.
1: Muchas gracias, Nico.
0: Por favor.
2: Vos vas a...
0: Dani, llévamelo...
2: Vas a participar de la transmisión.
0: Sí, por supuesto. Llévamelo por
2: si
0: la
2: no
0: buena...
2: Si no estás vos, no hacemos nada.
0: No, está bien. Llévamelo por la buena vida porque, viste, se acuesta el mono a las 10 de la noche, no sale de noche, se levanta a las 6 de la mañana, el tecito va a correr, va a la cinta, esa vida aburrida, por favor.
2: Ay, mira cómo está.
0: La vida...
2: Está
0: impecable.
2: Está impecable.
0: Pero la vida es de...
1: Me lo voy a llevar a correr, claro. Vamos a levantar a la mañana
0: la
1: temprano.
0: La vida buena...
1: A las 8 y vamos a correr.
0: Sí, déjate. La vida buena es de noche. Va
1: y
0: Coco va
1: a... Y él a la noche, ¿viste?, me va a llevar a comer a buenos lugares.
0: Sí, por supuesto. Primero ir a ver un muy buen show de tango y después vamos a comer.
2: ¿Hay show de tango en Kansas? En Kansas, sí. En Dallas.
0: Vamos a averiguarte.
1: Hay, seguro.
0: Sí, vamos a averiguarte. Eso. Che, a lo mejor terminan lo del pasaporte. ¿Quién te dice si...? ¿Quién te dice?
2: ¿Vos?
0: Sí, ¿quién te dice? No creo. Bueno, gracias. El mono Navarro Montoya, que va a ser el comentarista de los partidos de la selección argentina del Mundial, y Daniel Moyo, que va a relatar los partidos de Argentina. Estamos sobre el informativo, Hernán, recordamos las vías de comunicación.
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0: Muy bien, nos queda la última hora de Pasión Nacional. Van a dar las 12 de la tarde. Viene el servicio informativo.
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5: Las 2 de la tarde en todo el país. Declaran la emergencia agropecuaria en Santa Fe. La medida del gobierno nacional alcanza a las zonas afectadas por lluvias intensas, excesos hídricos y desbordes de cursos de agua. Permitirá a los productores acceder a beneficios fiscales y financieros para compensar las pérdidas. Nuevos sospechosos por el femicidio de una joven en Misiones. Desde Radio Nacional Puerto Iguazú nos informa Noelia Villa.
6: La investigación por el femicidio del adolescente de 17 años, Dulce María Beatriz Candia, en El Dorado, sumó nuevos sospechosos con algún tipo de relación a este hecho. Una mujer y otros dos hombres, uno de ellos que viajó a Buenos Aires después de la desaparición de la víctima. Los celulares secuestrados en los allanamientos de la noche de lunes son claves, ya que en los aparatos surgirían conversaciones con una mujer a la que el remisero la habría consultado por métodos de inducción al aborto casero, como el uso de orégano.
5: Alerta meteorológico rige para Tierra del Fuego, donde se esperan lluvias persistentes. Actualizamos ahora el estado del tránsito con Ernesto Arriaga.
7: Recordemos que a partir de las 15:36 horas va a estar cerrado Entre Ríos, Callao y toda la zona vía Rivadavia y Plaza de los Congresos. Por favor, el que tenga que circular en auto, evitar la zona. Por otra parte, la ruta 40 al San Juan, desde la zona de Cachal hacia la zona de Mendoza, totalmente habilitada por la 149. La ruta 60 en Catamarca está habilitada en la zona de Bazán. La ruta 1 al camping de Termas Municipales, 60 kilómetros por hora, son 5 kilómetros hacia la derecha de Villa Mazán. Cinturón de seguridad colocado y luces bajas prendidas.
5: En la ciudad misionera de Puerto Iguazú, donde nos escuchás por AM710 y FM99.1, la temperatura es de 21 grados 6 décimas y el cielo está despejado. En la ciudad de Buenos Aires, temperatura 16 grados, humedad 79%, cielo parcialmente nublado.
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0: Muy bien, en la continuidad de Pasión Nacional, en la segunda hora le damos la bienvenida a nuestra locutora Carla Ruiz. Hola, Carlita.
1: Hola, Nico, ¿cómo va? Buenas tardes, hola a todos.
0: Muy bien, venís de la calle, ¿cómo está el tiempo?
1: Está lindo, está pesadito, hay 16 grados ahora que estoy viendo, casi nada de sol, 79 el porcentaje de humedad, no hay lluvia, no hay pronóstico de lluvia, al menos para hoy.
0: Muy bien, ¿y la temperatura en la ciudad de Buenos Aires?
1: 16 grados.
0: Recordamos las vías de comunicación.
1: 113-870-7485.
0: Muy bien, y la recomendación de siempre, escuchar el muy buen programa que hace Carla Ruiz los domingos de 11 a 12, Déjà Vu Nacional, con muy buena música, con lindas notas, y en un momento muy agradable de la mañana para escuchar la radio, con un cafecito de por medio.
1: Así es.
0: Si es el de la cápsula, más rico todavía. Vamos al encuentro de Gerardo Murúa.

0: pasado entre los equipos provinciales de manera amistosa, pasó alguna vez con la Copa Santa Fe también, quedó en veremos la final. El año pasado, por falta de lugar en el calendario, se podría hacer como previa, como preparación para el torneo clausura de Primera División. Ambos vuelven en la última semana de junio a trabajar y estarían trabajando para que el partido se juegue en el Kempes con las dos hinchadas allá por principios de julio o en las semanas previas al comienzo del campeonato allá por finales del mes de julio. Todavía tiene una fecha fija, pero con la idea de que se juegue ese partido. Belgrano sigue en la negociación por Thiago Cardozo, es lo más importante hasta ahora por el Celeste, porque además podría negociarlo al exterior una vez que compre la ficha del arquero de Unión de Santa Fe, como bien lo comentaba Pablito Barovero en la primera hora. Se decía esta mañana en el Mundo Talleres que Juan Pablo Bogoda había puesto un alto a las negociaciones por el interés de Racing, pero como ustedes bien dicen, Nicolás Díez va a ser el técnico de Racing, entonces vuelven a crecer la chance de que Bogoda venga a Córdoba. Los nombres de Eduardo Berizzo y de Martín Anselmi se han agregado en las últimas horas, pensando en las variantes que busca Talleres para sumar como entrenador para el torneo clausura. Algo muy importante que no tiene que ver con el fútbol es lo que ha decidido la Comisión Directiva de Instituto, comunicado oficial que ha salido hace minutos nada más, ha expulsado como socio activo del club a Claudio Barrelier. Claudio Barrelier es el imputado por la causa Agostina Vega. La Comisión Directiva de Instituto ha decidido expulsarlo del club definitivamente, como también aclaró que en ningún momento tuvo ninguna clase de trabajo en la institución, algo que se ha rumoreado en Córdoba en las últimas semanas, Nico.
1: Gerard, te hago una que recién estuvo Daniel Moyo, que va a relatar los partidos de la Argentina en el próximo Mundial, pero todo el tiempo está hablando del mundo Boca y seguimos buscando en esta danza de entrenadores y unir con flechas con equipos. Esto no desde lo informativo, sino desde sentir la ciudad. ¿Existe alguna chance de Ricardo Zielinski o no?
0: Lo escucha Daniel, que dijo que si lo llamaban iba corriendo. Y yo entiendo que no hay ninguna posibilidad de que Zielinski se vaya ahora de Belgrano. Si fuera fin de año, te diría que podría ser. Pero en este momento particular,
1: la frase
0: me da la sensación que es imposible que el ruso deje Belgrano.
1: Pero si lo llama, si hay una intención real, que esto no es así, pero te estoy planteando un escenario. Si hubiese en potencial una intención de Boca ir a buscarlo, ¿vos decís que no se va Zielinski?
0: Es complicado, ¿no? Sí entiendo que en Belgrano al ruso le abrirían las puertas. Es el prócer mayor en cuanto a la dirección técnica. Entonces, tener esa posibilidad sería del lado de Belgrano, creo, sin ninguna clase de oposición, no pondría trabas. Entiendo que el ruso es un tipo pensante, inteligente, que analiza las cosas, y no sería tan fácil que salga corriendo a dirigir a Boca, aún si lo viene a Boca Riquelme. Por lo menos es mi opinión. Después sabemos lo que significa Boca para todo el mundo, incluido Zielinski, ¿no?
2: Sí, a ver, lo que decía Daniel, creo que la alternativa más viable, desde el punto de vista que está sin trabajo y además tiene muy buena relación con Riquelme, es el Kili González, por aquella vieja historia que yo conté, el Kili y dos pancitos.
0: Nico, sí. ¿Me permite una cosa?
2: Sí, claro.
0: ¿Qué mérito tiene Kili González para dirigir a Boca? Perdónenme, que me perdone él, que una cosa es como jugador y otra como técnico.
2: Yo estoy en la misma sintonía que vos, pero bueno, a Boca lo dirigieron Diego Martínez, Sebastián Battaglia, el Negro Ibarra y Fernando Gago. Gago era de los técnicos jóvenes el que más recorrido tenía, de alguna manera.
1: Sí, con la diferencia de Gago, que había hecho un recorrido ya como entrenador, campeón con Racing, estaba en el fútbol azteca. Te sumo, Diego Martínez había tenido un recorrido, a mí me parece que un recorrido más interesante que Kili González, que armó un buen Unión, un Unión competitivo, pero su paso por Central no sería una catapulta para arribar a Boca, o por lo menos lo que nosotros consideramos que debería tildar un entrenador para llegar a Boca, que es como llegar a una selección. Estamos hablando del club más importante de la Argentina.
2: A ver, yo de chiquito siempre presté atención al técnico que elegían para Boca y para River. A mí me parece que Boca y River son de un nivel, claro, de excelencia que exigen un técnico de selección, me parece. Pero bueno, los tiempos evidentemente han cambiado. Ya vuelvo contigo, Gerardo. Bien.
0: ¿Cómo no?
2: Sergio Zarratea con los temas de San Lorenzo de Almagro.
3: Como decíamos, mañana van a anunciar, bueno, mañana será presentado oficialmente Marcelo Culota como presidente, mañana será su ascensión. Dos temas. Número uno, el Santo, después de los dos partidos que jugó ante San Lorenzo por la Copa Sudamericana, posó sus

0: ojos en Manuel Insaurralde. Para el técnico siempre fue titular. Un jugador que estaba en el plantel, que tenía muy pocos minutos.
1: Pasó por Gimnasia, Insaurralde.
0: Felicidades. Y que...
1: Que cuando no jugaba en San Lorenzo, fue a préstamo a Gimnasia.
0: Y volvió a San Lorenzo y siguió sin jugar.
1: No, volvió un futbolista más aplomado.
0: Pero no jugaba. Hasta que vino Álvarez y lo puso de titular.
2: Nico.
0: Pero no jugaba. ¿Quién?
2: Nico Álvarez, dijiste Álvarez.
3: No, otro Álvarez.
0: Otro Álvarez. Gustavo Álvarez, el técnico de San Lorenzo de Almagro. Eso como primer medida, el Santos lo está siguiendo de cerca. Habría una oferta en las próximas horas, veremos, porque para el técnico es un jugador fundamental en la mitad de la cancha. Y lo otro, yendo para el otro lado, para los refuerzos, Álvarez le marcó a la dirigencia un nombre que él dirigió en la Universidad de Chile. Se trata de Franco Calderón, marcador central, que pasó por Unión de Santa Fe.
1: Iba a decir, jugó en Unión, exacto.
0: Pasó por Unión de Santa Fe. El jugador se va a quedar con el pase en su poder y ese es el hombre que ha marcado Gustavo Álvarez como uno de los posibles centrales que lleguen a San Lorenzo.
3: Bien, el tema sigue siendo la selección argentina, el amistoso del sábado a las 9:30 de la noche, el partido que va a relatar Martín Perazo junto a Juan y Minotti, Argentina-Honduras. Más allá del rival, acá lo importante es el equipo que va a elegir Scaloni y ver si tiene chance de meterse en la lista de 26, justamente... uno de los futbolistas como Nicolás Capaldo, a quien llevó, no de sparring, sino como un jugador de emergencia de alguna manera.
1: Sí. Vamos a tener que prestar atención mucho a los 11 elegidos, a los cambios y a las ausencias. Porque va a ser un partido que va a hablar por las tres situaciones, Sergio, también. No solamente por los que juegan, por los que ingresen, sino por las ausencias. Porque si ya ayer probó con Capaldo, yo no veo a ninguno de los dos jugando, se está recuperando de lesiones musculares. Los dos cuatro titulares.
0: No, la única es que él sepa que llegan, pero esto hasta...
1: ¿Los dos?
0: Llámelo al Mono, digan que baje, que quiero preguntarle algo.
1: Los dos en riesgo.
3: No creo que pueda bajar.
0: Mono, si me estás escuchando, baja un segundo. El tema es este. Vos hablas con jugadores o exjugadores, lo decíamos el otro día, y lo que te dicen es, estamos a 10 días del debut de Argentina, 12 días. Este es el momento para que los expriman, para saber si están físicamente, porque sobre la hora del partido, del debut de Argentina, vos bajás las cargas. No, vas a acelerar
1: y además,
0: sobre la hora.
1: En el cuerpo...
0: Entonces, ¿dónde los va a ver Scaloni?
1: En el cuerpo técnico tienen a un futbolista que puede, en primera persona, contar la experiencia de llegar a un mundial, lesionar y no jugar. Que antes no te permitían tantos cambios, que es el Ratan Ayala. Que se lesionó en los movimientos pre-competencia, si no me equivoco, contra Nigeria, en el 2002... y que no puede jugar.
0: Sí.
1: Porque después en el 2006 sí juega, mete el gol contra Alemania, el centro de Riquelme, que Argentina queda eliminada por penales, pero en el 2002, en el equipo de Bielsa, si no me equivoco,
0: Sí, Ayala.
1: Se lesiona y no puede jugar. Claro, Argentina jugó tres partidos ese mundial solamente. Tampoco se puede pensar mucho más adelante, más allá de un grupo que no es tan competitivo, por lo menos a priori, y que se espera un mundial largo de la Argentina, como mínimo 4 o 5 partidos. Pero vos tenés que empezar en los 3 primeros partidos.
0: No, estamos de acuerdo.
3: Bueno, fíjate lo que le pasó a Boca en la Copa Libertadores de América.
1: Esta frase que a vos te encanta decir, remañida, que la reiteramos, la revisitamos. La Copa Libertadores comienza en octavo. Mentira, comienza en la zona de grupos.
3: Si no, Boca. Para un periodista conocido, Boca ya estaba, no lo voy a nombrar, porque además es amigo y lo respeto, dijo que Boca ya estaba clasificado octavo de final. Bien, Fabián Codevila con nosotros. Pomelito, recibiste la felicitación de Daniel Moyo por el técnico de Racing.
4: ¿En qué sentido me lo dice usted? ¿Cómo les va? Un abrazo grande.
3: Muy bien, porque aparentemente Racing ya eligió a Nicolás Diez.
4: Sí, pero en este tire y afloje, de no quedar, de no ceder y no querer quedar mal de un lado y del otro, me parece que se va dilatando. Como que se va diluyendo. ¿Por qué digo esto? Porque Racing no va a ejecutar la cláusula de rescisión, que por otra parte es muy baja, exigua $200,000, nada. Tampoco lo va a hacer Nico Díez, porque no quiere quedar mal con quien le dio la oportunidad de ser el técnico. Racing, porque tampoco quiere resquebrajar la relación con Argentinos y a su vez no solo con el presidente, sino que ejerce el cargo de secretario general de la AFA, lo que le traería otro dolor de cabeza en este enfrentamiento que mantiene. Además, en las últimas horas, muchachos, recordemos que Milito se acercó a Chiqui Tapia para pedirle la postergación del partido que debería haber jugado el domingo ante Defensa y Justicia en Jujuy por Copa Argentina. Entonces, a esta hora, más allá de que sigue siendo el elegido, nadie quiere quedar expuesto.
1: Ahora, Pome, le están dando más importante a las formas que al fondo. Si sí, Racing sí. quiere a Nico Díez, y Nico Díez quiere ir a Racing por
3: pero
1: su
3: pero ninguno quiere pagar.
1: Bueno, lo charlábamos con Sergio hace un rato. Que ejecuten o no la cláusula, es lo mismo. Porque si se va Nico Díez y dice, me voy de Argentinos, y a las dos horas está firmando Racing, es lo mismo.
4: Yo hablé con Nico Díez, Dami. Nico me dice, ¿sabes qué, Pome? Yo no voy a quedar expuesto. Si Racing me quiere, que se siente Milito y Malaspina. Y aparentemente ya hubo un primer sondeo y Malaspina le dijo, tiene contrato hasta 2027 y de acá no se va. Nico Díez, ante el agradecimiento de la oportunidad que le brindó Malaspina en su momento, recordemos que venía siempre de ser ayudante de campo, salvo un pasaje fugaz por la dirección técnica de Atlanta, y no le había ido bien a Nico Díez, le llegó esta oportunidad y no quiere desairar a su amigo el que le dio la chance. Y del otro lado, Milito, que no quiere quedar en medio de una situación turbulenta. Por eso empiezan a manejarse otros nombres.
3: Está muy bien de la manera que lo contás y sé que manejás información de primera mano. Pero digo, no es solamente por la forma. Yo digo que aquí talla lo económico. Racing...
4: No, pero no, olvídate de lo económico.
3: Bueno, pero Racing no quiere pagar la cláusula.
4: No, es que no
1: tampoco,
4: es
1: que no la quiere pagar. Inconveniente.
3: Y tampoco está dispuesto Nico Díez a poner la plata de su bolsillo.
4: Racing no quiere ser el que ejerza justamente la cláusula de rescisión.
3: Claro, la cláusula de salida.
4: De salida. Tampoco lo quiere hacer Nico Díez en agradecimiento argentino.
3: Y está muy bien que así sea.
4: Y entonces la situación está ahí, estancada, ¿viste? Como en un dique,
3: sí,
4: frenada, pero... hasta que alguien levante de un lado o del otro, o en esta guerra de desgaste, si se me permite el término, que diga, vos Maxi, Malaspina diga, por ejemplo, ¿no? Se me ocurre, bueno, Maxi, te querés ir, andate. Bueno, pero llévame un par de jugadores, Milito, tenés que comprarme a Lescano o tenés que comprarme al sobrino de Diego. Hay formas.
3: Sí, digo, por supuesto.
4: Hoy está parado. Por eso, Boivoda, que tenía la posibilidad de alargar su vínculo con la institución en la cual está dirigiendo hoy, se encuentra con un llamado aparentemente de Racing y levantó el pie. Es otro de los candidatos. Surgió en las últimas horas. ¿Eh? Juan Pablo Boivoda.
3: Juan Pablo Boivoda,
5: otro candidato entonces. De todas formas, por lo que vos contás, no tenemos que dar por descartado todavía lo de Nico Díez.
6: No. No hay que descartarlo. Pero, obviamente, ante la negativa de poder cerrarlo rápido, miren, yo estoy buscando acá porque anoche tuve la última charla

acá hace 9 días, no lo recibí.

0: exactamente lo que yo respondo siempre, Nico.
1: Es lo que votaron los socios de Racing, se la tiene que bajar ahora.
0: Hay un gran

0: más serio de lo que uno suponía, ¿eh?
1: Epa, buen dato ese, Pome, bien, bien.
0: Ojo, es más serio de lo que uno suponía. Y responden todos ante la pregunta, ¿cómo te parece a vos, Costa, tan identificado con Racing? Y del otro lado le responden, el Coco Basile, máximo ídolo de la institución, ganó 5 títulos con Boca, muchachos. No se olviden.
2: Ah, bueno, pero
0: apertura 2005,
2: hablemos, 2005, está bien, pero hablemos, no, no, pero hablemos en serio. No, no, Costa no es Basile.
0: ¿Qué tiene que ver eso, Nicolás? ¿Qué tiene que ver?
2: Ah, bueno, Basile es un técnico de prestigio mundial.
0: Pero mira que a Boca lo vino a dirigir Martínez, con todo el respeto.
2: No, no, está bien. Yo creo, Martínez, yo creo que si Riquelme piensa en Costas es un error garrafal, pero bueno.
0: Mira que a Boca lo dirigió Bataglia.
2: No, está bien. Está bien.
0: Con todo el respeto que me merece.
2: Yo no tengo nada contra Costas. Recién tuvimos la visita del Mono Navarro Montoya y él, que es del riñón de Boca y que conoce el tema de adentro, dijo, dio a entender que sería inconveniente que viniera alguien relacionado a Racing.
0: Al Mono Navarro Montoya le voy a creer el día que confiese qué pasó aquella tarde en la cancha de Racing cuando simuló que le tiraron un...
2: No, le tiraron, por supuesto.
0: Sí. Ahí voy a... El día que me aclare perfectamente eso... Ahí voy a mirarlo con otros ojos. Nah, querido, a quien considero debería haber sido el arquero de la selección argentina en su momento.
2: Sí, todos.
1: Sí, que no
2: todos
1: por una cuestión.
2: Todos.
0: No tengo la menor duda de eso.
2: Por supuesto
0: hubiese
2: que
0: sido ídolo de la selección argentina.
1: Total.
0: Y ya no lo recordarían como arquero de Boca, sino como arquero de la selección. Tenía todo como para hacerlo.
2: Yo no dudo de tu información, que es brillante y uno te avala permanentemente. Yo lo que digo que sería un error de Riquelme llevarlo a Costas.
1: Para mí,
0: digo que hubo charlas y hubo conversaciones. El Chelo lo conoce muy bien y le respondieron a los que dudaban, ¿no? A vos te parece, dijeron Basile, máximo ídolo de Racing junto a Costas, ganó 5 títulos con Boca.
1: Hombre, la única diferencia, siguiendo lo que decía el Mono acá y con Nicolás, es que es un paso inmediato, directo, ¿no? Que se va de Racing, no por decisión propia, y arribaría a Boca. En el caso del Coco, bueno, tuvo varios pasos por Racing, pero ya había sido barnizado por la historia del seleccionado argentino, y cuando vos vas a la selección argentina...
0: No, había estado en Colón también,
1: por eso,
0: en San Lorenzo...
1: Por eso. Sí,
0: verdad, recuerden que Coco dirigió a San Lorenzo y...
2: Sí, claro, también, por supuesto que lo recordamos. Pomelito, te mandamos un gran abrazo.
0: Cierro con esto. Atención con los jugadores que se puedan ir de Racing... Es algo que yo se lo consulté a Milito Jenny y no supo qué responderme, porque teniendo en cuenta los jugadores que se van, si el objetivo de Racing es reforzar con jerarquía, o si como alguna vez Raúl Dame se sentó delante de su gente y le dijo, muchachos, vamos por el campeonato económico, vamos por el predio de Ezeiza, Milito debería hacer eso, si es que apuesta a los juveniles, porque se está por ir, bueno, se fue Pardo ayer, se está por ir Gaby Rojas, cartón lleno si se va Santi Sosa, teniendo en cuenta los últimos 3 mercados de pase de Racing. El abolio dire, chicos, un abrazo.
2: Muy bien, un abrazo grande para vos. Fabián Codevila, la pausa.
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0: bien, queda un minuto para las 2:30 de la tarde. Anticipamos lo de Central, Sergio.
1: Sí, señor, lo de Almirón y su salida cada vez más cerca de confirmarse. Mañana, al mediodía, Belloso daría una conferencia de prensa y anunciaría la salida del entrenador.
0: Muy bien, estamos esperando que nos confirmen la noticia desde Rosario, propiamente dicho, pero mañana va a ser un día fundamental en la vida de Central, porque lo que nos viene contando Mar Sapienza permanentemente, que no gustaron algunas actitudes de Almirón, no gusta cómo juega el equipo, independientemente de que está clasificado para los octavos de final de la Copa Libertadores de América.
2: El otro día, principalmente. Sí. Fue un resultado y un nivel sacatécnico. El
0: partido de la Copa Argentina.
2: No, le pegó un baile Estudiantes de novela. Terminó 3-0 porque Estudiantes fue ineficaz a la hora de definir.
0: Sí, la verdad que sí. Recordamos, Carla, las vías de comunicación.
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0: Muy bien, las 2:30 de la tarde en la República Argentina. Aquí están, estas son las noticias.
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3: 2:30 de la tarde en todo el país. Clara Muzio afirmó que el kirchnerismo es el enemigo. La vicejefa de gobierno porteño aseguró que no se puede dejar que avance sobre la ciudad de Buenos Aires ni sobre el país porque lo dejaron destruido. Agregó que el PRO va a seguir apoyando al presidente Javier Milei porque lo eligió la gente y además porque tiene muchas de las banderas de su partido. Uno de los acusados en la causa por el fentanilo contaminado pidió su libertad. El informe de Fernanda Germañer desde La Plata.
5: El empresario y titular de HLB Pharma y Laboratorios Ramallo, Ariel García Furfaro, apeló el procesamiento en su contra en la causa del fentanilo contaminado y pidió el cese de la prisión preventiva. El recurso fue presentado ante la Cámara Federal de Apelaciones de La Plata por los defensores Gastón Marano y Mario Laporta y busca revertir la resolución dictada por el juez federal Ernesto Kreplak. El magistrado procesó a García Furfaro junto a otras 12 personas por el fentanilo contaminado que provocó al menos 114 muertes.
3: Nuevo ataque de Irán sobre Kuwait. La agresión con drones del régimen iraní sobre el aeropuerto internacional dejó un muerto y 63 heridos. El gobierno kuwaití suspendió los vuelos comerciales y calificó el hecho como una agresión criminal. El cielo se encuentra mayormente nublado en la ciudad de Buenos Aires, temperatura 16 grados 4 décimas, humedad 76%.
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0: Muy bien, estamos en la continuidad de Pasión Nacional en la última media hora del programa. Un saludo muy grande para Daniel Cascioli, que pasó un momento bravo, pero afortunadamente está bien, por suerte.
1: Casi nos lo sacamos encima.
0: Claro, no, por favor, que es un periodista de los más importantes, el que inventó el ascenso en la Argentina, el periodismo, ¿no? Junto a Lito Costafebre y la figura de Osvaldo Guerra, pero siempre tenemos mucho respeto, por lo menos quien les hable, mucho cariño por la figura de Daniel Cascioli. Así que, Daniel, te digo que te queremos mucho y que estamos muy contentos de que estás bien nuevamente. El único que no te quiere acá es Zarratea, pero Damián, Carla y yo... Todos te mandamos un gran saludo, Daniel, querido.
1: Estamos haciendo el traspaso.
0: Claro, Zarratea se quiere quedar con el reinado, pero no, siempre te va a pertenecer. Y el día que no estés, vas a seguir el reinado de Cascioli. Inventó él el ascenso.
1: Es un rey sin corona.
0: Ya
1: lo derrocamos.
0: No. Daniel va a ser el rey absoluto. Sí, Carla.
2: Mensajes que van llegando al 1138707485. Hola, pasioneros. A mí me parece que sí le regalaron el Mundial a Argentina. Todos querían que ganase Messi el Mundial. Y ahora se lo regalarán a Cristiano. Todo puede ser, dice Fernando desde Neuquén. Uno más. Hola, queridos amigos, muy buen programa, como siempre los escucho todos los días. Me gustaría que le den la oportunidad a Beltrán y también a Acuña, que son muy buenos. Desde San Juan, Jorge.
0: Acuña no está. Acuña no va y está muy enojado. Bueno, vamos a saludar a Daniel Carranza en el día que cumple años Central Córdoba de Santiago del Estero. Daniel, querido.
3: Nico, querido, el placer de siempre saludarte a vos y a todos los compañeros. Es así, 107 años de vida institucional está cumpliendo hoy Central Córdoba. Un 3 de junio de 1919 fue justamente creado el club a través de unos trabajadores ferroviarios. Por eso justamente le dicen el ferroviario a Central Córdoba, que está cumpliendo 107 años de vida institucional y que sigue trabajando en esta pretemporada larga que va a tener Central Córdoba, porque prácticamente dos meses, ya van el tercer día. Otra práctica que se hizo en el estadio Alfredo Terrera, bajo una llovizna persistente que tuvimos en la mañana de hoy en Santiago del Estero.
0: Sí.
3: Lucas Zavassi aparece en el radar de Central Córdoba, hoy en el fútbol mexicano, que ya estuvo vistiendo la camiseta ese del ferroviario. Bueno, van en busca del defensor. Son entre 6-7 jugadores que pretende Lucas Pucineri para traer de refuerzo justamente para el conjunto santiagueño y bueno, después empezar a hacer lo que será los partidos amistosos y llegar de la mejor manera a la segunda parte de la liga profesional, sabiendo de que no hay margen para el error para el equipo, teniendo en cuenta que tiene que pelear sobre todo en la tabla general y tratar de mantener la categoría, Nico.
0: Perfecto, ¿cómo está la jornada allí climáticamente hablando?
3: 16 grados, un cielo gris, llovizna por momento, y bueno, la gente metida dentro de su casa, ¿no? Imagínate, si en el calor están metidos a la siesta, imagínate lo que...
0: No, y ahora que para ustedes es pleno invierno esa temperatura.
3: Totalmente, Nico, totalmente, pleno invierno, pero con llovizna persistente aquí en la madre de ciudades.
0: Muy bien, Daniel, la seguimos en cualquier momento. Muchas gracias.
3: Un abrazo grande.
0: Daniel Carranza, Pasión Nacional, transmitiendo con Concepto Federal. Vuelvo a Córdoba. Tomamos nuevamente contacto con Gerardo Murúa.
4: Cómo no, Nico, decíamos el tema de entrenador de Talleres y ratificaba Fabián Codavila lo que comentábamos al comienzo de esta hora, ¿no? Que aparentemente Juan Pablo Bosboda puso en impasse las negociaciones con Talleres por el posible ofrecimiento de Racing, ¿no? Y eso complica un poco la situación, indudablemente, cuando te busca un grande, el resto empieza a quedar un poco por detrás. Habrá que ver si esto termina siendo así o si se avanza por el lado del conjunto cordobés. Después de esta situación comenzaron a sonar Eduardo Berizzo, que se dice en Córdoba que a pesar del interés posible de Talleres quiere dirigir en el fútbol europeo, y Martín Anselmi, el ex entrenador del Botafogo en este último tiempo, el joven entrenador argentino que se ha destacado afuera, que no ha dirigido aquí en nuestro fútbol, que podría ser una alternativa que ya le gustó a Andrés Fassi en otro momento cuando estaba buscando técnico. Estos son los tres nombres que suenan aquí en Córdoba, sin tener un apuro por cerrar, por lo que se dice en la comisión directiva, aunque se intenta que sea antes de por lo menos termine, que comience la Copa del Mundo y las miradas estén puestas en otro lado en general, en el mundo del fútbol, Nico.
0: Sí, sí, es verdad. Quiero decir Martín Anselmi, por supuesto, entrenador argentino y trabajó con éxito en el exterior, pero es el que habían puesto un día en la imagen sí. que la jugada 3.1, 4.2, Ruggeri, Ruggeri empezó a mirar, te digo que me sentí identificado con Ruggeri, ¿qué es eso? Diría Moria Casán.
5: Llegó hasta el Porto de Portugal dirigiendo Champions.
0: Pero ¿no? Digo, el fútbol es simple, ¿por qué lo hacen difícil?
5: Ni una cosa ni la otra. O sea, Ruggeri nos quiere hacer creer que todo se resuelve a las trompadas en un vestuario, no es eso, ni tampoco...
0: Pero Ruggeri no dice eso.
5: Ruggeri dice...
4: Y el acceso de tecnología tampoco, todavía deciden los jugadores con la pelota en los
0: por
4: pies.
0: Por supuesto.
5: ¿No? Pero desconocer pero que Ruggeri... cambió el fútbol de la época de Ruggeri a hoy... es no entender lo que está pasando en el fútbol ahora.
0: Por supuesto, pero 3.1, 4.2, yo no entendía nada.
5: Está bien, fue demasiados tecnicismos usó Martín Anselmi para una conferencia de prensa.
0: ¿Quién es el mejor comentarista de la historia de la televisión argentina de fútbol?
5: Yo te puedo nombrar mucho. No, me pongas esa encrucijada.
0: A ver, Gerardo, vos entendiste el juego.
4: Macaya Márquez.
0: Muy bien. Nadie habla más simple que Macaya. Bueno. El gran desafío del periodista es hablar fácil, que, mirá el juego de palabras, termina siendo lo más difícil.
5: Pero Anselmi no es comentarista de fútbol. Anselmi va a una conferencia y explica lo que él entiende. Yo coincido que fue demasiado técnico.
4: Pero los jugadores le tienen que entender. Era un problema que tenía Bielsa, al cual se considera... Todos tienen una altísima estima y consideración por Bielsa y muchos jugadores no le entendían. ¿No?
5: Igual la gran mayoría, déjame contradecirte, Gerardo, que lo entendieron. Porque si el tipo va a tres mundiales con tres selecciones diferentes e hizo una carrera de 35 años, es porque los jugadores lo entendieron.
4: Tiempo. Había muchos que no, yo no digo que sean todos, pero digo, lo lógico sería que lo entiendan. Lo raro es que no lo entiendan cuando solo estás hablando de fútbol.
0: A mí me parecen tan simples Bianchi, Basile, hasta te diría, y esto no lo digo peyorativamente ni faltando al respeto, gente normal, normales son.
5: No sé si son más normales Bianchi que Martín Anselmi, ¿eh?
0: No lo sé. Para mí es normal Bianchi. Pero no lo dije por Anselmi, no lo entendiste.
4: Lo dije por
0: Bielsa.
4: Un pasito de color, vieron que si no me equivoco es en la serie de Scaloni que ha salido en una de las plataformas hace poco.
0: Es verdad.
4: Hay un par de minutos de los jugadores y el cuerpo técnico hablando de la charla técnica antes de la final. Y de todo lo que lloró Scaloni no explicó nada, por lo cual desmitifico un poco esto de la ciencia futbolística.
0: Pero por supuesto, a ver, Damián tiene razón cuando dice que el fútbol ha evolucionado, el fútbol es como es un espejo de la vida, claro, 40 años después las cosas cambiaron.
5: Al mismo tiempo, yo, y lo dice De Paul también, y voy a citar al mismo futbolista para los dos ejemplos, De Paul dice que con no poder hablar y emocionándose, Scaloni transmitió el mensaje que quería transmitir. Igual, de todas maneras, claro. Emocionado y sin poder hablar. Ahora, pre-Países Bajos, que aquí lo charlábamos con Sergio, que lo explica muy bien la película Elijo Creer, cuenta que tuvo que exigirse físicamente con el GPS, porque lo dijo así, con el GPS, para saber el rendimiento y a qué nivel llegaba de entrenamiento. No es que Scaloni lo puso porque creía en el motorcito, la potencialidad, lo simbólico, lo puso por todo eso, pero también lo puso porque rindió de lo físico. Si no, no lo ponía.
0: No, está muy bien. Está muy bien.
5: Porque a veces cuando se quiere decir, nos quedamos con la nuestra, con el regate, con el amago, no entrenamos. A mí me encanta esa bohemia del fútbol y comparto y abrevo ahí.
0: No, pero estás más cerca del alfiler que de la bohemia.
5: Nah.
0: Sí, claro, pero sí.
5: Pero me chicaneasco.
0: Gerardo, tengo razón.
4: Y tiene que ver con los orígenes un poco, más allá que esté por ahí en otra vereda.
0: No, porque... Mirá que estás en la otra vereda, sin embargo defendés el alfiler.
5: No, defiendo las dos. A mí me encanta cuando se habla de...
0: También te digo porque relató Godoy la otra vez en el Fútbol Show Nacional. Si hay un técnico que a mí me gusta muchísimo por la idea es Nicolás Díez. Lo que también digo es que más allá de la idea del juego bonito, de jugar para adelante, de crear situaciones de gol, la gente de Argentina se cansó de perder.
5: Sí, bueno, y vos no podés, volviendo a Nico Díez, vos no podés enojarte porque otro entrenador piense diferente desde lo filosófico deportivo. Él no puede llegar a la conferencia de prensa diciendo, miren el partido, ¿quién mereció ganar? Bueno... Porque, ¿sabes por qué?
0: No, yo vuelvo a lo de Anselmi, lo de 3.1, 4.2. La verdad que Valve Stolio le explica a los jugadores, no entienden un joraca, en serio. Pero bueno, en serio.
5: Los últimos pasos de Anselmi no fueron tan buenos, porque estuvo con gran suceso en México, ahí estaba viendo, fue a Porto y estuvo poco, Gerardo.
4: Y también estuvo poco
5: en Botafogo. Tiene que relanzarse.
4: Esa cuestión, indudablemente.
5: Sí, tiene que relanzarse en su carrera. ¿Sabes qué? Anselmi, en referencia a lo que decías, sí le podés demandar que sea más concreto porque es periodista. Anselmi.
0: Bueno, entonces tenemos que ser más rigurosos con Anselmi.
5: Porque,
0: lo que se puede, como me enseñó García Blanco en una época, me decía, Alvarito, lo bueno y breve, dos veces bueno. Y escucho a esos comentaristas que necesitan 15 minutos para explicar un partido, madre santa.
5: ¿Sabes? No banco lo que dice Anselmi. ¿Sabes dónde lo banco? Que cuando lo estaba explicando se lo notaba apasionado. Que tal vez él, demasiado tomado por los datos, por el GPS...
0: Bueno, si tenés un tipo apasionado, Bilardo, más apasionado que Bilardo, creo que no hay.
5: Y tal vez no coincida con esto de Anselmi, ir a una conferencia 3.14, 2.2...
0: Yo hasta el día de hoy que no lo entendí eso.
5: No, porque creo que hablaba de el porcentaje de pases bien dado, sí, o la presión... Por supuesto que
4: claro,
5: no.
4: Claro, el lugar donde se recuperaba la pelota... No,
5: pero sí se lo notaba, en eso coincidimos los tres...
4: Recorridos...
5: En eso coincidimos los tres, que se nota un tipo apasionado.
0: Bueno, mira, existe si ustedes ven las redes, el tipo grande que va a una cafetería, pide un café y le dice, señor, pero pocillo, jarrito, con leche, sin leche, todas las preguntas que hace el mozo, ¿cuándo pedís un café? Tenés que tener un pocillo de café, no es difícil.
5: ¿Sabés lo que tiene a favor? Mirá, estamos haciendo casi un programa conceptual sobre Martín Anselmi, pero Martín Anselmi tiene 40 años solamente. Mirá el recorrido,
0: mirá
5: que
0: la carrera que tiene.
5: Con 40 años.
0: Vamos a Tucumán, lo saludamos a Mariano Carabajal en el Jardín de la República. Hola Mariano, bienvenido.
6: Nico querido, compañero, buenas tardes. Para sumar información de este Atlético de Tucumán, que ya se ha filtrado un nombre de un defensor que quieren, que es un marcador central que está en Independiente, Nicolás Freire, pero vamos a ver si prospera todo. Es el elegido por Falcioni. Ya lo tuvo y es el que quiere... Pero veremos si prospera la negociación, porque Rápido de Reflejos, Independiente, dijo, ustedes quieren a Freire, yo quiero a Clever Ferreira. Y no es la idea de Atlético Tucumán de cambiar pieza por pieza. Veremos cómo se va a dar la negociación. Además, Clever Ferreira pertenece al Ameliano de Paraguay y Atlético Tucumán tiene opción de compra a fines de este año, así que pieza por pieza no hay negociación. Va a ser muy difícil que se cambie Clever Ferreira por Nicolás Freire. Y después, lo que ha pedido también Falcioni, dos mediocampistas y un delantero. Nombres todavía no se conocen. Y también se ha filtrado que Tigre y Belgrano están sondeando a Nicolás Lamendola, lo que sería una baja sensible y también inesperada para Falcioni, teniendo en cuenta el futuro.
0: Perfecto, Mariano, ¿algo más?
6: Lo de San Martín de Tucumán, atención al partido contra Quilmes del próximo domingo. Si Andrés Iliana no gana, podría haber novedades por Tucumán.
5: El Chucky Iliana.
0: Bueno, lo van a echar.
1: Yo pensé que lo echaban hoy es miércoles. Pensé que lo echaban ayer.
0: Claro. Mirá Sarratea, bien adelantado, Mariano.
6: Yo le digo que llega al domingo por una razón económica. No se quiere ir, los dirigentes todavía no tienen la plata para correrlo.
0: No, claro, y además quiere cobrar el aguinaldo.
6: Claro, y hay un término medio de un acuerdo de una chance más. Pero bueno, la chance será contra Quilmes, veremos cómo le va, pero Sarratea no está tan mal orientado en la información, porque si San Martín tendría la plata... Iliana ya no sería el entrenador de San Martín.
0: Bien, vamos a ver si es el sabor del encuentro en todo caso.
6: ¿Qué podría ser Quilmes el sabor del encuentro?
1: Ojo, por ahí se va el de Quilmes el fin de semana.
0: Claro, claro. Mirá qué apasionante el torneo de la Primera Nacional. Como me gusta decirle a mí, Primera B Nacional. Bueno, Mariano, la seguimos en estos días. Te mandamos un saludo.
6: Abrazo grande.
0: Mariano Carabajal de Tucumán.
5: La Primera Nacional no corta, Sergio, ¿no? Van a estar jugando Países Bajos con Argelia.
1: Una locura.
5: Y van a estar jugando San Telmo con el Bosch.
1: Una locura, porque el hincha de San Telmo por ahí quiere ver el Mundial también. Entonces, ¿qué va a pasar? ¿De que va a haber hinchas?
5: ¿Pero van a convivir en horario?
1: Sí, Claro.
5: O por lo menos van a poner partidos más temprano para...
1: Que van a jugar a las 10 de la mañana, si hay partido de las 2 de la tarde.
4: Así. Tanto hemos hablado antes de que Belgrano salga campeón en la final entre Belgrano y Talleres, se jugó al otro día que Holanda eliminó a Argentina en el 98.
0: Bueno, mira, salvo que juegue la Argentina a la misma hora, juega Defensor de Belgrano, me va a interesar más que el partido de Paraguay, pero no te quepa la menor, no son mentirosos.
1: Le va a sacar gente a los partidos de ascenso y después se van a quejar, vino poca gente a la cancha, y jódanse.
0: No, yo estoy de acuerdo que haya B Nacional durante el Mundial.
1: No tiene que haber, tiene que parar.
0: Está bien, es una opinión, no puede haber fútbol de primera.
5: Las categorías más bajas, si querés.
1: No, ninguna. Porque si van 100 tipos a la cancha, van ahí 50.
5: El tema que vos tenés que pensar que algunos de esos futbolistas, todos son trabajadores,
1: sí,
5: pero son trabajadores que persiguen menos sueldo.
0: No, claro.
5: Si vos le cortás la actividad 60 días...
1: Pagando, le tenés que seguir pagando.
0: Bien, antes de la pausa, recordemos la situación de Almirón, que mañana es el día D.
1: En Central, la decisión sería cortar el contrato. Todavía no está definido 100%, lo están hablando, pero ya Belloso habría convocado una conferencia de prensa mañana al mediodía para informar la decisión respecto a la continuidad de Almirón, que sería el fin del contrato.
0: Muy bien, recordamos los datos del tiempo, Carlita, en la ciudad de Buenos Aires.
2: 16 grados, 4 décimas la actual temperatura, mayormente nublado el cielo.
0: La última pausa.
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7: Kaki Asatiani, jugador de la entonces Unión de Repúblicas Socialistas Soviéticas, recibió la primera tarjeta amarilla en la historia de los mundiales en el partido entre justamente su selección y la selección de México en 1970, donde se implementaron por primera vez las tarjetas amarilla y roja, que anteriormente jamás se habían utilizado.
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0: tramo final de Paseo Nacional. Vuelvo al móvil con Juan Ignacio Gijón. Vamos, Juani.
1: Aquí continuamos, Nico, en la calle Bransen, aquí en la puerta del estadio de la Bombonera de Boca Juniors, consultándole al hincha, al Ceneice, quién tiene que ser el entrenador de este equipo que ha dejado a Céfalo Claudio Úbeda. ¿Cómo es tu nombre?
2: Hola, buenas tardes, mi nombre es Maximiliano.
1: Maxi, te veo con el equipo de Boca, bolso de Boca, todo de Boca. A pesar de que empieza la sensación mundialista, vos vestido de Boca.
2: Sí, sí, hay que bancar ahora más que nunca. Hay que bancar los trapos ahora, que es un momento complicado.
1: Para ver los partidos de la selección, ¿la camiseta número 10 de Messi de la selección o la 5 de Paredes de Boca?
2: No, la de Paredes, olvídate.
1: ¿Cómo lo ves a Paredes para este Mundial?
2: No, lo veo muy bien, muy bien. Lo veo titular, tiene que ser titular. Para
1: titular, indiscutido.
2: Sí, sí, con Alexis tiene que jugar los dos ahí.
1: Maxi, la consulta para el hincha de Boca hoy, bueno, oficialmente Úbeda dejó de ser el técnico de Boca Juniors. Me hacés no con la cabeza. ¿Quién, primero te voy a preguntar, ¿estabas conforme con este ciclo de Úbeda?
2: No, nada del primer momento, no tendría que haber dirigido nunca Boca.
1: ¿Quién te hubiese gustado que agarre en su momento?
2: Y me hubiese gustado un técnico como Domínguez, un técnico que tenga personalidad. Úbeda no iba para Boca, nunca lo fue para Boca.
1: Conforme con los resultados fuera de Libertadores, te tengo que preguntar, obligado, porque a ver, yo creo que me vas a contestar que no,
2: yo para mí Úbeda no tendría que haber sido nunca, más allá de que pegó una racha de buenos partidos y encontró por ahí jugadores como Aranda que hizo que el funcionamiento sea bueno, pero no, en los partidos complicados no, nunca dio un volantazo.
1: ¿Quién tiene que ser el técnico de Boca?
2: Y el nombre está difícil, no tenés muchos nombres, se habla de Sampaoli que es de River, no tiene que venir, se habla de traerlo al Kili González, que no lo veo con mucha experiencia. Se hablan un montón de técnicos que para mí, no sé, Costas, no sé si es muy hincha de Racing también, no sé si lo traería, pero tiene que ser un técnico que tenga personalidad para limpiar todo el plantel que tenemos.
1: Almirón dejó de ser el técnico de Rosario Central. ¿Lo trae otra vez el hincha de Boca?
2: No, yo para mí no, Boca tiene que buscar otro tipo de técnico. Almirón para mí no.
1: ¿Existe hoy algún nombre que vos digas, sí, totalmente convencido, quiero que venga Boca?
2: No, porque todos los que están dando vuelta no me convence ninguno. Gareca tampoco me convence.
1: Ni siquiera si te digo Guillermo y Gustavo Barros Echeloto.
2: No, tampoco, porque tiene que ser otro estilo de técnico. Tiene que ser un técnico que limpie jugadores. Tenés que sacar los Hanson, tenés que sacar los jugadores que están cobrando. Orsini, Ramírez, hay muchos jugadores que están al pedo en Boca.
1: La última, Maxi, ¿qué opinión te merece esta dirigencia de Boca?
2: Es complicado porque uno lo quiere a Román como jugador, ídolo, pero bueno, en lo futbolístico está mal. Podemos decir que básquet, futsal, yo lo miro porque me gusta mirar futsal, básquet, Boca está bien, pero en lo futbolístico no, está mal. Eligiendo jugadores que no van. Y ahora se está hablando de que quieren traer a Villa, no, déjense de joder, no.
1: Maxi, bueno, muchísimas gracias, suerte. Ahí Nico, la voz del hincha Ceneice, que pasa por el aire de Radio Nacional, nos presta su tiempo el amigo. Esa es la voz del hincha, ni un solo técnico en conformidad hoy lo dejaría satisfecho, por lo menos, a este hincha de Boca.
0: Muy bien, muchas gracias, tengo muy poco tiempo, voy a la despedida de Gerardo Murúa desde Córdoba. Vamos, Gerard.
3: Dale, Nico, la última, desmintió el representante Gastón Lodico una posible salida al fútbol de Brasil. De todos modos, el volante es uno de los que suena para dejar la gloria. Sin embargo, en redes sociales el hombre desmintió por ahora la partida. Habrá que ver en unos días si esto sigue siendo de la misma manera. Gran abrazo, hasta mañana, Nico.
0: Muchas gracias, Gerardo. Voy al encuentro de Carlos Vega en Radio Nacional La Rioja. Hola, Carlitos.
4: Nico, ¿cómo estás? Un saludo para todos acá en la provincia de La Rioja con la noticia relacionada con el básquetbol en lo que es la Liga Nacional Femenina y la deserción de Fusión Riojana. El equipo que estaba conformado por Riachuelo y Facundo ya comunicó de manera oficial que no va a participar en la próxima temporada de la Liga Nacional de Básquetbol Femenino. La última participación de Fusión Riojana no había sido la mejor, terminando en las últimas posiciones en ambas temporadas del campeonato en la liga pasada, y en la anterior liga, con el nombre de Riachuelo, se había consagrado subcampeón el equipo riojano, perdiendo la final ante Ferrocarril Oeste. Con esta triste noticia, desde el punto de vista deportivo, Fusión Riojana no sigue en la Liga Nacional de Básquetbol Femenino. Y el próximo jueves, la Unión de Árbitros de Argentina, la que dirige Sergio Pesota, va a estar inaugurando junto a la Universidad Nacional de La Rioja una diplomatura para árbitros de la región. No hay centro en la República Argentina.
0: Muy bien, fíjate si podemos, si podés tender el puente para que hablemos con Sergio Pesota, que fue un buen árbitro del SADRA en la Asociación del Fútbol Argentino. Carlitos, ¿qué tal el tiempo en La Rioja?
4: Totalmente nublado, con neblina en esta mañana, anticipan algunas lloviznas y para la tarde, y lluvias también para la noche. Ha disminuido la temperatura, estamos en 13 grados, el día está completamente gris, lindo para dormir la siesta.
0: Bueno, claro, no podía faltar la siesta riojana. Gran abrazo, Carlitos, gracias.
4: Un saludo para todos.
0: Carlos Vega de La Rioja. Carlita, nos vamos con una temperatura más que agradable a esta hora de la tarde.
5: Así es, 16 grados 4 décimas.
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0: Bueno, Sergio, te quedas con toda la tarde de Nacional.
7: Soy el dueño.
0: Después hasta las 7 de la tarde, ahí viene Eladio Rey.
7: Ahí se lo dejo a Rey.
0: Claro,
7: ahí
0: cada día más dueño conmigo. A Rey, Muy bien. Estoy con la voz al límite, así que esperemos mejorar.
6: Hasta mañana.
0: No, hasta mañana. Muchas gracias a María Suárez Araujo en la producción.
7: ¿Venís?
0: Sí, por supuesto. Tengo que estar muy mal para no venir. Ahora, el día que no venga, preocúpense porque ahí estoy mal en serio, De verdad lo digo. De verdad. El día que no venga, porque no.
6: El viernes se te rompió el teléfono.
0: Sí, el viernes tuve un problema de índole personal, pero no va a volver a pasar.
7: Recién fuiste.
0: Sí, una emergencia.
6: Este es nuevo.
0: Ah, está bueno, ¿eh? Si hay algo en lo que no me gusta gastar en la vida es en un teléfono.
6: Pero es lindísimo este.
7: ¿Qué te compraste? Sí. ¿Qué te compraste?
0: No, el mismo, pero un poquito mejor. El mismo. Natalia Lugaroff en la operación técnica, pero viene. Ahí viene la parte en la que habla. Escuchen todo, silencio. Viene el informativo, viene en hora brioso, y en el resto del país viene la programación habitual de Radio Nacional. Se viene el Mundial en nuestra radio. Gracias y hasta mañana.

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1: Las 3 de la tarde en la República Argentina. Luis Caputo criticó a Ricardo Quintela. El gobernador de la Rioja aseguró que se iba a investigar al ministro de Economía cuando deje el gobierno. El funcionario nacional afirmó textualmente: mejor que amenazar cual matón de barrio, dedíquese a gobernar. Y denunció además que tuvieron que inventar entonces que su familia había atentado contra la vicepresidente en referencia al intento de magnicidio contra Cristina Fernández. Confirman los vuelos entre Esquel y Córdoba. El informe de Raúl Carelo desde la emisora de Radio Nacional en la ciudad chubutense.
2: El intendente de Esquel, Matías Tacheta, confirmó que a partir del mes de agosto, Aerolíneas Argentina empezará a operar vuelos desde Córdoba a la ciudad cordillerana.
3: El vuelo Córdoba-Esquel es bien temprano, a las 8 de la mañana, para llegar a las 10 de la mañana a Esquel y que le permita a los turistas poder visitar el centro de esquí ese mismo jueves que están llegando, y la salida o la vuelta es el día lunes a la tarde, 4 de la tarde creo que es el horario de salida. Eso nos permite también tener más vuelos Buenos Aires-Esquel.
1: Alerta meteorológico rige para el noreste de La Pampa y este y sur de la provincia de Buenos Aires, donde se prevén lluvias y tormentas, algunas fuertes, con abundante caída de agua y ráfagas de viento. Actualizamos ahora el estado del tránsito con Ernesto Arriaga.
4: En estos momentos tratar de evitar la zona de Entre Ríos, Callao, Avenida de Mayo, por manifestación en el Congreso, por ni una menos. Por favor, circular con precaución por Avenida Corrientes y Avenida Independencia. Por otro lado, los trenes están funcionando a horario, Aeroparque y Ezeiza operan con normalidad. El paso Cristo Redentor, recordar que hoy cierra a las 21 horas y abre mañana a las 9 de la mañana.
1: En la ciudad chubutense de Esquel, donde nos escuchás por AM560 y FM88.7, la temperatura es de 11 grados 7 décimas y el cielo está ligeramente nublado. En la ciudad de Buenos Aires, temperatura 16 grados 4 décimas, humedad 76%, cielo mayormente nublado.
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Miércoles 3 de junio, ya cómo se pasa el tiempo, un miércoles bastante complicado, climatológicamente hablando, lluvioso, hay alerta amarilla por lluvia, en estos momentos 7 grados 4 décimas de temperatura estamos teniendo, sensación térmica un poquito más baja de 4 grados 5, cielo cubierto con lluvia débil según el Servicio Meteorológico Nacional. Acá en el centro estaba diluviando hace un ratito. Humedad, mucho, 91%, presión 994.4 hectopascales y el viento que viene del sudoeste a 17 kilómetros por hora. Aparentemente estas van a ser las condiciones que nos van a acompañar el resto del día. Por ahí cambia un poquito, como es de costumbre. En fin, mi nombre es Luciano Pecio, los voy a estar acompañando esta primera hora hasta las 4 de la tarde. Tenemos noticias del ámbito deportivo. Hoy juega el primer partido, el primer choque de estas finales de la NBA entre San Antonio Spurs, que venció Oklahoma City Thunder, y los New York Knicks. Por el otro lado, una final muy esperada, dos equipos que estaban ahí acechando en la fase regular, finalmente lograron vencer y dominaron cada una de las las conferencias. Lo que hizo San Antonio Spurs el fin de semana fue histórico, venció al último campeón de la NBA, al último MVP, Shai Gilgeous-Alexander, y logró este pasaje para verse las caras esta noche, primer choque contra los Knicks de Brunson, de Karl-Anthony Towns, bueno, jugadores clave, decisivos que tiene el equipo de los Knicks. Por otro lado, ganó Gimnasia, después de 11 años se va a enfrentar en una final frente a Quimsa. Vamos a estar describiendo lo que fue anoche el partido contra Ferrocarril Oeste, el equipo de Caballito. Y bueno, y este triunfo que lo ubica una vez más, después de tanto tiempo, en una final y frente al mismo contrincante. Así que, bueno, estaremos con eso y algunas efemérides. Hoy, por ejemplo, un día como hoy, un 3 de junio del 47, nace Dave Alexander, bajista clave para lo que fueron los Stooges. Y bueno, todo lo que marcó esa época, esa década, 1970, fino, 1960, con lo que es el proto-punk, el punk rock, todas las bandas que influenciaron con su estilo musical y que hasta el día de hoy tienen vestigios, conservan algo de la esencia que propuso esta banda allá por 1970, 1960. Y arrancamos con otro que todavía sigue sacando materiales nuevos, como este, John Wayne. Estamos hablando de Billy Idol, en este caso con Alison Mosher.

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3:30 PM. Continuamos en la tarde de la Radio Ushuaia. Esta tarde fresca, miércoles lluvioso, alerta amarilla por lluvias. El viento que cambió en estos momentos a norte, a 12 km/h, y la sensación térmica que se estableció en 5 grados centígrados. Y de esta manera nos vamos hacia Texana hoy.

Esta noche, acción por la NBA. Se define el primer partido del anillo de la NBA de esta temporada 25-26. Dos equipos que ya se enfrentaron por la Copa NBA en esta temporada. Estamos hablando de San Antonio Spurs, de Víctor Wembanyama, el francés que la está rompiendo en la NBA, y los New York Knicks de Jalen Brunson, este zurdo armador que pertenece a los Knicks junto a Karl-Anthony Towns entre las estrellas, una franquicia con muchísima historia donde ha tenido jugadores relevantes, sobre todo en la década del 70, década del 80, muy fuerte los Knicks a nivel NBA, básicamente la mejor liga del mundo. Pero bueno, volviendo al partido de esta noche, los Spurs que demostraron jerarquía la pasada noche, madurez también, resolviendo algunas cuestiones que tenían en temporadas pasadas. Bueno, lograron vencer a Oklahoma City Thunders, como repasé al inicio del programa. Lo hicieron en 7 partidos, estiraron la serie, lograron llevarlos a un partido número 7 y ganarle en su propia casa. Esto es, la verdad, una hazaña y demuestra la evolución que ha tenido el juego de los de Mitch Johnson, ¿no? Este técnico que ha reemplazado a Greg Popovich, mítico, histórico, gran entrenador que ha tenido la franquicia de San Antonio. Lo recordamos con Manu Ginóbili, ¿no? El técnico que muy allegado a Ginóbili. Y bueno, Mitch Johnson tomó las riendas este último tiempo de San Antonio Spurs, pero sigue con la misma línea, sigue Popovich asesorándolo, se lo vio en el vestuario hablando con Wembanyama la otra noche, así que un técnico que no ha perdido el vínculo y está ahí detrás apoyando cada una de las decisiones y asesorando al mismo Mitch Johnson. Tiene una comitiva, ¿no? El cuerpo técnico no se compone de una sola persona, sino de un cuerpo técnico conformado por distintas áreas. Tenés defensa, técnicas, tácticas de ataque, de ofensivas, preparadores físicos, en fin, lo que conlleva un cuerpo técnico entero. Y todas las decisiones se toman básicamente en conjunto. En este caso tiene ese extra, ese bonus, que es la asesoría y el seguimiento de Popovich hoy en día. Por otro lado, bueno, los Knicks, que intentarán de alguna manera esta temporada de cortar con esa sequía. El último título la ganaron en 1973 y en el 99 se enfrentaron a San Antonio Spurs. Pero bueno, en aquella época San Antonio tenía jugadores extraordinarios. El emergente en esa época, un joven, Tim Duncan, para el amante del básquetbol, recordará lo que era el juego de Duncan en San Antonio Spurs, igual que se complementaba muy bien con Robinson, ¿no? Y estaban bajo el comando de Popovich en ese tiempo. Y bueno, en el 99 fueron a unas finales contra los Knicks y los derrotaron. Así que, bueno, en esa época los Knicks tenían un plantel mucho más experimentado. Pat Ewing, mítico interno que ha tenido la NBA por años, que ha conformado el seleccionado de Estados Unidos, formaba parte de los Knicks. Así que imagínense la talla de jugadores que tenía este equipo neoyorquino, y pese a eso perdieron en el 99 frente a los San Antonio Spurs. En esta época, bueno, Wemby intentará asumir de alguna manera ese rol, ¿no? Y ver si puede frenar a los de Brunson, de Karl-Anthony Towns, jugadores que también están a la talla de jugadores como nombré anteriormente en el caso de Pat Ewing. Por lo tanto, hoy miércoles 3 de junio en la casa de San Antonio, en el Frostbank Center, van a jugar 21:30 Argentina, San Antonio y New York Knicks. Primer juego de estas finales de la NBA, temporada 26.

Como adelanté, el 3 de junio del 47 nace Dave Alexander, bajista de esta banda que estamos escuchando, The Stooges, cruciales dentro del desarrollo del proto-punk, del punk rock en los años 70, y escuchamos algún material de este álbum, The Stooges, con 1969.

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3 de la tarde, 50 minutos. Continuamos en la tarde LRA 10 Ushuaia. Y vamos a hablar un poquito de la Liga Nacional de Básquet. Ayer ganó Gimnasia de Grima de Comodoro Rivadavia contra Ferrocarril Oeste, el equipo de Caballito. Pasó a la final contra Quimsa. De esta manera se va a disputar una nueva final de la máxima categoría del básquetbol argentino, que comienza el sábado 6 a las 19 horas. Por un lado tenemos entonces al equipo de Gimnasia de Grima y por otro lado a Quimsa, que le ganó a Boca Juniors, se aseguró de esta manera venciéndolo 3-1 en la semifinal. Una serie totalmente dominada por los de Santiago del Estero, que además salieron primero dentro de la fase regular. Gran campaña han tenido los del interior, que en esta ocasión se van a enfrentar contra el Patagónico, dos puntas, ¿no? En un formato de 7 partidos, donde los dos primeros se van a jugar en Santiago del Estero, el tercero y el cuarto juego en Gimnasia de Grima de Comodoro Rivadavia, y en caso de prolongarse la serie hasta el séptimo juego van a ir alternando localías. Por lo tanto, el juego número 1 va a ser el sábado 6 a las 19 horas, el juego número 2 también en Santiago del Estero el lunes 8 a las 21 horas. Estos 12 partidos los va a transmitir TyC Sports 2. Pasando a ahora al socio fundador, que es la cancha de Gimnasio de Grima de Comodoro Rivadavia, van a jugar el juego número 3 el 11 y el 4, el juego cuarto, el sábado 13 a las 21 horas. Estos dos ahí en Comodoro Rivadavia, en Chubut. Después el quinto van a alternar. Primero, si en caso de jugar, de ser necesario, en Santiago del Estero van a jugar. El sexto vuelven al socio fundadores. Y el último juego va a ser en la cancha de Quimsa, ahí en Santiago del Estero, porque es el que salió primero, el que más estadística positiva tiene. Ayer jugó Comodoro Rivadavia, le ganó en el quinto juego a Ferrocarril Oeste, arrasó en realidad, ganó 88 a 54. Y este resultado es lo que refleja el desenlace, todo el partido ocurrido anoche, ¿no? El primer cuarto fue un poquito parejo, 21 a 19 lo ganó el Patagónico. El segundo cuarto ya empezó a quebrar el partido, buena eficacia en los tiros de tres. Toretta estuvo muy bien en los aportes de estos en este sentido. Y tuvo un parcial demoledor, la verdad. Sacó una diferencia de 19 puntos y se fue al descanso con un resultado de 51-33. Esto le daba la tranquilidad, el descanso, para afrontar lo que seguía al equipo patagónico, que siguió de la misma manera. Ferro no tuvo eficacia durante el tercer cuarto. Por lo tanto, lo que le faltaba a Ferro sí lo tenía Gimnasia de Grima. Castigó, sacó 22 de diferencia, 61-39, y esto golpeaba aún más ya finalizando el tercer cuarto a los de Caballito. Es así como comenzó el último cuarto y administró totalmente el juego el Patagónico, ¿no? Cerró sin sobresaltos, con autoridad, con paciencia, bien pensado el juego. De esta manera, el goleador fue Carlos Riveros con 15 puntos. Y tenemos a un equipo bastante decidido, ¿no? Como representante de la Patagonia, que jugará la tercer final dentro de su historia, un equipo con mucha trayectoria dentro de la máxima liga. Por lo tanto, bueno, se va a enfrentar a otro grande que tiene la Liga Nacional de Básquet, que es Quimsa. Y bueno, de esta manera el sábado 6 será este partido, 19 horas por TC Sport 2 en Santiago del Estero, donde abrirán el primer juego de esta final por la máxima categoría que tiene el básquetbol.

escuchamos es Julia Film Love, uno de los temas nuevos. En realidad salió en el 2021. En el 2025 sacaron otro material, un disco renovado, un nombre bastante largo, la verdad. Pero tiene temas singles que han tenido repercusión, como utilizar Walter in Sometime, uno de los temas claves que tiene este disco. Así que escuchamos y cerramos esta primera hora con

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1: 4:01 en la República Argentina. Comenzó el velatorio de Agostina Vega. Mientras continúa la investigación por el crimen, los familiares y amigos despiden a la adolescente de 14 años asesinada en Córdoba. Además, esta tarde se realizará una marcha en coincidencia con la movilización nacional Ni Una Menos. En paralelo, se realizan nuevos allanamientos en la casa de Claudio Barrelier, el único detenido por el crimen. El INTA trabaja en el mejoramiento de las papas andinas. El informe de Rolando Brizuela desde Radio Nacional Mendoza.
2: El Instituto Nacional de Tecnología Agropecuaria, INTA, realiza constantemente un mejoramiento de diferentes cultivos y plantas, con foco principalmente en las papas andinas. Carlos Marfil, coordinador del programa de papas nativas del INTA Luján de Cuyo, explica los trabajos de campo de esta planta.
3: Estamos desarrollando variedades no solamente para consumo en fresco, que la industria adopte algunas de estas variedades que tengan aptitudes industriales y se puedan comercializar, por ejemplo, chips o hojuelas de papas andinas.
1: La información deportiva ahora con Nicolás Álvarez.
4: Desde el cuerpo técnico de la selección argentina se comunicaron con Emiliano Buendía para que no se vaya de vacaciones y esté atento a una posible convocatoria, teniendo en cuenta la gran cantidad de lesionados que tiene Scaloni en la previa del Mundial. Recordamos que este sábado jugará su primer amistoso frente a la selección de Honduras.
1: Actualizamos el estado del tránsito con Ernesto Arriaga.
5: Comienza a ingresar mucho tránsito en la zona de la autopista 25 de Mayo y de Lepiane hacia Ezeiza por la autopista Richeri. Por favor, circular con suma precaución y la máxima de las autopistas urbanas desde 80 kilómetros por hora. Aeroparque de Ezeiza operan con normalidad los subtes a esta hora a horario.
1: En la ciudad formoseña de Las Lomitas, donde nos escuchás por AM 1270 y FM 99.5, la temperatura es de 28 grados 2 décimas y el cielo está ligeramente nublado. En la ciudad de Buenos Aires, temperatura 17 grados, humedad 73%, cielo parcialmente nublado.
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0: 4:08. Continuamos en la tarde del R10 Ushuaia y le damos paso a Ulises Papalardo. ¿Cómo anda, Zuli?
1: ¿Cómo va, Lucho? Buenas tardes.
0: ¿Cómo andan todos? ¿Todo bien?
1: Bien, acá ya miércoles, día, como vos dijiste, con lluvia. Sí. Así que, bueno, y parece que ya está de noche, ¿viste? Cuando uno mira para afuera.
0: Se va poniendo cada vez más tempranito.
1: Sí, son las 4 de la tarde recién.
0: Y sí, exactamente. Bueno, con una luna llena, por lo menos días anteriores, hasta roja, ¿no?
1: Sí, sí, ayer estaba hermoso, parecía un cuadro entre las nubes y la luna. Bueno, aquellos que pudieron fotografiar, había muy lindas ahí dando vueltas en redes sociales. Pero bueno, hoy no creo porque está nublado, no se va a ver nada, cubierto, lluvia débil. 7 grados, 5 es la térmica, hay alerta amarillo por lluvia. Tenemos viento del norte a 12 kilómetros en la hora, la humedad alta 95%, visibilidad reducida en 5 kilómetros. Hoy la puesta del sol es a las 5:16. Y el pronóstico de lluvias fuertes para todo lo que queda de este miércoles 3 de junio, con probabilidades muy altas del 70 al 100% de lluvias fuertes para esta mitad de semana.
0: Bueno, siga con el paraguas, igual que el día de ayer, ya le avisamos.
1: Avisamos.
0: Nomás que ahora con alerta amarilla.
1: Sí, porque están ahí las lluvias fuertes constantes para lo que queda este día. Ya mañana un poco cambia la cosa, mañana ya no hay probabilidades de precipitación, al menos lo que informa el servicio meteorológico. Sí va a estar nublado. La mínima va a ser de 1 grado y la máxima de 3.
0: Bueno, desciende bastante.
1: Bastante, porque hoy teníamos 5 y 9. Mañana tenemos 1 y 3.
0: Bueno, atención al circular mañana en todo caso, porque queda esa capa húmeda y se congela y bueno.
1: Sí, a salir con tiempo.
0: Nada para salir en bicicleta.
1: No, ya no.
0: O con ruedita.
1: O con ruedita, claro. En ese sentido puede ser. Así que bueno, en cuanto al clima tenemos esa situación. Bueno, y hoy, día miércoles, que se renueva las propuestas en las plataformas de streaming. Vamos a estar contando qué hay de nuevo hoy en Netflix, también en Amazon Prime. Y tenemos también en Disney Plus, así que un poco más variado en el día de hoy. Y después tenemos algunas noticias. Ayer, por ejemplo, en los videojuegos fue la nueva transmisión de Sony, ¿sí? Con su State of Play, hubo un montón de anuncios, así que vamos a estar repasando un poco, así que bueno, de todo un poco entre el cine, series y videojuegos en lo que es esta segunda parte de la tarde de LRA 10.

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4 de la tarde y hablamos de los estrenos que llegan hoy a las plataformas. Bueno, por un lado, el de Netflix es el... Bueno, atona un poco con la peli que se estrenó hace poco de Michael Jackson. El Veredicto se llama, este documental que se centra en un aspecto que no aborda la película. 3 episodios, este especial de la plataforma, documental exhaustivo que analiza el juicio a Michael y su complejo legado con testimonios de figuras centrales que presenciaron el proceso legal dentro del juzgado. Jackson, posiblemente la figura más famosa y querida de la cultura pop de todos los tiempos, en 2003 fue acusado de múltiples cargos de pederastia, lo que desencadenó una tormenta mediática y un proceso judicial que cautivó millones de personas. En el documental se reconstruye el juicio y todo lo que lo rodeó a partir de testimonios de quienes lo vivieron dentro de la sala. Bueno, lo veremos en este especial, creado, dirigido por David Herman y Nick Green. Hoy en Netflix, Michael Jackson, El Veredicto. Bueno, y yéndonos a Amazon Prime, el estreno de hoy, bueno, son dos. Por un lado, la nueva temporada de la aclamada serie animada La Leyenda de Vox Machina, esta producción basada en Dungeons and Dragons, una animación fantástica, sobre todo centrado para el público más grande. Bueno, hoy llega su cuarta temporada. Si no la han visto, es una animación muy implicada en la fantasía, de aventura, de acción, como le digo, basado en calabozos y dragones, y que además está renovada para una temporada final, que va a ser la quinta, y va a ser el cierre, pero bueno, hoy 3 de junio se estrena la cuarta temporada. Bueno, y hoy Amazon también estrena la película argentina La Casaca de Dios, una peli que pasó hace poquito por la cartelera de todo el país, con Jorge Marrale y Natalia Oreiro en los dos personajes principales. Nos lleva al verano del 86, durante el Mundial de México, una camiseta azul quedó inmortalizada en la historia del fútbol en el legendario partido entre Argentina e Inglaterra. Maradona marcó 2 goles inolvidables en un encuentro que fue mucho más que deporte para un país herido por la guerra de Malvinas. Significó redención décadas después, cuando la camiseta sale a subasta. Titi Malvestiti, un humilde utilero marcado por una pérdida profunda, emprende una última misión que lo obligará a enfrentar su pasado y la relación rota con su hija. Bueno, en esta peli que está basada en hechos reales, La Casaca de Dios, que llega hoy a Amazon Prime. Bueno, el último estreno es en Disney Plus, es lo último estrenado en cines por Pixar. Hablamos de Hoppers, Operación Castor. Bueno, se la estaban esperando en las plataformas de streaming, no querían verla de nuevo después de su paso por cines. En Hoppers, los científicos han descubierto la tecnología para instalar la conciencia humana a animales robóticos hiperrealistas, lo que permite a las personas comunicarse con los animales como si fueran uno de ellos. Gracias a esta nueva tecnología, Mabel descubrirá misterios dentro del mundo animal que van mucho más allá de lo que jamás imaginó. Bueno, uno de los últimos grandes éxitos de Disney a través de Pixar. Hoy llega a Disney Plus, Hoppers, Operación Castor. Bueno, seguimos un poco con la música, luego volvemos con más.

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Muy bien, 4 minutos nos separan de las 5 de la tarde. Y bueno, antes de cerrar el programa, hablamos un poco de los videojuegos. Hoy se dio a conocer los títulos que van a llegar la primera mitad de junio a Xbox Game Pass, anunciado Microsoft. Bueno, los juegos que va a añadir al catálogo para estos primeros días, que van de el 4 al 16 de junio. Bueno, el primero, el día 4, o sea mañana, llegan dos títulos, Herdlin y Total Chaos, ambos a Game Pass Premium. Después, el día 8, llegan Solarpunk y Undisputed. Después, el día 9, llega la versión Royal de Persona 5. Va a estar disponible en Game Pass y Ultimate, Game Pass Premium y PC Game Pass también. Beastro va a llegar el día 11, lo mismo que Frog Squad. Star Seeker Astroneer Expedition llega también el día 11 en su versión Game Preview. Y Youngster el día 16 de junio. Bueno, son los títulos que se añaden. Y los que dejan Game Pass a partir del día 15 son la segunda entrega de Jurassic World Evolution, Lost in Random de The Eternal Die, Scott Pilgrim Contra el Mundo, Warhammer 40.000, Space Marine Master Crafted Edition, y el que también se despide el día 15 es el juego de las Tortugas Ninjas, Shredder's Revenge. También se van. Así que bueno, son las novedades de Game Pass para esta primera mitad de este mes.

Bueno, y volviendo a las noticias en las series, Amazon confirma que la producción en la que estaban desarrollando desde hace más de 2 años de la licencia Stargate es cancelada, al menos el proyecto en el que estaban trabajando para revitalizar ese universo creado por Ronald Emmerich y Dean Devlin allá por el año 94 con la película original y que después tuvo un montón de propuestas, sobre todo muy conocida la serie principal Stargate SG-1, Atlantis o no tan conocida también el spin-off Universe. Bueno, se estaba haciendo una serie a través de Amazon desde ya un par de años, estaban trabajando, pero Amazon cancela el proyecto, no le da luz verde finalmente, a pesar de que se había confirmado no hace mucho, que se había anunciado oficialmente en noviembre del año pasado, ya hace varios meses. Bueno, hoy se comunica que no va a continuar. Lo que sí comentan que si bien este proyecto no va a avanzar, no abandonan por completo los planes para Stargate. Van a explorar otras formas de traer a, bueno, hasta estos años la licencia de Stargate, que hace rato que no trae cosas nuevas. Al menos en formato serie, así que veremos. Bueno, segunditos para llegar a las 5, estuvo Luciano Pesio en la operación técnica, en la puesta al aire, en la musicalización, en la co-conducción, y quien les habla, Ulises Papalardo. Que tengan una linda tarde, nos encontramos mañana a partir de las 3.

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1: Las 5 de la tarde en todo el país. En Córdoba despiden a Agostina Vega. El informe de Eduardo Galfredes de la emisora de Radio Nacional en la provincia.
2: La investigación por el femicidio de Agostina Vega sumó hoy un nuevo capítulo luego de que la justicia autorizara la entrega del cuerpo de la adolescente a sus familiares para la realización del velatorio y posterior sepelio. En ese contexto, el abogado querellante de la madre de la víctima, Carlos Nagy, sostuvo que la causa debe avanzar sobre otras personas vinculadas al entorno de Claudio Barrelier y no descartó eventuales imputaciones por encubrimiento. A propósito, hoy hubo nuevos peritajes en la casa de Claudio Barrelier, desde el Campillo 878 en Barrio Cofico y también en el lugar donde lavaron el Forca Negro.
1: Vacunación antigripal. Por los pedidos realizados por las provincias, el Ministerio de Salud de la Nación distribuyó más de 550.000 dosis adicionales para adultos. El objetivo es fortalecer la vacunación ante el aumento de casos de influenza. La Rioja anunció el regreso de los chachos. El gobernador Ricardo Quintela anunció la reintroducción de los bonos de cancelación de deuda. Afirmó que el objetivo es salvaguardar el poder adquisitivo de los trabajadores frente a futuros aumentos salariales y aclaró que este instrumento financiero no será utilizado para abonar el medio aguinaldo. En la ciudad de La Rioja, donde nos escuchás por AM620 y FM102.5, la temperatura es de 16 grados 5 décimas y el cielo está cubierto. En la ciudad de Buenos Aires, el cielo se encuentra parcialmente nublado, temperatura 17 grados, humedad 73%.
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10: Buenas tardes a todo el equipo y la audiencia de Radio Nacional. En el marco de la muestra Agroactiva 2026, la Secretaría de Agricultura, Ganadería y Pesca del Ministerio de Economía de la Nación ha informado que el Gobierno Nacional, a través del Banco de Inversión y Comercio Exterior, BICE, ha presentado una campaña especial de leasing orientada a modernizar y ampliar la capacidad de transporte del agro. Esta línea ofrece una tasa fija en pesos desde 19,45% y financia hasta el 100% de la compra de camiones, semirremolques, acoplados, pick-up y utilitarios. Cuenta con todos los beneficios impositivos del leasing, como la posibilidad de deducir las cuotas del impuesto a las ganancias y definir el IVA durante todo el periodo del préstamo. El plazo disponible es de hasta 3 años y se ofrece tanto en pesos como en dólares. Tiene como destino a productores y empresas del segmento segmento PYME, con un monto máximo de 6.500 millones de pesos y un mínimo de 80 millones de pesos por solicitante. Para acceder a estos beneficios, pueden acercarse durante la muestra agroactiva al stand 276B de la Secretaría de Agricultura, donde el vice tiene un espacio y donde también podrán encontrar una oferta integral de financiamiento para el agro, como los créditos en valor producto para el sector sojero ganadero, que fijan las cuotas en kilos de novillos y se destinan a capitales de trabajo para recría y engorde y a la compra de terneros y vaquillonas para ampliar stock. César Tapia, Radio Nacional.
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5 y 6 minutos. Bienvenidos a Segundo Round por Radio Nacional. Hasta las 18:45 hacemos este programa con la información de la tarde, con la información del regreso para quienes nos acompañan en todos los puntos de la República Argentina, donde llega Radio Nacional. Gustosos, como siempre, de estar junto a ustedes en este día 3 de junio en la República Argentina, día del inmigrante italiano. Ayer saludábamos por la República Italiana, hoy en homenaje a Manuel Belgrano, nuevamente el saludo para la italianidad en nuestro país, día mundial de la bicicleta, día del soldado argentino, el saludo para todos los soldados, y desde ya una

0: la justicia para seguir dando, o por lo menos para seguir apuntando efectivamente así hay más de un responsable, además del detenido e imputado Claudio Barrelier, con, como decíamos, medidas que están siendo dispuestas por el fiscal Raúl Garzón y que ponen en vilo a toda la población de Córdoba, desde ya la familia de Agostina pidiendo por justicia, todavía con una conmoción muy marcada a partir de lo que fue esta conferencia de anoche por parte de su papá junto a sus abogados. A 8 días del Mundial de Fútbol, desde ya también con la expectativa que esto genera, esperando por la ceremonia inaugural, esperando también por la participación del seleccionado argentino y meteorológicamente hablando aquí en la ciudad de Buenos Aires, con la humedad que nos domina y que parece que se ha quedado por bastante tiempo, y con algunas previsiones que vamos a estar dando en función también de los datos que proporciona el Servicio Meteorológico de cara a el resto del invierno, en donde ya empieza a preverse que el invierno será tibio, podríamos decirlo, con temperaturas más altas de lo habitual. Carlita Ruiz, ¿cómo estamos?
1: Hola Hernán, ¿cómo va, Nancito? Buenas tardes. Está cálida esta capital, 17 grados, 73 el porcentaje de humedad, viento del norte a 8 kilómetros en la hora, parcialmente nublado está el cielo. Si me asomo al fin de semana y quieren hacer algo durante el día, lo hacen el sábado. Ese es mi consejo.
0: Hagamos el sábado.
1: Sí, durante el día.
0: El domingo no. Porque aparece seguramente la posibilidad de alguna, alguna llovizna o de alguna.
1: Por ahora digo eso.
0: Bueno, ¿qué se le va a hacer? Señor Sergio Sarratea, ya precalentando para el Mundial de Fútbol. ¿Cómo estamos?
2: ¿Cómo le va? Tengo el muñequito de ayer, tengo figuritas.
0: Muy bien.
2: Estoy en modo mundial.
0: No, figuritas no que están faltando en algunos lugares.
2: No sé, yo hoy decía,
1: la tiene toda Sarratea.
2: No, ¿sí? Es que no tengo toda. Me saco paquete y no me salió un solo jugador de Argentina hasta ahora.
0: Pues ninguno todavía.
2: Todos los paquetes que he recibido de diferentes formas.
0: Pero no fue al Parque Rivadavia todavía, ¿no?
2: No.
0: ¿Cómo que no? No.
1: Ahí está la posta.
2: Estoy enojado con la aplicación del álbum de figuritas también, porque siempre fue gratuito.
0: Sí.
2: Y ahora tenés que canjear los paquetes de figuritas con productos de la gaseosa.
0: Oh, claro.
2: Entonces tenés que comprar cosas de la gaseosa.
1: Ah, por eso está usted todo el tiempo.
2: No, esto vino, pero no, este no tiene código. Pero bueno, no tengo para canjear.
1: ¿Como usted? Perdón.
2: No, bueno, yo no tengo cura, no código.
0: Ay.
2: Los que no tienen código son otros. Volviendo al tema, estamos en modo mundial, sí. Esperando a ver qué va a pasar con Argentina, nuevo entrenamiento, después el equipo que contábamos ayer que va probando Scaloni de cara al amistoso del sábado con transmisión de Radio Nacional. Pero también con la noticia que hoy sorprendió que Scaloni habría llamado a Emiliano Buendía, que no está con la delegación, y le dijo: no te vayas de vacaciones, seguí entrenando por las dudas. Por lo cual hay un montón de rumores sobre la situación de Nico Paz y su lesión, la de Montiel. Beltrán está con la selección, bueno, va a jugar Capaldo, por lo cual hace prever una posibilidad de algún cambio en la lista. Paredes, que también está lesionado. Bueno, hay un montón de rumores respecto a los lesionados y una posible modificación en la lista de la selección argentina de cara a la Copa del Mundo.
0: Con buenas noticias para Uruguay, veíamos hace un ratito, sí. Por lo menos
2: hay
0: lo que publicado oficialmente, ¿no? Sobre Jorgen de Arrascaeta.
2: Claro, se hablaba que Bielsa lo iba a dar de baja, después circuló el rumor que pese a supuestamente estar desgarrado, Bielsa lo iba a sostener, dijo, pasamos la primera ronda y vuelve a jugar. Y hace un ratito el comunicado de la Federación Uruguaya que dice que tiene una lesión muscular, pero que no será desafectado de la Copa del Mundo.
0: Selección argentina que entrena esta noche.
2: Sí, señor, por los horarios que Scaloni quiere que sean similares a los de los partidos.
0: Esta noche, pero claro, con la diferencia horaria y sobre todo...
2: Para además, ellos es la tarde, para nosotros es nuestra noche.
0: Y además, como decíamos, con altas temperaturas que se siguen repitiendo allí en, sí, en Kansas, donde empiezan a llegar lentamente los argentinos. Claro, el tema es que llegar mucho tiempo antes implica, por supuesto, un gasto mucho mayor. Salvo que sea gente que esté próxima o que esté dentro de los Estados Unidos o que tenga posibilidades de anexar vacaciones.
2: Ayer por la noche veía imágenes porque lo tiene este muchacho Tim Payne.
0: Sí.
2: El famoso jugador de Nueva Zelanda que un...
0: Sí, señor.
2: Un argentino lo hizo viral, está casi en 5 millones. Bueno, hace un rato se dio el encuentro entre el argentino que lo hizo viral y Tim Payne en la puerta del hotel. Pero ayer jugó Nueva Zelanda, que había hinchas argentinos, esta locura de Tim Payne, y fueron hinchas con la camiseta argentina a ver a Tim Payne en los Estados Unidos.

0: Impresionante, que hasta hace pocos días era un absoluto desconocido.
1: Increíble.
0: Decíamos, en las calles el reclamo por el Ni Una Menos, con una convocatoria muy importante en cuanto a cantidad de mujeres, de jóvenes que se han acercado a la zona del Congreso en la ciudad de Buenos Aires, por supuesto observando lo que sucede a nivel federal en otras ciudades de la República Argentina. Con la información, el señor Cristian Varela. ¿Cómo estamos, Cristian?
2: ¿Qué tal, Hernán? Muy buenas tardes. Estamos en la plaza frente al Congreso de la Nación, donde se encuentra el escenario donde en momentos más se va a leer el documento consensuado entre las distintas organizaciones que convocan a esta nueva movilización del Ni Una Menos a 11 años de aquella primera movilización al Congreso de la Nación, esta vez vinculado y conmovido por el asesinato que ocurrió en la provincia de Córdoba. Lo cierto es que se logró consensuar un documento entre las distintas organizaciones. Sin embargo, hay tres escenarios. Está el principal, que está de espaldas al Congreso de la Nación, que es el de la convocatoria oficial. Y luego hay otros dos escenarios que están sobre la avenida Rivadavia, al costado de la plaza, de dos organizaciones de izquierda. Uno es del PTS y otro es de el MST, que van a ser actos por separados por fuera de la convocatoria oficial. Hay que decir, para aquellos que tienen previsto trasladarse por el centro de la ciudad, que la Avenida de Mayo está cortada desde la Avenida 9 de Julio hacia el Congreso de la Nación, por donde están ingresando los manifestantes hacia el escenario a metros del Congreso de la Nación. Luego, la avenida Entre Ríos, desde Belgrano, está cortada, y su continuidad, Callao, hasta Corrientes, está cortada al tránsito. Obviamente, todas las calles laterales a la plaza frente al Congreso de la Nación también están cortadas, por lo que esta zona está absolutamente vedada al tránsito. Me decían, Hernán, los organizadores que cuando finalice la lectura del documento, que lo va a leer Telma Fardín, inmediatamente luego va a comenzar la desconcentración. Está claro que las organizaciones de izquierda tienen previsto realizar su acto autónomo sobre la avenida Rivadavia.
0: Muy bien, y es importante la convocatoria. Lo veíamos también trasladándonos en el subte, viniendo hacia el centro de la ciudad de Buenos Aires con una gran cantidad de mujeres que descendían de las formaciones, con, como decía Cristian, estas salvedades, y a tener en cuenta, desde ya es una marcha anunciada con un buen tiempo de anticipación, la gente está enterada, pero de cualquier manera hay que seguir comentándolo, que aquel que tenga de alguna manera que moverse por zona céntrica, aquí en la ciudad de Buenos Aires se va a encontrar con esta manifestación.
2: Tal cual. Y las estaciones de la línea B, Callao, la estación Callao y la estación Congreso de la línea A, no paran en esas estaciones, así que también a tener en cuenta el servicio de subterráneo.
0: Cristian Varela, reportando y dando la información referida a cómo está la ciudad de Buenos Aires y particularmente cómo está la zona de la Plaza del Congreso con motivo de la marcha por el Ni Una Menos a 11 años, como decía Cristian, de la inicial, de la primera manifestación, por cierto, muy significativa, hace justamente más de una década en la República Argentina. Un abrazo grande.
2: Hasta luego.
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0: 17 y 18 minutos, segundo round por Radio Nacional, y es momento de saludar a Matías Bolis Wilson, él es economista jefe de la Cámara Argentina de Comercio. Matías, Hernán Mundo aquí en Radio Nacional, ¿cómo va?
1: Hernán, buenas tardes, ¿cómo estás?
0: ¿Cómo estamos? Bueno, principio preguntarte sobre los temas que se desarrollaron y qué alcance tuvo este seminario que tuvo lugar hoy en la Cámara y que de alguna manera hace a la realidad del comercio, no solo con la dimensión de la República Argentina, sino también con la dimensión de otros países de la región y con la mirada también que aporta el Banco Mundial, además de otras instituciones aquí de la República Argentina.
1: Sí, exactamente, gracias por preguntar. Básicamente el seminario estuvo orientado a la inserción de Argentina y el desarrollo equilibrado territorial del país. Así que tuvimos dos presentaciones, una fue del Banco Mundial, otra fue un trabajo de Pablo Sibor y de la UNTREF, y básicamente tratamos de discutir los temas de actualidad con respecto a la apertura de Argentina y la inserción de Argentina en el mundo, especialmente con el flamante acuerdo Mercosur-Unión Europea, que ya está en vigencia y que abre muchos desafíos para el país y muchas posibilidades, básicamente.
0: Bueno, ¿qué se habló de esos acuerdos? Y particularmente, bueno, nosotros hemos charlado aquí con protagonistas de algunos sectores que se ven claramente beneficiados, que ya iniciaron las primeras operaciones, las primeras exportaciones desde nuestro país, y que, bueno, esperan poder concretar nuevas operaciones justamente. ¿Qué se mencionó en el evento sobre esta cuestión y cuál es tu mirada?
1: Sí, claramente es una oportunidad enorme, por algo tardó tanto tiempo en firmarse el acuerdo. En primera instancia, creemos que y eso fue lo que se discutió hoy, que los sectores más próximos en cuanto a oportunidades son los agroexportadores, pero lo que hay que cuidar es justamente que eso no sea el único motor del crecimiento de las exportaciones, porque justamente eso sería volver a una primarización de la economía. Entonces es una enorme oportunidad, tanto de vuelta la agroindustria es un sector, uno de los sectores más competitivos, pero también tenés de vuelta los sectores como el de minería y energía, que la ventana de oportunidad tampoco es gigante, porque se están desarrollando alternativas a, por ejemplo, el litio, el cobre, incluso alternativas a la energía tradicional, que hoy por hoy Vaca Muerta nos está ayudando mucho, pero de vuelta, no sé si en 5 años, que no es un periodo muy lejano, ya hay desarrolladas alternativas para el litio, para el gas tradicional, para el combustible tradicional. Entonces, creemos que es una gran oportunidad para Argentina que no deberíamos dejar pasar, pero teniendo el foco en que no sea una reprimarización de nuestra economía.
0: Matías, hablar de comercio es hablar, por supuesto, de consumo. La gente que nos está escuchando se pregunta, y hoy lo conversábamos esta mañana allí en la Cámara Argentina de Comercio, respecto de lo que ustedes observan, ¿no? Y que ya miden y que tienen, por supuesto, datos en ese sentido, sobre qué está pasando a nivel consumo. Hay algunos rubros que empiezan a mostrar indicios de mejoría, ustedes lo decían esta mañana, y particularmente, ¿en dónde ponen el foco?
1: Mira, te respondo en dos partes. Primero, el indicador de consumo que hacemos en la Cámara, que mide básicamente el consumo de las familias en bienes y servicios finales, los 3 primeros meses mostraron un estancamiento. Nosotros esperamos que la variación intranual, o sea, contra el primer trimestre del año pasado, empezara a dar o cercano a cero o algo negativo, porque el repunte del primer trimestre del año pasado fue fuerte, fue contundente. Entonces empezamos a hacer foco en la variación intermensual. Y venía estancado, te diría, los 3 primeros meses, con algún mes que nos dio negativa la variación intermensual. Sin embargo, el último dato que tenemos, que es el de abril, nos dio positivo, tanto en la variación interanual, poquito, 0,1, pero sí es llamativo la variación intermensual, que fue de 1,6. Entonces, como señal, es positiva, hay que esperar como a ver cómo sigue los próximos meses. De vuelta, yo insisto con lo mismo, que es, si las proyecciones de crecimiento para la economía argentina se dan, tanto el Banco Mundial, el Fondo Monetario o el REM, que es el Reglamento de Expectativas de Mercado, que hace el Banco Central, se cumplen, que están alrededor del 3,5%, el consumo no puede ir en dirección contraria, porque es el mayor componente de la demanda agregada. Entonces, no me imagino una economía, un PBI creciendo al 3%, 3,5%, y el consumo cayendo. Entonces, esperamos que se repita un poquito lo del año pasado. No creemos que sea exuberante, tampoco el modelo es pro boom consumo, uh-huh, sino más bien está apuntado a las inversiones, porque está pensando en el modelo, digo, en sí, está pensando en el crecimiento a mediano y largo plazo. Pensá que Argentina no crece desde 2011, necesitas retomar ese sendero de crecimiento, porque todas las variables sociales más importantes, empleo, desempleo, empleo formal, empleo informal, pobreza, indigencia, dependen de que ese crecimiento sea sólido. Y te sumo algo más, las propias ganancias de las empresas, de los comercios, uh-huh, dependen de que ese PBI crezca. Entonces necesitas volver a un crecimiento genuino y sostenible.
0: ¿En qué rubros dentro de la vasta actividad comercial aparecen esas luces verdes que ustedes identifican?
1: Bueno, indumentaria mostró un crecimiento interanual importante, la parte de vivienda también, o sea, todos los servicios relacionados a vivienda también mostraron datos positivos, y el resto donde están agrupadas, bueno, todo el resto del consumo también dio positivo, en el último mes, digo, ¿eh? O sea, abril, los datos de abril.
0: ¿Qué pasa con los comercios si lo que se observa en, por supuesto, canales de venta que son distintos a los que han sido los tradicionales, pero también hay quien visualiza cierre de comercios? ¿Qué panorama en lo general hay que analizar?
1: Sí, nosotros eso lo seguimos también, pero solo en la Ciudad de Buenos Aires, porque obviamente somos sector privado, no tenemos recursos infinitos, y lo hacemos como una aproximación, y los últimos datos sí te dan de cierres de comercios en la ciudad, en las principales avenidas comerciales de la Ciudad de Buenos Aires, de alrededor del 30%. Si lo cruzás con estos datos de consumo que te digo, no tiene mucho sentido. Entonces, uh-huh, lo que empezamos a observar nosotros, que sí hay un cambio que empezó antes de la pandemia, pero con la pandemia se solidificó esa tendencia, que es la venta online. Si mirás los números de e-commerce de antes de la pandemia, venían creciendo más que las ventas minoristas, y después de la pandemia es como que se solidificó esa tendencia, primero por el lado de la demanda. Mucha gente se acostumbró a recibir, primero a mirar la computadora y ver la mercadería por ahí, lo que quiere comprarse en el celular, en la computadora. Y segundo, a recibirlo o en la oficina o en la propia casa. Entonces, un poco la oferta se está adaptando a eso, y además bajan los costos, porque mantener un local a la calle tiene un costo fijo determinado. Entonces, si vos te migrás al e-commerce, te abaratás los costos.
0: En los últimos días y en las últimas horas, particularmente en el evento del IAEF, se alzaron voces de sectores empresarios que están reclamando reformas de carácter tributario, reformas impositivas. ¿En qué lugar en ese sentido está la Cámara Argentina de Comercio?
1: Bueno, hace tiempo que estamos pidiendo que se revise el sistema impositivo en Argentina. Tenés muchos impuestos distorsivos, que eso no ayuda, eso lo hablamos hoy también en el seminario, eso no ayuda al momento de abrir una economía y volverte competitivo. Entonces, en ese sentido, el Estado tiene que acompañar a lograr una ambientación más proclive a la productividad. Y eso esperamos que en los próximos meses suceda.
0: Matías Bolis Wilson, economista jefe de la Cámara Argentina de Comercio. Gracias por estos minutos con Radio Nacional. Un saludo.
1: Muchísimas gracias. Un abrazo.
0: Un abrazo.
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0: 17:30 minutos en la República Argentina. Investigación de delitos transnacionales. El ministro de Justicia se reunió con el representante de la Unión Europea en la Argentina, Olivier Luix. Juan Bautista Maíquez remarcó que la cooperación internacional es esencial para poder tener éxito en las investigaciones de este tipo de delitos. Condenaron a los jefes de la red de abogados caranchos que estafaba a las aseguradoras. Se trata de Walter Damián Lobo y Jorge Luis Mesina. Fueron condenados a 5 años de prisión por la justicia de Lomas de Zamora. Lobo y Mesina son los únicos 2 miembros de la banda que no habían acordado un juicio abreviado y eligieron enfrentarse a un debate oral. El resto de los integrantes de la asociación ilícita habían sido condenados previamente a 3 años de cárcel. Cielo parcialmente nublado en Buenos Aires, temperatura 16 grados 5 décimas, humedad 76%.
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0: 17:34 en la República Argentina. Seguimos haciendo segundo round y desde ya también pendientes de lo que sucede en cada una de las ciudades de la República Argentina este 3 de junio, en el que tiene lugar la marcha y la marcha federal con distintas concentraciones, como decíamos, con motivo del Ni Una Menos. Y si observamos los reclamos, como decía Cristian Varela hace un ratito, desde la zona del Congreso, pasan justamente por lograr el esclarecimiento del femicidio de Agostina Vega, pero también se mencionan otros casos, el de Dulce María Beatriz Candia, desaparecida desde el 23 de mayo, con otro caso que se menciona, que es el de Noelia Carolina Romero, secuestrada y asesinada en Temperley por su pareja, nada más y nada menos que el sábado pasado. Me rectifico, Dulce María Beatriz Candia, desaparecida desde el 17 de mayo y asesinada en Misiones. Son tres los casos que de alguna manera son el centro del reclamo, pero desde ya todos los planteos que hacen a cuestiones vinculadas al género y el repudio a los femicidios y además el planteo por políticas en ese sentido. Hay cifras distintas vinculadas a justamente a lo que sucede con el asesinato de mujeres en la República Argentina. Una de ellas es la que dio hoy a conocer la Corte Suprema de Justicia, que señaló que en 2025 disminuyó la cantidad de femicidios. Según señala hoy en su portal la Corte Suprema, tuvieron una caída del 12,3%, se investigan 219 posibles casos en todo el país y hubo una víctima directa cada 44 horas, tres provincias, dice la Corte, no registraron casos de femicidios. Este es el dato de la Corte Suprema. Mientras tanto, hay observatorios más allegados a las organizaciones no gubernamentales que participan hoy de las movilizaciones que señalan que en la Argentina se registra un femicidio cada 30 horas y que hubo un total de 3.424 víctimas fatales desde el año 2015. En este caso, el dato corresponde a la ONG La Casa del Encuentro. Carlita Ruiz nos actualiza los datos del tiempo y hay mensajes a esta hora en segundo round.
1: Así es, los datos del tiempo, 16 grados 5 décimas la temperatura, el cielo está parcialmente nublado en esta ciudad, mensajes que llegan al 1138707485. Saludos, Hernán y equipo, soy Jorge de Pacheco. El saludo a nuestro equipo de básquet, gracias por tantas alegrías de llegar hasta la semi de la Liga Nacional. Abrazo verdolaga. Alguien por aquí, que se llama Nene, dice genios, eso solo, nada más, y es un montón. Atair desde San Pablo, hola, buenas tardes, es un gran placer para mí escuchar el programa. Mi mayor alegría es tenerlos a ambos presentando el programa juntos. Ay, Dios mío, manda abrazo. Si sos usuario de la línea B de Bueno, paciencia, está circulando con demoras en este momento, ¿sí? Y atención, porque si estás por la autopista Buenos Aires-La Plata, hay una reducción de calzada por un incidente vial en el kilómetro 6300 sentido a Capital.
0: El saludo para todos nuestros oyentes, desde ya siempre comunicados, a Tahir, que ayer estaba preocupado y quería saber cuando volví a Carlita Ruiz. Bueno, Carla está aquí presente, está ahí siempre firme, escuchando siempre el programa. El saludo para Jorge, que hace un muy buen mensaje que tiene que ver, a ver, por un lado, lo que corresponde, que es felicitar a la gente de Gimnasia de Comodoro Rivadavia, que ha pasado a la final y que es uno de los finalistas en la Liga Nacional después de una victoria realmente contundente ante Ferro ayer en el sur de nuestro país. Recordemos que la final de la Liga va a comenzar el día sábado entre Quimsa de Santiago del Estero y Gimnasia de Comodoro. La felicitación para Gimnasia y también, por supuesto, la felicitación para el plantel de Ferro, como decía Jorge, que ha hecho un gran torneo. Recordemos, el último campeón sudamericano. Mientras, allí acomoda sus figuritas el señor Sergio Zarraté y las va a
2: cantar. Gana, cualquiera.
0: Claro, es como las cartas, las va orejeando. Claro,
2: Qatar, tengo Ghana, tengo Corea, tengo uno de Brasil, sí. Es el más importante que me tocó hasta ahora en 130 paquetes, y uno de, ¿qué es esto?
1: ¿Cómo que es esto?
2: Senegal.
0: Muy bien, está muy bien.
2: Bueno, este fin de semana habrá elecciones en el Real Madrid, recordamos que se dan de manera anticipada. Muchos pedían la salida de Florentino Pérez, histórico presidente del club merengue, y dijo, ¿saben qué? No me voy a ir, voy a ir a elecciones, y que vengan y gánenme. ¿Quieren que me vaya? Vengan y gánenme. Por lo cual, este domingo habrá elecciones en el Real Madrid. Dos candidatos, Florentino Pérez de un lado y Riquelme del otro. No es Juan Román.
0: No es Juan Román.
2: Es Enrique Riquelme. Los dos vienen anunciando figura. Vamos a comprar tal jugador. Es la historia del Real Madrid, los Galácticos y toda esa historia. Bueno, pero acaba de anunciar el Real Madrid, desde el lado de el oficialismo, desde el lado de Florentino Pérez, un video en el que dicen: mientras muchos hablan, bla, bla, bla, bla, bla, vení y votá, y aparece Mourinho con la camiseta del Real Madrid, confirmando que si Florentino Pérez gana la elección el fin de semana, Mourinho volverá a ser el técnico del Real Madrid. Además, dicen que en las próximas horas Florentino Pérez anunciaría una figura de nivel internacional que se sumaría la próxima temporada si él es que es elegido presidente.
0: ¿Cómo es, en definitiva, el gancho para el voto, no? O
2: sea, sí, del otro lado también. Es más, se empezó a rumorear que también el otro candidato, Riquelme, tenía cerrado a Haaland. Y desde el lado de Haaland dijeron: no, nosotros ya tenemos arreglado con Florentino Pérez. O sea, hay un montón de rumores dando vueltas, de un montón de figuras que vamos a ver en la Copa del Mundo, que armarían el próximo equipo de Galáctico del Real Madrid. Bueno, todos rumores hasta que el domingo se desarrolle la elección.
0: Muy bien, 41 minutos pasaron de las 5 de la tarde. Nosotros separamos y ya seguimos con más información y entrevistas aquí en Segundo Round por Radio Nacional.
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0: 17:45 minutos en segundo round por Radio Nacional. Decíamos, estamos pendientes y observando y monitoreando lo que sucede con las distintas manifestaciones que se dan en la República Argentina en un día, por cierto, muy especial, el día del Ni Una Menos, y con la observación desde ya muy atenta a la ciudad de Córdoba, después del brutal femicidio contra Agostina Vega, con la investigación en curso, con el reclamo de toda una familia, con la participación, vamos a estar en un rato comunicados con Radio Nacional Córdoba, de la familia de Agostina en la movilización que tiene lugar en Córdoba capital. A esta hora saludo a la diputada nacional por la Libertad Avanza, provincia de Córdoba, María Cecilia Ibáñez. Diputada, Hernán Mundo la está saludando aquí en Buenos Aires. ¿Cómo está?
1: ¿Cómo le va? Buenas tardes.
0: Buenas tardes, diputada. Bueno, mi pregunta inicial tiene que ver con su visión, su mirada, la del partido, también con representantes en la provincia de Córdoba, en la legislatura, respecto de cómo ha actuado la justicia, particularmente el fiscal Garzón. Ya ha ingresado un pedido de jury contra el fiscal respecto de lo que ha sido su actuación, las horas iniciales en lo que respecta a esta investigación, y también la propia policía de Córdoba.
1: La Libertad Avanza no tiene representante en la legislatura de Córdoba. Uh-huh. Porque la lista que nosotros, cuando estuvimos para gobernador, no salió electo ninguno. Eso, un punto. Se manifestó Gabriel Bernorón y me manifesté yo. Mientras esté la investigación, esperamos la justicia, sobre todo que sea una investigación que tenga a todos los culpables que hayan participado, que hayan ocultado, que hayan sido partícipes necesarios, y también los que hayan ocultado o hayan ayudado a este criminal a realizar este aberrante hecho.
0: Diputada, entiendo lo que usted me dice respecto de lo que ha sucedido con el único imputado y detenido, el señor Barrelier, que recordemos
1: está en plena investigación, están en plena investigación, la autopsia no está terminada.
0: Está bien.
1: Me parece que uno causó. No se sabe cuánto ADN tiene ese cuerpo. Es una vergüenza que se haya dicho y que haya manifestaciones por el momento. Es una vergüenza. Yo no tengo ni debo tener participación en esta causa. Uh-huh. Y las personas que deben participar están en secreto sumario y espero que los otros participantes están en desaparición en una casa donde había 5 personas.
0: Bien.
1: Que no vieron, no escucharon nada, y no solamente eso, ocultaron, porque ustedes y yo uh-huh. hemos escuchado que decían que la nena que entró a esa casa era otra.
0: Bien, yo me refería a la cuestión Barrelier vinculado a, bueno, un cargo político, un cargo laboral dentro de la Municipalidad de Córdoba, habiendo sido parte o habiendo sido autor de un delito muy similar al que se le está imputando hoy. Me refiero al año 2025. ¿Cuál es su mirada respecto de lo que pasó con una decisión de un fiscal que pocas semanas después permitió que esta persona estuviera en libertad y que además retomara sus funciones dentro de la municipalidad?
1: Perdóname un segundo, espérame un segundito.
2: Porque no se puede presentar la, no se puede retirar la renuncia.
0: Estamos conversando con la diputada por la provincia.
1: Yo salí de la comisión que estoy en este momento y me llamaron.
0: No hay problema, diputada.
1: Especial. Perdóneme.
0: Como estamos al aire, lo recordamos que estábamos conversando con usted, María Cecilia Báñez, diputada de la Libertad Avanza por la provincia de Córdoba. Diputada, lo que le preguntaba tiene que ver con Barrelier.
1: Yo trabajé en la Municipalidad de Córdoba, fui asesora letrada del Tribunal de Cuentas. Fui secretaria de Fiscalización Presupuestaria y Fiscalización Administrativa.
0: Sí.
1: Incomprendible. Tendrán que hacer todos los sumarios correspondientes que alguien con antecedentes penales pudiera ingresar a la municipalidad. Porque usted, para ingresar a la municipalidad, lo primero que tiene que presentar es certificado. Si ese certificado tiene alguna anomalía, toda esa carrera todo ese registro tiene que verse, hasta el sumario correspondiente y todo lo demás. A ver, la gravedad que tiene que hay un incumplimiento de funciones o deberes públicos, de no solamente desde la persona, el secretario que firmó ese contrato, sino desde todas las personas que fueron firmando a esta persona.
0: Bien, usted nos señala, es incomprensible, pero a la vez también nos dice que hay, evidentemente, allí algún tipo de connivencia, a ver, claramente.
1: Yo te digo, pero incomprensible para decirte algo bondadoso. Uh-huh. Vos, este hombre presentó un certificado que no es auténtico, sino un certificado, porque si no, también la policía, ¿cómo te va a dar un certificado donde vos tenés antecedentes?
0: Bien, y quiere...
1: A ver, yo para presentar tengo que presentar acá, no tengo antecedentes. Uh-huh. Pero si vos tuvieras antecedentes que te hayan fichado, que te hayan tratado, te uh-huh. sale. Muchas veces gente no puede ingresar a la administración pública hasta que termines tu proceso, salga liberado o prescriba la causa, y tenés que decir cuando te limpian el documento y te lo determinan. Todo eso tiene un proceso y tiene que te queda todo, queda con toda la finalización de la causa. Y este es algo incomprensible para determinar. Esto no puede estar funcionando.
0: Bien.
1: Y además nosotros votamos y que casi todos del otro arco político no votaron el registro de depredadores sexuales, el registro que yo creo que vos no tiene que, en estos delitos, vos tenés que estar determinado con el registro, que vos sabés quién es el que vive cerca de tu casa, uh-huh. quién es la persona, y estas personas tienen que estar registradas. Condenadas, por supuesto, ¿cierto?
0: Bien, allí claramente aparece el vínculo de Barrelier con un concejal de la fuerza política que gobierna la ciudad de Córdoba, estamos hablando de Ricardo Moreno.
1: Sí, que lo desconoció. Primero dijo que no sabía, que cómo, después dijo que era todo mentira. Hoy creo que volvió la cava al lugar de él.
0: Diputada, ¿qué esperan ustedes? Me refiero como fuerza política, nosotros, me refiero a usted en la personal.
1: Nosotros somos de toda una fuerza que pensamos en el endurecimiento de las penas. Nosotros creemos que durante mucho tiempo en la Argentina matar a una persona no era mal visto. Está determinado, y 8 años por matar a alguien entre 8 y 25 años, yo creo en el endurecimiento de las penas. Entonces estamos en la reforma del Código Penal para endurecer las penas. Esta es la realidad. Y gente que haya asesinado a mansalva tiene que tener unas penas estrictas. Y no pueden salir con exhibiciones.
0: Y como cordobesa, respecto del modo y de la actuación de la policía...
1: Terrible. La verdad que de las actuaciones de la policía, creo que está en investigación y que tiene que tener todo un proceso. Yo creo en estos principios. Todo persona es inocente hasta que se demuestre lo contrario. Todos debemos un proceso justo. Entonces, esto para todos. Y tendrán que hacer la investigación correspondiente.
0: Sí, yo me refiero.
1: Entonces, cuando se demuestre que está actuando mal, yo de entrada le voy a decir una cosa.
0: Sí.
1: Primero, es incomprensible que después que se haya mostrado la foto de la nena que hemos visto a todos los cordobeses un día miércoles, esa casa siga funcionando. Yo no sé quién es el que le corresponde, quién es el que estuvo, si la orden se emitió, si el otro no lo cumplieron, si vos lo fuiste a cumplir, no te dejaron, si esa casa estaba cubierta. Toda esa orden, ese cúmulo de órdenes no cumplidas tiene que tener una investigación. Entonces yo decir la policía me parece que es mucho, porque uh-huh. por lo general sigo pensando lo mismo, que la policía y todo agente lo hacen honradamente, honestamente, y el actuar de una sola persona, no podemos decir la policía de Córdoba, está sino claro. Es fulano, que uh-huh. es el oficial número tanto, que está determinado, que cumplió o no cumplió la orden, porque la policía de Córdoba cumple en general, y las veces que no ha cumplido, y nosotros hemos tenido casos terribles, como el del chiquito, del hijo de la chica Glaciar, que no me acuerdo ahora, ya me voy a acordar, esa criatura que en la pandemia la policía le pegó un tiro y le puso un revólver y lo mataron frente a mi casa, es una cosa espantosa, pero todo el que actuó están presos, están determinados y está cosa, y la cúpula de lo que quisieron hacer, terminaron todo en un proceso. Esto es, pero la policía, si era así en general, la policía de Córdoba, tampoco está bien.
0: Está claro. ¿Y sobre la actuación del ministro Quinteros?
1: Quintero, yo tengo amistad con Quintero, que lo que ha hecho a mí no me parece que esté bien, o él siempre muy histriónico, no sé lo que ha hecho en esta manifestación, no sé lo que ha hecho en su actuación, no lo sé, en esto la chica está muerta, uh-huh. Así que algo... todos hicieron mal en la cadena, porque el resultado es que la nena está muerta, una nena de 14 años cortizada de manera feroz. Este resultado es macabro.
0: Diputada, le tengo que preguntar, y obviamente por el contexto en el que se está dando hoy también las distintas manifestaciones, una de ellas frente al Congreso, también en la ciudad de Córdoba, ¿cuál es su mirada respecto de los planteos que se hacen en estas movilizaciones bajo el lema Ni Una Menos?
1: Y la movilización de Ni Una Menos, que fue la primera en Córdoba, fue cuando la tiraron no me acuerdo el nombre, la chica, la tiraron en cantarilla con su bebé, que murió, es decir, la violencia ha tenido determinada, y creo que sobre todo en la violencia doméstica tenemos que volver a repensar y determinar que es imposible pensar que pueda existir, pero también trasciende a todo en género, porque el año pasado mataron al nenito Lucio, su mamá. Así que la violencia está instalada, no depende del género, y yo creo que no tiene que haber, no, ni uno menos, ninguno menos, ni hombres ni mujeres pueden terminar muertos, descuartizados en esta Argentina.
0: María Cecilia Ibáñez, diputada nacional de La Libertad Avanza por la provincia de Córdoba. Gracias por estos minutos con Radio Nacional aquí en Buenos Aires. Un saludo.
1: No, y disculpen la interrupción.
0: No, por favor.
1: Hasta luego.
0: Hasta luego.
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0: un minuto y medio nada más de las 6 de la tarde. Carlita Ruiz nos reitera los datos del tiempo a la Ciudad de Buenos Aires.
1: Pero claro que sí, bajó apenitas la temperatura en esta capital, 16 grados 5 décimas ahora, parcialmente nublado está el cielo.
0: Y el señor Sarratía nos promete de qué vamos a hablar después de las 18.
2: Le voy a dar la noticia de la tarde.
0: ¡Epa!
2: Acaba de ganarle Argelia a Holanda. El debut de Argentina tiene un rival que acaba de ganarle a Países Bajos 1-0 sobre la obra gol de Musá. Y de esta manera ya es otro tipo de rival el que vamos a enfrentar o sigue siendo Argelia, ¿eh? Ojo, le ganó Holanda, ¿eh?
0: Bueno, un omeprazol para tomarlo previamente al partido.
2: Con tranquilidad. Analícelo.
1: Ya está nervioso,
2: mundo. Ya no es tan fácil ya como pensaba.
1: Se le transformó la cara.
0: Ya no miro con tanta simpatía la camiseta verde de Argelia.
2: Sí.
0: ¿No?
2: Hoy juego con blanco. Hoy juego de blanco con vivos verdes.
0: Ahí está.
2: Guarda.
0: Nosotros nos vamos a las noticias de la hora 18. Sí. Me ha puesto, me encendió el tema. Y volvemos en un ratito nada más, después de informarnos aquí en Segundo Round por Radio Nacional.
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4: Las 18 en la República Argentina. El Banco Central compró más de 10.000 millones de dólares en 2026. Hoy adquirió otros 43 millones y alcanzó en 5 meses el piso de la meta anual. En tanto, las reservas brutas alcanzan los 48.414 millones de dólares. Marcha ni una menos a 11 años de la primera convocatoria. La movilización se realiza en distintos puntos del país. Desde Plaza Congreso, el informe de Cristian Varela.
5: La Avenida de Mayo se encuentra cortada desde la Avenida 9 de Julio, por donde ingresan los manifestantes que participan de la marcha del ni una menos al Congreso de la Nación. Y los organizadores anticiparon que tras la lectura del documento unificado comenzará la desconcentración.
4: Se inicia la campaña de vacunación bovina contra la aftosa en Misiones. El informe de Carmen Segovia desde Radio Nacional Puerto Iguazú.
6: La campaña impulsada por el SENASA se llevará adelante el próximo 4 de junio con el acompañamiento de la Dirección Municipal de Zoonosis, destacando el trabajo conjunto con referentes rurales para garantizar la cobertura sanitaria del rodeo bovino y fortalecer la producción ganadera local. En el marco de las acciones de prevención sanitaria destinadas al sector rural, la Dirección Municipal de Zoonosis va a acompañar una nueva jornada de vacunación anual contra la fiebre aftosa en la zona de granjas y en las 2.000 hectáreas en esta campaña impulsada por el Servicio Nacional de Sanidad y Calidad Agroalimentaria, SENASA.
4: Actualizamos la información del tránsito con Ernesto Arriaga.
7: Comienza a cargarse toda la General Paz hacia la zona de Liniers, autopista Richiri, Puente La Noria. Máxima 50 kilómetros por hora. Mantener distancia para evitar siniestros viales. El paso internacional Cristo Redentor cierra a las 21 por horario de invierno y abre mañana a las 9 de la mañana. Jujuy, el paso Jama, cierra a las 23 y abre mañana 8 horas.
4: En la ciudad de Rosario, donde nos escuchás por AM1300 y FM104.5, la temperatura es de 19 grados, son 2 décimas, y el cielo está nublado. En la ciudad de Buenos Aires, cielo parcialmente nublado, temperatura 16 grados, 5 décimas, humedad 76%.
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0: 6:03 de la tarde en segundo round por Radio Nacional y nos toca dar una muy triste noticia y con una reminiscencia de corto plazo, porque la vimos hace poquitos días en el subte en la línea A mientras cantaba unos tangos y regalaba algunas anécdotas y también charlaba con pasajeros del subte que de repente no la conocían, gente más joven, algunos chicos que le preguntaban, y ella decía, yo fui la voz del teléfono, yo fui locutora durante muchos años, una gran cantidad de emisoras, y daba cuenta también de algunas historias que tenían que ver justamente con las canciones que estaba interpretando en el subte con su bellísima y muy cálida voz. Ha muerto Marita Monteleone, es sinónimo de radio, una locutora de muchísimos años que ha tenido distintas facetas y que ha pasado, como decíamos, por distintas radios de la República Argentina. Ella estaba internada hace unos días.
1: Estaba internada hace unos días, falleció esta tarde, se encontraba en terapia intensiva y la llamaban, ¿no? La señora de Telefónica, ¿no? El número solicitado no corresponde a un abonado en servicio, y Marita Monteleone siempre se prestaba a contar las anécdotas que de esto traía, ¿no? Contaba que un día en una playa estaba allí la gente, en aquella época, ¿no? Se le acercaba y le pedía fotos, por ser la señora de la voz de Telefónica, y que incluso le pedía que le hiciese los contestadores de sus celulares, y ella gentilmente accedía. 68 años, muy, muy joven.
0: Marita. Y la vamos a recordar, la vamos a traer nuevamente al aire de la radio para que la gente la recuerde en este pequeño pero humilde homenaje a Marita Monteleone.
2: El número solicitado no corresponde a un abonado en servicio.
3: Contame un poco la historia de esa frase.
2: Fue en 1988, el mes y más o menos febrero. Yo estaba cantando tangos en la bodega del Tortoni, junto con Lionel Godoy, y un compañero mío, Tito da Costa, estaba sentado con un ingeniero de Entel, y ese ingeniero le pregunta si yo era locutor, él dijo sí. Dice, bueno, ¿me podrás dar los datos de ella? Bueno, nos comunicamos y me ofreció hacer las 10 primeras frases. En ese momento era Entel, era estatal. Entonces, bueno, entre esas, esa, y después, bueno, también, por ejemplo, la característica marcada se encuentra temporalmente congestionada. Por favor, corte e intente nuevamente dentro de unos minutos. Muchas gracias. Y bueno, y eso, y el despertador de Telefónica, el destino que usted quiere alcanzar se encuentra temporalmente congestionado. Bueno, eso marca un comienzo, dentro, mi voz, dentro de los hogares de los argentinos. Lo que se extiende hasta el día de hoy, así que son 33 años que estoy prácticamente, cuando vos marcas un número mal o cuando vos te querés comunicar, no son malas noticias. Y la gente, al principio, bueno, puede llegar a enojarse un poco conmigo, pero cuando nos encontramos cara a cara, por ejemplo, con un taxista, que yo tomo mucho taxi, el señor, el tachero, la señora me mira y me dice, ¿usted es la voz del teléfono? Y yo, sí. Y dice, ¡qué alegría! Le digo, sí, pero bien que me insulte.

0: Su saludo y nuestro saludo respetuoso, y nos quedamos con esta anécdota, la del 22 de mayo en la línea del subte, en donde además cuando se cerraban las puertas del vagón del subte y yo me acerqué y la saludé, me dijo, cuando le cuento, yo estoy yendo a Maipú 555, ella se despide y se cerraba justo la puerta y no me dejó de mencionar y de decir, saluda por favor a todos los compañeros y amigos de Radio Nacional. Así que de esta manera la despedimos a Marita Monteleone, una triste noticia, pero queríamos darle este marco justamente a lo que sucedió a esta hora de la tarde. Y bueno, como la información también nos invita a dar vuelta a la página rápidamente, ahora saludo a Liliana Arias desde Casa de Gobierno con toda la información y con una tarde intensa con una imagen en particular que genera desde ya un significado político también muy especial, que es el encuentro entre Patricia Bullrich y la secretaria general de la Presidencia, Karina Milei. Lili, ¿cómo estamos?
1: Muy buenas tardes, me sumo a los abrazos para la familia de Marita, obviamente, y aquí se esperaba en definitiva, digo, uno siempre está expectante a ver si se produce o no se produce la reunión. No te puedo decir que se esperaba para hoy, pero era como algo que ya se venía como palpitando. Fue una reunión breve en donde, según fuentes, dicen reunión de paz y amor. Esa es la definición de este encuentro entre la secretaria general de la Presidencia, Karina Milei, y la titular del bloque de la Libertad Avanza en el Senado, Patricia Bullrich. Una Patricia Bullrich que hace muy poquitos días nada más, fue esta misma semana, a principio de esta semana, había dicho que se presentaba, que habló con el presidente Javier Milei y había anunciado que ella ejercía su derecho a la objeción de conciencia en torno al voto en contra para que se retire, justamente, que es lo que quiere el Gobierno Nacional, el pliego de la jueza María Verónica Micheli. Esto es lo que pretende el gobierno. Patricia Bullrich había dicho, no, que prefiero optar por mi derecho a la objeción de conciencia. Pues bien, hoy se produjo esta reunión, una reunión en la que fue la propia Patricia Bullrich quien la anuncia a través de redes sociales, en donde dice que está trabajando siempre juntas por las transformaciones que lidera el presidente Javier Milei. Y una foto hiperiluminada, te diría, sumamente iluminada, en donde se la ve a Karina Milei, hasta sonriente, te diría, mirándola a Patricia Bullrich, que está de perfil casi de espalda, te diría, la foto, dialogando con Karina Milei. Esto llevó a estas palabras, una reunión de paz y amor, una reunión, y tal como lo anuncia Patricia Bullrich, para seguir juntas, Karina y ella, en la transformación que lidera el presidente. Veamos ahora qué pasa en los próximos días, ya que Patricia Bullrich obviamente viene manteniéndose, no te voy a decir distantes porque no es así, de hecho, hoy mismo ella dijo que no se quebraba su relación, que al contrario, pero que sí había puesto, y esto ayer me lo explicaba una alta fuente legislativa, cuando ella pone a disposición la renuncia de ella como jefa de la bancada libertaria para con el presidente Javier Milei, es por una cuestión de formalidad. Al presentar ella una objeción de conciencia y al manifestar públicamente su desacuerdo para que se retiren los pliegos, Micheli, pues ella, por una cuestión de formalidad de reglamento, es que tiene que dejar explícito esta renuncia. Evidentemente, esta foto marca que nadie va a renunciar, que van a seguir trabajando y que tiene todavía un tiempo el gobierno para ver cómo va a solucionar este tema, ya que no es Patricia Bullrich, y esto hay que decirlo también, la única libertaria que en el Senado va a votar a favor de Micheli, si se quiere, de la jueza del pliego, de la jueza Micheli. Entonces, justamente se espera que lleva tranquilidad, por un lado, Patricia Bullrich con esta reunión y también esta necesidad de seguir trabajando juntos como el bloque libertario que ella lidera en el Senado de la Nación.
0: Liliana Arias, con toda la información desde Casa de Gobierno, desde ya con esta imagen que tiene una dimensión política también muy relevante y que genera una infinidad de comentarios, la postal entonces de este encuentro y esta reunión entre Karina Milei y Patricia Bullrich. Lili, un abrazo grande.
1: Un beso grandote, chau. Chau.

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0: 16 minutos han pasado de las 18 en la República Argentina. Decíamos más temprano que estamos atravesando, y de hecho, hoy con una temperatura que no es invernal, es una temperatura más otoñal, bueno, que obliga incluso a sacarse algún abrigo, pero ya con alguna perspectiva concreta del Servicio Meteorológico en cuanto a que junio, julio y agosto van a tener en una gran cantidad de provincias argentinas, si uno mira el mapa, aparece este color entre naranja, rosado e incluso más, una tonalidad más fuerte, casi rojiza, que marca que las temperaturas van a ser más altas de lo habitual para esta época.
1: Así es, y te digo que es en un 80, casi 90% del país, ¿sí? Todo lo que es la provincia de Buenos Aires, Entre Ríos, Misiones, Chaco, Formosa, bueno, en Salta, en Jujuy, en San Luis, ahí van a ser muy superior, ¿no? Sí. A lo normal.
0: A la media.
1: A la media,
0: exactamente,
1: ¿no? A la media que venimos acostumbrados. Y en cuanto a las precipitaciones, junio, julio y agosto, va a pasar algo similar. Hay zonas en las que va a ser superior a lo normal.
0: Exactamente, o sea, un invierno más lluvioso de lo habitual.
1: Y más cálido, como más tropical.
0: Exactamente, digamos. Vamos a ver seguramente en próximos días si tenemos alguna definición más concreta de parte de los meteorólogos, pero esto ya está publicado en el Servicio Meteorológico así Nacional, así que son perspectivas para este mes que estamos ya cursando, el mes de junio, julio y agosto, o sea, para lo que es específicamente el invierno en la República Argentina. ¿Está ahora en la Ciudad de Buenos Aires?
1: 16.5 grados la temperatura, parcialmente nublado el cielo.
0: Muy bien, el señor Sarratea con el deporte.
2: Bueno, vamos a meternos un poquito en lo que viene de la selección argentina. Recordamos el sábado el partido ante Honduras con transmisión de Radio Nacional. Varios jugadores con molestias, lo que decíamos en el comienzo del programa, la situación de Emiliano Buendía, que habría recibido el llamado de Scaloni diciéndole, recordamos, Buendía no está entrenando con la selección, a diferencia de los otros nombres que vamos a contar ahora. Pero Buendía habría recibido el llamado diciéndole no te vayas de vacaciones que él tenía programadas, y seguía entrenando por la posibilidad de llamado. ¿Cuál es la situación? Nico Paz, el tema es este, hay una cantidad de informaciones cruzadas respecto a un montón de situaciones físicas de los jugadores de Argentina. Uno te dice, Paredes está desgarrado, no está desgarrado, tiene una molestia, pero no es desgarro. Nico Paz te dicen, está recuperado de la fractura que tuvo en la rodilla. Otro te dicen, todavía le duele. Montiel que llega para el debut pero no juega el próximo sábado, y así hay un montón de rumores que creo que Scaloni va a tener que hacer una actualización en la previa del partido del viernes de la selección argentina. Lo que sí podemos decir que los rumores indican que hay varios jugadores, algunos concentrados con la selección, otros fuera de la convocatoria, como Buendía y como Perrone, el chico de Vélez, que están en alerta por si hay cambios. El Divo Martínez estaría, pero Beltrán está como opción en este sentido. Y así hay varios jugadores, Capaldo, que jugaría el próximo sábado, varios jugadores que están en la espera de si la lista se confirma o no. Scaloni los va a exigir físicamente y allí tomará decisiones. Puede ser que haya cambios en la selección y más de uno. Habrá que esperar.
0: 6:20 de la tarde. Mucha gente se pregunta si efectivamente estamos ante una ola de casos de gripe y qué preocupación de hecho hay que tener, más allá de que podría decirse que estamos en una época proclive a este tipo de situaciones, pero buscamos siempre las precisiones desde el punto de vista médico. Nos da gusto saludar a esta hora de la tarde al doctor Guillermo Capulla, médico egresado de la Universidad de Buenos Aires y además colega nuestro, porque conduce los domingos a la mañana aquí en Radio Nacional de 9 a 12, Doctor C. Doctor Capulla, aquí Hernán Mundo, ¿cómo estamos?
3: Hola Hernán, ¿cómo te va? Muchas gracias por el llamado, interesante lo que planteás. Nosotros venimos hablando de este tema desde el mes de febrero, ¿no? Porque uno tiene la suerte de estar en el hemisferio sur y ver lo que pasa en el hemisferio norte como espejo, como lo que puede venir acá. Y sabíamos que iba a venir esta gripe, la H3N2, es una denominación que le damos nosotros, pero es la famosa gripe. La gente a veces se queda con la idea de que tuvimos la pandemia en el año 2009 por la gripe H1N1. Son distintos tipos de digamos, de variantes que tiene la gripe. Este año el 98% de los casos detectados hasta ahora tienen que ver con H3N2, uh-huh, y particularmente con esto que veníamos hablando de la supergripe del subclado K. Pero quiero decir esto para llevar tranquilidad a la gente, pero también me importa el espacio para concientizar. Para llevar tranquilidad a la gente, quiero decir que no es más grave que otras gripes de otros años. Para, digamos, la diferencia que vemos con respecto a otros años es la transmisibilidad, que es un poco mayor y más rápida. Ahora, la gente me pregunta, ¿estamos a tiempo? ¿Siempre estamos a tiempo para vacunarnos? Nosotros empezamos en febrero a hablar de la vacunación, y recuerden, no sé si vos recordás, que ya hablábamos de que había que adelantar la vacunación. Nosotros, de manera privada y también a través del Estado, dijimos, vamos a vacunar antes, justamente porque pensábamos, uh-huh, que venía la gripe para acá en épocas más invernales. Hizo mucho calor, marzo, abril, y a partir de la semana epidemiológica número 10, ponele que, para que la gente entienda, ponele medio de marzo, principio de abril, la gripe comenzó a crecer, los casos comenzaron a crecer, y las internaciones en provincia de Buenos Aires también, un reporte de que comenzaron a haber más internaciones. Los grupos de riesgo son los más complicados, ¿no? Los que deben sí o sí vacunarse, y para los cuales, afortunadamente, hay vacuna gratuita y obligatoria, teóricamente. Digo teóricamente porque no, nadie va a buscarlos a la casa para decirte que va a vacunar. Pero los mayores de 65 años, el grupo que más internaciones tiene, y el 46% de los casos se da en menores de 10 años. La vacunación está de manera gratuita y obligatoria para personas entre los 6 meses y los 2 años de edad. Para las mujeres embarazadas, en cualquier trimestre del embarazo. Y si no se vacunaron durante el embarazo, 10 días posteriores al parto está bien para que esa persona sea vacunada. Nosotros, que somos personal sanitario y que estamos en cuidado de pacientes y estamos en contacto con pacientes respiratorios, tenemos que vacunarnos. Uh-huh. Y en el medio de esos grupos etarios, aquellas personas con enfermedades crónicas, que son un montón, ¿eh? Personas que tienen POC, o sea, enfermedad pulmonar obstructiva crónica, pacientes en diálisis, pacientes con cáncer en tratamiento, pacientes con lipomas, etcétera, etcétera. Esas personas tienen que vacunarse y deberían presentar un certificado que indique la condición que tiene esa persona, pero particularmente creo que nadie le va a negar la vacunación a una persona que es un vacunatorio y que dice, mira, yo tengo asma y necesito vacunarme. Es importante que se vacune la gente y tener idea de cuáles son los síntomas. Estoy para que me pregunte lo que quiera, interrumpame, porque
0: sí,
3: me agarro la moto y no paro.
0: No, Guillermo, lo que te iba a preguntar, si efectivamente, como charlábamos hace algunas semanas con el doctor Pizzi, por ejemplo, si sí, la gente estaba, tal, por decir, voy a usar una palabra del común, un poco remolona, sí, respecto de la vacunación, y si efectivamente había habido habías notado un índice de vacunación bajo.
3: Mira, la verdad es esta. En el mercado privado hubo una amplia adhesión a la vacuna. En el mercado público, no sé cómo está ahora, pero yo recibía, cuando hacíamos estas campañas en medios, que vamos a vacunar a distintos medios para concientizar acerca de la vacuna, unos me decían que no había recibido la vacuna, otros me decían, se quejaban de eso. Hay 8.000 vacunatorios en la República Argentina. El Estado, tengo entendido, compró más de 8 millones de vacunas, con lo cual, digamos, estaría satisfecho el mercado, digamos, público, de las personas que tienen que vacunarse. Yo, bueno, no quiero meterme en un tema que tenga que ver con la política, esto, pero si uno escucha de un lado y dice que faltan vacunas, del otro lado yo sé que se han comprado vacunas. O sea, que el Estado ha comprado vacunas para vacunar. Así que yo le diría a la gente que están a tiempo de vacunarse, que vayan a los vacunatorios públicos y que procuren darse la vacuna antigripal. En sí, el frío, y esto lo dijiste vos, el frío no enferma. Lo que enferma son las condiciones que puede generar el frío, de que la gente va en medio de transporte público, por ahí cerrado, que se generan condiciones donde las personas pueden contagiarse a otras personas, ambientes no ventilados, y la diferencia es bastante clave entre lo que es una gripe, un resfrío y una alergia. Habitualmente la gente dice, uy, tengo una gripe bárbaro, en realidad está cursando un resfrío. Pensemos que hay unos 160 tipos de rinovirus, estos que provocan resfríos, uh-huh, y la gripe lo que hace es inhabilita a la persona para trabajar, desplazarse porque está dolorida, cansada, tiene fiebre, le duelen los huesos, las articulaciones, el dolor de cabeza, y eso dura 3-4 días y después poner para reponerse lleva aproximadamente desde el comienzo hasta que termina el cuadro aproximadamente una semana. Si se prolonga la fiebre, si se prolonga ese periodo, por supuesto que requiere una consulta médica, sobre todo en los grupos vulnerables, ¿no? Esto es importante recalcarlo. Pero el resfrío te permite hacer actividades, por supuesto, siempre se recomienda el uso de barbijo, el lavado de manos, toser, esas cosas que hemos aprendido en la pandemia, ¿no? Toser en el pliegue del codo, toser en el pliegue del codo, y todas estas medidas de ventilar los ambientes, todo eso siempre es de súper utilidad.
0: Lo importante es lo que decías en el comienzo de la charla, y está bueno, porque a veces en los títulos periodísticos, y uno también eso lo observa, y también uno es autocrítico respecto de, muchas veces, claro, el título con el gancho para que la gente, bueno, se vea interesada para leer, pero lo cierto es que a veces se incurre en cosas que no son. Esto de que es una gripe que no es más grave que las habituales, sí hay una diferencia en cuanto a que es más transmisible.
3: Exactamente, eso puntualmente eso. Y que todavía están a tiempo de vacunarse, pensemos que la vacuna no previene absolutamente la gripe, pero sí lo que evita esta vacuna, como otras tantas, es la complicación de la gripe, la internación y obviamente la muerte. Pensemos que en el mundo 1 de cada 8 personas por año infectan por gripe. Y 4 a 5 millones tienen una gripe complicada. Uh-huh. Y muere personas, de 290.000 a 650.000 personas al año mueren a causa de la gripe. Algo que no debería suceder, y a veces digo, hay que buscar a la gente que está en la calle, situación de calle, hay que vacunarlo, porque esas personas están más expuestas a más enfermedades respiratorias y a la ocupación de camas en momentos que siempre se necesitan las camas. Sabemos que esta época hay mayor vulnerabilidad de la gente y sobre todo los grupos de riesgo. Afortunadamente salió una vacuna que se da a las embarazadas y que también está de manera gratuita, obligatoria en el Ministerio Nacional de Vacunación, que es la vacuna contra el virus sincicial respiratorio. Palabra difícil para la gente, común para nosotros los médicos. Virus sincicial respiratorio, que en los bebés, principalmente entre los 6 meses y el año, provoca la famosa bronquiolitis, que estamos viendo menos porque afortunadamente con esta vacuna que se da a la mujer embarazada transmite estos anticuerpos, estas defensas a los bebitos, entonces afortunadamente estos cuadros son mucho menores y en el caso de tenerlo los chicos responden de mejor manera. De ese 98% que te dije de los cuadros que están circulando ahora, hay un pequeño porcentaje, para completar el 100%, que tiene que ver con este virus y algunos casos de COVID, pero muy escasos. La realidad es que no estamos hisopando a la gente para saber si tiene gripe o tiene COVID. Lo interpretamos como gripe y, de hecho, cuando hay alguna duda, y de hecho también el Instituto Aldis Malbrán hace los análisis y ha determinado estas cifras que estoy comentando yo de manera comprensible para el común de la gente.
0: Guillermo Capulla, el doctor, y además, por supuesto, la gente lo escucha aquí en Radio Nacional los domingos de 9 a 12 en Doctor C, así que todos invitados. Gracias, Doc, por esta comunicación. Un abrazo grande.
3: Desde ya, muchísimas gracias para vos y para toda la gente que comparte la mesa y para todos los oyentes de Radio Nacional.
0: Muy bien, hasta la próxima.
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0: Minutos pasaron de las 6 de la tarde, último tramo del segundo round, y apuramos el paso, y en este caso con la información de tránsito, con dos siniestros viales aquí en la ciudad de Buenos Aires y alrededores.
1: Así es, en el barrio de Balvanera, Bartolomé Mitre y Larrea, reducción de un carril por siniestro vial, por incidente vial. Una buena, normalizada la línea B de Bueno, ya no circula con demoras, y el tren San Martín detenido en la estación Villa del Parque tras un operativo policial.
0: Es masiva la manifestación, la concentración por el Ni Una Menos en la ciudad de Buenos Aires, en la Plaza del Congreso, como lo contaban en el inicio del programa Cristian Varela, con numerosas banderas y también con la lectura de un documento. Es una marcha federal con presencia en distintas provincias argentinas y, por supuesto, después de lo que ha sucedido desde el fin de semana del adelante, con el hallazgo del cuerpo sin vida, el femicidio de Agustina Vega, la mirada también nos obliga y nos pone con epicentro en la ciudad de Córdoba. Y allí con la información, Eduardo Galfré, en una marcha de Ni Una Menos, que no es una más, por cierto, y que tiene que ver también con lo sucedido con Agustina. Eduardo, ¿cómo estás?
14: ¿Qué tal? ¿Cómo te va, Hernán? Buenas tardes para todo el país. Efectivamente, multitudinaria marcha también aquí en Córdoba, como no puede ser de otra manera, bajo un cielo gris y llovizna, con frío aquí en Córdoba capital. Se desarrolla precisamente aquí en Córdoba, a metros de Radio Nacional Córdoba. Está pasando la columna a esta hora para terminar en Boulevard San Juan y Vélez Sarsfield, ¿no? Sede del Patio Olmos. Encabezan esta marcha a 11 años de Ni Una Menos, ni más ni menos que los abuelos de Agustina, Miguel y Elizabeth. Después tienen previsto trasladarse finalmente al velorio de su nieta para darle la despedida. Sus restos, recordemos, fueron entregados a los familiares en horas del mediodía. En la jornada de hoy se aguarda el sepelio y la despedida en el día de mañana, una despedida y un sepelio en privado, por supuesto, que es lo que ha pedido el propio abogado creyente, uno de los abogados creyentes del doctor Carlos Nagy. Pidió respeto, pidió privacidad a la prensa y también al público en general para despedir a Agustina, asesinada el pasado el sábado 23 de mayo aquí en la ciudad de Córdoba. La marcha es multitudinaria, reitero con esto, los datos judiciales en torno a esta causa tienen que ver con nuevas pericias científicas que se realizaron también en horas del mediodía en el domicilio particular de Claudio Barrelier. También pericias en el lavadero o la casa que oficia de lavadero, donde precisamente limpiaron y lavaron el forca, el famoso forca negro, ¿no? Que se utilizó para el traslado de los restos de Agustina. ¿Qué puede pasar con Soledad, la dueña del 4K? Bueno, las queridas apuntan a ella, ¿no? Que mínimamente encubrimiento debiera ya ser imputada por el fiscal. El fiscal no descartan la posibilidad de más imputaciones, ¿no? Porque, a ver, la pregunta es bastante obvia. ¿Barrelier actuó solo en un homicidio de estas características? ¿En un femicidio de estas características? En cuanto a la planificación, a la realización y después al traslado del cuerpo para desmembrarlo, un Barrelier que habría abusado primero y después desmembrado a esta niña de 14 años. ¿Quién es Barrelier? ¿Cuáles son las relaciones y los vínculos de Barrelier con el mundo del deporte, con el mundo de la política? Hay un tembladeral político importante en la provincia y en la municipalidad de Córdoba por estas horas, Hernán, también, ¿no?
0: Totalmente, y a partir de lo que vos decís, pero fundamentado también en las expresiones de ayer del papá de Agostina, Gabriel Vega, en esta conferencia también muy impactante, ¿no? Por, sobre todo por el sentimiento, pero también por dichos, en donde él señala que Barrelier no pudo haber participado o ser el autor sin complicidades. Por omisión, efectivamente colaborando con el crimen en una casa que, por lo que se cuenta y lo que cuentan los investigadores y en todo caso también los abogados que están participando de las defensas, sobre todo de la familia, Barrelier actuaba y parecía que como que lo hacía en algún momento en sintonía con otros ocupantes de la casa, pero también como si tuviera un espacio aparte para hacer sus, bueno, para llevar a cabo su vida y también para tener actividades que tenían que ver con lo ilícito.
14: Ahora, me das pie para preguntar también, ¿y las cinco personas, la pareja, la hija, las personas que vivían con Barrelier, no vieron nada, no sabían nada, no escucharon nada? Los vecinos, se habla de amenazas también con los vecinos, porque la famosa cámara que capta ingresando al domicilio de Barrelier, Agostina y Barrelier, es de un domicilio privado, un edificio al frente, porque justamente el domo público, la cámara pública de Fragueiro y del Campillo, no funcionaba esa noche. Justamente entonces se apeló a esta cámara privada y Agostina nunca más se la vio salir, ¿no? Obviamente de allí, de este domicilio particular. Me parece que hay mucha gente que sabe, que tiene que contar. Repito, se supone que hubo amenazas también con algunos vecinos. Recordemos que Barrelier es un hombre, bueno, de relaciones, ¿no? Relaciones con la política, sí. Relaciones con el deporte, dicho sea de paso.
0: Lo que te iba a preguntar, exactamente, Instituto lo expulsó directamente del club.
14: Hoy tomó la decisión de expulsarlo de como socio del Instituto Atlético Central Córdoba. Bueno, como dato aleatorio a todo esto de lo que se ha conocido, lo que se va conociendo en el día a día y en la hora a hora. El velorio en las próximas horas, reitero, no ya, pero será en las próximas horas porque están participando, reitero, los abuelos que junto con el padre son los únicos querellantes. Quiero reiterar que está siendo peritado el celular de Melisa, la mamá de Agostina, y quiero reiterar que Melisa se recupera, está en una sala común, todavía internada en el Hospital San Roque de nuestra capital, de terapia intensiva está en sala común, pero todavía no fue admitida como querellante. También es un dato a tener en cuenta. Anoche en la conferencia a la cual vos hacías referencia, Hernán, el padre no acusó, pero dijo Melisa debió haber mencionado a Barrelier cuando fue a hacer la denuncia, y no solamente hablar de un supuesto noviecito, de Franco, Franquito, ¿no? Quizás, no sé si hubiese cambiado la historia, ¿no? Pero anoche pasó factura de esta situación también el padre, ¿no? Te habrás fijado que solamente mencionó y destacó los abuelos, ¿no? Es cierto que tienen diferencias y que hace muchísimo tiempo que están separados y que se llevan muy, muy mal, ¿no? El papá y la mamá de Melisa, de Agostina, pero bueno, anoche fue otro dato que no pasó desapercibido. A mí particularmente me llamó la atención la defensa que han hecho sobre todo los asesores letrados de Gabriel Vega, el papá de Agostina, del fiscal.
0: Eso lo comparto. Lo comparto. De hecho, cuando vinieron las preguntas, de repente uno aguardaba otro tipo de postura de parte de la doctora Lanís, pero evidentemente, bueno, habrá que ver qué señal, si es evidentemente un apoyo inicial a la investigación, aunque claro, con las fallas que mencionamos de lo que fue, bueno, desde el comienzo, la denuncia, los tiempos para toma de la denuncia, todo el accionar o no de la policía durante el fin de semana y también algunas decisiones del fiscal, uno aguardaba de repente otro tipo de postura. Eso no sucedió.
14: Sí, vos sabés que pensaba anoche mientras los escuchaba, digo, me pareció que el discurso de ellos debió ser el discurso de Garzón el sábado pasado. Me dio esa sensación, digo, Garzón el sábado quizás tendría que haber dicho, lamentablemente, encontramos a Agostina pero sin vida, y este fue el derrotero. Empezamos el domingo con la denuncia, y hacer el detalle que hicieron anoche los abogados creyentes. Me llamó la atención, digo, que lo hicieran ellos y no hacer la exposición vergonzosa que hizo un fiscal de experiencia como Raúl Garzón aquí en Córdoba el sábado por la noche ante todos los medios del país, ¿no? Que ya lo vimos.
0: Eduardo Galfrey, nuestro compañero de Radio Nacional Córdoba, con toda la información en un día, por cierto, especial, el de Ni Una Menos, y con Córdoba como epicentro y una de las ciudades en donde mayor presencia de manifestantes se está dando hasta ahora por el Ni Una Menos. Eduardo, un abrazo grande como siempre.
14: Un abrazo grande a la distancia. Chau, chau.
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0: 41 minutos de las 6 de la tarde, aquí en la ciudad de Buenos Aires, ya nos estamos por despedir. ¿Y con qué temperatura aquí en territorio porteño y bonaerense para contarle a la gente en todo el país, Carlita?
1: Bajó apenitas la temperatura, 15 grados y medio ahora, algo nublado el cielo. ¿Espío mañana?
0: Por favor.
1: 14 la mínima, 17 la máxima, mañana... La mañana mayormente nublada, saliendo de una neblina que permanecerá durante toda la madrugada, y así estará el día, ¿eh? Mayormente nublado. Atención, viernes 19 la máxima, ¿eh? Se viene la primavera.
0: Eso es lo que veníamos mencionando. Y el sábado, al principio pulgar arriba, domingo pulgar abajo.
1: Sábado hasta la tarde, pulgar arriba, como baja la probabilidad de lluvias aisladas, ahí. Y el domingo, y baja probabilidad de chaparrones durante todo el día. Frío, cero.
0: ¿Cómo se despide el señor Zarratea?
2: De mañana round? Seguramente Jorge Almirón deje de ser el técnico de Rosario Central. Lo anunciaría Belloso en conferencia de prensa al mediodía. Y le contaba lo del Real Madrid, que anunciaron del lado de Florentino Pérez con las elecciones el domingo, que Mourinho será el nuevo entrenador si gana Florentino Pérez.
0: Sí.
2: El posteo, la publicación de esa noticia, fue en el medio de que el rival de Florentino Pérez, Riquelme, estaba dando una entrevista en vivo en un programa de los más televisados de España. En el medio de eso le dicen a Riquelme: che, acaba de salir un video donde se quedó duro.
0: Entonces, ¿qué hacemos?
2: Se quedó duro y anunció que si él gana, el Real Madrid incorpora a Haaland, a Rodri del Manchester City y a Vitinha, el volante del Paris Saint-Germain.
0: Subió la apuesta.
2: Y ahí vamos está. A ver.
0: En simultáneo. Ya nos estamos yendo. Un minuto y medio, ya viene el panorama federal y luego desde ya Pasión Nacional con el señor Eladio Arregui.
2: Eladio Arregui.
0: Por supuesto. Con toda la información deportiva.
2: Creo.
0: ¿Cómo? ¿Ahora lo pone en duda?
2: Resfriado, no sé si está.
0: Bueno.
2: Creo que sí.
0: Muy bien. Antes de irnos, el tuit de Patricia Bullrich, relacionado con el Ni Una Menos, mientras se desarrollan las marchas, como decíamos, con Eduardo Galfré de Nacional Córdoba, aquí también en la ciudad de Buenos Aires. Patricia Bullrich: el feminismo que defiendo es el que protege a las mujeres, a todas. Yo sé que cuando hablamos de datos hay familias atrás, y para esas familias ese número es un todo, pero los datos hablan de una realidad. Y dice la presidenta del bloque de La Libertad Avanza en el Senado que desde que asumió el gobierno de Javier Milei y bajo nuestra gestión en seguridad logramos bajar un 25% de los femicidios, fortalecimos el sistema penitenciario y creamos el registro de ADN para violadores. Aún así, la definición más importante es otra: el que las hace las paga. Parte del tuit entonces con el que se pronuncia Patricia Bullrich en esta jornada de Ni Una Menos. Nosotros nos vamos. Pato Brañeiro en la producción, por supuesto. Pato Yulce allí comandando el barco. Señor Charlie Zuboski, Pepe Undiano en el control. Aquí el señor Sergio Zarratea. Nos vemos mañana. Nos reencontramos mañana. Carlita Ruiz, hasta mañana.
1: Hasta mañana a las 5.
0: Un abrazo grande. Que descansen.
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4: 18:45 en la República Argentina.
5: Cielo algo nublado en Buenos Aires, 15 grados la temperatura.
4: Estas son las voces del día.
6: Acá hay un solo culpable, que es el que está, la cosa esa que está detenida. Y las víctimas son dos acá. Mi nieta, que yo no la voy a tener más. Y la otra víctima es mi hija.
7: A 11 años de la primera movilización, distintas organizaciones feministas, con el apoyo de agrupaciones sindicales, políticas y sociales, se concentran frente al Congreso de la Nación en el marco de la convocatoria del Ni Una Menos.
8: Esta investigación ha estado, está y estará llenada de protección y de cuidado a Agostina, su imagen, hoy su memoria.
9: Si las proyecciones de crecimiento para la economía argentina se dan, el consumo no puede ir en dirección contraria.
10: Está bueno la oportunidad de que nosotros los talleristas podamos realizar esa verificación técnica vehicular al detalle, y sobre todo que nos pueda generar un ingreso, un trabajo.
4: Despiden los restos de Agostina Vega. Desde Radio Nacional Córdoba nos informa nuestro compañero Eduardo Galfré. Eduardo, buenas noches.
11: Sí, buenas noches. Con el ruido de fondo de una multitudinaria marcha, Ni Una Menos, en la ciudad de Córdoba capital, en pleno centro, pidiendo justicia por Agostina Vega, con la presencia de los abuelos Miguel Heredia y también Elizabeth. Pedido de justicia. Hoy, al mediodía, entregaron los restos de Agostina, que serán velados en minutos nada más en la ciudad de Córdoba capital. Sus restos serán sepultados en el día de mañana. Mientras tanto, también la justicia ha ordenado nuevos rastrillajes y peritajes por parte de la policía científica en el domicilio particular de Claudio Barrelier y también en el lavadero donde precisamente limpiaron el Forca Negro. Las querellas siguen insistiendo en que hay más responsabilidades y debe haber más imputados en esta causa. También es importante recordar que hay un cimbronazo político también muy importante aquí en Córdoba, tanto en el Consejo Deliberante como en la Legislatura Unicameral de Córdoba, apuntando también al desempeño de los fiscales Raúl Garzón y también Iván Rodríguez. Eduardo Galfré, Radio Nacional Córdoba, tu radio.
5: En tanto, la familia de la víctima presentó nuevas pruebas ante la fiscalía y solicitó investigar a la dueña del auto en el que fue trasladado el cuerpo.
4: El abogado Carlos Nagy pidió que se investigue a Soledad Andreani, expareja del acusado y propietaria del vehículo.
5: Según la hipótesis de la querella, el Forca Negro había sido utilizado por Claudio Barrelier para trasladar el cuerpo de Agustina Vega.
4: El abogado de la familia Vega aseguró que existen elementos para analizar una posible responsabilidad por encubrimiento y un aporte logístico al acusado.
5: El fiscal Raúl Garzón aseguró que la prioridad de la investigación fue cuidar a la menor.
8: Esta investigación ha estado, está y estará llenada de protección y de cuidado a Agustina, su imagen, hoy su memoria, al de esos papás, de esa mamá, de esos abuelos que sufren. Entonces, yo no voy a decir más que el esfuerzo y el trabajo ha sido dirigido siempre en ese sentido. Y entiendo, las críticas.
4: Miguel Heredia, abogado de Agustina, defendió a su hija y pidió respeto para la familia.
12: La gente es muy cruel, juzga a las personas por lo que ven y no por lo que son. Mi hija es una buena madre. Aquella persona que se dedica a escribir en un Facebook, en un Instagram, es porque no tiene nada que hacer. Nadie nace con un manual debajo del brazo para ser papá o mamá. Somos seres humanos, tenemos equivocaciones. Si cometió alguna equivocación, mi hija, lo hizo como ser humano, como te podés equivocar vos o yo, cualquiera de nosotros podemos equivocar.
5: Además, Heredia aseguró que en este caso hay solo dos víctimas.
12: Nosotros estamos dando vuelta en el pibito, en la desviación de la causa y todo eso. Acá hay un solo culpable, que es el que está, la cosa esa que está detenida.
13: Sí, claro.
12: Y las víctimas son dos acá. Acá hay dos víctimas. Mi nieta, que yo no la voy a tener más, y la otra víctima es mi hija. Mi hija es la otra víctima. Porque es víctima del engaño de él también. Mi hija a partir de hoy, a partir del sábado que mi nieta desapareció y del momento que supimos que lo que pasó con mi nieta, mi hija tiene una cruz para toda la vida.
4: Nuevos sospechosos por el femicidio de una joven en Misiones. Desde Radio Nacional Puerto Iguazú nos informa Noelia Villa.
14: La investigación para el femicidio de la adolescente de 17 años, Dulce María Beatriz Candia, en El Dorado, sumó nuevos sospechosos con algún tipo de relación a este hecho. Una mujer y otros dos hombres, uno de ellos que viajó a Buenos Aires después de la desaparición de la víctima. Los celulares secuestrados en los allanamientos de la noche de lunes son claves, ya que en los aparatos surgirían conversaciones con una mujer a la que el remisero la habría consultado por métodos de inducción al aborto casero, como el uso de orégano.
5: En todo el país se registran marchas del colectivo Ni Una Menos.
4: Las manifestaciones llevan como consigna los nombres de Agustina Vega y Dulce Candia, las adolescentes de 14 y 17 años asesinadas en las últimas semanas.
5: Ambos femicidios potenciaron las marchas que se realizan a 11 años del primer Ni Una Menos, movimiento surgido tras el caso de Kiara Páez.
4: Las manifestaciones buscan visibilizar la persistencia de la violencia de género y reclamar respuestas estatales frente a los femicidios y desapariciones de mujeres y niñas.
5: Las estadísticas marcan que en la Argentina ocurre un femicidio cada 31 horas y que desde el 1 de enero hasta el 24 de mayo se registraron 99 víctimas fatales.
4: En la ciudad de Buenos Aires se realiza la concentración central en la Plaza del Congreso en medio de cortes de calles y alteraciones en el tránsito.
5: Desde allí nos informa nuestro cronista, Cristian Varela.
7: A 11 años de la primera movilización, distintas organizaciones feministas con el apoyo de agrupaciones sindicales, políticas y sociales se concentran frente al Congreso de la Nación en el marco de la convocatoria del Ni Una Menos, por lo que toda la zona del Congreso de la Nación está vedada al tránsito desde las primeras horas de la tarde. Desde Belgrano, la avenida Entre Ríos y su continuidad Callao hasta Corrientes está cortada al tránsito. Las columnas de los manifestantes marcharon desde la avenida 9 de Julio por la avenida de Mayo hasta las inmediaciones del Parlamento donde se realiza el acto.
13: Bajan las retenciones para el agro.
15: El gobierno oficializó una reducción para distintos productos agropecuarios y estableció un cronograma de disminución progresivo de 24 meses.
13: El trigo y la cebada pasarán a tributar de 7,5% a 5,5% y la soja disminuirá del 24 al 15% a partir de diciembre de 2028.
15: La medida también contempla beneficios para los biocombustibles.
13: El gobierno declaró la emergencia agropecuaria en varios departamentos de Santa Fe.
15: El informe de Gabriela Bruno, desde Radio Nacional Santa Fe.
16: El ministro Luis Caputo anunció que todas las explotaciones agropecuarias afectadas por excesos de precipitaciones y desborde de ríos, arroyos y cursos de aguas podrán acceder a la ayuda social. El estado de emergencia y o desastre agropecuario regirá en Santa Fe en las localidades de Fortín Olmos, Garabato, Los Amores, Golondrina, Intillaco, Cañada, Ombú y Los Tábanos, ubicadas en el departamento Vera, Gato Colorado, Villa Minetti, San Bernardo, Pozo Borrado, Tostado, Gregorio Pérez de Denis, Santa Margarita y Logroño, pertenecientes al departamento 9 de Julio, y Villa Guillermina en el departamento General Obligado. La normativa declaró además la emergencia para explotaciones hortícolas de los distritos de Recreo, Montevera y Santa Fe del departamento La Capital.
13: El Senado postergó hasta la próxima semana el tratamiento del pliego de la jueza Verónica Michelli.
15: La Libertad Avanza y los bloques opositores acordaron postergar ese debate, que ya cuenta con dictamen.
13: Además, se acordó que mañana sí se debatan los dictámenes de 50 candidatos a la justicia, más el proyecto sobre la deuda de holdouts y propiedad privada.
15: Así se decidió durante la reunión de labor parlamentaria, luego de que se presentara el dictamen del aval a Verónica Michelli, firmado por opositores y varios senadores oficialistas.
13: Cabe recordar que ese pliego fue vetado por el Poder Ejecutivo, decisión que la senadora Patricia Bullrich rechazó.
15: No obstante, la ex ministra de Seguridad aseguró que le explicó su posición al presidente y negó cualquier posibilidad de ruptura.
13: Desde Casa Rosada nos amplía la información Liliana Arias.
17: La secretaria general de la presidencia, Karina Milei, recibió en su despacho de Casa Rosada a la titular del bloque libertario en la Cámara de Senadores, Patricia Bullrich. Fue la propia senadora quien publicó en redes sociales la reunión y señaló que están trabajando siempre juntas por las transformaciones que lidera el presidente Javier Milei. El texto fue acompañado por una foto en la que se las ve a las dos dialogando. Mientras que se observa de perfil a una Bullrich hablando, Karina Milei la mira atenta y sonriente. En los despachos de Casa Rosada, todo esto, aseguran que paz y amor fueron las claves de este encuentro entre la funcionaria y la senadora. La reunión se dio en momentos en que Bullrich anunciara que ejerció su derecho a la objeción de conciencia y que votaría en contra del retiro del pliego como jueza de María Verónica Michelli, tal como quiere el gobierno.
15: Lionel Messi recibió el premio Princesa de Asturias de los Deportes 2026.
13: El jurado destacó la trayectoria del capitán argentino y lo definió como el futbolista más exitoso de todos los tiempos por su impacto y regularidad a lo largo de más de dos décadas.
15: También valoró sus logros con la selección argentina, entre ellos el Mundial de Qatar 2022 y las dos Copas América obtenidas durante el ciclo de Lionel Scaloni.
13: La ceremonia de entrega se realizará el próximo 23 de octubre en Oviedo, España, donde Messi recibirá el galardón junto al resto de los premiados.
15: La información deportiva con Eladio Rey. Adelante, Eladio.
18: A 8 días del comienzo de la Copa del Mundo, la selección argentina se prepara para el primer amistoso previsto para el próximo sábado a las 21:30 ante Honduras. El equipo sería Rulli, Capaldo, Tamendi, Lisandro Martínez y Tagliafico, De Paul, Macalister, Enzo Fernández, Simeone, Lautaro Martínez y Thiago Almada. En tanto, Emiliano Martínez estará en el arco en el debut mundialista. El rival, Argelia, venció en Rotterdam hoy a Países Bajos por 1-0 en un resultado totalmente inmerecido. Además, Dinamarca empató con República del Congo 0-0.
13: Golpe al narcotráfico en Entre Ríos. Antes de Radio Nacional Gualeguaychú nos informa el Edelmar Otman.
19: El cargamento está evaluado en millones de euros y representa uno de los mayores decomisos registrados en la provincia de Entre Ríos, incluso superior a la avioneta de Ibicuí. El gobernador de la provincia, Rogelio Frigerio, destacó el operativo de la justicia y de la policía, que incluyó la detención de un capo narco en un auto de alta gama.
20: Este es uno de los procedimientos de incautación de drogas más importantes que se registran en la provincia, de incautación terrestre. Estamos hablando de 250 paquetes de cocaína que por suerte ya no van a llegar a ningún hogar. Decirle a los narcotraficantes que acá no van a pasar.
15: La Prefectura Naval Argentina secuestró estupefacientes en la triple frontera.
4: Desde Radio Nacional Puerto Iguazú, el informe de Carmen Segovia.
2: La Prefectura Naval Argentina secuestró más de 28 kilos de estupefacientes, valuados en más de 84 millones de pesos, durante un operativo realizado en Puerto Iguazú. El procedimiento se inició a partir de la información aportada por la Policía Federal del Brasil, que alertó sobre el hundimiento de una embarcación que transportaba sustancias ilícitas desde la costa paraguaya. Según la información y fuentes oficiales, el valor estimado de la sustancia secuestrada supera los 84 millones de pesos. La causa quedó a cargo del Juzgado Federal de Puerto Iguazú.
4: Ya se registraron 47 casos de hantavirus en lo que va de 2026.
15: Las autoridades sanitarias confirmaron dos nuevos casos detectados en Salta y en la localidad bonaerense de Arrecifes.
4: Según el último Boletín Epidemiológico Nacional, la temporada 2025-2026 acumula 107 casos confirmados en todo el país, con mayor concentración en Buenos Aires y Salta.
15: El hantavirus se transmite principalmente por contacto con secreciones de roedores infectados y puede provocar cuadros respiratorios graves.
4: Vacunación antigripal.
15: Por los pedidos realizados por las provincias, el Ministerio de Salud distribuyó más de 550 mil dosis adicionales para adultos.
4: El objetivo es fortalecer la vacunación ante el aumento de casos de influenza.
15: Más información con nuestra colega Diana Costanzo.
21: Especialistas recomiendan la vacunación y medidas de prevención ante el aumento sostenido de los casos de gripe. Así lo confirmó la médica integrante de la Sociedad Argentina de Infectología, Analía Miketiuk.
22: Hay un aumento estacional esperado de la circulación viral durante el otoño invierno. Sin embargo, la actividad de influenza está creciendo y es el principal virus respiratorio detectado tanto en ambulatorios como internados. En las primeras 20 semanas del 2026 ya se registraron 288 casos de influenza.
4: Anuncian avances en el diálogo entre Estados Unidos e Irán.
15: La Casa Blanca informó que podría concretarse una reunión entre el presidente de Estados Unidos y el máximo líder iraní.
4: Donald Trump admitió que mantiene una buena sintonía con Mojtaba Jamenei y no descartó un encuentro futuro.
15: Trump además confirmó que ya se acordó que Irán no tendrá armas nucleares, lo que agregó facilita llegar a un acuerdo duradero.
4: Sin embargo, el precio del petróleo volvió a rozar los $100 por barril ante la persistencia del bloqueo en el estrecho de Hormuz.
15: Modernizan el régimen de revisión vehicular técnica obligatoria.
4: El Gobierno Nacional actualizó el régimen correspondiente a la revisión técnica y dispuso la creación del Registro Nacional de Talleres de Inspección Técnica de Vehículos.
15: Además, reconfiguró los plazos para la revisión técnica. La primera inspección para vehículos particulares, 0 kilómetro, deberá hacerse a los 5 años.
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Hola, hola, hola, hola, hola. Pero ¿cómo les va? Qué gusto saludarlos. Muy, pero muy buenas noches. Aquí estamos comenzando Pasión Nacional. En esta jornada de este miércoles 3 de junio estamos a solamente 8 días del comienzo de la Copa del Mundo. El jueves de la próxima semana, jueves 11, estaremos ya empezando este nuevo Mundial, este nuevo sueño con la selección argentina y este Mundial que tendrá, sin ninguna duda, un antes y después de todo lo que ha ocurrido hasta acá, porque es la primera vez que va a haber tres países como anfitriones, la primera vez que va a tener 48 selecciones, es decir que hay mucho para hablar, y además tendrá también 16avos de final, es decir que ya va a ser las selecciones que llegan a la final o al tercer y cuarto puesto van a jugar más partidos, 8 partidos en lugar de 7, como se venía haciendo desde hace tanto tiempo, ¿no? Desde el 86 para acá, porque antes había otras posibilidades. Lo cierto es que la selección argentina se está entrenando en la jornada de hoy y, lógicamente, pensando en lo que va a ser la Copa del Mundo, que comenzará, como le decía, el próximo día jueves, entre un partido que ya estuvo, un partido inaugural que ya lo tuvo en Sudáfrica, ¿no? En este caso, México enfrentando a Sudáfrica, será el primer partido así en el Estadio Azteca, en el reconocido Estadio Azteca, donde se han disputado tantos encuentros que han marcado un antes y después de Copas del Mundo. Ejemplo, en aquel partido del siglo entre Alemania e Italia en el Mundial 1970, o la final de Brasil con Italia, o los goles de Diego a los ingleses, el segundo gol fundamentalmente, el gol de todos los tiempos. Es decir que en ese escenario va a comenzar la nueva Copa del Mundo. Bueno, los invito a los oyentes a acercarse al WhatsApp Nacional 11-38-70-74-85, y ya estás viviendo el Mundial, estás entusiasmado o todavía no te pusiste en modo mundialista. ¿Vas a repetir cábalas? ¿Compraste algo nuevo para este Mundial? ¿Compraste una tele nueva? En fin, ¿cómo lo ves? ¿Cómo lo estás esperando a la Copa del Mundo? ¿Podés ver todos los partidos? Algunos pidieron vacaciones para ver la Copa del Mundo. Son 5 semanas ahora de Mundial. Ya es uno más que el anterior. Así que, bueno, sin ninguna duda vamos a estar charlando con la gente, como siempre, para que nos traigan aquí a lo que tiene que ver con el 11-38-70-74-85. 11-38-70-74-85. Mario me dice, hola, ¿me podés explicar por qué tienen que jugar amistosos faltando tan poco para el Mundial? Y bueno, pero hay que probar, los futbolistas tienen que moverse y hay que... Es así, no podés estar sin hacer nada porque te vas a lesionar o no. Tenés que jugar. Y hablando de jugar, hoy jugó Holanda, como le dicen en la parte deportiva, Países Bajos, si nos referimos al tema de lo que tiene que ver con ya lo estrictamente del país. Pero para nosotros sigue siendo Holanda, por lo menos inclusive los futbolistas de ese país siguen diciéndole Holanda. Bueno, Holanda hoy perdió en Rotterdam con el equipo de Argelia, el equipo que va a ser el rival de la selección argentina el próximo 16 de junio. Para mí fue totalmente inesperado el triunfo de Argelia. Yo creo que mereció ganar con comodidad Países Bajos u Holanda, como lo quieran llamar, pero se perdió un montón de goles y el arquero Zidane, el hijo de Zinedine Zidane de Argelia, tuvo una muy buena actuación y marcó un golazo el argelino para darle el triunfo a su selección, entrando de derecha, definiendo al segundo palo, así que parecido a uno de los goles que le hizo Arabia Saudita al Dibu Martínez. Hablando del Dibu Martínez, el Dibu Martínez va a estar
presente en el debut del seleccionado argentino en la Copa del Mundo contra Argelia. Hola amigo, soy Alejandro de San Juan, lo escucho siempre, ya lo escucho de la radio, siempre tiene que salir campeón obligado a Argentina y aguante River Plate el mejor. Gracias, Juan. Buenas noches, Eladio. ¿Transmiten hoy a San Lorenzo? No, San Lorenzo no juega hoy, ¿eh? No juega San Lorenzo, ¿viste? Con esto de los partidos, de las postergaciones. Bueno, finalmente San Lorenzo no juega y de esta manera pidió postergación el partido por la Copa Argentina ante Deportivo Riestra y no se va a jugar ese compromiso. Así que te digo entonces, José, que me estás escribiendo, no juega San Lorenzo hoy. Ya vamos a estar con Sergio Serratea, ya vamos a estar también con Ernesto Fernández. Vamos a, con respecto a la selección argentina, bueno, el equipo que va a jugar contra Honduras, relata La Casa, relata Radio Nacional, relata Martín Perazo aquí. Bueno, Argentina se cree que va a formar con Rulli, Capaldo, Otamendi, Lisandro Martínez y Tagliafico, De Paul, McAllister, Enzo Fernández, Simeone, Lautaro Martínez y Thiago Almada, la probable formación. Emiliano Martínez estará en el arco en el debut mundialista, según lo que se está manifestando. Y hay algunos jugadores que todavía no están bien y hay otros que están esperando, si esto no mejoran, pueden ser sustituidos de la lista de buena fe. Me refiero a Nico Paz, está Emiliano Buendía, presto a ocupar su lugar si esto no ocurre. Está también Santiago Beltrán, si hay algún problema con algún arquero. Así que bueno, entre otros futbolistas que están allí esperando para, lógicamente, si hay algún inconveniente, esperamos que no. Y bueno, los jugadores que están esperando, por si acaso, son Santiago Beltrán, Nicolás Capaldo del Hamburgo, que va a jugar.

Argentina empieza a jugar el 16 de junio y entonces hasta el 15 de junio, 24 horas antes del comienzo del partido, allí está la posibilidad de cambiar la lista de buena fe. ¿Qué tal, amigos? Yo disconforme porque me hubiera gustado que estén más futbolistas del fútbol local y como arquero quería que esté Agustín Rossi, porque están casi los mismos jugadores y creo que ya tendrían que darle la oportunidad a los jugadores locales para que tengan futuro y puedan progresar también yéndose a Europa. Bueno, en este caso es Fernando de Resistencia Chaco. Fernando, a mí me parece, ¿no? Desde mi punto de vista, tu opinión es respetable, lógicamente, por eso la leemos aquí y invitamos a los oyentes a participar. A mí me parece que la selección argentina tiene jugadores muy jóvenes y, por tanto, si están jugando en el primer nivel de Europa, está bien que sean convocados, porque además vienen de ser campeones del mundo, no vienen de fracasar, y bicampeones de América. Entonces es muy difícil modificar esa estructura por otros jugadores que pueden ser que tengan la posibilidad en algún momento, pero que en este momento me parece a mí que los que convoca Scaloni, salvo tres o cuatro que pueden estar en tela de juicio, a lo mejor, desde mi punto de vista, yo no hubiese llevado a Lo Celso, si ustedes me apuran. Me parece a mí que Lo Celso no está bien futbolísticamente, pero bueno, son detalles, nada más. Yo creo que el equipo titular es el que tiene que estar. Puede haber alguno que a lo mejor alterne o no, pero me parece a mí que, y son todos jugadores jóvenes, no hay ningún jugador, salvo Messi, de más de 30 años, de más de 32 años, vamos a decir, porque no sé cuánto tiene De Paul, pero Emiliano Martínez es joven y es arquero, así que lo dejamos de lado, el arquero que puede atajar hasta los 40 años. Montiel y Molina son jóvenes, menos de 30 años. El Cuti Romero también, el Lisandro Martínez también. Otamendi sí tiene más de casi 40 años, es verdad. Ahí podría ser una alternativa. Tagliafico también es joven. En el medio, De Paul, Enzo Fernández, Paredes, son futbolistas relativamente jóvenes. De Paul creo que ya tiene más de 30 y Paredes también, pero son jóvenes, pueden jugar este Mundial tranquilamente teniendo en cuenta el nivel que tienen. Le sumamos Thiago Almada o Gio Simeone o el mismo Lautaro Martínez, son todos, ni hablar de Julián Álvarez, ni hablar de McAllister, de Enzo Fernández, es decir, son todos futbolistas jóvenes que me parece que están muy bien convocados teniendo en cuenta lo que ya le dieron a la selección argentina. Así que bueno, y con respecto a los arqueros, Agustín Rossi nunca fue convocado y bueno, es un arquero ya de consolidado. Me parece a mí que para convocarlo, para que vaya de tercer arquero, no sé si le va a gustar a Rossi ser convocado. Pero bueno, habría que haberle preguntado a él, ¿no? Buenas tardes, Eladio, siempre escuchándote, muy buena la radio. Coqui, César y Ale, volviendo a casa desde Vaca Muerta. Abrazo grande, muchachos, que ande todo bien, cuídense. Buenas tardes, amigos de Radio Nacional, soy Daniel de Munro. Quisiera saber si River va a traer refuerzos de jerarquía, como dijo Di Carlo. Saludos a todos los conocidos, es lo que dicen. Hola, Eladio. Soy Lalo de Tartagal. ¿No te parece que Scaloni llevó muchos lesionados? Sí, es verdad. También es cierto que si no están bien, los va a bajar de la lista. Ya pasó el Mundial pasado. Yo creo que si no se recuperan, los va a bajar. Reciente decía, y le decía a todos, con respecto a los 5 futbolistas que están esperando, si alguno no se recupera, va a haber modificaciones. Miriam de Quilmes, hola Eladio, sí, estoy entusiasmada con la selección, deseo saber si también se transmitirán los partidos por TV de aire, chau, suerte. Sí, los transmite, los partidos de Argentina los transmite todos Canal 7, así que por ahí los puedes ver, también Telefe los va a pasar, y después por canales de, por Teis Sport también lo pasa, DirecTV también lo pasa, no sé si los pasan también por streaming a los partidos de Argentina. Pero bueno, sí, se pueden ver por aire, se puede ver. Telefe y Canal 7 se puede ver. Eladio y un equipo, un saludo grande desde mi Tucumán querido, una zona montañosa. Prendido a pasión nacional, abrazo grande. Ya palpitando el Mundial, lo escucho por la mejor radio nacional. Papá, soy Amadeo Pistán. Gracias, Amadeo. Gracias por la foto que mandaste. Es una radio, qué grande. Y hay un fuego prendido. Qué grande, qué linda fotografía, Amadeo. La verdad, muy buena porque sintetiza lo que es la radio. Sintetiza lo que es la radio, la foto que mandaste.

0: fuego, las brasas, y ahí al lado la radio haciéndote compañía en algún lugar de la montaña en Tucumán. Buenas tardes, Eladio, excelente programa, soy Jorge Francisco, los escucho desde la capital de San Juan, Radio Nacional, la 23. Gracias, querido, muchas gracias por comunicarte. Hola, ¿me puedes explicar? Ah, esto ya lo habíamos pasado sobre el amistoso. Buenas tardes, Eladio, acá Carlos de Quilmes, escuchando mi tira deportiva favorita, aguante Quilmes, fuerte abrazo. Bueno, siguen jugando los partidos de la B Nacional. Hola muchachos, los escucho de Comodoro, porque en vez de convocar a Beltrán, no convoca a Rossi, no entiendo. Beltrán se comió 18 goles en 25 partidos. Lo expliqué recién, creo que me parece a mí que Beltrán es un pibe y va como tercer arquero, es muy difícil que juegue, Rossi es un arquero consolidado. Yo no sé si está bien que vaya para no jugar, me parece. Por ahí creo que pasa el tema. Creo que hay muchos jugadores que ya es su último mundial y está bien por lo que lograron, pero quizás hace falta un poco de recambio. Lo banco a Scaloni, pero si Acuña queda fuera por lo físico, me parece que hay uno que va por la cábala de los caramelos nomás. Soy Luis de Esquel. Bueno, gracias, Luis. Siguen comunicándose. Acá mando un oyente una fotografía de empanadas. Soy buenas tardes amigos, aquí picando algo mientras recorremos el yacimiento. Lo del huevo a Acuña es increíble que no lo llevó. Soy Martín Cuevas, de Pico Truncado. Grande, qué linda fotografía de las empanadas, ¿eh? Me dio un hambre. Bueno, estamos con el Chelo Marín en los controles, Pato Sulza en la producción y toda la gente que se va comunicando al 11-38-70-74-85. Estoy medio apagado en la garganta, porque venimos medio baleados con el tema de los virus, de las gripes, pero bueno, vamos a tratar de mejorar para este fin de semana que tenemos actividad futbolera. Aguardaremos a ver si la garganta nos da un esplendor, pero mientras tanto vamos a ir al fútbol local, porque más allá de la selección argentina que le estamos contando a todos, el Mundial, acá hay temas en el fútbol local que no podemos dejar de lado. Ejemplo, Boca, sin entrenador, ¿quién va a ser el técnico de Boca? Esa es una. Después tenemos que hablar también de River. Recién un oyente preguntaba si va a haber refuerzos. Pero vamos a Boca primero. Damián Zárate, contanos, por favor.
1: ¿Qué haces, Eladio? Abrazo enorme en este segundo tiempo de Pasión Nacional, aquí en el aire de la radio más grande de la Argentina. Estamos en tiempo almanaque, muy cerca de lo que va a ser la vuelta de Boca a los entrenamientos. El próximo 18 del corriente mes de junio y... Por ahora la información oficial, siempre hay que tomar con pinzas, la información oficial es que no hubo ningún ofrecimiento formal a ningún entrenador para que reemplace a Claudio Ubeda, que fue desvinculado del club formalmente en la jornada de ayer y lo contábamos en el segundo tiempo de Pasión Nacional. En las últimas horas habló Chicho Serna, que hasta hace poco fue parte del Consejo de Fútbol, dijo que para él el candidato natural es Guillermo Barschelotto. La información es que Chilo Delgado habló de manera, entre comillas, informal, por la relación que tiene con Gustavo Costas, pero que no hubo ningún ofrecimiento, y a partir de ahí los nombres que venimos manejando, pero ninguno con cierto grado de certidumbre, que yo te pueda decir a vos y a los oyentes ceneices en todo el frondoso territorio nacional, que hay un candidato que, o por lo menos que yo tenga la información, que pica en punta. Realmente, ninguno. Después, en cuanto al mercado de pases, aunque no haya entrenador, algunas situaciones. Lo de Carlos Palacio lo contamos ayer, habrá que ver si puede continuar. La situación de Cavani, que tiene que resolver él. En las últimas horas apareció un video de Miguel Borja contando que en el último mercado de pases de enero hubo una charla formal con Chelo Delgado para sumarse. El tema de Sebastián Villa, que otra vez vuelve a estar en la órbita de Boca, nunca ha terminado de salir de la órbita de Boca, y que habrá que ver si decididamente el Ceneice tiene ganas de volver a buscarlo. Y lo que ayer charlábamos también en el primer tiempo de Pasión Nacional con Nicolás Álvarez, que el arquero Álvaro Montero sería el arquero apuntado para reemplazar a Bray y esperar la recuperación de Marchesín. Como las grandes novedades en este tiempo donde Boca no está entrenando, donde no tiene entrenador y donde el próximo 18 volverá a entrenar más pronto de lo que se esperaba, porque tiene que jugar 16avos de final de Copa Sudamericana. Eladio, te mando un abrazo. La seguimos.
0: La seguimos, Damián Zárate, aquí en Pasión Nacional, 19 minutos. Una importante cantidad de oyentes que se van comunicando al 11-38-70-74-85. Me manda una foto, dice: una foto, no sé qué es esta foto de... Que es algo que está... algo que está arriba de la cocina, de que está haciendo, pero no alcanzo a divisar bien qué es. Pero está haciendo algo rico, te agradezco. Saludos, Eladio, te estoy escuchando de Tucumán. Famayá, abrazo grande. Ernesto Monteros, Tito. Grande, Tito, querido. Buenas noches, gente de Nacional, desde Tucumán. Los estamos escuchando. Los mundiales de fútbol ya no los miro más. Desde el año 2002, Corea-Japón, donde le regalaron a Brasil el campeonato. Todo el fútbol para mí es un desastre, todo una mafia. Saludos para todos ustedes. Toti Ruiz, grande Toti Ruiz de Tucumán. Bueno, hola amigos, soy Víctor el Zapatero. ¿Qué técnico trae Boca? Bueno, ahí estamos viendo, ahí lo dijo recién Zárate, así que está buscando. Hola, buenas noches, soy Jorge de Recreo Santa Fe. En la selección hay muchos lesionados, faltando poco para el comienzo del Mundial. Sí, hola Eladio desde Carcarañá, Santa Fe. Tengo dudas con la selección, pero confío en Scaloni. Está cerca de Carcarañá, Pujato. Demostró templanza y calidad selectiva. Dice, al fin me pongo la celeste y blanca. Vamos a Argentina y vamos Colón. Está cocinando acá el amigo, Alberto de Carcarañá. Bien, me mando una foto de... Está cocinando, nosotros tenemos un hambre acá y ustedes cocinando. Bueno, ¿cómo anda Sergio Serrano?
2: ¿Cómo le va? ¿Qué cuenta?
0: Bien, muy bien, muy tranquilo. Bien. ¿Tiene alguna novedad?
2: Sí, tenemos muchas novedades.
0: ¿Muchas novedades? ¿Cómo anda el amigo culota?
2: Mañana, jueves.
0: Sí.
2: El jueves, ¿no?
0: Recién un oyente preguntó por qué no transmitimos San Lorenzo. Si no juega.
2: No juega, está suspendido.
0: Es que la gente pierde la noción de lo que pasa.
2: Es que es una vergüenza esto.
0: Porque además muchos medios ya están plenamente con el Mundial, lo que está bien, pero me parece también que...
2: se olvidaron de informar del fútbol argentino.
0: Claro, nosotros tenemos que informar algo, porque hay muchas cosas que todavía se están cocinando. Y me parece...
2: Pero escúcheme, Boca no tiene técnico, Racing no tiene técnico. Claro. Están buscando
0: refuerzos. River va a echar a 15 jugadores.
2: Claro, o sea, a medida que vayan pasando las cosas...
0: Independiente busca barco.
2: Bueno,
0: Racing, bueno.
2: Sí.
0: San Lorenzo tiene presidente nuevo.
2: Tiene presidente nuevo. Mañana, 10 de la mañana, asume oficialmente Marcelo Culota.
0: ¿Todavía no asumió?
2: No, todavía no. Oficialmente, sí, ya empezó a hablar con gente y demás. Pero el acto mañana, 10 de la mañana, asume oficialmente Marcelo Culota como presidente de San Lorenzo. Walter Perazo, lo contábamos, director deportivo, junto a un equipo de trabajo que tendrá, por la información que tenemos, algunos nombres. Mañana seguramente lo estén confirmando. Algunos nombres, me refiero a exfutbolistas también que pasaron por el club. Lamentablemente, Culota ha decidido no contar con el Pitu Barrientos, que venía siendo manager en estos meses de transición en San Lorenzo, que lo hizo ad honorem, que puso plata en algún momento para ayudar un poco con el plantel, y que dentro de todo hizo un buen trabajo. Desde que él llegó trajo orden, trajo un poco de paz a la situación institucional que vivía el plantel. Bueno, en definitiva, el Pitu Barrientos, por haber sido hombre de Constantino, no va a seguir siendo parte en esta comisión directiva. Dos novedades. Primero, el Santos, después de los dos partidos y de vuelta con San Lorenzo por la Copa Sudamericana, busca a Manuel Insaurralde, un hombre que se transformó en titular con la llegada de Álvarez, que era hombre de San Lorenzo, se fue a préstamo, volvió, no tenía muchos minutos, y en la mitad de la cancha de Álvarez se transformó en un hombre fundamental en el manejo de la pelota, en el primer pase, y el Santos lo busca. Me parece raro. Pero bueno, esta es la información. Número dos. Uno de los nombres, o el nombre que dio como marcador central Gustavo Álvarez, es el de Franco Calderón, ex jugador de Unión de Santa Fe. Lo tuvo en Chile Álvarez, queda con el pase en su poder, y es el nombre que dio Gustavo Álvarez para ir a buscar, porque quiere a alguien en la defensa. Hablando de la defensa, hoy dio una nota a Romaña.
0: Sí.
2: Porque se empezó a decir que Romaña había quedado libre. Romaña salió a desmentir la noticia. Dijo que no es jugador de libre y que está podrido que lo ensucien. Que hay desde un lado del club alguien que entra a tirar rumores sobre sus contratos, sobre posibles pases, y que está cansado de que lo ensucien. Así que veremos cómo avanza esta novela, pero por ahora Romaña sigue siendo jugador de San Lorenzo Almagro. Obviamente, creo yo, lo van a venir a buscar, va a recibir ofertas, veremos, claro, si se va o no, pero sigue siendo jugador de San Lorenzo, por ende, el que se lo quiera llevar va a tener que poner el dinero.
0: ¿Qué opinión te merece del mundo de San Lorenzo la llegada de Culota, teniendo en cuenta todos los presidentes que han pasado en tan poco tiempo, ¿no? Es una persona que hace rato que estaba dando vuelta para ser presidente.
2: Sí. Recordemos, fue segundo en la elección que ganó Moretti y viene trabajando hace mucho con el club. Yo creo, me puedo equivocar porque en San Lorenzo vienen pasando un montón de cosas. Y tampoco,
0: alguna vez la van a pegar.
2: Y tampoco digo que...
0: Con la directiva.
2: Sí, obvio. Y tampoco digo que puede llegar a ser la mejor gestión de la historia. No digo nada. Digo, es un tipo muy del club.
0: Claro.
2: Que yo no sé si le van a salir bien o mal las cosas. Lo que digo es que me parece que en San Lorenzo se va a empezar a tomar decisiones queriendo lo mejor para San Lorenzo. Que pueden llegar a ser equivocadas, pero que lo van a hacer cuidando a San Lorenzo.
0: Está bien.
2: Esa es la sensación que tengo.
0: Sí, sí, tiene que ordenarse económicamente para tratar de salir. San Lorenzo es una institución grande, tiene una masa societaria importante. Me parece, no sé cuántos socios tendrá San Lorenzo, pero debe tener más de 70.000 tranquilamente.
2: Tenía, creo que para la elección había unos 40.000 para votar, algo así. Debe ser un poquito más porque es un mal de la gente que no estaba en condiciones de votar.
0: Claro. Tiene que tener una campaña de socios muy importante.
2: Lo que pasa es que llegó en algún momento el número que vos decías, pero fue, ¿te acordás cuando con Tinelli y con Lames sacaron el micro que iba recorriendo haciendo socio a la gente? Y obviamente después la gente
0: se empezó a bajar pero claro, el tema es ese, que la gente pueda pagar todos los meses una cuota.
2: No,
0: y
2: yo creo, y te digo, no solo por San Lorenzo, esto lo puedo discutir de cualquier club. Yo entiendo que a veces la cuenta en algunos clubes da, es mejor pagar la cuota que pagar dos entradas populares.
0: Sí.
2: La cuenta de la cuota social que sacan muchos dirigentes para fijar el valor de la cuota. Entiendo la cuenta y puedo entender el concepto. Ahora, si yo tengo que hacer un esfuerzo y todos te dicen, la cuota va 100% para el club, la plata de la entrada no va 100% para San Lorenzo en este caso, o el que sea. Hasta ahí el relato es perfecto. Ahora, cuando estamos en un momento económicamente complicado, la gente empieza a recortar rápidamente un montón de cosas, y una es la cuota del club. Y dice, si lo quiero ir a ver, pagaré la entrada del partido que quiero ir a ver, y punto.
0: Claro.
2: Y es ese partido, ese momento, y si tengo la plata voy, si no tengo, no voy. Pero no una cuota. Yo creo que los clubes deben entender que deben el precio que ellos quieran, pero tienen que dar facilidades para grupos familiares, moratoria de gente que debe cuotas porque no la pudo pagar. Deben buscar la manera que la gente, hacer más fácil la historia para la gente.
0: Sin ninguna duda. Bueno, Sergio.
2: Pero bueno.
0: ¿La seguimos?
2: Obviamente.
0: Bueno.
2: Nos vemos mañana.
0: Puede
2: ser refrío.
0: Gracias, sí, estoy medio, pero estoy mejor que ayer. Mire cómo habré estado ayer.
2: Hoy estoy mejor que ayer, pero peor que mañana.
0: Menos que mañana. Bueno, vamos a ir con Independiente. Está Rubén Santos allí para saber las novedades del Rojo a esta altura de la tarde. Hola, Rubén, bienvenido, gusto tenerte.
3: Hola, Eladio, querido, ¿cómo va? Un abrazo grande. Las novedades del Rojo, que vuelve el 21 de junio a los entrenamientos con Gustavo Quinteros, empiezan a aparecer nombres. Sabido es lo de Barco, que por ahora charlas y tratativas. La primera oferta hecha por el Rojo al Spartak de Moscú fue rechazada. En Independiente insisten que van a volver a hacer una nueva oferta para traer al ex campeón de la Copa Sudamericana con la camiseta de Independiente a jugar un año a préstamo a Independiente. Habrá que ver, esto va a llevar su tiempo. Aparecen otros nombres. Mauro Méndez es un jugador que es de Estudiantes de La Plata, que tuvo un paso por Banfield, es uno de los delanteros que le interesan a Gustavo Quinteros, lo mismo que Molina, el chico que usa la camiseta número 9 en Argentinos Juniors. Son nombres que al técnico le interesaría tener para poder contar en la próxima temporada, teniendo en cuenta que era Gabriel Ábalos, que si bien no ha habido charlas entre clubes, Olimpia e Independiente, de esto se trata, sí el club paraguayo ya tuvo algunas charlas con su representante para que después del Mundial vaya a jugarse Ábalos sus tiempos al equipo paraguayo. Habrá que ver cómo termina esta historia. Y otro nombre que viene sonando desde hace bastante tiempo, y que no ha tenido mucho recorrido en River, es Galoppo, Giuliano Galoppo, que es un jugador que le puede interesar a Gustavo Quinteros, estaría en la lista de estos hombres que, estos 15 que anunció el presidente hace unos días, iba a dejar ir River, así que habrá que ver. Por ahí van los movimientos del Rojo en este inicio de junio, habrá que ver qué pasa cuando el 21 vuelva el equipo a los entrenamientos. Quiere Quinteros tener un par de refuerzos ese día y habrá que ver si los dirigentes terminan de darle el gusto al entrenador del Rojo.
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0: Seguimos aquí en Pasión Nacional, agradeciendo a todos los oyentes que se van comunicando al 11 38 70 74 85. Miguel de Península El Páramo pregunta para ustedes, equipo, y con la respuesta de ustedes respondo al oyente. A Brasil le regalaron el Mundial del 2002. Pregunta. No sé, hace mucho tiempo de eso. Sí, hubo algunos partidos, pero la verdad que no recuerdo bien. Sí, algunos partidos que se pueden poner de tela de juicio, pero bueno, insisto, hace mucho tiempo, ya no recuerdo bien cómo fue. Argentina tuvo mala suerte en ese Mundial, llegó con jugadores no tanto lesionados, sino fundidos físicamente. Y ahí estuvo el problema. Se lesionó, me acuerdo, en el ensayo previo, Ayala. Y bueno, en el calentamiento previo del primer partido se lesionó Ayala, que ahora integra el cuerpo técnico. Y bueno, y no pudo jugar en la Copa del Mundo, porque se desgarró, no jugó ninguno de los tres partidos. Ole Eladio, el técnico de Boca, va a ser Almirón. Yo creo, dice acá, en este caso Antonio, que se fue de Central, Omar de Santa Fe. Ya vamos a hablar del tema de Almirón. En Central está el técnico ideal para Boca. Por favor, que Riquelme lo llame. Nosotros le pagamos el pasaje. Saludos, Pedro. Me parece que lo quieren echar al Milón de allá de Central. Bueno, es claro, por eso dice que está el técnico ideal. Voy a Santa Fe. Ernesto Fernández. Hola, Ernesto. Bienvenido. Qué gusto tenerte.
1: Hola, Eladio. Compañero, ¿cómo les va? ¿Cómo andan? Buenas noches.
0: Bueno, muy bien, muy bien. Bueno, ¿cómo está todo por allí? ¿Cómo se vive el clima mundialista en Santa Fe? ¿O todavía no?
1: No, yo creo que va a haber más clima mundialista a medida que se acerque el debut de la selección argentina frente a Argelia el 16 de junio. Todavía parece que en Santa Fe están los hinchas con los resabios de lo que dejó la campaña de Unión en el torneo de Primera División y en la Copa Argentina. Y no te olvides, Eladio, que Colón todavía está jugando el torneo de la Primera Nacional, que tiene tan solo un parate de una semana. Colón se está jugando el ascenso, así que el hincha está un poco más pendiente de su equipo que de la selección argentina, pero no tengo dudas que cuando avance el Mundial, cuando llegue el debut de la selección argentina, cuando se logre la clasificación, que creemos que eso va a pasar, ahí un poco la fiebre futbolera del Mundial va a ir creciendo paso a paso.
0: Claro, claro, exactamente. Bueno, las novedades de Colón, que es el equipo que está jugando, ¿no? Porque ya Unión está de vacaciones, después te pregunto si sigue Madelón o no, y bueno, ¿y qué pasa con Rafaela? Y después también hablamos un poco de la Copa del Mundo, desde tu punto de vista.
1: Bueno, por el lado de Colón va a estar jugando este fin de semana frente a Ciudad de Bolívar, que es hasta el momento, Eladio, la gran revelación que tiene el campeonato de la Primera Nacional. Está haciendo una muy buena campaña, perdió tan solo un partido.
0: Sí, ¿te acordás que a principio de año le ganó con lo justo River con ese penal que le hicieron a Freitas y pateó Quintero en la Copa Argentina?
1: Sí.
0: Con
1: sí,
0: lo justo,
1: penal dudoso, ¿no?
0: Sí. ahí nomás.
1: Sí, le costó muchísimo a River.
0: No, casi, si no era por el penal no lo habría, iban a penales.
1: Sí, y bueno, hoy es una grata revelación porque la verdad que antes del inicio del campeonato, si alguien te decía que Ciudad Bolívar iba a estar peleando los primeros puestos de la tabla, y nadie lo creía. Sin embargo, bueno, viene a Santa Fe para jugar el fin de semana. En Colón seguramente va a reaparecer Rasmussen, que venía con alguna dolencia física, no pudo jugar el último partido. Colón necesita ganar porque empató los últimos tres. Es cierto que pierde poco en el campeonato, pero empata mucho. Y vos cuando empatás muchos partidos, empezás a dejar de lado el 66% de los puntos. Es mucho. Entonces, por eso Colón se ve ahora un tanto relegado en la tabla de posiciones. Igualmente falta mucho, hay una polémica en Santa Fe porque la directiva de Colón ha decidido que los socios tengan que ingresar a la cancha con la cuota paga del mes de junio, cuando en realidad eso se exige a partir del 10. Hay una razón y que tiene que ver que después de este partido con Bolívar, Colón tiene una seguidilla de partidos de visitante, está el parate en el medio de una semana y recién va a volver a jugar en condición de local el 12 de julio frente a Central Norte. Entonces dice la dirigencia, bueno, hay que cobrarle ahora al socio porque dentro de un mes no vuelve al Brigadier López para ver a su equipo. Así que Colón espera entonces a Ciudad Bolívar el próximo día domingo. Por el lado de Unión me preguntaba si iba a seguir Madelón, es la gran pregunta que hay en Santa Fe, ¿qué pasa con Madelón? Habló el técnico de Unión, y dijo que él quiere seguir, que igualmente tiene que analizar el proyecto futbolístico más allá de lo económico. Madelón pidió una mejora en su contrato. Spam dijo dónde va a estar más tranquilo que acá, que en Unión. Así que a mí me da la sensación que en definitiva va a estar todo encaminado para que Madelón sea el técnico de Unión. El 15 de junio vuelve a los entrenamientos Unión. Lo que quiere Madelón en principio es saber, primero, qué jugadores se van a ir. Hoy me parece que en la vidriera de las ventas están Del Blanco, Vargas y Profini, con muchas chances por ahí de irse de Unión, pero principalmente quiere saber cuál es la idea de la dirigencia a la hora de traer refuerzos. Si van a traer apuestas, jugadores desconocidos, o si se va a apuntar a un equipo con algo más de jerarquía para reforzarse bien para el próximo semestre. Y por el lado de Rafaela, viene de perder frente a Quilmes, para mí jugó el peor partido del campeonato de la Primera Nacional, de visitante, le cuesta mucho a Rafaela también ganar fuera de la Perla, y el próximo fin de semana va a jugar frente a Colegiales, veremos si después del flojo partido que hizo en el sur de Gran Buenos Aires, el técnico Iván Juárez mete mano en el equipo o no, para buscar el triunfo en condición de local el próximo sábado.
0: Perfecto, ahí están las novedades entonces con Rafaela, y aguardando qué pasa con Madelón, pensás que se va a quedar. Y lo de Colón, que es lo que sigue en camino, porque la gente de Santa Fe, el hincha del Sabalero, quiere que Colón ascienda. Ya esta es la tercera temporada que está en la Primera Nacional, y es muy difícil ascender. Siempre fue difícil, y ahora con tantos equipos se hace mucho más complicado, ¿no?
1: Pero sí, y además, recordemos, Eladio, que ganar la zona o ganar el grupo no te asegura lograr el ascenso.
0: Porque tenés que jugar la final.
1: Tienes que jugar la final, claro, con el primero de la otra zona. Si te va bien, todo bárbaro, ascendés. Si te va mal, tenés que jugar el reducido. Y jugás el reducido contra los equipos que vienen envalentonados.
0: Casi siempre el que pierde la final después no asciende. Hubo excepciones.
1: Es cierto.
0: ¿Viste? Hubo excepciones, pero son, qué sé yo, de 10... uno ascendió de haber perdido la final. Después, claro, siempre el que pierde la final es como que siente el golpe y no pierde más. Bueno, ¿cuáles son tus candidatos para el Mundial, Ernesto?
1: Bueno, candidatos para el Mundial son los mismos de siempre. Uno siempre pone primero a Argentina. Argentina viene a ser campeona del mundo. Yo te pregunto, ¿qué selección que viene de ser campeona del mundo no es candidato en el próximo Mundial? Ninguna. Todas me parece que, en definitiva, que vienen de cosechar una Copa del Mundo, en la próxima es candidata. Hay que sumar, obviamente, a Francia. Francia viene de ser campeona y subcampeona del mundo. España, que ojo, puede cruzarse también con la selección argentina de manera muy prematura en el Mundial, por esto del fixture, del calendario, del sorteo. Y nunca hay que descartar a Alemania. Me parece que Brasil no está en el mejor momento. Y después habría que ver qué pasa con alguna selección tapada, alguna selección africana que pueda llegar a ser la revelación del Mundial.
0: Pero Marruecos puede ser. Marruecos,
1: sí. Me parece que Marruecos es una selección que viene en ascenso en los últimos tiempos. Y me parece que no va a salir de ahí, de España, de Argentina, de Francia, de Alemania, que son en definitiva las potencias a nivel mundial.
0: Un matemático puso a Holanda como campeón.
1: Holanda, lo que tiene Holanda es que si vos decís, termina el mundial y decís, ¿cuál fue el equipo que mejor jugó? Seguramente Holanda está ahí. Después que salga campeón es otra cosa, porque ¿cuántas veces hemos visto a Holanda con buen juego, vertical, ofensivo, haciendo goles? Pero yo no recuerdo, no tengo ninguna imagen de Holanda levantando la Copa del Mundo.
0: Claro. Bueno, vos sabés que hay un matemático, el alemán Joachim Clement, que trabaja como asesor de inversiones y es un escéptico con respecto a los modelos para predecir el futuro, ha acertado, sin embargo, en tres ocasiones consecutivas el desenlace del campeonato del mundo con un sistema creado por sí mismo. Y acertó en el 2014, 2018 y 2022. Y ahora dice que Holanda va a ser el campeón. Bueno,
1: yo ya le estoy pidiendo a la producción que me consiga el teléfono para que me diga los números que van a salir en el quince de esta noche.
0: Claro, sí. Es bueno saberlo, ¿no? El amigo Clement. Y que le va a ganar la final, ¿sabés a quién?
1: Holanda, ¿a quién? ¿Final europea predijo?
0: Sí, predijo final europea.
1: ¿A Francia?
0: No, a Portugal.
1: Portugal. Bueno, otra selección que también siempre amaga, que tiene muy buenos jugadores, muy buenas individualidades, un juego vistoso, pero nunca termina de concretar.
0: Y dice que de los sudamericanos, el único equipo que alcanzaría los cuartos sería la Argentina de Messi, que caería ante la Portugal de Cristiano Ronaldo.
1: Messi Cristiano, ahí sería el match.
0: Dice que Brasil queda eliminado en 16avos en manos de Japón.
1: Es un fracaso para Brasil.
0: Mientras que Ecuador caería en la misma instancia ante Senegal, Colombia ante Croacia y Uruguay ante Argentina. Japón está en racha, derrotó a Alemania en el último mundial, derrotó a Brasil y ha derrotado a Inglaterra y a Escocia en las últimas semanas, escribe Clemen para defender su pronóstico. El pronóstico a favor de Croacia en contra de Colombia lo fundamenta en la mayor experiencia de los croatas y en el partido entre Senegal y Ecuador alude al mejor estado de forma de los senegaleses. Así que bueno, aguardaremos a ver si este hombre alguna vez, que ya viene de tres veces consecutivas, en la cuarta lo pasan al cuarto y le erra.
1: Claro, puede pasar. En relación a lo que decías al principio del programa, Eladio, y también un poco los oyentes lo manifiestan, esto de la preocupación de los jugadores lesionados, a mí eso sinceramente no me preocupa tanto, porque yo revisaba un poco el parte médico, si se quiere, de la selección argentina, los jugadores que en definitiva vienen tocados. No hay un jugador lesionado de gravedad,
0: claro,
1: que venga de una larga inactividad.
0: Exacto, sí.
1: No, porque en definitiva...
0: Son lesiones que ya tienen que estar en días, antes del Mundial tienen que estar todos bien. Después le va a faltar futbolísticamente, pero van a agarrar el ritmo.
1: Claro, por ejemplo, Julián Álvarez se lesionó en la semifinal de la Champions, es decir, ya pasó un tiempo de la lesión de Álvarez. Nico González se lesionó en abril, un desgarro, estamos en junio, ya pasó, me parece, un tiempo prudencial. Messi se lesionó en el Inter Miami, me parece que sale más por precaución. Que
0: sí, exacto, 10 días.
1: Sale caminando, sale caminando.
0: Sí.
1: Dibu Martínez va a estar para el primer partido del Mundial, no tengo dudas.
0: Sí, sí. Creo que el caso más difícil, por lo que se dice, es el pibe Paz, me parece.
1: Tuvo una fisura en una de sus rodillas.
0: Exacto.
1: Igualmente, hasta el último partido jugó para su equipo, para el Como. Es decir, que no es un jugador que viene de inactividad. Estuvo jugando en su liga y para su equipo hasta la última fecha. Además, digo, son jugadores de liga, están preparados de otra manera y la recuperación física también es de otra manera. No creo que estos jugadores, obviamente, sean exigidos para los partidos del fin de semana con Honduras y el próximo martes contra Islandia.
0: No, ninguno.
1: Que tiraba regular.
0: Yo no sé si contra Islandia puede jugar algunos minutos Messi, como para, si es que está bien, ¿no? Algunos minutos otros futbolistas, pero creo que contra Honduras, de todos estos jugadores, ninguno va a participar. Más, el equipo que se dice es con Capaldo de cuatro, porque no tiene un cuatro de los que van al Mundial todavía óptimos, ¿no? Me refiero a Montiel y a Molina, ¿no? Rulli, Capaldo, Tamendi, Lisandro Martínez, Tagliafico, De Paul, McAllister, Enzo Fernández, Simeone, Lautaro Martínez y Thiago Almada, la probable ante Honduras.
1: Es un buen equipo dentro de todo. Si bien está la ausencia de Messi, Argentina en definitiva tiene...
0: Y de Julián Álvarez también ahí, del Cuti Romero. Sí, faltan varios jugadores, pero son jugadores de primer nivel. No sé, con respecto al medio campo, yo veía hoy a Argelia, que le ganó 1-0 a Holanda y todo el mundo está hablando de eso. Para mí el resultado es totalmente injusto por lo que yo vi. Mereció ganar ampliamente Holanda el partido. Pero bueno, se perdió un montón de goles, el arquero también salvó varios, Zidane, el hijo de Zinedine, que defiende los tres palos de Argelia. Pero me parece que Argentina puede hacerle daño por el medio del terreno, porque veo que ellos presionan más por los costados, pero a veces por el medio liberaban la zona, fundamentalmente el primer tiempo. El segundo tiempo hubo muchos cambios y todo se modificó. Pero me parece que el primer tiempo es lo que yo vi de Argelia. Después, viste, los partidos hay que jugarlos, ¿no?
1: Sí, y Argentina me parece que en el medio es donde tiene más...
0: Claro, capital. Exacto.
1: Ahí el doble cinco con Enzo Fernández, con McAllister. Digo, no es un equipo que solo tiene juego periférico, con De Polo, con los laterales, sino que también en el medio campo con McAllister y con Enzo Fernández tienen mucho juego interior, así que Argentina en ese aspecto, en ese sector de la cancha, puede hacer mucho daño.
0: Sí, para mí sí, ahí creo que puede estar la clave. Después, bueno, de los tres partidos, para vos, ¿cuál es el más difícil? ¿Austria?
1: Para mí siempre el más difícil es el primero.
0: Es el primero, Argelia.
1: Siempre. No sé si tanto por el rival.
0: Y más para Argentina, que siempre entra frío en los mundiales.
1: Viste que siempre pasa. Hay muchísimos antecedentes. Bueno, el último...
0: Mirá, yo recuerdo de que tengo uso de razón, el primer mundial que me acuerdo fue el 74. Argentina perdió con Polonia. El segundo que yo veo, ¿no? El 78... Empezó perdiendo con Hungría, después lo dio vuelta, acá en la cancha de River. Vamos al 82, perdió 1-0 con Bélgica. En el 86 le ganó muy bien a Corea, 3-1, que casi lo matan a Diego. Los patados eran todos
1: Kung Fu. Eran karatecas.
0: Sí, karatecas. Después vamos al 90, perdió con Camerún. En el 94 goleó a Grecia, después pasó lo de Maradona, una pena. En el 98, en Francia fue, no recuerdo en Francia...
1: ¿No fue Croacia?
0: No me
1: o
0: acuerdo.
1: Nigeria. Siempre nos toca Nigeria.
0: O Jamaica. Jamaica me parece que fue el primer, me parece, en el 98. Sí, creo que sí. Y ganó Argentina, ganó bien. Después venimos al 2002. Ahí también ganó con lo justo.
1: 1-0, ese fue 1-0 Nigeria.
0: 1-0 Nigeria. Bueno, sí. Vamos al 2006. Ganó bien también. No recuerdo, después inclusive goleó a el segundo partido, goleó 6-0 Argentina.
1: A Serbia, sí. A Serbia y Montenegro.
0: En el 2010 fue el equipo de Maradona, el equipo de Diego.
1: Sudáfrica,
0: claro. No recuerdo cuál fue el primer partido, pero me parece que jugó, que lo ganó bien Argentina. Después venimos al 2014 y ya sabemos lo que pasó. El 2018 ahí fue un desastre Argentina, el Mundial de San Paolo y de Rusia, ¿no? Y ni hablar del último, que Argentina salió campeón del mundo y empezó perdiendo.
1: Sí, la diferencia que me parece tiene ahora este Mundial, Eladio, es que vos ahora podés clasificar...
0: Tercero.
1: Incluso como mejor tercero.
0: Claro. Exacto. Sí.
1: Es decir, te da una posibilidad más este Mundial, te perjudica porque por ahí vas a enfrentar una selección que se clasificó mucho mejor, pero me parece que en definitiva Argentina no va a tener inconveniente de clasificar. Digo, el primero siempre es el más difícil, no tanto por el rival, sino por la ansiedad que
0: claro, exacto. Sí, te genera.
1: Jugar el primer partido, ¿no?
0: Exactamente. Ernesto, agradecido como siempre, la seguimos en cualquier momento.
1: Nos reencontramos, hasta la próxima.
0: Gracias, Ernesto Fernández, desde Radio Nacional Santa Fe, charlando de los equipos santafesinos y palpitando la Copa del Mundo, porque todo el país está jugando el Mundial a través de Radio Nacional. Ya voy a ir a Córdoba con Gerardo Murúa, pero antes, buenas noches. ¿Podrá informarme qué día participa en su programa un periodista especializado en las reglas del fútbol desde Córdoba? Saludos cordiales, Oscar Alberto Escobedo. Ya vamos a hablar de las nuevas reglas que van a poner en el Mundial. Hoy no tenemos tiempo, pero mañana les prometo que vamos a hablar. Grandes amigos, hay como ustedes para las apreciaciones. Los felicito enormemente. Soy Michelle de Albardón, San Juan. Muchas gracias. Negrito Vargas dice, no dice Portugal. Ah, se refería a lo que estábamos diciendo con respecto a Ernesto de los candidatos a ganar el Mundial. Bueno, hemos hablado de Portugal también, de Francia, de España, de los que mencionan todos, del mismo Brasil, pero bueno, de alguna selección sudafricana, Marruecos, Marruecos puede ser, ¿por qué no? Fue tercero en la otra Copa del Mundo. Voy a Córdoba. Gerardo Murúa, bienvenido. Gusto tenerte.
2: Buenas tardes, Eladio. Gran abrazo para vos, los compañeros y la audiencia de Pasión Nacional Segundo Tiempo. Arrancamos el repaso de los cordobeses con un duelo que puede ser previa del torneo clausura. La Copa Córdoba en el año pasado se quedó sin final. Recordamos, llegaron Belgrano e Instituto, pero no hubo fecha en el calendario para disputar ese duelo. Es un torneo amistoso, pero que generó gran interés en la provincia de Córdoba. La dirigencia de Belgrano con Luis Fabián Artime y la de Instituto con Juan Manuel Cavagliato negó negocian para que sea una especie de partido de preparación pensando en el torneo clausura, se daría en el mes de julio una vez ambos regresen, realicen la pretemporada y lo tomen como un amistoso que los prepare para jugar la segunda parte del campeonato de primera división. Por el lado de Belgrano sigue la negociación con Thiago Cardoso, lo más importante en un pirata que recién entra en vacaciones, trata de cerrar el acuerdo con la Unión de Santa Fe con Agustín Colazo de por medio. En la negociación, recordamos, el delantero ya está en Unión desde el comienzo de la apertura. En el caso de Talleres, el propio Juan Pablo Boxboda le habría puesto un stand-by a las negociaciones, teniendo en cuenta el interés de Racing de Avellaneda que apareció en la jornada de hoy. Eduardo Berizzo y Martín Anselmi son dos nombres que sonaron en las últimas horas. Berizzo pretende dirigir en el fútbol europeo, pero tiene una buena relación con André Fassi. Martín Anselmi sería un candidato que a Fassi ya le ha gustado en otros momentos donde Talleres ha buscado técnicos. No es fácil la negociación, pero sería alternativa si Boxboda busca otros rumbos. En el caso de Instituto, lo más importante, la desmentida del representante Gastón Lodico sobre una partida inmediata al fútbol brasileño. Se dice en Alta Córdoba que tanto Lodico como Alex Luna, las figuras de la gloria, podrían salir en este mercado, pero el representante desmintió en la jornada de hoy cualquier negociación avanzada.
0: Perfecto, Gerardo, ya vuelvo contigo. Ahora voy a Rosario. Nacho Sansó, bienvenido, gusto tenerte.
3: El saludo de siempre, compañeros, el abrazo grande para todo el equipo del segundo tiempo de Pasión Nacional, nuevamente con la información del fútbol de la ciudad de Rosario. Novedades importantes en Rosario Central. En el entorno de Jorge Almirón dan por hecho que el entrenador no va a seguir en el cargo. En Rosario Central ya se instaló con mucha fuerza que Almirón finalmente dejará de ser el DT del primer equipo canalla. Por lo pronto, el presidente Gonzalo Belloso llamó una conferencia de prensa en el estadio para mañana jueves al mediodía, en principio bajo el título de reunión informativa del semestre. Sin embargo, fuertes cercanas vinculadas al entrenador dicen que está sellada la salida y mañana se va a anunciar en esta conferencia. Si bien el DT nunca entró en el gusto de los hinchas, los buenos resultados lo sostuvieron, pero el principio de la debacle de este ciclo fue la semifinal perdida ante River en el Monumental, donde le cayeron al entrenador por su planteo conservador, por su mezquindad en el partido frente Independiente del Valle en Quito, y por supuesto el punto final fue el partido de hace unos días ante Estudiantes de La Plata por Copa Argentina. 62% de los puntos sacó Almirón y lo clasificó a Central a octavos de la Copa Libertadores de América. Un proceso signado por la foto del final, la foto de un Central poco competitivo en los partidos trascendentales y, por supuesto, con la vara alta que había dejado Ariel Holland, no lo pudo superar. Jorge Almirón, que va a dejar su cargo y será anunciado, como lo comentábamos, mañana en conferencia de prensa donde estaremos. Cruzo la vereda, toco corto con el Parque Independencia, porque se empieza a pergeñar una ingeniería económica en Newell's. Hay una premisa: vender para poder comprar, vender para armar el equipo y no sufrir en el futuro. Kudelka dejó en claro que necesita incorporar jerarquía y para eso debe haber un éxodo para equilibrar las finanzas antes de realizar cualquier erogación importante. La comisión directiva busca concretar transferencias millonarias de las joyas de esa cantera que tiene Newell's, como Jerónimo Gómez Matar, como Lucas Reggiardo, que está en el radar también del fútbol italiano. Se evalúan también ofertas por futbolistas experimentados como el uruguayo Juan Ignacio Ramírez para poder destrabar el presupuesto y salir al mercado con agresividad. Son horas claves en el fútbol rosarino. La seguimos, compañeros, en la semana. El abrazo grande desde la cuna de la bandera con la información del fútbol rosarino. Nacho Sanso.
0: Excelente, Nacho. Vuelvo contigo, Gerardo. Hablamos de básquetbol.
2: Se definieron los finalistas de la Liga Nacional de Básquetbol. Anoche Gimnasia y Esgrima de Comodoro Rivadavia superó con paliza incluida Ferro 88-54 en el Estadio Socios Fundadores. Hizo valer el fuerte peso de su condición de local, derrotó en la serie semifinal a los de Caballito 3-2 y se mete en la definición ante Quimsa de Santiago del Estero. La serie final comenzará el próximo sábado y continuará el lunes en territorio santiagueño, arrancando en el Estadio Ciudad ambos partidos. Como antecedente, en la temporada 2014-2015, Quimsa y Gimnasia de Comodoro Rivadavia jugaron una final que quedó para el lado de los santiagueños. El conjunto comodorense no es campeón desde la temporada 2006. en la Liga Argentina de Básquetbol se juega el cuarto juego de la final buscando el ascenso a la máxima categoría. Lanús lidera 2-1 la serie, de ganar esta noche será campeón y ascenderá a primera división. El encuentro se jugará desde la hora 20:30. De ganar San Francisco forzará un quinto partido que se jugará en la provincia de Córdoba. Por su parte, en el básquetbol internacional comienzan las finales de la NBA. Esta noche los San Antonio Spurs serán locales de los New York Knicks. En el primer juego de la serie final al mejor de 7 partidos, reeditan la final de 1999, donde con el debut de Tim Duncan, los Spurs se consagraron campeones por primera vez. La serie al mejor de 7 se cruzará inclusive con partidos de la Copa del Mundo, lo cual demostrará una vez más que los estadounidenses ponen el poco en otro lado más allá de tener el Mundial. Finalmente, en la América Cup 18, triunfazo de los chicos argentinos anoche ante Brasil 84-83, en un partido que había sido parejo a lo largo de casi todo el recorrido. Brasil sacó 14 puntos de ventaja a 5 minutos del final, ganó 81-67, con muchísimo corazón, una gran defensa y excelente pulso en la recta final del partido. Los pibes argentinos lo dieron vuelta, ganaron 84-83 con un doble del cordobés Santiago Pettinaroli a 5 segundos del final. En la jornada de hoy habrá descanso, mañana a las 23 los chicos argentinos se medirán con México buscando una victoria que les permita quedarse con el segundo lugar del grupo y tener un mejor cruce en cuarto de final, donde definirán el pase de la Copa del Mundo.
0: Y nos vamos, gracias Chelo Marín, gracias Pato Sulce, gracias a José de La Pampa, pregunta si Mascherano va a ser el técnico de Central, y también otro oyente que está enojado acá porque dice que no lo convocaron a Acuña, Regino de Firmás Santa Fe. Nada más, muchas gracias, mañana a las 7 de la tarde, la seguimos.
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5: Las 8 de la noche en la República Argentina. Marcha ni una menos. Las movilizaciones que se realizan en todo el país ocurren a pocos días del asesinato de Agostina Vega, de 14 años, en Córdoba. En el documento principal leído en la concentración frente al Congreso, se exigió la renuncia del ministro de Seguridad, Juan Pablo Quinteros, y la destitución de los fiscales Raúl Garzón e Iván Rodríguez. En la capital cordobesa, la marcha fue encabezada por la familia de Agostina. La nueva protesta de mujeres contra la violencia de género se desarrolla bajo el lema «Vivas, libres y desendeudadas nos queremos». En ese sentido, la exministra de Seguridad, Patricia Bullrich, se refirió al crimen de Agostina.
6: En momentos en que se realizaba la marcha de ni una menos al Congreso, la titular de la bancada libertaria en el Senado, Patricia Bullrich, señaló que el feminismo que defiende es el que protege a todas las mujeres. Por primera vez se pronunció en torno al femicidio de Agostina al señalar que hay un asesino con nombre y apellido que tiene una responsabilidad y una pena individual, y bregó por una condena efectiva y cárcel de por vida para el responsable. Y además, en un extenso posteo, la senadora defendió el eslogan «El que las hace las paga», al señalar que un asesino o un violador no debe recibir un curso de género o una palmadita en la espalda, sino saber que hay consecuencias y que su lugar es la cárcel.
5: El Banco Central ya compró más de 10.000 millones de dólares en 2026. Hoy adquirió otros 43 millones de dólares. En tanto, el dólar oficial volvió a subir, cerró en el Banco Nación a 1.454 pesos y el riesgo país quedó por debajo de los 500 puntos. El tránsito con Ernesto Arriaga.
7: A esta hora, la General Paz con pequeñas demoras de 6 a 8 minutos hacia Richeri y Autopista del Oeste. Recordemos también que la Ruta 7 está totalmente habilitada en la Laguna La Picasa hacia Mendoza y San Luis. El paso internacional Cristo Redentor cierra hoy a las 21 horas, por horario de invierno. Respetar los semáforos del 9 de julio, Avenida Garay y Avenida Independencia.
5: En Comodoro Rivadavia, donde nos escuchás por AM670, la temperatura es de 14 grados, cielo despejado. Aquí en Buenos Aires, 15 grados la temperatura, humedad 87%, cielo algo nublado.
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0: Hola, ¿qué tal? ¿Cómo están? Bienvenidos. Muy, pero muy buenas noches. Este programa es La Muralla y los Libros, el programa de la Biblioteca Nacional. Mi nombre es Ana da Costa y me acompaña, como cada semana, Gastón Francese. ¿Cómo estás, Gastón?
1: Hola, Ana da Costa. Buenas noches a todos. ¿Cómo estás? Hola, Ana, ¿cómo estás?
0: Bien, y saludamos a todo el equipo, Cristian Blanco en la coordinación de aire y en la producción de La Muralla. Y saludamos también a nuestro querido operador, a Nacho, sí. Ignacio Guglielmi. Muy buenas noches para todos y para los oyentes que nos hacen compañía, que están del otro lado. Y hoy tenemos una grata sorpresa.
1: Es una novedad.
0: Editor, escritor. Nos conocimos y nos cruzamos en la Feria del Libro este año. Estaba acompañado por Raquel. Primero la conocí a Raquel,
1: contá,
0: en realidad.
1: Contá bien, claro.
0: Raquel es oyente de La Muralla de los Libros.
1: Un beso,
0: nos saludamos.
1: Raquel.
0: Y nos conocimos cuando fue la presentación del libro de Liliana Bodoc, el segundo volumen.
1: Ah, qué lindo.
0: Sí, y ahí estaba José María Marcos. ¿Cómo estás, José? Un placer enorme.
2: ¿Qué tal? Buenas noches. Bueno, muchas gracias por la invitación.
1: Gracias por la visita.
2: Somos escuchas con Raquel del programa, sí. Así que es un honor
1: qué
2: estar
1: lindo.
2: Acá.
0: Así que bueno, le mandamos un beso grande. Y José va a estar dentro de muy poco en la Biblioteca Nacional en el marco de dos eventos, porque comienzan las jornadas La Iseca.
1: Exacto.
0: Y entonces, dentro
1: hay una muestra, en el marco de la muestra La Iseca, ¿qué es lo que se va a hacer?
0: Tecnocracia, Monitor, Triunfo. La jornada en el marco de la exposición La Iseca, El Iniciado, organizada por la Biblioteca Nacional. El encuentro será en la sala Augusto Raúl Cortázar y se va a abordar la obra y la figura de Alberto La Iseca a través de encuentros con especialistas, editores, amigos, alumnos también van a estar, que van a debatir, revelar y profundizar acerca de los libros, la personalidad y los secretos literarios del autor de los Sorias. Y el jueves 4, este jueves, va a estar José María Marcos en la mesa de editores con Sebastián Pandolfelli a las 17:30 horas. Y el tema es Kratos de las lenguas.
2: Así la han bautizado.
0: Sí. Pensé que había sido vos el que la
2: no
0: había...
2: Fui, no. No fui el responsable.
0: Hay otra mesa el viernes 5. Toda la información está en la página web de la Biblioteca Nacional, www.bn.gob.ar. José María Marcos, naciste en un pueblo que tengo muchas ganas de ir a conocer, Uribe Larrea.
2: Bien, te van a recibir muy bien, seguro.
0: Es escritor, periodista, editor, publicó las novelas Recuerdos Parásitos en el año 2007, Muerde Muertos en el 2012, escrita junto a su hermano Carlos. Y además los volúmenes de cuentos Los Fantasmas Siempre Tienen Hambre del año 2010, Desatormentándonos en el año 2020 y las novelas El Hámster Dorado, Monstruos del Pueblo Chico, Frikis Mortis y el poemario Haikus Bilardo con Fernando Figueras e ilustraciones de Matías Berneman. Y bueno, además participó de muchas obras colectivas, escribió prólogos para libros de Enrique Medina. Me dio mucha alegría cuando leí esto. Alberto La Iseca, Juan Víctor Guillot, entre otros. Y bueno, participa de la Feria del Libro, Heavy de Buenos Aires, es fan del Festival de Cine de Buenos Aires Rojo Sangre, me encanta ese festival.
2: Fantástico.
0: Es buenísimo. Y además, ¿hace cuánto que estás en la FED? Ocho ediciones,
2: sí. Sí, creo que sí. Estoy pensando, pero sí son ocho. Bueno, lo saqué así al aire
0: el cálculo,
2: pero es... Pero sí, creo que en el medio hay una digital que fue...
1: Claro,
2: la pandemia. De la pandemia, porque no se cortó.
1: Claro,
2: ¿no?
1: Claro.
2: Exacto. Se hizo una a distancia.
0: Y tenemos dos libros de la editorial. Uno, la colección Muertos, Silencio y Noche en mi tumba, de la editorial Muerde Muertos. Después vamos a hablar también en un ratito de la editorial. Sí. ¿Tu último libro?
2: Mi último libro, una novela de terror rural. Ahí nombraste Uribe Larrea.
0: Y está otro nombre, pero está
2: algún
0: el
2: link, algún link con el pueblo ahí.
0: Sí, el personaje ahí que vuelve a su pueblo, ¿no? Como para también sanar heridas.
2: Sí, y bueno, hay un intento. Por supuesto que después el pueblo, en algún principio se parece a Uribe Larrea y después no. Así que, porque ocurren otras cosas, ¿no?
1: Claro.
2: Así que, pero sí, los puntos de partida están ahí. También por la biografía de uno, que ha tenido esa migración de... de vivir en un pueblo de cuando yo vivía, hoy está es un pueblo que se conoce como una referencia turística, pero cuando yo vivía era un pueblo de no llegábamos ni a 1,000 habitantes.
3: Qué bueno.
2: Y con una desconexión enorme, ¿no? O sea, yo estoy hablando, cuando hablo de una desconexión enorme, cuando me fui a vivir a La Plata a estudiar en el año 92.
3: Es otro mundo, ¿viste? Que por eso uno digo, tiene claro, es otro mundo.
2: Hay que contextualizar mucho, porque uno dice, bueno, estábamos desconectados. Bueno, claro, era pre-internet o una internet muy incipiente.
3: No,
2: es más, yo empecé el oficio, bueno, el protagonista es periodista, yo empecé el oficio en el año 91 y escribíamos a máquina de escribir.
0: Claro.
2: ¿Cómo explicamos eso? Sí. Que vinimos viajando en el tiempo y ejercíamos una profesión.

0: la papelera, pero entrabas en un ritmo también, ¿no? Te lleva, sí, a pensar, claro, en un ritmo, en un tiempo, en el...
1: Es una materialidad otra, ¿viste?
0: Sí, sí. En lo que pero es lindo, es lindo.
2: Es lindo, aparte, yo uno de los trabajos que hacía al principio era desgrabar.
0: También es otra tarea.
1: Yo también lo hice, pero para laburar, en los teóricos.
0: Claro. ¿Sabes qué me hicieron acordar de Paul Auster? Que él usó la máquina de escribir toda su vida hasta el último momento. Y había un solo lugar en Nueva York donde arreglaban las máquinas de escribir. Que no, pues un oficio ya se terminó. Pero él usó toda su vida máquina de escribir. Y recuerdo que contó alguna vez, y hay, de hecho tiene un libro que se llama La máquina de escribir.
2: Bueno, la Iseca también, ¿eh? siguió usando la máquina de escribir, manuscrito y máquina de escribir.
0: Y además la Iseca con otra particularidad, que era que él forraba todos los libros eso con papel blanco.
2: Sí,
0: ¿no?
2: Sí, era muy particular entrar a su casa y ver ese ejército de libros blancos, sí, con un pequeño número, ¿no?, para encontrarlo.
0: ¿Sabes que además de Silencio y Noche en mi tumba, de José María Marcos, de la editorial Muerde Muertos, la editorial sacó otro gran libro escrito por Demián Paredes, Léxico Laiseca, ¿no?
1: Lo estuve mirando, está buenísimo.
0: Comentarios biobibliográficos, uh-huh, y otros delirios, el primer premio de ensayo del Fondo Nacional de las Artes. Qué gran libro, qué gran idea, ¿no?, de armar este léxico con todas palabras que tienen que ver con la obra, que atraviesan la obra y la vida de Alberto Laiseca.
2: Aparte que era un escritor que tenía un léxico muy particular. Total. O sea, sí, construía, exacto, el mundo a partir de también de un montón de palabras que él incorporaba, que él creaba, que él tergiversaba, o le daba un sentido nuevo a partir de su obra. Así que estamos muy contentos con este ensayo, que ganó el premio de ensayo en el 2022 del Fondo Nacional de las Artes, y bueno, nosotros lo leímos en su momento, y bueno, el mundo editorial tiene sus tiempos, claro, y sus plazos y sus, sí, posibilidades, totalmente, y bueno, finalmente pudimos concretar esta edición este año, y estamos muy contentos, porque es un gran trabajo de Demian.
1: Sí, pero ¿sabes por qué? ¿Vos sabés por qué? No sé si te lo consulto, porque como lectora, si te pasó lo mismo que a mí, es una buena... Es un buen acercamiento si no leía la Iseca, pero también puedo profundizar si ya lo leía la Iseca. Tiene ese doble, y me parece sumamente importante eso, porque nos acerca tanto a ese léxico particular, a su vida, a rasgos de su vida, a profundidad de su obra, que es un buen acercamiento para el que no leyó nada, pero también, ya digo, para profundizar al que ya lo leyó.
2: Bueno, qué bueno que sentiste eso, porque fue de algún modo lo que nos impulsó a publicarlo. Claro. Porque nos parece que hace eso, acerca distancias.
1: Total.
2: Para el que no conoce a Laiseca, pero para el que conoce, abre un montón de caminos. Uh-huh. De hecho, como lector, a mí lo que me pasó es cuántas cosas uno le seguiría agregando. Total. A este diccionario.
0: Y se va a agregar, seguro.
2: Claro. Sí. El desafío era poner un punto final a esto, sí, era al revés.
0: ¿Cómo hacerlo? No,
2: ¿cómo hacerlo? Porque sí, aparte a él le pasó en las sucesivas correcciones, porque él ganó el premio en el 2022, y claro, después, claro, empezó a leer otra persona.
1: Agregó. La tentación,
2: y,
1: claro.
2: Y claro, inclusive en la última edición agregamos algunas cosas, porque también hay algunas cosas que se actualizan en el sentido, no sé, alguna entrada de Camilo Aldao, cuando esto se escribió no existía la sala Camilo Aldao en la Biblioteca Popular en Camilo Aldao, y ahora todo ese material está en Camilo Aldao.
0: Qué lindo eso, que fue la hija que donó, ahí lo cuenta en una de las entradas.
2: Y es precioso lo que hicieron allá, porque yo viajé por suerte a conocer la sala y hicieron la reproducción de su, vengamos a decir, está su escritorio, su espacio de trabajo.
0: ¿Sabés que me acabo de acordar que me lo contó José en la Feria del Libro? Él es un gran periodista y le hizo una entrevista a Liliana Bodoc en su casa.
1: Mirá.
0: ¿No? Y en esa invitación, ¿querés contarlo?
2: Ah, sí, bueno, justo. Bueno, nos conocimos como con Tuana.
0: En ese contexto.
2: En ese contexto. Sí. Y claro, a mí me pasó algo muy especial con Liliana, porque realmente, aparte de admirarla profundamente, me pasó algo que yo la quería entrevistar. La había visto acá en el Centro de la Cooperación, en una charla, y bueno, habíamos intercambiado, y no habíamos, por un motivo u otro, coincidido en Buenos Aires, porque ella en ese momento había vuelto a vivir a la provincia, en ese momento a San Luis, ¿no? A un lugar que se llama Trapiche, donde vive el marido. Y a mí se me ocurrió, porque podía, a veces hay circunstancias que uno, bueno, voy a entrevistarla allá, porque digo, ¿por qué ella tiene que venir acá y yo? Aparte, qué lindo poder entrevistar en el lugar, porque no, realmente te dan un contexto.
0: Sí, precioso.
2: Porque de eso es otro viaje.

0: O sea, viajar, caminar con, aparte de la entrevista, caminar por ese lugar con ella. Y cuando la llamo, le digo, mirá, Liliana, me gustaría ir para allá a entrevistarte. Y algo que a mí me sorprendió, bueno, ¿y pero dónde te vas a quedar? Y no tengo idea, le digo, ahora voy a averiguar qué lugares de alojamiento hay en Trapiche. ¿No te querés quedar en casa?
1: Por supuesto. Sí. Qué generosidad, qué divino.
0: Por supuesto. Le dije que no, porque me daba mucho pudor. Le digo, pero no, no te preocupes, yo voy a averiguar algún alojamiento y conseguí un alojamiento.
2: Esa es parte de la magia, viste, sí, que hablábamos con Galo. ¿No?
0: Pero aparte no era que me conocía mucho en ese momento. Después nos empezamos a conocer más. Pero en ese momento era una audacia de parte de ella decir, quédate en casa.
1: Qué belleza.
0: Y una generosidad enorme.
1: Y la pinta de cuerpo entero, ¿no?
0: Total. Aparte me dice, no, porque acá están las habitaciones que eran de mis hijos, ¿viste?
2: Contame sobre Léxico, que se va a presentar, Léxico Laiseca, se va a presentar en la Biblioteca Nacional junto con Silencio y Noche en mi Tumba.
0: Sí, pudimos coordinar, porque esa fue una idea cuando decidimos hacer la edición. Cuando se inauguró la muestra, Laiseca, el iniciado, el año pasado, y Mariano Buscaglia, que es uno de los que ahí coordina gran parte de la muestra, nos dijo que la muestra iba a estar abierta hasta fines de junio. Uh-huh. Entonces, bueno, ahí un poco también articulan cosas y dijimos, bueno, ¿por qué no poner un poquito el pie el acelerador en esta edición? Claro. Y hacer que el libro también sea como un evento más
1: increíble, claro,
0: de la muestra, que bueno, de hecho termina a fines de junio.
1: Sí, sí, el 28 de junio.
0: 28, entramos justo ahí.
2: Sí, casi, en los últimos días.
0: Y entonces ahí pusimos como la meta esa, que el libro nos parecía, y aparte este año se cumplen 10 años de la partida de Alberto en diciembre. Entonces parece que no parece una década que pasó, uh-huh, pero nosotros lo tenemos muy presente, y bueno, pusimos toda la energía para hacer la presentación, y bueno, efectivamente se hace el viernes 26, en la sala Cortázar,
2: porque es Augusto,
0: sí,
2: Raúl.
0: Claro, Augusto Cortázar. Raúl, por eso sin la tilde, claro. Sí. Y a las 19, y ahí tenemos tres invitados, o sea, Leandro Ábalos Blacha, que también es un discípulo de Alberto Laiseca, a quien conocí en los talleres de Laiseca, va a hablar del léxico. Y Sandra Gasparini, que es una gran catedrática y que ha estudiado mucho el terror, va a hablar de Silencio y Noche en mi Tumba, la novela mía.
1: Qué bueno.
2: Sí.
0: Y después vamos a tener un músico, Gonzalo Simonetti Corec.
2: Acá también lo vamos a tener al músico.
0: Qué sorpresa. Qué linda sorpresa. Y Gonzalo, para mí, es una figura muy importante, porque Gonzalo es escritor, pero es profesor de letras. Muy laisequiano, por otra parte, muy con unas búsquedas. Y tiene la particularidad para mí que me parecía, tiene 30 años.
1: Qué jovencito.
2: Sí, y ahí lo vamos a escuchar, vamos a compartir.
0: Qué lindo, vamos a eso.
2: Sí, en el programa de hoy estamos conversando con José María Marcos. Estamos hablando del léxico Laiseca, que se presenta en la Biblioteca Nacional el viernes 26, 19 horas, en la sala Augusto Cortázar. Y ahí la presentación va a estar acompañada por Gonzalo Simonetti Corec, y esta es su música.

0: Qué lindo en esta noche que compartir la música de Gonzalo Simonetti Corech, que va a estar en la Biblioteca Nacional el viernes 26 de junio a las 19 horas en la Sala Augusto Cortázar, acompañando la presentación de dos libros, Léxico Laiseca y Silencio y Noche en mi tumba. Y en esta noche nos está acompañando José María Marcos, que fue alumno de Laiseca.
1: Ahora lo contamos, déjame contar antes que hay un recorrido por la exposición de Laiseca. Los curadores de la exposición invitan al público a recorrer esta exposición que armaron. Esto va a ser el 19 de junio a las 18 horas en la sala Juan L. Ortiz. El punto de encuentro de la visita es el hall de la planta baja y los esperan. ¿Por qué está bueno? Porque ellos los van a poder asesorar, les van a poder contar.
0: Es lindo, viste que no es lo mismo una muestra cuando vas y la ves solo que cuando te la cuentan.
1: Es una experiencia inmersiva, sí. Digo yo, ¿por qué? Porque uno puede dialogar con quien hizo esa exposición.
0: Así es.
1: Vamos entonces con el compañero, el alumno entonces.
0: Fuiste alumno y pensaba en Léxico Laiseca, cuántos términos, ¿no?, te deben resonar de esa época como alumno de Laiseca, de Lai, como le decían los alumnos.
2: Sí, aparte pasa eso, es reencontrarse con Laiseca, con ese mundo. Y lo que decíamos de esto de que es un diccionario abierto. Porque claro, él no solamente en su literatura usaba ese léxico, en la vida él te inventaba cosas. Entonces él, no sé, nos recibía y dice, bueno, no sé, abría una cerveza y decía, y para tomar cerveza él le gustaba poner tazas. Entonces dice, brindemos en nuestras copitazas. Y que, no sé si eso está en algún lado escrito, pero él todo el tiempo estaba jugando con la lengua. Era una característica muy especial. Todo el tiempo estaba tirando ahí de los límites.
0: Sí.
2: O sea, y tenía mucha gracia para eso. Entonces, bueno, uno cuando iba al taller no aprendía solamente de lo que uno escribía o lo que las recomendaciones, sino toda su puesta en escena, todo su histrionismo, todo.
0: El universo de Laiseca.
2: Era como entrar a otro modo, al modo Laiseca. Se cerraba la puerta, nos sentábamos alrededor de él, le leíamos, él nos decía cosas, a veces él decía, estoy preparando tal cosa, y nos leía sus textos. O sea, que era toda una experiencia. Una experiencia muy, muy, muy importante para mí, sí.
0: Lectores privilegiados también, además, claro, de ser alumnos.
2: Claro, nos compartía muchas veces. Me invitaron a tal charla y esto es lo que se me ocurrió. Se ponía como diciendo, bueno, ustedes escuchen lo que, a ver si les parece bien. Pedía devoluciones. Era algo muy, muy, muy lindo, muy, muy gratificante.
1: Estamos hablando con José María Marcos, editor, periodista, escritor. Yo quiero aprovecharte, y voy a una de las entradas, y que me parece que es importante en la literatura de él, y que es realismo delirante. El realismo delirante puede parecer en ocasiones un puro delirio, pero jamás pierde su base de la realidad profunda, dice, ¿no?, en una de estas partes, que me parece que es un tema nodal, y quería, si aprovecharte, ya que fuiste alumno de él, si esto era algo que se discutía, lo hablaban, se trabajaba, o era algo que era de su obra y no entraba en ese aspecto.
2: No, él a veces hablaba de eso porque para cuando explicar algo de lo que él pensaba. Él era una persona que siempre hay un debate que podríamos simplificarlo entre la diferencia, qué es importante en la literatura, si la forma o el contenido. Uh-huh. Y Laiseca, por lo que estábamos hablando recién, le importaba la forma, jugaba, pero le importaba muchísimo el contenido. Para él no era un escritor, vengamos a decir, posmoderno, en el sentido que está lo mismo decir cualquier cosa está bien. Él, cuando te hacía una devolución en un cuento, te hablaba del contenido también.
1: Claro.
2: Él te podía decir, no estoy de acuerdo con tal cosa. O sea, que parece que a veces, no, solamente miramos la forma, si está bien resuelto. Y no, él en ese sentido. Por eso el realismo, cuando hablaba del realismo delirante, él, en su idea, en su visión, era nunca perder el foco la realidad.
1: Claro.
2: Un intento de ver la realidad. En todo caso, como decía él, el realismo delirante es un intento de poner una lupa en la realidad, crear una superrealidad para ver un detalle mejor. Pero no era para no ver la realidad. Y deliremos, como se puede decir hoy, finjamos demencia, no sé cómo.
0: Sí.
2: No era fingir demencia en la Laiseca, era ver la realidad aumentada, para poder verla mejor.
1: Está muy bueno.
0: Y uno entra en el mundo Laiseca, ¿no?, a través de la presentación, y también pienso en la cantidad de escritores, críticos, ¿no?, que nos han abandonado, que nos han dejado entre fines de 2016 y comienzos de 2017. Recordemos a Josefina Ludmar, lo dice en la uh-huh. presentación de Miam. Andrés Rivera, Ricardo Pilia, Adriana Astuti, que ella fue una de las editoras de la editorial Beatriz Viterbo. Y también la ISECA, ¿no?, que vos decías se cumplen 10 años este año. El 22 de diciembre, a los 75 años, Gastón hablaba del realismo delirante, ¿no?, y estos géneros literarios uh-huh. que mezclaba, y no literarios, que mezclaba la ISECA. También pienso en las influencias, lo menciona Stephen King, a Borges, y también en el cine, ¿no? En el cine él tenía también una relación con los medios y con el arte, no solamente con la escritura, sino también que él nos contó cuentos en ISAT y nos llevó como a ese mundo, a ese otro universo, a través de la pantalla, ¿no?, para llevarnos a la literatura a través de lo que él recreaba, ¿no?, con ese humo de cigarrillo, esa luz cenital.
2: Los bigotes.
0: Por eso,
2: el histrionismo.
0: Sí, que él el histrionismo.
2: Era como un actor por vías no tradicionales, o sea, no se formó en una vía tradicional, pero él actuaba, o sea, realmente las películas que él lo hicieron actuar.
0: Sí, además que películas donde él también había escrito Querida, fui a comprar cigarrillos y vuelvo, que es un cuento
2: de él, que primero fue una narración, después fue una película y después lo convirtió en cuento. Mire, eso es lindo también. Como...
0: Ah, contanos, no sabía esa historia.
2: Por ejemplo, él hace, antes de la película, los cineastas, los Duprat, lo usan para hacer una narración y narra este cuento. Después eso lo usa para un trabajo de facultad. Ese cuento ellos años después lo convierten en película. Y la ISECA lo termina escribiendo como un cuento a su vez. O sea, cómo se van pasando los formatos y cómo él veía sin distinción, porque podía hacer una narración, un cuento o ayudar a hacer un guión, ¿no?
0: Y en cuanto a las influencias literarias, también están mencionadas en las entradas, ¿no? Que es uno como lector o como lectora va haciendo una especie de anotaciones al margen, ¿no?, de autores o citas o libros también.
2: Sí, eso es muy lindo lo del léxico, porque te abre como un... Tenés eso, o sea, en realidad querés... Si lo leíste, querés ir a releer, y si no lo leíste, querés ir a leer lo que te va mencionando, ¿no? Aparte, la ISECA en eso, a mí siempre me gustó, no era de esconder sus influencias, o sea... Era una persona que, al contrario, él hablaba de lo que había leído, lo que le había impactado. No sé, Beber en Rojo es una descripción de todas, un montón de obras que a él lo marcaron. Digo, era como una persona generosa en eso, no ocultando sus fuentes, o haciendo una especie de cosa misteriosa de la literatura. Tenía como una cosa para mí muy generosa y que, bueno, eso nos transmitía, ¿no?
1: A mí me impacta, estamos hablando con José María Marcos, periodista, escritor, editor, me impacta siempre esta solidaridad que él tenía con sus pares, que eran los alumnos de él en el taller, pero que también me imagino que debe haber sido por su propio recorrido, este corotear de él, como peón rural, pero después también como un trabajador de limpieza, y después como un... Era alguien que tenía mil oficios, si se quiere, para utilizar esta idea de Walsh, trayéndolo. Era alguien muy cercano.
2: Sí, aparte, bueno, él como hay una frase que está en el Mientras escribo, de Stephen King, que Stephen King decía...
0: Lindísimo libro,
2: Stephen King, que para escribir hay que leer más y escribir más. Y la ISECA decía, que estaba muy bien, aparte adoraba ese libro, y decía, yo le agregaría, hay que leer más, escribir más y vivir más.
1: Tal cual.
2: Porque él le decía que había algo de que no se podían, bueno, hablando del contenido que a él le interesaba.
0: Sí, sí, sí.
2: Él le decía, bueno, para escribir con contenido hay que vivir.
1: Pero por eso, tanto en lo cotidiano, en esa vivencia mínima, como en cuestiones hasta metafísicas del antiser, por ejemplo.
2: Sí, claro.
1: Digo, abarca mucho. Hay un abanico muy grande de posibilidades en la obra de la ISECA.
2: Sí, muchas entradas.
0: Claro. Me marqué varias entradas. Si querés, después elegiste algunas para compartir,
1: vale,
0: José María. Pero quiero leer esta porque me hace pensar también en el humor de la ISECA, ¿no? Tan presente como maestro en su obra, juega con eso. Dice, conteo literario. El vocabulario de las obras de teatro de Shakespeare incluye 29.066 palabras. En Ulises hay 29.899 palabras diferentes. Por otra parte, se ha dicho y escrito que Alberto Laiseca, y encomillado, puntualiza que los Orias es más grande que Ulises. Tiene razón. Lo ha medido y le lleva Laiseca a Joyce una ventaja de 30.000 palabras. Esto está escrito por Ricardo Piglia en el prólogo a los Orias. Es muy divertido.
2: Es muy divertido porque Laiseca era también un creador de mitos de sí mismo.
1: Claro.
2: Fantástico. Entonces vos decís, aparte vos podías decir serio o alguien le preguntó, ¿y cómo contó? Porque alguien quería algo sistemático. ¿Y cómo contó las palabras de los de Joyce? Él decía, los conté de a uno con el dedo.
0: Es buenísimo.
2: Claro. Esas cosas que alguien busca un preciosismo, algo muy, muy puntual. Bueno, y él desarmaba enseguida esa búsqueda con alguna cosa que era muy, aparte muy gráfica, con el dedo de a uno.
0: Te lo imaginas el dedo de la Iseca y el cigarro contando. Y después algo muy lindo también es gerundio, ¿no? En la entrada de gerundio.
1: Ay, sí.
0: Según Pauls, en Cortázar dijo en una entrevista a propósito de la publicación de su novela La mitad fantasma, es un escritor que leí muy joven y fue súper importante para mí, sobre todo en el sentido de, por un lado, derivarme a otras lecturas. Es un escritor que te hace leer muchas otras cosas. Y por otro lado, como promotor de escritura, porque todos en algún momento empezamos escribiendo algo como Cortázar. Yo recuerdo mucho el descubrimiento del gerundio. Cortázar era como el maestro del gerundio. Usar gerundios, como los usaba Cortázar en el mercado de la redacción escolar, era lo primero que te tachaban. Ahí había algo interesante, cómo un escritor te inoculaba el uso automático del gerundio, ¿no? Como la marca Cortázar inconfundible, y la escuela te lo bochaba. Y que Borges, además, lo cuenta en el libro, no en el léxico, no quiso leer un libro de Laiseca porque comenzaba por un gerundio.
1: Matando
0: enanos a garrotazos.
2: Está como esa leyenda que por el matando, ¿no? Que bueno, aparte, como da temporalmente, Borges se va en el 86, bueno, el libro salió antes, así que era una anécdota que le gustaba contar a Fowell.
0: Muy linda anécdota. ¿Querés leer algunos de los
2: entradas
0: del léxico Laiseca?
2: A ver, no se me ocurrió ninguno. Bueno, se me ocurrió, no viene preparado, pero a ver qué podemos leer algo breve.
1: Buscate alguno, claro.
0: Sí, vamos a buscar alguno y quiero recordar
1: sí,
0: Léxico Laiseca y Silencio y Noche en mi tumba, viernes 26 de junio, 19 horas, en la sala Augusto Cortázar, con entrada libre y gratuita. Va a ser la presentación de los libros de Demián Paredes y José María Marcos en el marco de la exposición de Laiseca, que se vienen las jornadas, la visita guiada
1: el 19 de junio, 18 horas, hall de planta baja, ahí los están esperando los curadores.
0: Y además El monstruo en pantalla grande, el ciclo de cine documental de Alberto Laiseca, también en el marco de la exposición. Este mes termina, ¿no?
1: Claro.
0: La muestra, y por eso tantas actividades vinculadas a la muestra. El programa va a ser el lunes 29 de junio, 18 horas, Lai de Rusi Millán Pastori. Es un testimonio crudo y emotivo del Alberto Laiseca más íntimo, personal y cercano a sus discípulos, con entrada libre y gratuita.
2: A ver, vamos que así que nos guíe el azar.
0: Ahí está,
2: Laiseca desde el astral. Vamos a leer, como le gustaba el humor, vamos a leer chiste, entre paréntesis, esquizofrénico. Entre comillas. Iluminado déspota, benefactor y padre de la patria nuevamente en peligro. No alcanzo a ver la diferencia entre el chiste esquizofrénico, que me agrada muchísimo, le aclaro, y nuestro viejo chiste alemán. El chiste esquizofrénico aparenta ser agresivo, pero no lo es jamás. Por ejemplo, A le pregunta a B, ¿sabés con quién me encontré hoy? No. No, no lo sé. ¿Querés que haga un astral para averiguarlo? Otro. Es una pena que Julio Cortázar se llame Cortázar y no Cortázar, porque si se hubiese llamado Cortázar, sería el cuarto rey mago, Gaspar, Melchor, Baltasar y Cortázar.
0: Muy divertido.
2: Parece agresivo para Cortázar, pero no lo es. Se trata de un chiste químicamente puro en sí mismo, como una retroalimentación.
0: Bellísimo. Léxico La Iseca se va a presentar en la biblioteca y forma parte del catálogo editorial de Muerde de Muertos, que es literatura fantástica, terror, erótica, uh-huh, extraña y...
2: Y regiones afines.
0: Y regiones afines. ¿De qué se trata?
2: Y porque nosotros... un poco el juego que empezamos a jugar con mi hermano, Carlos, con el que armamos la editorial. A nosotros nos gusta, a mí me gusta la literatura de terror, es la erótica, de ahí Muerde Muertos, que es Muerde por lo erótico, Muertos por el terror, bueno, una serie de cosas que se conjugaron para el nacimiento. A nosotros nos gusta la literatura en general. Entonces, nosotros más que ser... jugamos al juego de la literatura de género, pero no es que... Claro. Nos parece un juego la literatura de género. Entonces siempre pasaba, ¿y qué hacemos con aquellas cosas que nos gustan?
0: Y no entran en ninguna
1: no
0: colección,
1: en ninguno, claro,
0: ni en la editorial.
2: Entonces, bueno, nació el Regiones Afines.
1: Es una forma, de no encasillarse, está buenísimo, claro. Se permiten esa libertad.
2: Porque en un momento dijimos, bueno, una novela de terror va al muerto, una novela erótica va al muerto, alguna confluencia Muerde Muerto, algún homenaje Muerde Muerto. Y en un momento queríamos publicar algo, ¿y qué colección? Y ni Muerde ni Muerto.
0: Contame sobre la editorial, algunos desafíos también, ¿no? Porque estamos como en tiempos complejos, económicos, y también hay espacios donde se visibiliza las editoriales, y que tiene que ver con la FED, que hablábamos antes de comenzar el programa, que es interesante porque uno se encuentra ahí con un público, y también con un público nuevo, ¿no?
2: Ah, voy a hacer una mención que no tiene que ver con esto, que lo dijimos al pasar, nombramos a Enrique Medina.
0: Sí.
2: Enrique Medina está vivo y sigue escribiendo.
1: Mira.
2: Digo porque, y le mando un gran cariño, porque él escucha todo lo que hacemos y es un gran seguidor y
0: tenemos que invitar a Enrique.
2: Está muy lúcido, que son personas que han transitado un montón de décadas dejando una obra enorme. Uh-huh. Hice un paréntesis para no olvidarme, porque hablamos siempre de La Iseca, pero otro de los que nosotros
0: grandes
2: referentes que nos han ayudado a abordar nuestro trabajo es Enrique. Bueno, los tiempos, justo hablábamos hoy, nosotros cumplimos, este es el año 16. Arrancamos en un contexto muy distinto, económico y también tecnológico, ¿no? Pero bueno, ¿cuál sería, pensando en aquel tiempo y en este, más allá de las diferencias, siempre lo que tuvimos como guía con mi hermano, él es bibliotecario de la Escuela Freudiana de Buenos Aires, me dedico al periodismo también, tengo un semanario en Ezeiza, esto era como un desafío sumándole a nuestra actividad, y siempre fue como... La editorial la tenemos que pensar, pero no solamente como una cosa, como una unidad no conectada con otros proyectos. Entonces siempre nos guió la editorial cuáles son las vinculaciones que tenía que tener con otros sellos, con otros autores, para poder cumplir nuestras metas o ir cumpliendo algunas metas. Entonces pequeña idea que tuvimos de que nunca descuidar, vengamos a decir, una comunidad alrededor de la editorial, hacerla crecer, hacer también tener vinculaciones, nos ha llevado a, con todos los cambios que han ocurrido en estos 16 años, a ir, como dice el GPS, recalculando.
0: Sí.
2: Y pudiendo surfear, por supuesto hay momentos que vos decís no sé qué hacer porque María viene muy brava, pero hoy hablamos de la FED, la Feria de Editores, es por ejemplo uno de los lugares donde nosotros desde hace 8 años estamos.
1: Toman aire.
2: Es decir, bueno, tenemos ese punto, la Feria del Libro, la General, también participamos en un stand colectivo que maneja Máximo Morales, también hace 7, 8 años, o sea, como que siempre tuvimos como... En el origen, es decir, tenemos que estar conectados, no pensar desde... Al contrario, a mí me pasa, cuando yo veo un libro que me gusta y no lo pude publicar y lo saco otro sello, a mí me alegra.
0: Y sí, claro.
1: Vean eso, ¿viste? Las editoriales.
2: No es una cosa
0: Tenemos muchas cosas para hablar con José muchos temas, pero no queríamos perder esta oportunidad de tener este primer encuentro, esta primera conversación acá en La Muralla de los Libros. Así que muchísimas gracias por haber venido. Un placer enorme.
2: Bueno, gracias a ustedes dos y también a la producción, Cristian, que han estado muy, muy amables. Y bueno, y la charla, que fue muy, muy enriquecedora. Y...
0: gracias. Le mandamos un beso a Carlos, a tu hermano, y a Raquel, por supuesto. Vamos a la tanda, la música, y continuamos haciendo La Muralla y los Libros hasta las 21. Gracias, gracias, un placer.
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3: 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Córdoba. El Parque Autóctono Cultural y Recreativo Los Terrones, ubicado a 14 kilómetros de la localidad de Capilla del Monte, en el Valle de Punilla, a 124 kilómetros de la ciudad de Córdoba capital, está repleto de rocas volcánicas, areniscas de origen triásico de color rojizo, que han sido erosionadas por la acción del viento, generando formas increíbles. Las formas que tallaron el agua y el viento, que son como terrones gigantes envueltos en tupida vegetación, mezcla de las sierras de las Quijadas y Cañón del Colorado, pero en miniatura y casi selvático. Allí se descubren figuras como el sillón, el dedo de Dios y el honguito. 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

0: Y con la música galesa nos vamos al tercer piso de la Biblioteca Nacional. Ahí está la exposición Hualva, colonización galesa en Argentina, que se inauguró hace muy poco. Y invitamos a sus curadores, que son compañeros nuestros,
1: qué
0: trabajan
1: bien que
0: en la Biblioteca Nacional.
1: ¿Eh?
0: ¿Viste? Lo
1: muy
0: estuve
1: bien.
0: Practicando. Lautaro Bianchi y Darío De Benedetti son sociólogos, curadores de la exposición. Hola, un gusto y gracias por
2: haber
0: venido.
3: Buenas noches, muchas gracias por invitarnos.
0: ¿Cómo surge la idea de hacer esta exposición en la biblioteca? Me encanta pensar en esta historia, me gustó mucho estar en la presentación y que cuenten un poco, ¿no?, de la historia de los galeses en Argentina, este vínculo tan fraterno entre los galeses y los argentinos y este afincamiento en la Patagonia argentina.
3: Lo particular de la colonización galesa, porque fue la única colonia europea en el continente americano que no agredió pueblos originarios.
1: Ahí está, bien.
4: El tema de la colonización es bastante interesante. De hecho, el año pasado se cumple un aniversario, el primer arribo del velero La Mimosa, que son es el velero que trae el primer contingente. Y las características de la colonización galesa son bastante interesantes. Primero, que es un proyecto puramente hecho por los galeses, ¿no? Uno podría decir que es casi un proyecto utópico por parte de ellos, de como dice uno de los padres de Michael Jones, que es uno de los padres de del nacionalismo galés, que dice generar una Gales más allá de Gales. ¿No? Ellos ya habían tenido algunas experiencias migratorias más comunes, como llegaron acá los italianos, tanto en Brasil como Estados Unidos. Y ellos sentían que esas comunidades se iban perdiendo con las poblaciones. Entonces buscan generar una colonia bastante aislada, por eso buscan tener un territorio, digamos, donde puedan asentarse como comunidad. Y bueno, uno de los proyectos que tienen, que es el que finalmente realizan, que es acá en la Patagonia argentina.
3: Recordemos que en 1865 la línea Fortines llegaba hasta Bahía Blanca. La comunidad galesa estuvo por fuera de la línea Fortines, digamos, conviviendo mano a mano con los tehuelches, si quiere. Esa fue la particularidad que nunca recibió. Así como no fueron invadidos por el ejército argentino en la campaña de colonización mal llamada campaña del desierto, tampoco recibieron malones por parte de pueblos originarios.
1: Estamos hablando con Lautaro Bianchi, con Darío De Benedetti. Estamos presentando la colonización galesa en Argentina. Hay dos realidades. Por un lado, los galeses que también están viviendo una situación particular en su propia tierra, una industrialización avanzada, problemas culturales de las religiones, que también me imagino que deben impulsar a ese movimiento, pero ahora me lo comentan. Pero también, por otro lado, una nación que se está armando, como es la Argentina, y esta convivencia de la que vos hablabas, Lautaro, que tiene que ver con una convivencia bastante armónica con otro mundo. Ahora sí.
3: Sí. No, bueno, la particularidad de que porque ellos huyen de su país fue que en 1282 habían sido invadidos por Inglaterra, se les había decapitado su rey, digo, la máxima autoridad del Estado, que era su rey. En ese contexto, en el siglo XIX, con el surgimiento del romanticismo, el surgimiento de los nacionalismos, de los estados nacionales, ellos empiezan con la idea de partir a buscar un nuevo rumbo para desarrollar su cultura, su idioma.
1: Para preservarla también, claro.
3: Ahí está, fue una colonización con un espíritu conservador, claro. Digamos.
0: Darío, pensaba también en el patrimonio, ¿no?, de la Biblioteca Nacional, porque uno piensa en los temas, ¿no?, que se van desarrollando a lo largo del año con las investigaciones y las exposiciones, pero también pienso en el patrimonio. ¿Qué patrimonio hay en la Biblioteca Nacional vinculado con los galeses?
4: Mira, en primera instancia tenemos, retomando un poco esto del ímpetu de los galeses para preservar su identidad, en la biblioteca ya hay diccionarios de gramática de lengua galesa, ¿no? También que ya había temas de prohibición en Inglaterra, entonces para ellos era muy importante preservar eso. También hay un diccionario y un diccionario de gramática, digamos, esos dos lados por el lado de la lengua, que son libros de época. No podemos atribuirle a esos libros que han venido efectivamente con los galeses. También hay unas Biblias galesas, ¿no? También es bastante importante para, si bien no había una unidad, digamos, religiosa, porque había diferencias, pero conservaban ciertos rasgos identitarios en su religión. Claro. Lo que sí encontramos de libros galeses que podemos remitirlos directamente a la colonización son dos donaciones que hay hechas por Miguel Ángel Ap Iwan, que fue un hijo de uno de los colonos bastante importante, que ya, de hecho, recién lo mencioné, de Michael Jones, que era un clérigo que además era una visión sobre cómo tenía que ser el nacionalismo galés. Y los libros que encontramos que fueron donados por él son dos memorias de galeses sobre la colonización galesa.
0: Ah, qué bueno.
4: Que
0: qué
4: son
0: bueno.
4: Las primeras memorias que se empiezan a hacer, que no están editadas en Argentina, sino que son, ellos vuelven a Gales y editan estas memorias, ¿no? Entonces, también es una parte bastante interesante como los galeses casi automáticamente empiezan a registrar y documentar la propia colonización.
0: Y además algo muy interesante que lo contó Guillermo David, que es el director nacional de Cultura de la Biblioteca Nacional, en la muestra cuando se inauguró, sobre las fotos que acompañan la muestra, ¿no? Porque es interesante ver de qué manera ahí están los galeses sentados al lado de un árbol, con pueblos originarios tomando mate, ¿no? Y entonces ahí digo, ¿cuánto cuenta una imagen, ¿no? Una foto de la época?
4: Sí, las imágenes son bastante interesantes porque hay varias que tienen algo de costumbrismo, del tomar el té, digamos, bien propio de Gales, pero hay otras donde se los ve tomando mate, ¿no? Esta cosa de una cierta asimilación.
0: Y ahí está la historia de la torta galesa, ¿viste? Que hablábamos el otro día cuando se inauguró. La torta galesa no es de Gales, no, hay una historia.
4: Hay reminiscencias, pero es esta cosa de la cultura de la torta galesa es bien de acá.
0: Bien argentina.
3: A ver, Lautaro, particularmente en Gales es como si llegamos acá el mate argentino. Y es una redundancia. En Gales no puede existir una torta galesa. Es como no tener ninguna particularidad o tendría todas las características tal vez.
1: A mí sí. Me queda solo una. ¿Cómo fue ese trabajo con el vínculo con la comunidad galesa hoy para hacer ese trabajo?
3: El vínculo, bueno, yo hice un viaje a Puerto Madre en 2022, parte de mis vacaciones personales, nada en particular. Fui con el objetivo de ver ballenas, pingüinos y comer el té galés. Bueno, de casualidad, el último día haciendo los museos, no de casualidad, pero bueno, buscado, pero sí, quizás sin tenerlo en cuenta, fui al Museo Castatoche en Puerto Madryn y ahí me comentaron Annie de Sousa, me comentó toda la historia acerca de la llegada de los galeses. Mira. Al volver de mis vacaciones, yo busqué material galés aquí en la Biblioteca Nacional, encontré mucho material para investigar y dije, bueno, sí, y ahí empezó.
1: Claro, qué bueno.
0: Qué linda historia. ¿Y la muestra está hasta cuándo, en el tercer piso?
3: Hasta fin de año seguro. El año que viene no sabemos.
4: Bueno, en la muestra, describir un poco para que les interese, hay fotografías, hay 13 fotografías, si mal no recuerdo. Están estos libros que les comentaba, que son libros que escritos en galés. También hay bastante bibliografía sobre los galeses, de historiadores argentinos, más algunas publicaciones periódicas, que eso también es un aspecto muy importante.
0: Y hay un video donde se muestran las costumbres un poco, ¿no? De galeses viviendo en Argentina.
4: Claro, está el Eisteddfod, ¿no? Que es uno de los festivales más importantes
1: tradicionales,
4: tradicionales de la cultura galesa. Uh-huh. De hecho, hay registros que, si bien no se festejó, digamos, de manera muy plena, pero ellos apenas llegaron, el primer año se sabe que hicieron alguna especie de festival.
0: Ah, qué lindo.
4: ¿No? Con estas características.
0: Sí, Guillermo estuvo en el sur y lo contó en la inauguración.
3: Sí, Guillermo estuvo, fue parte del jurado del Estadio.
0: Sí,
3: y
0: exacto.
3: Y tenemos esta exhibición en la pantalla de la Biblioteca Nacional, el tercer piso de la Biblioteca Nacional, es el último Estadio que se realizó entre la U.
0: Ah, qué
1: bien,
0: bueno.
1: Bien,
0: así que bueno, invitamos a todos los oyentes a recorrer la muestra Huelva, Colonización galesa en Argentina, la exposición organizada por la Biblioteca Nacional, que da cuenta del acervo bibliográfico que preserva la institución Hall del tercer piso. Entonces están todos invitados.
1: Así es.
0: Aquí estuvieron sus curadores, Lautaro Bianchi, Darío De Benedetti. Ellos son sociólogos, curadores de esta exposición. Qué lindo desafío, ¿eh?
1: Gracias chicos,
0: por haber venido.
3: Muchas gracias.
4: Bueno, muchas gracias, ¿eh?
0: Llegamos al final del programa. Les digo a los oyentes, no se pierdan esta exposición. ¿Vos tenías algo más para contarnos?
1: Sí, Clópez. Atención que lee este viernes 5 de junio a las 19 horas. Carlos Batilana, Paula Jiménez España y Mario Arteca en Cíclopes. No se lo pierdan.
0: ¿Vamos a probar la torta galesa o no?
1: Uy, qué ganas de comer, ¿eh?
0: Vamos. Llegamos al final del programa. Muchísimas, pero muchísimas gracias por la compañía. Cristian Blanco en la coordinación de aire, en la producción de La Muralla y los libros. Nacho Guglielmi en la operación técnica. Hasta el próximo miércoles. Muchísimas gracias por la compañía. Chau, buena semana.
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